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0: que no panda el cúnico.
1: A cargar el software.
0: Justamente, me agarré de que no panda el cúnico.
1: Qué barbaridad.
0: Ocupamos un adulto que nos proteja. Y yo así de, ay, yo soy el adulto.
1: Ya vemos a un adulto responsable.
0: Yo soy el adulto responsable. Fíjate, ay, no. Que sí, a veces no siento como si lo, como si realmente lo fuera, pero la verdad es que ya sí, ahora sí ya soy un adulto.
1: Una adulta joven.
0: Una joven adulta. Una adulta chiquita. Mejor dejémoslo así.
1: Qué barbaridad.
0: ¿Cómo están? Bienvenidos sean a su programa. Empezamos el lunes con toda la energía.
1: Con toda la actitud.
0: Esperamos que hayan tenido un excelente fin de semana, por supuesto.
1: Tan bueno como el de nosotros.
0: Exactamente. ¿Cómo te fue en las hamburguesas, Manuel?
1: Ay, ni me pregunto.
0: Híjole. Bueno, mínimo ya te llevaste el comentario de que efectivamente muy buen pan artesanal. Muy buen pan.
1: ¿Te gustó? ¿Sí te agradó?
0: Sí, el sabor está muy, muy rico. Nada más que siento que está muy blandito porque como le echas muchas salsas...
1: Se alcanza a aguadar.
0: Ajá. Pero, o sea, de todo, dejando de eso, está muy, muy, muy rico.
1: Eso es bueno.
0: Así
1: qué bueno
0: que compren en Hamburguesas Wops.
1: Efectivamente, de servicio de miércoles a domingo, no vaya a ser.
0: No vaya a ser que te marquen ahorita.
1: Justamente.
0: Bueno, pues sean bienvenidos. Ya saben cuál es la dinámica. De igual manera, se les repetimos. Yo soy Isabel.
1: Y yo soy Manuel.
0: Aquí pues la dinámica es bien simple. Ustedes tienen que marcar a las líneas 354-54-230-11
1: o 354-54-279-00.
0: También pueden mandarnos por ahí sus fotos, sus videos, sus audios, sus mensajes a la línea 354-54-230-11.
1: Así es, por medio de nuestro WhatsApp solamente, pues llamadas y videollamadas todavía no se pueden.
0: Y no habrá. Y si quieren poner una canción a competir, es bien simple. Solamente tienen que marcarnos o mandárnosla por mensaje, pero cuando estemos fuera del aire.
1: Así es, para mantener el voto libre, secreto y anónimo.
0: Obvio. Así que, habiendo dicho esto, pues ahora sí, oficialmente comenzamos con el primer round de la semana, que todavía falta el martes, miércoles, jueves, viernes. Y para ti, domingo.
1: Efectivamente.
0: No sé por qué te siento de como de que ayer viniste y hoy otra vez así de... bellísimo domingo.
1: Efectivamente. Me la pasé todo el día horneando.
0: ¿En serio?
1: Sí. No. Horneé pan precisamente. Estaba horneando pan y después dije, bueno, pues voy a hornear una lasaña. Y me armé la lasaña.
0: Ay, ¿no te quedó recalentado?
1: Sí, me hubieras dicho para traerte.
0: Perdóname, es que todavía no aprendo a leer mentes.
1: Ay, ahí es el detalle, el meollo del asunto.
0: Una de mis comidas favoritas es la lasaña. Pero mientras tanto, pues para imaginarme la que me la estoy comiendo, hay que amenizar con buena música.
1: Efectivamente.
0: ¿Tú qué traes para este primer round, Manuel?
1: Fíjate. En tu secreto. Ah, no, ¿verdad? Fíjate que para este primer round, para este primer duelo, para este primer enfrentamiento de esta noche, nos vamos a ir con alguien que, pues, también tuvo un fin de semana medio alocado. Bueno, una semana más bien, ¿no?
0: Porque,
1: pues ahí empezó desde el 15 y no le ha parado. Él es Alex Sintek, acompañado de la española Ana Torroja, con este tema que lleva por nombre

0: Ahora sí, pues mira,
1: tú ni yo somos
0: pasamos de un tipo de música a otro muy drásticamente. De mi lado traigo
1: otra vez.
0: ¿Cómo que otra vez?
1: La acabas de poner.
0: ¿Cuándo?
1: La semana pasada.
0: Voy. Claro, como la puse ayer, yo creo. Y se me hace que la puse también el lunes, ¿no?
1: Sí.
0: Pues no es culpa mía, culpa de quien la pide.
1: Ay, bueno, ¡vamos!
0: Mira, de mi lado traigo la canción de Grupo Mandingo con número equivocado.

0: que ahora sí, ya saben, ya pueden votar por su canción favorita.
1: ¿Para quién es el voto? Tenemos la primera llamada en la 06, en la 3011, perdón, más.
0: La raza, buenas tardes.
2: Buenas tardes.
0: Hola, buenas tardes. Dígame, señora Catalina.
2: Por Mandingo.
0: Por Mandingo. Muy bien, que tenga muy linda tarde. Hasta luego.
1: Hasta luego. Tenemos una más en la 00, la raza. Buenas tardes, don José, qué milagro.
3: Buenas tardes, Manuel. Buenas tardes, César.
0: Buenas tardes, don José. ¿Cómo estás? ¿Va a llover?
3: ¿Cómo están?
0: Excelente. Yo, ya se había ausentado mucho.
3: No, aquí estamos diario escuchando.
0: Qué bueno, qué bueno.
1: Eso es bueno, nos da muchísimo gusto.
3: Y todos los días escuchándolo.
1: Muchísimas gracias. ¿Por quién va a votar en este primero?
3: Por los rudos.
1: Perfecto, muy bien, gracias.
0: Hasta luego.
3: ¿Puedo mandar un saludo?
1: Claro que sí, adelante.
3: Ahí está doña Catalina, don Cristóbal, doña Leopoldina, doña María de Jesús, doña Pina, la Laguneta y doña Teresa.
0: Muy bien, don José.
3: Gracias.
0: De nada, hasta luego.
1: Hasta luego. Una más en la 3011, vas.
0: La raza, buenas tardes.
4: Tardes, noches.
0: Tardes, noches, señora Ticha.
1: ¿Cómo le va?
4: Aquí estoy, mira, me estoy chingando un atolito de grano.
0: Con este friecito, así que va a llover.
4: Un atolito.
0: No, hombre. Pero con anís de... ¿Con anís de... con anís del verde o con anís del de estrella?
4: Con anís de estrella del cerro.
0: Ah, ándele, entonces sí.
4: Sí.
0: ¿Por qué canción se va a ir, señora Ticha?
4: Por Mandingo.
0: Muy bien, que tenga muy linda tarde.
4: Igualmente.
0: Hasta luego.
1: Hasta luego.
4: Hasta luego.
1: Bueno, tenemos por acá un WhatsApp. Vamos a ver qué nos dice la señora Elena, que nunca nos falla. Vamos a escuchar su voto.
5: Voto por Mandingo.
0: Muy
1: perfecto,
0: bien.
1: Perfecto, gracias. Tenemos una más en la 3011, La Raza. Buenas tardes.
6: Buenas tardes.
1: Buenas tardes. ¿Con quién tenemos el gusto?
6: Con Pati.
1: Perfecto, señora Pati.
0: ¿Por qué canción se va a ir?
6: Por Mandingo.
0: Muy bien, que tenga muy linda tarde.
6: Hasta luego.
0: Hasta luego.
1: Hasta luego.
0: Pues...
1: ¿Eres la ganadora?
0: Uy, qué raro.
1: Sí.
0: Muy raro. O sea, yo creo que por eso se va a venir un tormentón.
1: No, pero ojalá sea ya cuando me haya
0: ido. Híjole, eso sí va a estar muy complicado. Bueno, ay, nos vamos con número equivocado de Grupo Mandingo. Son las 6 de la tarde con 13 minutos.
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0: ¡Qué barbaridad! Es 21 de septiembre.
1: ¿Día
0: ¿Tú sabes
1: de...
0: qué pasa el 21 de septiembre?
1: Pues mira, aparte de lo de Alex Sintek.
0: No, eso no fue hoy.
1: Pero, a ver, pues hay que pensar cosas.
0: Llega la...
1: ¿La qué?
0: La primavera.
1: ¿Cómo que llega el 21
0: llega
1: de septiembre?
0: Llega la primavera a la parte, por ejemplo, de Argentina, en el sur. En Sudamérica,
1: ¿serio?
0: La primavera inicia hoy, 21 de septiembre.
1: ¿Qué me estás diciendo? No, te lo juro que no sabía
0: te
1: eso.
0: Lo juro, por eso había una serie, o hay una serie, bueno, había porque ya terminó emisión, ¿verdad? Pero se sigue retransmitiendo. Pero Floricienta, con Florencia Bertotti, hay un capítulo que se estrenó precisamente para un 21 de septiembre de un lejano 2006.
1: Yo iba naciendo.
0: Entre 2004, no, 2006, porque fue la segunda temporada, ya me acordé. Pero en ese 2000 se estrenó el 21 y le regala el conde Máximo Augusto a Floricienta precisamente unas flores amarillas, le llena ahí toda la casa de flores amarillas celebrando el inicio de primavera.
1: Fíjate que yo nunca le había encontrado sentido a eso, pero o sea, solamente sabía que hoy se regalan flores amarillas y que en el inicio de la primavera, pero nunca me había cuadrado el por qué hoy si no es inicio de primavera aquí.
0: Era por eso. Por
1: y,
0: la popularidad que tuvo.
1: Ajá, y es que aquí solo se tienden a regalar flores amarillas hoy y al inicio de la primavera de aquí, de México. Qué curiosidades. Pero de hecho traigo una canción precisamente para eso.
0: A ver, presenta.
1: Pues mira, del lado de los rudos tenemos la canción de Floricienta con flores amarillas que va así.

0: tengas el instante.
1: Ay, bien que te la sabes, bien que te la sabes.
0: Qué barbaridad.
1: ¿Y tú qué canción que traes, Manuel?
0: Que nos vamos a ir para este segundo round con una recomendación, un tema que corre a cargo de nada más y nada menos que un señorón del regional mexicano. Él es Raúl Partida y esto lleva por nombre Alta y Delgadita.

0: ¿Qué?
1: Ay, qué rápido.
0: Qué, cosas de la
1: qué
0: vida.
1: Rapidez.
0: Tenemos la primera en la 00 más.
1: La raza, buenas tardes.
2: Hasta y delgadeta.
1: Muy bien, don José, que tenga muy linda tarde.
2: Igualmente para ustedes.
1: Hasta luego.
0: Gracias. Una más en la 3011, la raza, buenas tardes.
3: Tardes, noches.
0: Tisha, ¿por quién va a ser su voto?
3: Por Raúl Partida.
1: Muy
0: perfecto,
1: bien.
0: Perfecto, gracias.
1: Hasta luego.
3: Gracias.
1: ¿No hay más?
0: ¿Y ya?
1: ¿Y ya? Pero tenemos mensaje de la señora.
0: Vamos María a ver qué nos Elena. Dice la señora María Elena. Mari María, Mari Morena, Mari María, Mari.
4: Voto por Raúl Partida.
0: Perfecto, gracias. Tenemos una más en la 3011, vas.
1: La raza, buenas tardes.
5: Buenas tardes.
1: Hola, buenas tardes. Dígame, ¿por qué canción va a votar?
5: Yo voy a votar por Raúl Partida, pero ¿puedo mandar unos saludos?
1: Claro que sí.
5: Unos saludos para el señor Néstor, para José, para doña Tisha, para don Toño, para la familia Hernández Ochoa, familia Gutiérrez Hernández, y para todos los que nos escuchan en todo el estado.
1: Muy bien, señora Leopoldina, que tenga muy linda tarde.
5: Gracias, muy amable.
1: Hasta luego.
0: Hasta luego. Una más en la 00 La Raza, buenas tardes.
6: Buenas tardes, Manuelito.
0: ¿Cómo le va? ¿Cómo está? Muy buenas tardes, señora María Jesús.
6: Muy bien, gracias a Dios. ¿Cómo estamos?
1: Pues, como Santa Helenos.
0: Efectivamente.
6: ¿Santa Helenos?
0: Así mero.
1: Ahora sí andamos que no cabemos.
6: Ah, bueno.
0: Pero porque rompimos la 10.
1: No cabemos, pero en el pantalón.
6: Tanto así.
1: Sí, pues ¿cómo la ve? Es que así pasa con la edad.
0: Con los tacos.
6: Si tuvieras 80 ya, pues, Isa.
1: Es que es así, mi espíritu sí es de 80 años.
6: ¿Ah, sí?
1: Sí, justamente.
6: No, pues yo tengo como 70, pero me siento como de 36.
0: Ay, eso es lo importante.
1: Es que los 70 son los nuevos 15.
6: Ah, bueno.
1: ¿Por qué canción se va a ir, señora María de Jesús?
6: ¿Está Raúl Partida y quién más?
1: Raúl Partida y Floricienta con Flores Amarillas.
6: Ah, por Raúl Partida.
1: Muy bien, que tenga muy linda
6: saludar
1: tarde.
6: A Néstor, a don José, a doña Tisha y a todos los que nos escuchan.
1: Muy perfecto. Bien.
6: Ándale pues, cuídense mucho, que Dios los bendiga.
1: Hasta luego.
0: Hasta luego.
6: Adiós.
0: Bueno pues.
1: El que solo se ríe de sus males se acuerda.
0: No, es eso, pero es que Me estaba acordando de que pues 21 y pues la primavera.
1: No, XD.
0: Pero sí me sé esa canción, tú también te la sabes.
1: Obviamente, es que es una canción inolvidable para todas las generaciones.
0: Pero ¿has visto la serie? ¿Has visto la novela?
1: Ay, si te quedó mal, yo ni veía las novelas que salían en el Canal 12. ¿Tú crees que iba a haber una de por allá de Argentina?
0: Bueno, es que salía en Disney Channel.
1: Nada menos.
0: Su transmisión aquí en México fue primero por Disney Channel.
1: ¿En qué año?
0: 2004, 2005.
1: Te recuerdo que yo nací en ese año.
0: No, sí, pues, pero pues es que también se retransmitió pues ahí, pero sí.
1: Lo iba a ver yo creo a mis 5 años de edad. A ver, déjala, pongo.
0: Pero sí, fíjate hasta dónde llega el marketing, de que pues lo hicieron prácticamente tradición esta...
1: Esa canción, esa costumbre.
0: Sí, del regalar las flores amarillas. Vámonos con una más, ¿vas?
1: La raza, buenas tardes. Hola, buenas tardes.
7: Raúl Partida.
1: Muy bien, señora Catalina, hasta luego.
7: Gracias.
1: Pues ya.
0: Hasta luego. Bueno, pues entonces, vámonos sin más preámbulos con esto de Raúl Partida. Lleva por nombre alta y delgadita. Son las 6 de la tarde con 27 minutos.
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15: 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Muy buen día.
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0: puede ser.
1: Pero pues, ¿nosotros quiénes somos para juzgar?
0: Efectivamente, aquí escuchamos, pero no...
1: Bueno.
0: Escuchamos, pero no despedimos.
1: Es que mira, escuchamos y juzgamos, pero no lo decimos.
0: Eso, o sea, nah, saben que todo aquí es puro cotorreo.
1: ¿Tú qué traes para esta ronda, Manuel?
0: Fíjate que para este tercer round, para este tercer enfrentamiento de la tarde, nos vamos a ir con una recomendación, una petición, una canción que corre a cargo de nada más y nada menos que Calibre 50, cuando estaba todavía Ben Muñoz. Esto lleva por nombre... El tierno se fue.
1: Se fue.

0: Tomaré tu
1: cintura. Ah, caray, ah, caray. Esas canciones que se aventaba Eden Muñoz. Traes? Pues mira.
0: ¿Es su autoría?
1: Pues mira, aparte de que traigo dolor en las dos piernas, ajá, traigo la canción de Yolanda del Río, Yolanda del Río con Camas Separadas.
0: Ay,

0: Así que ya saben, voten por su canción favorita.
1: ¿Para quién es el voto? Ya tienen pensado, qué rollo.
0: La raza, primera. Buenas tardes. Bueno, bueno.
2: Bueno.
0: Hola, buenas tardes, don José, dígame.
2: Voto por Yolanda D'Alessio.
0: Muy bien, don José, que tenga muy linda tarde.
2: Igualmente para ustedes.
0: Hasta luego.
1: Gracias, hasta luego.
0: Me sentí como cuando estás en el cine y te metes a, sí, y te pones a ver el celular y de repente...
1: Ay, así. Ay, qué cosas de la vida. ¿Tenemos una más?
0: Sí, en sí, tu línea.
1: En la 00, la raza, buenas tardes.
3: Ya volví.
0: Qué bueno.
1: Eso, bueno, señora María Jesús, ¿por quién va a votar en esta ocasión?
3: Yolanda del Río.
1: ¡Qué barbaridad!
0: Muy bien.
3: Cuídense, que Dios los bendiga.
0: Gracias, hasta
1: gracias,
0: luego.
1: Muchos saluditos, igualmente bendiciones.
0: ¿Tenemos una otra?
1: ¿Más?
0: La Raza, buenas tardes.
4: Buenas tardes.
0: Hola, buenas tardes. Dígame, ¿por qué canción va a votar?
4: Por Camas Separadas.
0: Muy bien, que tenga muy linda tarde.
1: Hasta luego, a lo que va.
0: Voy a mi destino y voy a ganar.
1: Ándale. Vamos a ver qué nos dice la señora María Elena.
5: Voto por Yolanda del Río.
0: Muy bien.
1: Perfecto, gracias.
0: Tenemos otra llamada en la 311. La Raza, buenas tardes.
6: Buenas tardes.
0: Hola, buenas tardes. ¿Por qué canción vas a votar?
6: Yolanda del Río.
0: Muy bien, que tengas muy linda tarde.
6: Igualmente, gracias.
0: De nada, hasta luego.
1: Hasta luego.
0: ¿Por qué te quedas pensando?
1: Como que se me hizo conocida la voz, pero no sé, igual y no.
0: Puede ser.
1: Puede ser que sí, ¿verdad? La Raza, buenas tardes en la 3011.
7: Buenas tardes.
1: Buenas tardes, ¿por qué canción va a votar?
7: Por Cama Separada.
1: Perfecto, gracias.
0: Hasta luego.
1: Hasta luego, una más en la 00, más.
0: La Raza, buenas tardes.
8: Buenas tardes.
0: Hola, buenas tardes, ¿por qué canción va a votar?
8: Pues por mi novia Yolanda del Río.
0: ¡Au! Muy bien, que tenga muy linda tarde.
8: Gracias.
0: Hasta luego.
1: Una más en la 3011, La Raza, buenas tardes.
9: Buenas tardes.
1: Buenas tardes.
0: Hola, buenas tardes.
1: Señora Leopoldina, ¿por qué canción va a votar?
9: Por Yolanda del Río.
1: Perfecto, gracias.
9: Gracias, muy amable.
0: Adiós.
1: Hasta luego.
0: Oye, hablando de mis planeaciones, ¿a ti en cuanto a lo que te salen unos lentes regularmente?
1: O sea, por ejemplo, como estos.
0: Ajá.
1: Como en 800.
0: Ay, Dios. Pásame contacto.
1: Ahorita te voy a enseñar a comprar lentes. Vas a
0: híjole.
1: Ver.
0: A ver, en la 30 años, La Raza, buenas tardes.
1: Tardes, noches. Señora Ticha.
10: Voy a votar por Yolanda del Río.
0: Muy bien, que tenga muy linda tarde.
10: Igualmente.
0: Hasta luego.
1: Hasta luego.
0: Pues,
1: bueno, pues vámonos con la canción y ahorita te sigo contando.
0: Muy bien, nos vamos con Yolanda del Río con Camas Separadas. Son las 6 de la tarde con 42 minutos.
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0: No dura ni nada.
1: Ni un mes. Duro más con el pantalón. Por la canción. No, ¿qué? Probablemente ¿qué? No la conozcas. La de hace un mes que no salgo de reventón. Tengo un mes con el mismo pantalón. No. Hace un mes.
0: No, ahí sí te quedó mal. Te lo juro que yo conozco de la música más underground que puede existir, pero esa sí no.
1: Es, ya tiene sus buenos añitos, este...
0: sus dueños, cuando tú dices sus dueños, sus buenos añitos, significa que es algo de antes de que yo naciera.
1: Este, ah, fíjate, es de Ricky Luis. Pero sí, mira.
2: Hace un mes que yo viajo en aventón.
0: Ok.
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0: Este, no, pues, qué música tan peculiar, Manuel.
1: Sí, es clásico pop rock, es más bien, sí, pop rock es, este, en español, ya yeah, de yeah. Pues, algunos ayeres. Pero sí.
0: Peculiar.
1: ¿Qué pues, mira, traes a ver?
0: Para este último round traigo la canción de Y por esa calle vive con los Barón de Apodaca, que va así.
1: ¡Auch!

0: ¿Y tú qué traes, Manuel?
1: Ay, ay, fíjate que siguiendo con las calles, yo traigo la de ayer. Ayer la vi por la calle y suena así.

0: rola.
1: Después que fui su marido y me cambió de repente.
0: Primero apréndasela.
1: Pobre. No, estoy suspirando de.
0: Híjole, ¿quién sabe quién te llevó a la mente con esa canción? Pues ya.
1: Vámonos las primeras.
0: La raza, buenas tardes en la 7900.
2: Por los varones de Apodaca.
0: Muy bien, don José, que tengan muy linda tarde.
2: Bonita noche para ustedes.
0: Hasta luego.
1: Gracias, igualmente, hasta luego. Una más en la 3011, la raza, buenas tardes.
3: ¿Qué onda, vato? ¿Cómo andamos?
1: ¿Qué onda? ¡Qué milagro!
3: Shakira, me tenían secuestrado, vato, pero ya me soltaron.
1: ¡Qué barro! ¡Hasta! No puede
3: ser. Ayer la vi por la calle y vieras que no es cierto, vato.
0: ¡Híjole!
3: No, mala, puro paro.
1: Era puro mitote.
3: Sí, ándale. Ahí nos saludamos para mi casa Leopoldina, mi madre Jesús, para mi jefa, para todos ustedes y doña Catalina y don Cristóbal.
1: Perfecto,
0: muy bien,
1: gracias.
0: Hasta luego, Néstor.
3: Dale, pues ya es el último, cuídense, porque ya no alcanzé todo.
1: Muy bien, gracias. Adiós.
3: Ay, ay, al Brando, ya se me ha olvidado.
1: Ah, sí, es cierto.
3: Ya viendo. Ya en su rancho, los tres potrillos.
1: Ya está.
3: Dale.
0: Adiós.
1: Igualmente, bien así, bien despistado. Ay, se me había olvidado. 00 más.
0: La raza, buenas tardes en la 7900.
4: Bueno.
0: Hola, buenas. Dígame, ¿por qué canción voy a votar?
4: ¿Tú por cuál crees que voy a votar?
0: Híjole, aquí la gente es bien impredecible, pero yo creo que por los varones de Apodaca.
1: No, para ayer la vi por la calle.
4: Esa mera.
1: Eso.
0: Muy bien.
4: Pero no es yo la vi. Yo voy a ponerle, yo lo vi por la calle y dice eso no.
0: Híjole.
4: Dijo que no nos vio.
0: Híjole, pues ni modo, se hizo loco.
4: Pues, con esa mera.
0: Sale, vale, hasta luego.
4: Adiós.
1: Adiós, hasta luego. Una más en la 3011.
0: La raza, buenas tardes.
5: Buenas tardes.
0: Buenas tardes, ¿por qué canción va a votar?
5: Por los varones por acá.
0: Muy bien, que tenga muy linda tarde.
5: Igualmente, hasta luego.
0: Hasta luego.
1: Hasta luego. Dice la señora María de la Luz, hola, buenas tardes, voto por los Barón de Apodaca, gracias, bonita tarde, perfecto. Tenemos un audio, vamos a ver qué nos dice la señora Elena también, vamos a ver.
6: Voto por la Barón de Apodaca.
1: Perfecto, a ver, vamos
0: la escuchamos
1: a ponerlo
0: en por
1: bien.
0: Dos.
6: Voto por la Barón de Apodaca.
1: Perfecto, muy gracias. Bien. Una más en la 00, ¿vas?
0: La raza, buenas tardes.
7: Buenas tardes, César.
0: Buenas tardes, ¿por qué canción se va a ir?
7: Hasta que se reportó que lo tenían secuestrado.
0: Sí, pues.
7: Yo voy a votar, ayer lo vi por la calle, dijo mi hermana.
0: Muy bien. Que tenga muy linda tarde.
7: Gracias, muy amable.
0: Hasta luego.
1: Hasta luego. Una más en la 3011, La Raza, buenas tardes.
8: Buenas tardes.
1: Buenas tardes, ¿por qué canción va a votar?
8: Voy a votar por Esta Calle Vive.
1: Perfecto, gracias.
8: Gracias.
0: Hasta bendito. Luego.
1: Hasta luego.
0: Oye, apenas me di cuenta que que la mía se llama Y por esa calle vive y la tuya se llama Ayer la vi por la calle.
1: Sí, pues te estoy diciendo.
0: No, hombre, qué callejeros.
1: Vamos a ver una más en la 3011.
0: La raza, buenas tardes.
9: Sí, buenas tardes.
0: Buenas tardes, ¿por qué canción va a votar?
9: Ayer la vi por la calle.
0: Muy perfecto, bien, que tenga gracias. Muy linda tarde.
9: Igualmente.
0: Hasta luego.
1: Hasta luego. Muy bien, entonces.
0: Explain.
1: Vamos a ver una más en la 3011.
0: La raza, buenas tardes.
10: Tardes, noches.
0: Tardes, noches, señora Ticha.
10: Pues yo voy a votar por Ayer lo vi por la calle.
0: Y... Sale, vale, que tenga muy linda tarde.
10: Igualmente.
0: Hasta luego.
1: Perfecto, pues con esa prácticamente
0: ¿culminamos?
1: Gané. Sí. Con esa gané. Entonces, pues vámonos.
0: Y nos despedimos. No,
1: nos despedimos una vez. ¿Vas?
0: Pues yo en unos momentos más los veo en el Pide y Canta, así que no se despeguen de esta
1: Orani,
0: emisión.
1: Que fue a televisión.
0: No, pues. Ay, siempre. Es que para mí es como si los estuviera viendo, pero sin verlos. O sea, es como cuando alguien que está ciego dice que
1: no,
0: los
1: se
0: ve.
1: Puede escuchar.
0: Es que es como cuando un ciego dice que al rato los veo, o sea, no los va a ver obviamente, pero pues claramente que sí los ve, es que ustedes me ven con la boca, que es diferente.
1: Bueno, más o menos ahí le entendieron, porque Isabel dijo que sí dijo lo que dijo, pero no dijo lo que dijo, que él dijo que dijo, que dijo lo que quiso decir que él dijo, ¿y? Pero dijo lo que él ella dijo que dijo.
0: La agua de horchata que sabe a Jamaica, pero es de limón.
1: Es que le estaba cantinfleando.
0: Ah.
1: Pero bueno, ¡vamos! Muchísimas gracias por habernos sintonizado, habernos acompañado durante esta primera emisión del Ring Musical en este día lunes. Nos escuchamos el día de mañana y que Dios nos bendiga a todos.
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En X, E, T, cum, sol a 7, hora del Ángelus, hora en que la provincia mexicana, y en especial en esta radiodifusora, tenemos por costumbre elevar una plegaria al Supremo Hacedor para agradecerle todos los beneficios presentes, pasados y futuros, así como los beneficios del trabajo de hoy. Acompáñenos ustedes estos minutos cantando con alegría, con amor, con fe.

0: Muchas gracias por haber estado con nosotros estos minutos de oración. Ahora esperemos con alegría, con amor, con fe, el día de mañana y el trabajo de mañana.
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0: Isaac del Toro es sexto lugar en la contrarreloj en el Mundial de Ciclismo 2026 de Montreal. Perdió tiempo más de un minuto detrás del primer lugar. La mexicana Romina Hinojosa, novia de Isaac del Toro, llegó en el lugar 28 de la prueba contrarreloj también allá en el Mundial de Ciclismo. Mis amigos, soy Edgardo Lozada Ruiz.
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Buenas tardes, buenas. No, bueno, ya estamos casi de noche. Yo considero que ahora sí ya es de noche. Efectivamente, me fui a asomar porque sí, de repente sí me saco la onda con los horarios porque digo, ay, tardes, noches, días. Ya ni siquiera sé en qué hora estoy. Pero mientras tanto, pues no pasa nada. Aquí estamos amenizándoles su tarde-noche como todos los días. Como pues sean bienvenidos a este programa llamado Pide y Canta, donde todas sus peticiones son nuestras órdenes. Yo soy pues la dirigente de este programa, yo soy Isa. Para ahí, para las personas nuevas que nos están escuchando, pues siempre me presento porque no vaya a ser. Pues para los que no conocen la dinámica de este programa o para los que quieren volver a escucharla, siempre se las repito para que sepan pues las medidas de cómo se maneja. Primero que nada, pues ¿en qué consiste? Ustedes pueden escuchar toda la música que ustedes quieran siempre y cuando marquen a cualquiera de las líneas 354-54-230-11 o 354-54-27-900. También nos pueden mandar por ahí sus mensajes a la línea 354-54-230-11. Pero acuérdense, solamente mensajes, fotos, videos o audios, pero nada de llamadas ni videollamadas por WhatsApp. Ahora sí. Ustedes nos pueden pedir las canciones solamente cantando. Si no la van a pedir cantando, se las ponemos, pero pasarían hasta el final del programa. Aquí se le da primero prioridad a quienes salen en vivo cantando, luego a los que no salieron en vivo pero sí cantaron, y luego a las personas que las pidieron así nada más. Para que pues no se saquen, luego de repente se sacan de onda porque dicen, no, pero es que yo te la pedí primero, pero pues sí, pero no cantaste. Entonces básicamente sí se las ponemos, les damos prioridad a todas, pero pues obviamente a quien se anima a pedirla cantando aquí en vivo al aire sin ninguna vergüenza, pues obviamente que se la da prioridad. O sea, ¿qué persona se anima a pedirla cantando y que todos la escuchen, todos los radioescuchas? Por allá a lo mejor incluso le está escuchando el amor de su vida, porque pues claro, también recibimos sus dedicatorias, sus sugerencias, sus canciones favoritas, mientras pues obviamente también no vayan a hacer canciones que pues no podamos poner, porque también hay ciertas canciones que no, pero tratamos siempre de ponerles todo lo que quieren. Ahora sí, pues ya estoy escuchando sus peticiones, aquí ya estoy... ¿Sí tengo los teléfonos? Ah, sí. Ya tengo los dos teléfonos listos y preparados para todas las peticiones de este día que hay un estamento dando con un dolor de huesos. Que ya no sé, no sé si son los huesos o si son meramente... No son los huesos, es dolor físico.

0: Me duelen las dos piernas y el brazo derecho. Mientras no sea el izquierdo, todo está excelente. Tenemos la primera llamada en la línea 3011. La Raza, buenas tardes.
1: Buenas tardes.
0: Hola, buenas tardes, dime.
1: ¿Me podrá poner la canción?
0: ¿Cuál sería?
1: ¿Podrá poner la canción del Aragán?
0: Claro que sí, ¿qué canción sería?
1: Sí, no estoy muerto.
0: ¿Te la vas a cantar?
1: Un pedacito.
0: Muy bien, yo te escucho.
1: No estoy muerto, simplemente estoy un poco cansado.
0: Muy bien.
1: Algo así.
0: Muy bien, no te preocupes, yo ahorita enseguida te la pongo.
1: Sí, bueno, gracias, Isa.
0: De nada, hasta luego.
1: Adiós.
0: Muy bien, pues entonces nos vamos a ir primero a escuchar esta primera petición, que es de El Aragán con No Estoy Muerto. Son las 7 de la noche con 10 minutos y no se vayan de aquí porque seguimos tomando todas sus peticiones para que las escuchen aquí en vivo y en directo.
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0: Continuamos con este... Ay, ya me escucho. Continuamos con este programa para ustedes. Claro que sí, nos hicieron hace unos momentos una petición de Alemi Bustos con la canción de Dos Pasajes. Esta petición es de nuestro gran amigo Néstor. Por ahí pues ya ya me marcó. De hecho, no alcanza a salir al aire, pero ahorita se la ponemos porque tenemos otra petición al aire. La raza, buenas tardes.
1: Buenas tardes.
0: Hola, buenas tardes, dígame.
1: ¿Me puedes complacer con la canción?
0: Claro que sí, dígame, ¿cuál sería?
1: Porque duda de mi amor, y lo único que quiero, y lo único que quiero es amarte más que más. Con el aire que te da, poco a poco voy muriendo.
0: Muy bien, ahorita enseguida se la pongo.
1: Así para toda su familia.
0: Gracias, hasta luego.
1: Que tengas una bendecida noche.
0: Igualmente.
1: Gracias.
0: De nada. Bueno, pues primero nos vamos a ir con esta petición que fue al aire con ¿Por qué de los babies? Son las 7:17 y están escuchando La Raza 92.5 FM.
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11: Seguimos aquí al 100 con ustedes y ahora sí nos vamos a ir con la petición de Néstor, que fue 2 pasajes con Alemi Bustos. Son las 7 de la tarde con 22 minutos y sigan con sus peticiones, que todavía nos quedan unos cuantos lugares.
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0: Oigan, ¿qué tal el clima por sus casas? Porque ahorita todavía no me salgo a checar, pero parece que está muy sombrío y muy fresco, además de todo, así perfecto para comerse una conchita con un pan o un bollo con un café. Una conchita con un café o un bollo con un cafecito. La verdad es que es de esos climas que te abrazan, que te dan ganas de ni siquiera salir para la calle. Y para amenizar eso, pues traemos la canción de Grupo Venus con Esclavo y Rey. Por ahí una solicitud de un radioescucha que dice que es nuevo, se llama Julián, y nos mencionó que es camionero y que pues iba pasando por aquí y quería escuchar una de sus canciones favoritas, así que lo vamos a complacer por ahí que nos está escuchando. ¡Saluditos! Son las 7 de la tarde con 27 minutos y ya vamos casi a la mitad del programa, por ende no se me salgan que todavía nos queda música para escuchar aquí con ustedes.
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0: Ahora sí, continuamos con este programa y ahora tenemos una petición a cargo de el grupo exterminador con el judicial y el traficante. Entonces, por ahí complaciendo pues al radio escucha que nos pidió la canción. No recuerdo bien cómo se llamaba, porque creo que no me mencionó su nombre. Pero le vamos a complacer con la bellísima canción. Bueno, bellísima y peculiar canción. Son las 7:34 y todavía nos quedan varias canciones para sacarles a ustedes.
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0: Buenas noches, amigo. Si es tan amable de bajarse en su troca porque vamos a hacer un chequeo de rutina.
1: No sea payaso, mi federal. Nomás dígame con cuánto nos arreglamos. Usted ya sabe lo que traigo.
0: Se equivoca, mi amigo. A mí nadie me ha comprado. Y los que intentan hacerlo, todos están encerrados.
1: Perdóneme, mi federal, pero a mí se me hace que usted no pela un chivo a mordidas.
0: Ay, esa risita es la que calienta. Ahora sí me caíste mal, pedazo de sabandija.
1: Voy, asústame, panteón.

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8: Ahora nos vamos a ir con una petición muy, pero muy especial a cargo de Valentino con Alda Margot. Son las 7 de la tarde con 40 minutos, así que no se me despeguen porque ya pronto estaremos entrando a la mano peluda. Así que no se despeguen de esta emisión.
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6: Y por acá ahora tenemos un saludito especial para la familia Islas Aguilar que nos escucha por allá en Imbarácuaro y nos lo pidieron junto con la canción de Vicente Fernández, corrido de Juan Armenta. Así que ya casi estamos por salir al programa de La Mano Peluda. Así que no se vayan, que ya casi empieza la emisión más siniestra de toda la radio.
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0: Ahora, como penúltima canción, vamos a escuchar a Los Rehenes con Corazones Rotos. Una petición por ahí que nos hicieron hace unos minutitos y bellísima canción.
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9: Ahora sí, como última petición tenemos al poderosísimo Juan Gabriel con la canción de Así Fue. Yo con esta me despido de ustedes. Yo soy Isa y un gustazo haber estado aquí con ustedes en el Pide y Canta. En unos momentos más los estoy viendo en La Mano Peluda. Cuídense mucho y así llegó el final de este programa.
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2: El Consejo Local del Instituto Nacional Electoral designará 66 consejerías para integrar los 11 consejos distritales que operarán en Michoacán durante el proceso electoral 2026-2027. David Alejandro Delgado Arroyo, vocal ejecutivo de la Junta Local del INE en Michoacán, manifestó que el Consejo Local se instalará el próximo 30 de septiembre y tendrá como una de sus primeras atribuciones emitir la convocatoria correspondiente.
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7: Sean bienvenidos a la emisión más siniestra de toda la radio. En esta parte ustedes estarán viendo o incluso puede que presenciando cosas de las cuales hablaremos el día de hoy. Así que no tengan miedo. Puede que simplemente sea una casualidad que escuchen un ruido detrás de ustedes. O tal vez no. Sean bienvenidos a La Mano Peluda.
8: México, para todo el mundo, esta emisión de lo insólito y de lo que no tiene explicación lógica, pero que a ti y a nosotros nos apasiona. Soy Gina Avilés y qué gusto que estés esta noche con nosotros.
9: Hola, ¿qué tal? ¿Cómo están? Buenas noches. Gracias por acompañarnos en esta transmisión, donde vamos a platicar de lo increíble y también de lo sobrenatural. Porque de lo que es natural en todos lados se habla mucho. Yo soy Nacho Muñoz, agradecido con Dios y con ustedes, porque juntos tendremos una noche de miedo.
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9: Y por supuesto que nos ponemos a tu disposición también de una forma muy sencilla, que es utilizando nuestro WhatsApp, mejor conocido como el Miedofón.

0: en Estados Unidos, Georgia y Las Vegas, bienvenidos a esta noche espeluznante. En el corazón de Orizaba, la pintoresca laguna de Ojo de Agua guarda en sus profundidades una leyenda ancestral que estremece el alma de quienes se aventuran a escucharla. Más allá de la belleza serena del paisaje, esta narrativa revela secretos oscuros que han perdurado a lo largo de los años, tejiendo una manta de misterio sobre la ciudad. La leyenda inicia en la parte baja del majestuoso cerro, donde la laguna de Ojo de Agua se convierte en un imán para numerosos orizabeños en busca de un día de campo. Sin embargo, la tradición oral veracruzana cuenta una historia escalofriante que transforma este lugar en un escenario de temores profundos, con la conexión entre monstruo, la iglesia y el destino de la ciudad, añade un elemento de inquietud que estremece. Hoy, Orizaba y la leyenda ancestral de Ojo de Agua que estremece el alma.
1: Vamos a escuchar esta historia y, por supuesto, las que tú quieras compartir aquí con nosotros para podernos enlazar como hermanos en esta transmisión que es de misterio, terror y suspenso, por supuesto. Ya tenemos a alguien en la línea. Hola, buenas noches. ¿Con quién tengo el gusto?
2: Hola, ¿qué tal, Nachito? Con Ricardo Zamora.
1: Excelente, Ricardo. Recuérdame, ¿de dónde eres?
2: De la Ciudad de México.
1: Muy bien, Ricardo. Oye, ¿qué nos quieres platicar?
2: Sí, mira, es una... Este relato lo podría yo definir como una llamada desde el más allá.
1: Ok, uh-huh. A ver.
2: Mira, en 1987, ya hace bastantes años, uh-huh. Yo era un adolescente y estábamos en una reunión familiar.
1: Sí.
2: Entonces, una de mis hermanas llamó por teléfono a un tío que todavía no llegaba a la fiesta.
1: Sí.
2: Entonces, cuando mi hermana le llama por teléfono, le contesta una señora. Y mi hermana le pregunta por mi tío. Y esta señora le dice, no sé ni quién eres tú. Fue lo que ella le respondió.
1: Sí.
2: A lo que mi hermana en ese momento pues sintió así como, pues a lo mejor se cruzó la llamada, ¿no? Sí. Y colgó inmediatamente. Como a los 2 minutos, vuelve a sonar el teléfono en mi casa. Y ajá. Estábamos ahí en la fiesta, contesta mi mamá, y entonces mi tío le dice, oye, que me llamaron ustedes, que esta niña... Y entonces dice mi mamá, sí, te llamó, ¿qué pasó? Y dice, mira, lo que pasa es que mi tío, que ya también falleció, mi tío tenía una tienda de abarrotes, ¿no?
1: Sí.
2: Cuando él estaba todavía cerrando la tienda y ya se disponía, pues obviamente, a dejar todo con seguro y ya para poderse ir a la fiesta, ajá. Dice él que empezó a sonar el teléfono. Y antes de que lo descolgara, dejó de sonar. Pero escuchó en la parte de arriba, porque obviamente arriba de la tienda ellos tenían su casa. Entonces sí. En la parte de arriba escuchó como ruidos. Cuando él va subiendo la escalera, alcanzó a escuchar la voz de una mujer que estaba hablando por teléfono. Él inmediatamente reconoce la voz y escuchó como colgó el teléfono y dejó de hablar. Resulta que la voz y la persona que contestó era su suegra, o sea, la abuela de mi mamá, porque mi tío estaba casado con una hermana de mi abuelita. Entonces, digamos que la abuela de mi mamá pues ya había fallecido y ella fue la que contestó el teléfono. Y como mi tío, pues digamos, era un señor ya muy grande y todo, pues también se sacó de onda, ¿no? Porque dijo, ¿y ahora qué? Entonces, digamos que esta señora que contestó era nuestra bisabuela, ¿no? Entonces,
1: raro.
2: Obviamente, mi tío le dice a mi mamá, pues es que la que contestó fue tu abuelita, le dice a mi mamá. Uh-huh. Y entonces, como mi hermana también estaba escuchando la llamada, pues ella se sorprendió, empezó a llorar, empezó a decir, no,
3: No, mamá, a mí no me contestó.

0: mi bisabuela, que porque nosotros la conocimos antes de que, bueno, o sea, un tiempo mientras éramos niños, sí. Y ella falleció mientras nosotros éramos adolescentes. Tenía como unos 2-3 años que ella había fallecido. Uh-huh. Entonces, pues mi hermana se quedó muy impresionada, ¿no? Porque pues llamó por teléfono y bueno, pues digamos que ya en reuniones familiares, posteriores, ya en los años que continuaron, pues sí hemos llegado otra vez a tocar el tema, sí. Y pues ya nada más se queda como una curiosidad, pero de momento pues sí fue algo fuerte. ¿Cómo ves, Nachito?
1: No, pues estremecedor y saca de onda, como quiera que la veas, amigo. ¿Cómo es posible que se pudo haber dado esa conexión? O sea, de entrada, contestar un teléfono, me imagino que es de los teléfonos, pues, de análogos, de los de antes, ¿no?
0: Sí, así es, los que tenían el dial.
1: Exacto. Y que alguien debió haber levantado la bocina para poder contestar, ¿no? De entrada, ¿no?
0: Así es, exacto.
1: Y luego sí. Llegar a esa conclusión, amigo, es espeluznante.
0: Sí, pues por eso yo decía, es una llamada desde el más allá.
1: Correcto.
0: Porque finalmente ella tuvo una comunicación y, uh-huh. y bueno, pues obviamente esta señora, que bueno, fue la abuela de mi mamá, pues incluso mi mamá en algunos momentos también la ha soñado, ¿no? Le ha advertido cosas. No sé si me das tantito rápido chance de contarte,
1: sí,
0: otra, justamente de ella, ¿no?
1: Sí, amigo. Por el tiempo no te preocupes, esta es tu casa y toma lo que necesites, mi querido amigo.
0: Ah, muchísimas gracias. Sí, mira, una vez resulta que mi mamá estaba dormida y uh-huh. ella soñó justamente a esta señora que era su abuela, que le hablaba y le señalaba la casa de enfrente, de donde viven mis papás todavía, ¿no? Le señalaba la casa de enfrente, y dice mi mamá que cuando veía a su abuela haciendo esa, que estaba señalando hacia el frente, le veía los ojos así como si estuviera hipnotizada mirando hacia adelante. Entonces mi mamá así como, ¿qué me quieres decir? Le preguntaba, ¿no? Sí. Y esta señora bajaba la mano, nada más la veía, y luego se iba caminando y así hacia la esquina de la calle, y allá desaparecía. Bueno, resulta que al otro día murió la chica que vivía ahí. Era una chica que era dentista, ¿no? Y esta chica pues falleció, y resulta que me dice mi mamá que cuando su abuela señalaba hacia el frente, la reja de enfrente estaba totalmente abierta. Bueno, era un zaguán totalmente sí. abierto, y que mis papás nunca veían ese zaguán abierto.
1: Oye, ¿no? Entonces, Ricardo, dame un segundito, sí, por favor. Ahora vamos a la pausa.
2: Claro, el miedofón sí. Está listo. 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
2: Continuamos platicando con Ricardo y también esperando tu relato.
1: Así es, tenemos en la línea a nuestro amigo Ricardo. ¿Estás ahí?
0: Sí, aquí seguimos, Nachito.
1: Perfecto, amigo. Disculpa la interrupción. A ver, y luego, mi amigo.
0: Bueno, pues te digo, entonces, lo que sucede es que mi mamá, pues, uh-huh, tiene como el don de la premonición, ¿no?
1: Sí.
0: Entonces, ella, de alguna manera, pues, ha visto muchas cosas, uh-huh, de las que de repente suceden, incluso en nuestra propia familia.
1: Sí.
0: Y esta abuela suya, sí, digamos que también era una señora muy misteriosa.
1: Oh.
0: Porque al final, bueno, esta señora, cuando ella murió el 10 de abril de 1986.
1: Uh-huh.
0: Y mientras al otro día 11 la estaban enterrando, ese mismo día mi mamá estaba en el hospital porque estaba naciendo mi hermano mayor. Ajá. Entonces hay muchas cuestiones así como que son de casualidad. Y bueno, finalmente mi mamá, cada que tiene una premonición o sueños, por lo regular o va esta abuelita suya, o bueno, también mi mamá se le manifiesta en algunas otras entidades.
1: O sea, ¿no? Entonces, perdón, cuando se le presenta la abuelita, es como un aviso.
0: Sí. Uh-huh. Sí, es como una manera de decirle, ¿no? Pues esto va a suceder o cualquier cosa, ¿no? Entonces, en el caso de eso, por ejemplo, también hubo en otra ocasión, ya hace mucho tiempo, lo mismo, ¿no? De otra vecina también de ahí de la calle, que le ocurrió un accidente, ¿no? Entonces también, previo a esto, había visto a esta abuela como que le contaba cosas. Mi mamá de repente en los sueños no entiende, porque es como un balbuceo lo que hace su abuelita de que le cuenta.
1: Sí.
0: Y dependiendo de algunos factores que están en el sueño, es que ella, por ejemplo, lo puede ver, ¿no?
1: Sí.
0: Lo puede ya determinar.
1: Uh-huh.
0: Entonces, de esta forma, como les decía yo hace rato, ¿no? De lo, uh-huh, de la llamada telefónica.
1: Sí.
0: Hacia estas premoniciones que, bueno, sí, le han tocado a mi mamá verla.
1: Ok. Ahora, tú comentas que tu mamá tiene premoniciones, es una, pues, llamarlo de otra forma sería tener videncia, ¿no?
0: Sí.
1: Y
0: sí, mira.
1: Ajá. Es lo que te iba a preguntar, ¿cómo llegaron a esa conclusión o cuáles han sido los episodios que más les han impactado y por eso dicen, no, es que tú tienes videncia, mamá?
0: Sí, mira, por ejemplo, en varias ocasiones, como te digo, han ocurrido ese tipo de situaciones en las que ella, uh-huh, ha visto a esta señora que le llama. Por ejemplo, te voy a contar un caso.
1: Sí.
0: Resulta que mi mamá soñó a una de sus tías, justamente, que esta tía como que estaba rodeada de unas bolas que olían muy feo. Previo a eso había visto a esa tía y a su abuela, ¿no? Uh-huh. Que estaban como conversando, ¿ok? Resulta que la que su tía, que era hermana de mi abuelita,
1: sí.
0: Se enfermó por allá de 1991. Uh-huh. Ella vivía en Michoacán y la vinieron a atender acá en la Ciudad de México.
1: Ajá.
0: Entonces entre mi mamá y sus hermanas, se empezaron como a, vamos a decir, como a alternar a ver quién la iba a cuidar. Uh-huh. El día que le tocó a mi mamá cuidar a su tía,
1: sí.
0: Dice que ella se fue hacia el baño y luego regresó y vio a su tía como que estaba hablando con alguien, pero como que la cara la torcía, ajá, así como que la hacía chueca. Uh-huh. Y como que se dio cuenta, como que alguien le dijo, te están viendo. Y esta tía así como que se compuso y volteó a ver a mi mamá y le sonrió. Entonces esa noche, cuando mi mamá estuvo dormida, dice que en la madrugada se despierta su tía y le dice, oye, no hueles, hay unas bolas que están ahí en esa esquina, están apestosas. Y mi mamá así como, ¿cómo le dice? O sea, ella recordó el sueño que había tenido, ¿no? Y finalmente, como a los dos días, esta tía muere ahí en el hospital. Muere porque cuando le hacen la operación,
1: sí.
0: dentro de su estómago, como ella nunca tuvo hijos,
1: ajá.
0: digamos que la matriz la tenía llena de bolas ya cancerígenas. Uh-huh. Y eran unas bolas que al parecer le dice el doctor que incluso hasta estaban ya como echadas a perder y olía muy mal. Entonces esta tía muere.
1: Sí.
0: Y bueno, mi mamá pues se queda muy sorprendida. ¿Qué es lo que sucedió? Unas semanas después, desde Michoacán, le llama a una de sus hermanas y le dice, oye, fíjate que me acaba de pasar algo, llorando la tía, lloraba. Y entonces mi mamá la trata de tranquilizar y le dice, mira, fíjate que mi hija, o sea, digamos es una prima mía, ¿no? En sí. ese tiempo era una niña chiquita, ¿no? Esta prima le dice, oye mamá, ahí en Michoacán, fíjate que me vino a visitar mi tía Esperancita y se vino a despedir de mí, me dijo que ya no me iba a volver a ver, pero la niña no sabía que se había muerto su tía, bueno, ¿no? La señora, ¿no?
1: Ajá.
0: Entonces fueron una consecuencia de cosas,
1: sí.
0: en la que incluso la hermana de mi mamá pues estaba así también muy asustada por lo que la niña le dijo. O sea, se me apareció en la recámara, vino a visitarme, habló conmigo, me dijo que ella se despedía de mí. Entonces imagínate desde el sueño de mi mamá, uh-huh. hasta llegar a lo de la niña. Por eso te digo que nosotros en la casa, y así como eso, pues le han pasado mil cosas, ¿no? Entonces ahí está más o menos lo que nosotros hemos determinado que sí tiene ese don.
1: Sí, y bueno, ¿a tu mamá le molesta, le incomoda o ya está acostumbrada?
0: Pues mira, está acostumbrada de momento, pues sí, cuando ella era muy joven y empezó a tener ese tipo de cosas, sí le daba temor.
1: Ajá.
0: Pero al final, digamos que lo empezó a aceptar. Empezó a decir, pues bueno, pues es un don que tengo, pero obviamente no deja de perturbarla, ¿no? O sea, no deja de sentir pues miedo y obviamente que le confirma que pues que hay un más allá.
1: Exacto. Wow, pues excelente testimonio, mi querido Ricardo. Entiendo yo que tu mamá no lo pidió, así se fueron presentando las cosas y por otra parte, pues se ve que como que es herencia, ¿no? De la abuela.
0: Pues sí, de alguna forma.
1: ¿Sí?
0: Sí, de alguna forma, porque digamos que sí, parece ser que la abuela también, pues tiene cosas que ella de joven, pues practicaba, ¿no? Así como, pues magia, brujería, cosas de ese estilo, ¿no?
1: Uh-huh.
0: Y que mi mamá de alguna manera como que desarrolló parte de eso. Yo lo que tengo, y eso no es tanto pues porque a mí me haya sucedido una videncia, digamos, de herencia, ¿no? Sino que más bien fue por andar haciendo cosas, de andar abriendo libros y leyendo situaciones. Sí. Pero eso ya me tocó a mí después, ¿no? O sea, yo empecé a hacer algo y yo creo que yo sí dejé como una puertecilla ahí media abierta. Ajá. ¿No? Y entonces a mí, por ejemplo, me han pasado también muchas situaciones, incluso hasta he oído voces despierto, sí. ¿No? Entonces, ahí, digo, en otra ocasión ya yo ya les contaré más o menos lo que a mí me sucedió.
1: Okay, claro, cuando gustes. Pues qué interesante. Aquí lo único que yo destaco es que, bueno, tú, pues, aunque eres proclive o propenso a también tener cierta sensibilidad por herencia, en tu caso es porque tú buscaste información, lo cual también es, pues sí se puede usar el término válido o también es posible. Pero en el caso de tu mami, se le dio sin querer, ¿no?
0: Sí, sí, efectivamente. Sí, a ella prácticamente se le heredó. Uh-huh. Y yo, pues de alguna forma, lo empecé a buscar. Fue muy, bueno, a mediados de los años 90... Sí. En aquella época había un movimiento llamado La Nueva Era. A mí me empezó a llamar la atención leer libros y cosas. Y el libro justamente de los que yo empecé a leer es uno que se llama Necronomicon. Ajá. El libro de los nombres muertos,
1: cierto.
0: Entonces trae rituales y cosas. Y pues yo por andarle ahí haciendo al payaso, al adivino, ¿no? Ajá. Me puse a hacer rezos de los que estaban ahí. Luego al rato, pues, yo ya no lo supe cerrar. La verdad es que sí, ya con el tiempo me acostumbré a muchas cosas, pero sí trato como de tener esos temas, ¿no? Así, con respeto, básicamente. Sí los conozco, los he estudiado ya después, pero en este sentido sí es algo que a mí, de momento de entrada, sí me tocó y que en otra ocasión sí me gustaría luego platicar.
1: Muy bien, amigo, con todo gusto, claro que sí, cuando quieras. Y pues por esta noche te agradecemos mucho, Ricardo, tu comunicación. Y pues ya lo dijiste, no será la última, ¿verdad?
0: Claro. No, sí, ahí continuaremos y seguiremos en contacto.
1: Perfecto, mi querido amigo, pues que tengas una estupenda noche.
0: Pues muchísimas gracias, Nachito, y un saludo de ahí también a Gina. Saludos. Y a todos los hermanos maniáticos.
1: Así
0: y bueno,
1: es.
0: Saludos a todos, gracias.
1: Hasta luego, mi amigo, muchísimas gracias a ti. Pues ahí hay una experiencia, ahí hay algo que sucede y que en algunas otras familias podría ocurrir ahora. Mientras tanto, vámonos a la pausa.
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1: Saluditos de su amigo de aquí de Huetamo, de la raza 95.5, Gina y Nacho, buenas noches. Bien interesante este tema, bien interesante el tema de la lanza de Longinus. Creo que igual, hablando de este chavo que comenta ahorita de la película Constantine, dijo que se llama, si no mal recuerdo.
2: Sí.
1: Hay muchas referencias a esta lanza de Longinus dentro de la cultura, vamos a decirlo así, cultura mediática, de la cultura pop. Dentro de lo personal, una animación muy buena que se llama Evangelion, una animación japonesa, de hecho habla específicamente de cómo seres supremos pueden ser incluso destruidos con esta lanza de Longinus. Dentro de esta animación se plantea que el hombre obtiene una lanza de Longinus y a partir de esta hace copias. A partir de estas copias empieza incluso a crear seres sintéticos que tienen una supremacía, vaya, casi al punto de alcanzar a ser deidades. Ocurre una guerra entre diferentes rubros, no rubros, perdón, diferentes clanes, vamos a llamarlo de esta forma. Sí. Y una de las maneras de aniquilar a estos seres supremos, sintéticos o bien naturales, entre comillas, es a través de una o varias lanzas de Longinus. Se plantea, de hecho, incluso el logotipo tiene una lanza de Longinus oculta detrás del logotipo de esta serie. Igual yo lo recomiendo bastante si a alguien le interesa bastante ese tema y gusta checar esta animación. Se llama Neon Genesis Evangelion, es el nombre de la animación. Nada más para comentar eso, el hecho de cómo la lanza de Longinus ha sido popular a través de los años y se ha materializado dentro de la cultura mediática, dentro de la cultura pop, en muchísimos, muchísimos formatos y demás demás campos. Saluditos pues desde Huetamo, Jenny y Nacho, un gustazo estar escuchando su programa, los escucho en lo personal todas las noches. Saluditos, descansen.
2: Órale, amigo, desde Huetamo, Michoacán, donde pues hemos entrado ya desde hace poco tiempo, pero entramos con todo, de verdad.
0: Saludos a todos los amigos allá en la 95.5 que nos están escuchando y están siendo muy participativos.
2: Claro, y de eso se trata, ¿no? De que todos comenten, participen, inclusive nuestros compañeros de por allá, es bueno que nos hagan saber que ahí están pendientísimos del programa.
0: Claro que sí, y también, pues hablando del tema de hoy, en la ciudad de Orizaba, Veracruz, podemos encontrar un buen número de leyendas, y hoy, que la que estamos tratando, se encuentra o tiene su epicentro en la Laguna de Ojo de Agua, situado en la parte baja del Cerro de Escámela, por ser un sitio muy bello. Numerosos orizabeños acuden al lugar a pasar, pues, un día de campo, un día agradable. Y la tradición oral veracruzana cuenta esto, que es realmente escalofriante. Hace muchos años, un trabajador de una empresa de químicos pasaba por la Laguna de Ojo de Agua, caminaba solo, ya que por cuestiones laborales se quedó atrás. Aunque le advirtieron que no tomara ese camino debido a las apariciones que ahí ocurrían, él decidió seguir por la laguna. Durante el trayecto, el trabajador escuchó un llanto, por lo que preocupado empezó a buscar los alrededores. ¿Quién llora, no? Ya estaba oscuro. Vio a un pequeño sentado al pie de la laguna. Estaba llorando desconsoladamente. Este hombre le preguntó, ¿qué te pasa? Y él le respondió que se había perdido y necesitaba ayuda para llegar a la iglesia más cercana, donde seguramente sus padres lo encontrarían. El señor aceptó ayudar al pequeño, lo llevó a la iglesia más cercana. Sin embargo, el niño le dijo que no podía caminar y que tenía que cargarlo. Aunque esto le causó sorpresa, el hombre era de buen corazón y así lo hizo, lo cargó, pero había una condición: él no debía voltear a verlo hasta llegar a alguna iglesia. Y ahorita te vamos a decir qué es lo que ocurrió.
2: Claro, hay mucho por decir, mucho por comentar todavía, y también, por supuesto, escuchar todos esos audios que ustedes nos van enviando.
1: Saluditos de su amigo de aquí de Huetamo, de la raza 95.5, Gina y Nacho, buenas noches. Bien interesante este tema, bien interesante el tema de la lanza de Longinus.
2: Me parece que este ya pasó, ¿no?
1: Creo que igual...
2: De nuestro amigo de Huetamo.
0: Sí.
2: Sí.
0: ¿El que sigue?
2: A ver, el que sigue... Ah, caray. Espérenme tantito. Sí. Aquí viene.
1: Buenas noches, los saludo a su amigazo desde acá, desde Huetamo, de la raza 95.5. Buenas noches.
2: Pues es también de Huetamo, ¿serán diferentes?
1: Interesante, lo que está
0: bueno, vienen este de diferentes muchacho, números.
1: Lo que este muchacho de la película Constantine, donde...
2: Ah, sí, es el mismo, Gina. Es el mismo audio y le agradecemos mucho a nuestro amigo que nos haya enviado su aportación y le agradecemos bastante, ¿no? A todos nuestros amigos que también nos están sintonizando allá en Michoacán y en las diferentes plazas donde entramos, allá en Guadalajara, en Durango. Vaya, son muchas las estaciones que ahora mismo nos están transmitiendo y se los agradecemos con mucho corazón.
0: Bueno, aquí también dice Lulú, nos cuenta que los relatos de ayer me hicieron recordar dos personas que conocí, que sabían que iban a morir antes de que sucediera. O sea, tuvieron la premonición de la muerte de ellas mismas. ¿Cómo es eso, Lulú? Platícanos.
3: Hola, buenas noches. Mi nombre... Bueno, me gusta que me llamen Jordan Vázquez, así me conocen. Saludos cordiales de Ayacayuca, Veracruz. Ahí, de vez en cuando, estaré por ahí, por aquí, tratando de sintonizarlo, aunque sea un poquito. También me gusta una historia personal, digamos, así, algo que me sucedió cuando yo era muy niño.
0: Bueno, cuando quieras nos podemos comunicar contigo y escuchar lo que nos quieres compartir aquí a todos los amigos que estamos reunidos.
2: Claro, desde luego. A ver, escuchemos.
4: Buenas noches, Gina y Nacho. Quiero contar un relato. Les cuento mi relato desde acá, desde Aguascalientes. Yo vivía en un fraccionamiento donde, a espaldas de la casa donde yo vivía, que ahora es donde vive mi mamá, corre un arroyo. Todo ahorita está fraccionado, ya hay calles y casas, pero como dicen, ¿verdad?, el agua busca su cauce. Era un sábado, estábamos afuera de mi casa, unos amigos y yo, cuando uno de mis amigos escuchó algo y nos había dicho que había escuchado que gritaba una mujer. Entonces nosotros le dijimos que no era cierto, que ya andaba alucinando a lo mejor. Y después dijo, no, de veras, miren, cállense. Y cuando guardamos silencio, los perros empezaron a aullar y empezamos a escuchar el lamento de una mujer. Pero es un lamento como agonizante, como de sufrimiento. Pues creo al parecer escuchamos la llorona. Se escuchó por alrededor de entre a 3 a 4 minutos. Días después, yo lo logré escuchar cuando... donde les comento que era un arroyo, ya estaban construyendo las casas, yo la volví a escuchar por ahí. Ese arroyo es muy largo y recorre muchas colonias y se han escuchado muchos comentarios de que se escucha la llorona en todo lo que recorre el arroyo. Muchas gracias y saludos desde Aguascalientes, todas las noches los escucho.
2: Muchas gracias, mi querido amigo.
0: Aguascalientes presente, y eso también nos da gusto que no solo en diferentes partes del mundo, sino aquí en la República Mexicana, estemos reunidos cada noche escuchando esto que algunos creen que no es posible, pero ustedes y nosotros sabemos que sí lo es. Ahorita nos escribió Lulu acerca de dos personas que tuvieron la premonición de su muerte y le preguntamos, ¿cómo es eso? Dice, ah, pues aquí estoy para contarles cómo sucedió.
2: Excelente, buenas noches.
5: Hola, buenas noches, Nachito, buenas noches, Gina.
0: Hola, ¿cómo estás?
2: Bienvenida, Lulú. Qué bueno que te comunicas con nosotros. A ver, platícanos cómo está ese asunto.
5: Sí, mira, mi abuelita, paz descanse, ella vivió lo último de su vida con nosotros, con mi mamá y conmigo.
2: Sí, amiga.
5: Entonces ella se enfermaba mucho, como tenía diabetes, de momento se le subía el azúcar un montón y cada vez que llegaba del hospital, pues llegaba peor, así, mala, ¿no?
2: Sí.
5: Entonces haz de cuenta que ella, su cumpleaños era en agosto, y haz de cuenta que un día en julio, ya después de que se enfermaba y salía, mi mamá le dice, ¿qué vas a querer que te haga de comer para tu cumpleaños?
2: Sí.
5: Y le dice, nada. Y dice, ¿por qué? Sé porque yo ya no voy a estar aquí.
2: Ah, caray.
5: Y le dice mi mamá, ah, que te vas a ir otra vez, porque luego se enojaba y se iba con sus hijos, ¿no? O sea, cambiaba de lugar.
2: Sí.
5: ¿Y qué te vas a ir otra vez de aquí de la casa? Porque soy mala, le pisa así mamá, porque siempre decía lo mismo, ¿no? Mi abuelita, que era mala mi mamá. Entonces le dice mi abuelita, no, no es eso, es que yo ya me voy. Y se quedó así mi mamá, ¿no?
2: Sí.
5: Y dice, le dijo, el 8 del 8. Y yo dije, ¿qué? Y entonces le digo a mi hermano, acuérdate de la fecha que dijo 8 y 8, ¿no? Dije, a lo mejor tiene que ver algo, ¿no? Entonces pasó, y mi abuela, tú te das cuenta que fue unos días, siguió ya normal, y un día estábamos sentados, y te das cuenta que era una mesa grande.
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2: Interesante pregunta. Tenemos en la línea a nuestra amiga Lulú. ¿Estás ahí?
5: Sí, aquí estoy, Nachito.
2: Excelente, amiga. A ver, ¿y luego?
5: Ah, te digo que estábamos cenando. Uh-huh. Mi abuelita estaba enfrente de nosotros. Sí. Ella estaba viendo, pero se cuenta viéndola exactamente con una sonrisa. Pues ya después de unos días, mi abuelita se puso grave y falleció. Oh. O sea, haz de cuenta que ella sabía y no llegó a su cumpleaños. O sea, exactamente como ella dijo que no iba a estar ahí, ella no llegó a su cumpleaños.
2: Ajá.
5: Y creo que no estoy segura, pero creo que la fecha en que ella murió terminaba en 8. No me acuerdo bien el día, la verdad, para que te miento, pero creo que coincidió en lo que ella había dicho.
2: Okay.
5: Y después la otra, mi patrona, ¿te acuerdas que bueno, se acuerdan que les platiqué que trabajaba con una señora que pues ya mi patrona ya no se movía y nada y cada rato se ponía mala también? Pero un día siempre me decía, ya me voy a ir y que no sé qué, y me decía, ¿te vas a ir conmigo? Yo le decía, no, yo decía, yo la quiero mucho, pero yo no me quiero ir con usted, ¿no?
2: Uh-huh.
5: Y un día me dice, muy seria, porque ella me quería mucho, y sabía que mis hijos estaban estudiando, y yo estaba sola, y todo eso, y dice, oye, Lulú, le digo, mande, y me dice, ¿me das permiso? Y le digo, ¿de qué? Si es que ya me voy, ya vino mi hijo por mí. Y le dije, y ahí había muerto uno de sus hijos, ¿no?
2: Sí.
5: Me dijo el nombre de su hijo, Lucio. Le digo, ¿a dónde va a ir? Si es que ya me tengo que ir. Dice, ¿pero me das permiso de irme? Y le digo, sí, señora, no se preocupe por mí, yo voy a estar bien. Y me dice, ¿en serio vas a estar bien? Le digo, sí. Dice, ¿entonces me puedo ir? Le digo, sí. Y le digo, ¿no puedo ir con usted? Y dice, no, dice, a donde yo voy tú no puedes ir. Y ese día fue, haz de cuenta, de un sábado para domingo, porque ya ves que yo en la noche la cuidaba de sábado para domingo.
2: Sí.
5: Y estuvo muy inquieta la señora. Y entonces le digo, le rezó la Biblia, le empecé a recitar la Biblia, se durmió. Entonces, como yo todo lo escribía en un librito que decía yo que era mi bitácora, todo lo escribía, todo lo que pasaba. Sí. Con ella, lo que ella me decía, todo lo escribía, ¿no? Ahí quedó el libro, quién sabe por dónde, pero ahí quedó en esa casa escrito.
2: Uh-huh.
5: Y al otro día le digo a su nieto, le digo, oye, a lo mejor tu abuelita ya se va a ir. Dice, ¿por qué? Y le comento por qué, y me dice, ay, no, dice, ya ves que luego mi abuelita alucina, no pasa nada. Y me fui con esa idea. Nachito, a los 8 días falleció.
2: No me digas.
5: Y un día antes de que ella falleciera, yo estuve con ella en la tarde, porque yo entre semana iba de la mañana a la tarde-noche. Entonces ese día, fíjate que fue bien chistoso, porque estuvo tranquila, le hice su comida, le serví, la bañé yo solita, porque a veces la tenía yo que bañar solita en la cama.
2: Uh-huh.
5: Tenía una cama de hospital, ella especial.
2: Sí.
5: Y pues yo la bañaba y le cambiaba la cama yo solita, agarrada de un lado mi patrona, y no, hacía malabares yo.
2: Sí.
5: Y ese día coincidió porque ella siempre que yo me iba el viernes en la tarde, me decía, cuando te vayas, despiértame, porque quién sabe si es el último día que me veas. Y así siempre me decía. cuando te vayas el viernes, despiértame porque a lo mejor ya no te vuelvo a abrir.
2: Sí.
5: Entonces, siempre yo la despertaba, ¿no? Le hacía señas, ya me voy, y ya se despertaba, me daba la bendición y todo. Uh-huh. Y ese día pasó algo bien chistoso porque la vestí, le cambié su cama y le puse puras sábanas blancas. Y la vestí totalmente de blanco.
2: Ajá.
5: Toda de blanco. Y hasta me quedé viendo la cama y me dio escalofrío porque era un blanco. O sea, se veía distinto ese blanco. Pero yo me quedé viendo así como que no sé.
2: Sí.
5: Y ese día entró la hija de la señora que me venía a suplir y no me dejó despertarla. Digo, es que la tengo que despertar. No la molestes, porque hoy mira, está bien dormida, está tranquila, ya había comido, la había cambiado, o sea, todo. Estaba bañadita y todo, y le cayó el sueño, ¿no? Y le digo, pero es que ella me dijo, no me la despiertes porque ahorita se va a inquietar y tú ya te vas y que no sé qué. Y no me dejó despedirme de ella.
2: ¡Qué barbaridad!
5: Entonces, al otro día me avisan a las 8, como a las... Yo entraba con ella a las 9 de la noche y había ido a una fiesta. De ahí se cuenta que mi tío cumplió 70 años y le hicieron fiesta en el salón y me fui porque era temprano. Ya de ahí me iba a ir a mi trabajo. Yo nunca tomo, pues cuando voy a trabajar, ¿no? Bueno, no tomo así, digamos que soy borracha, ¿no? ¿Sí? Pero ya ves que llegas a tomar.
2: Sí, una copita.
5: Pues ese día me llegan a ofrecer los meseros una copa y empecé a tomar. Y entonces mi mamá me fue y me dijo, oye Lourdes, no tomes y vas a ir a trabajar con la señora. Pero haz de cuenta que me entró una tristeza, pero una tristeza así como que sentía que tenía que tomar algo porque tenía como algo en el pecho. Entonces me tomé
2: un sentimiento.
5: Y le digo a mi mamá, le digo, deja tomar una, no voy a emborracharme, nomás tomo una. Y me tomé una, pero esa cosa la tenía. Pues bueno, la cosa es que llegué a la casa de mi mamá ya para apurarme, para irme con la señora a trabajar, y me avisa a su hija que mi patrón había muerto. No. O sea, a los 8 días que ella me pidió permiso para irse,
2: ¿sí?
5: Se fue. O sea, a los 8 días, Nachito.
2: Sí, te entiendo.
5: Y fue algo bien, pero fíjate, fue algo bien bonito y bien duro, porque yo me fui como loca, mi hermano hasta fue a alcanzarme, porque yo me salí corriendo, porque yo la quería, haz de cuenta como mi abuelita, nos queríamos mutuamente mucho. Entonces ya mi hermano me alcanzó, agarramos un taxi y ya corrimos, o sea, era cerca de la casa, bueno, lejos, pero en carro rápido, ¿no? Y cuando yo llegué fue algo muy bonito porque pues, yo era la cuidadora oficial de mi patrona.
2: Sí.
5: Y a la hora que entré, pues todo estaba platicando, todo estaba lleno ahí, los nietos, ¿no? Todos estaban ahí. Y todos a la hora que yo entro, se levantan y me saludan, ¿no? Así como que se levantan. Y yo no pedí permiso, yo me metí directamente al cuarto de la señora y estaba su hijo mayor.
2: Sí.
5: Y él también se levanta y me ve y me dice, señora Lulu, ya nos dejó mi mamita. Entonces yo agarré y volteé a ver porque la tenían amordazada, le tenían su boquita amarrada.
2: Sí.
5: Y ya me hinqué junto a ella y me puse a llorar. Ella me agarró y me dijo, ya Lulu, tranquila, pero ay, no fue algo bien feo. O sea, su hijo el mayor que estaba conmigo me tomó del hombro y me dijo, ya Lulu, ella está, o sea, con Dios, ¿no? Ya está bien.
2: Claro.
5: Pero yo sí, yo a mí me dolió mucho no ver que no me hubieran dejado el viernes despedirme de ella.
2: Sí.
5: Porque ella siempre me lo pedía.
2: Sí.
5: No te vayas sin despedirte de mí. Y les digo a los dos que muchos días después de que los 9 días de los rosarios, pues yo tenía que limpiar la casa, lo que llegaba la gente, preparar el café, lo que se iba a dar para la cena,
2: sí,
5: para la gente que iba a rezar.
2: Sí.
5: Y yo estaba en la cocina y empezaba, Lulú, Lulú, Lulú. Y corría yo para el cuarto y entraba yo y veía el cirio y veía las velas y me hincaba y le decía, ya no me grite, pero yo corría.
0: ¿Escuchabas?
2: Sí, pues sentía.
5: ¿Te acuerdas?
2: Ajá.
5: Es que era una... No, ¿y qué crees? Teníamos un perro, el Lórrido, que ya en paz descanse, también murió por mi perrito.
2: Ajá.
5: A mí no me tocó verlo morir, pero también murió. Y él la conoció desde chiquito.
2: Sí.
5: ¿Y qué crees? Que él se paraba en la puerta y paraba las orejas y las volteaba así como que él oía algo. O sea, sus orejas, como cuando ellos están detectando un ruido.
2: Sí.
5: Así volteaba el Lórrido y yo volteaba a verlo. Y un día le digo que yo no aguantaba porque tu cuarto le pusieron una bardita. Porque una vez se nos inundó el cuarto y se metió el agua. Entonces le subieron tantito la entrada. y quedó una bardita. Y un día yo no aguanté de que varias veces me gritaba y yo corría y no estaba, ¿no? O sea, yo la oía. Yo creo que yo tenía la ilusión de verla. Y me siento yo a llorar.
2: Sí, claro.
5: Pero no, amargamente, porque yo decía, ya no me grite. Uh-huh. Y se los juro, Nachito y Gina,
2: sí, amigo.
5: El hórrido se sentó junto a mí y me puso su patita en el hombro.
2: ¿Te quiso consolar?
5: Imagínate, y el perro estaba llorando. El perro estaba llorando conmigo. Y luego dicen que ya entraba de la calle sus patrones, y que el perro estaba en la puerta y paradito, como que oyendo a alguien, como que platicando con alguien. Le digo, es que la riñona nunca se fue, ya ves que te digo que nunca se fue.
2: Sí.
5: ¿Cómo ven?
2: No, pues impresionante, mi querida Lulú.
5: Sí,
2: y esto
5: sí.
2: Que me dices, ese presentimiento que tuvo la señora y que lo habló contigo.
5: Sí,
2: pues tú eras su cuidadora, ¿con quién más lo iba a platicar? Ni
0: yo
2: la misma.
0: Creo que tenía más conexión contigo que con su familia.
2: Así es.
5: Fíjate, Gina, que a veces sus hijos estaban enojados con ella, porque me decían, ellos estaban unos en Toluca, otros venían de fueras, en Santa Fe, o sea, estaban lejos. Entonces ellos pagaban cuidadoras todo el tiempo para que su mamá nunca le faltara. O sea, las 24 horas de ellas tenía cuidadoras, ¿no?
2: Sí, claro.
5: Y dicen que el sábado, que no había cuidadoras en la mañana porque estaban todos los hijos, dicen que la señora se la pasaba, Lulú, Lulú.
2: Mi querida Lulú, muchísimas cuídense gracias.
5: Mucho. No, gracias por escucharme, porque es bonito recordar eso.
2: Claro que sí. Que tengas bonita noche.
5: Buenas noches para todos, hasta luego.
2: Hasta.
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18: Información deportiva. El próximo fin de semana será el Gran Premio Fórmula 1 de Azerbaiyán. El jueves 24 y viernes 25 la preprueba, y luego viene la competencia importante el sábado a las 7 de la mañana. Es que es en Azerbaiyán. Mis amigos, soy Edgardo Lozada Ruiz.
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0: Continuamos. Aquí nos está diciendo Ingrid, yo no conocía, dice, vivo en Guerrero, yo no conocía esta leyenda. Pues es que además de escuchar relatos cada noche, vamos conociendo un poquito de cada uno de los estados o incluso regiones del mundo entero que tienen que ver con leyendas o fenómenos paranormales.
1: Sí, todos los estados tienen sus propias leyendas y unas, obvio, unas más conocidas que otras, pero siempre hay algo que aportar, algo que escuchar, y esta es la ocasión de que ustedes compartan para que también toda la gente que no conoce su estado, la región donde viven, pues se puedan dar una idea de las cosas que se encuentran, ¿verdad?
0: Un saludo para la familia Hernández Sánchez de Fairfield, California. Dice, estamos todos aquí presentes, nos da muchísimo gusto y tenemos más relatos. Buenas noches, bueno. ¿Cómo te llamas?
2: Joel, Joel ya.
0: ¿Cómo?
1: Joel.
2: Joel.
0: Joel, ¿desde dónde nos escuchas?
2: De Tijuana, de Tijuana.
0: Tijuana, presente, ¿qué tal? ¿Va todo por allá?
2: Fíjate que está bien, pero pues ha habido lluvia estos días, pues, y sí se puso medio fea la lluvia acá.
0: ¿Ya estás tú en casita o en el trabajo?
2: Voy llegando ahorita apenas, Gina. Gracias a Dios ya llegué ahorita a la casa y ya acabo de llegar, justo 5 minutos llegué.
0: Ah, te estábamos esperando para que nos contaras un relato.
2: Fíjate que les marqué ayer. Sí. Lo que pasa es que este relato que les quiero platicar hace como 7 años. Okay. Me invitaron a, bueno, resulta que yo vivo aquí en Tijuana, ¿no? Sí. Y me invitaron a una reunión en las afueras de Tijuana. Sí. Entonces, ya como a las 11 de la noche se acabó la reunión y ya yo me iba para mi casa de regreso. Y hay un lugar que se llama una presa, pues, en Tijuana, en las afueras de Tijuana. Y entonces yo iba por ahí por esa ruta, ¿no? Sí. Y como estaba el agua, pues se miraba bonita con las luces de hay unas empresas por allá enseguida. Iba viendo todo eso bien, bien a gusto, ¿no? Yo me sentía bien. Entonces, y pues iba a una velocidad bien despacio, y en así como tal vez como 20 kilómetros por hora, así súper despacio. Y de repente salió una muchacha joven, así como adolescente, como de 13, 14 años. Pero ¿sabes qué, Gina? Se atravesó así. ¿Sí? Pero la muchacha esta iba toda como si la hayan atropellado o algo así, pues, ¿sí me entiendes? Toda
0: lastimada.
2: La ropa toda su... Ajá, tenía el cabello largo, como a media espalda. Uh-huh. Pero así como alborotado el pelo. Pero lo que en ese momento me miré la cara, pues, ni tampoco me fijé en los pies de la muchacha. Justamente eran las 11:40, porque yo acababa de ver el reloj del carro.
0: Sí.
2: Bueno, la muchacha traía un uniforme como de una escuela de, pues, aquí en Tijuana hay muchas escuelas, ¿no? Pero así como color guinda, falda guinda y suéter guinda. Entonces, lo que yo pensé que

0: hicieron, pero nunca me volteó ni a ver nada, nada, o sea, nada de eso.
1: Y continuó un camino.
0: Y entonces, siguió caminando, pero muy despacio, llena muy despacio. Y entonces ella se fue así como para el vaso de la presa, pues está una bajada, una pendiente, la gente que la ha de conocer, es una pendiente como unos 40, 50 metros para llegar abajo al agua. Sí. Y se fue caminando para allá. Y entonces yo apagué el carro y me bajé para ver, o sea, para ver a dónde iba. Pero como lo que yo di como 5 o 6 pasos, ella como que avanzó muy rápido para abajo, así para abajo, al vaso de la presa, pues.
1: Sí.
0: Pero lo que no les he dicho, que la muchacha, y también nunca escucharon la mano peluda, la muchacha trae el teléfono celular como prendido, o sea, un teléfono prendido, pues la luz del teléfono.
1: Ah. Oye, quizás.
0: O sea, un teléfono prendido.
1: Alguien que sufrió un accidente ahí, no en ese momento, sino ahí se quedó esta psicohuella.
0: Ah, sí, más adelante, ¿no? O sea, que perdón, más atrás, ¿no? Trae un teléfono, así como la luz de un teléfono, no era como la luz de un teléfono, eso sí le vi claro, un teléfono, de la luz azul, pues, del teléfono. Y se fue caminando para abajo, cabrón, para abajo. Y yo, pues, dije, no, pues, mejor me voy, ¿no? Ya, miré que se fue para abajo y, o sea, no la quise seguir. Entonces ya pasó eso, ¿no? Lo que ya me fui y se fue la muchacha pues para el agua, pues. Pero eran las 11:40 de la noche y a mí se me hizo muy raro pues que tenía uniforme escolar, pues. No que útiles, nomás tenía el teléfono en la mano. Pero sí, así como si le hayan hecho, pues yo me imaginé daño o algo, porque sí, la ropa quedó así como llena de polvo, pues. Y el pelo todo alborotado así. Entonces ya después pensé, o sea, de principio pensé que era una muchacha, ¿no? Sí. Y después pensé, a lo mejor era como un tipo fantasma, algo
2: una
0: así.
2: Una aparición, sí.
0: Ajá, y justamente dicho, donde la miré que salió, no justamente ahí, pero como unos 20 metros al frente, había un altar de la Santa Muerte. Ayer que platicaron sobre ella, yo lo dije, ay, pues ahí estaba un altar, ¿no? Entonces ya se fue para allá la muchacha. Bueno, entonces ya pasó, eso fue un lunes por la noche. Uh-huh. Fue un lunes por la noche. Y al siguiente día, o a los dos días, yo le platiqué a una muchacha que conozco, ¿no? Acá en Tijuana. La conocí en ese tiempo, ¿no? Le dije, ¿sabes qué? Ayer miré esto en la noche le platiqué toda la historia, ¿no? Y entonces me dijo, no, ¿sabes qué? Yo creo que se murió esa muchacha ahí, o la mataron, ¿no? Bueno.
1: Sí.
0: Y fuimos me dijo, deberías llevarle una veladora y ponerla ahí donde la miraste, pues, ¿no? Y pues fui con ella, y ella tiene un hijo, y también andaba su hijo con ella, y ya fuimos para allá, y prendió la veladora, ella la prendió, pero cuando la prendió, se oyó un quejido, Gina, así como si, un quejido así como de dolor, así como de una muchacha joven, pues, un quejido así, ay, así se oyó. Entonces, eso me pasó hace 7 años, y la verdad casi no le he platicado a nadie, como a 5 personas le había platicado la historia, hasta ahorita que las platico a ustedes también.
2: Okay. Oye, ¿pero crees que fue la Llorona? ¿Qué crees que fue lo que tú viste, amigo?
0: Pues mira, pues cuando la Llorona o una así como algo malo, no creo que haya sido, Nacho, porque yo soy, o sea, siempre siento eso, ¿no? Ajá. Y esa vez cuando la vi la muchacha, no sentí nada de que diga así como miedo o escalofrío, nada de eso.
2: Ajá.
0: Nada de eso. Entonces hasta lo que sí sentí mucho, muy así muy marcado, me dio como muchas tristezas, Nacho. O sea, de ver a la muchacha, así una angustia, un pensar de tristeza, pues me dio.
2: Sí, como lástima, como una sensación.
0: Sí,
2: pues,
0: sí,
2: bajoneadora.
0: Sí, o sea,
2: ¿no?
0: Yo definitivamente yo pienso que esa muchacha pues ahí la han de haber matado, lamentablemente, porque sí pasa mucho pues acá. En estos lados, pues.
2: Qué triste, sí.
0: Yo sí voy. Ajá, yo antes tiene muerte, bueno, fui hace 2 semanas, un mes, pero dejé ir un tiempo, pero siempre acostumbro mucho ir así a la Rumorosa o a lugares así.
2: Sí.
0: Pues, como a dar la vuelta, pues, y como de excursión así, y siempre ando con a veces con mi hijo, con amigos así, encontramos ropa de. Muchas veces hemos encontrado ropa de mujer, pues.
2: Sí.
0: Pero ropa. Que si tú la ves, dices, esta ropa no la tira alguien, o sea, es buena ropa en buen estado, pues. Ajá. Unos buenos zapatos, una buena chamarra.
2: O
0: entonces
2: sea,
0: yo pienso que
2: eso se hace extraño, ¿verdad?
0: Sí, sí. Entonces

0: entonces, como pasa eso, pues me imagino que pasa en muchas partes, pero aquí pues pasa también. Uh-huh. Yo pensé que a la muchacha esa le pasó esa historia, ese hecho lamentable, pues.
1: Uh-huh. Sí, entiendo.
0: Le pasó eso.
1: O sea que entonces, podríamos estar hablando de que es un ánima en pena.
0: Pues yo pienso que sí, Nacho, porque yo nunca le miré la cara. Uh-huh. En ese momento no pensé en eso, nunca le miré la cara.
1: Sí.
0: Y nunca le miré los pies, pero la muchacha pasó como un metro y medio de mi carro.
1: Sí.
0: Y yo con las luces prendidas, y pasó así caminando muy despacio. O sea, yo iba volteando para el vaso de la presa, viendo las luces, pues. Y me sentía bien, Nacho, o sea, bien, me sentía bien a gusto, pues no sentía. Cuando la miré, no sentí ni miedo, pues, para nada.
1: Ajá.
0: Lo que te digo, sí me dio como coraje y dije, hey, ¿qué te pasó? Y yo volteé así, yo pensé que iba a encontrar a alguien allí, pues no sé, yo dije, hasta me viento un tiro o algo, no sé, me entiende, o sea, ¿sí? Yo pensé que estaba alguien allí por ahí, que le había hecho daño, pues.
1: Sí, o sea, tú porque no, querer ayudar, ¿no? Tal vez, o auxiliar a una persona
0: sí, no,
1: con necesidad.
0: No, sí, o sea, definitivamente, pues le ayudo, ¿no? Entonces yo pienso, mira, te voy a decir, yo tengo un hijo y una hija.
1: Sí.
0: En ese tiempo mi hija tenía 13 años. Ajá. Y yo la llevaba a la escuela, la traía a la escuela, y yo miraba a sus compañeras de la escuela, más o menos de la edad de la muchacha esa.
1: Sí.
0: Que mira allí, pues. Oh, entonces yo por eso siempre dije, tiene 13, 14 años, más o menos lo que...
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13: Además, Joel nos comenta que en esa zona con frecuencia hay este tipo de accidentes. Entonces,
1: sí,
13: probablemente es el alma en pena de esta chica.
1: La zona de La Rumorosa es terrible, es tremenda, es impactante. Las personas que han circulado por la Rumorosa nos comentan que, pues sí, es fuerte, ¿no? Aunque ya está muy, digamos que remodelada o reacondicionada, se ha trabajado bastante, ¿verdad? Ya es como que más fluida.
0: Sí, sí, mira, ahorita la carretera está muy, en muy buen estado, muy, o sea, muy transitable, bien vigilada.
1: Sí.
0: Pero de, no deja haber accidentes, pues, de accidentes de carro. Y pues otras cosas, ¿no? Me han platicado amigos, yo no he mirado la Rumorosa, que han mirado, pues, fantasmas y eso. Y sí les creo, porque como mucho accidente, pues, la verdad.
1: Sí.
0: Y fatales, pues, entonces.
1: Claro.
0: Entonces, pero la, eso que pasó, pues, pasó más acá en Tijuana, pues. No, sí, pero sí está mucho accidente por allá y todo eso.
1: Oye, amigo, esa zona de la Rumorosa es como es un trayecto de pura subida o de pura bajada, según sea el caso, ¿verdad? ¿Como de cuánto tiempo es el trayecto?
0: Son como 27 kilómetros, algo así.
1: Ok.
0: Entre, pues, curvas y curvas y curvas.
1: Ajá.
0: Y pues lo que la subida y la bajada es lo mismo. Pues ahí va uno, bueno, en la subida, pues baja. Bajan un poquito más en los carros y en la subida, de pendiente arriba, pues un poco más despacio.
1: Ajá.
0: Pero ya ahorita estamos en la calle, la carretera está muy buena, es muy bonita.
1: Sí. Sí, sí.
0: Lo que sí también me tocó ver ahí, pero no es nada de fantasmas, borregos y marrones y pumas allá arriba, en la Rumorosa.
1: Ay, qué padre, o sea, eso es bueno, ¿no? Saber que todavía hay fauna silvestre.
0: Y también una vez andaba con unos amigos, con mis amigos, y miramos un. Así como una especie de oso hormiguero, Nacho. Uh-huh. Un animal así.
1: Sí.
0: Que es raro, pero sí lo miramos, pues. Entonces, está bonito, está hermosa. Sí. Y está todo alrededor ahí, Tecate, todo está muy bonito, todo.
1: Sí, sí. Sí, está muy bonito, pero pues es peligrosa, ¿no? Por lo mismo.
0: Sí.
1: Cuando puedas, si es que te acuerdas de nosotros, cuando estés haciendo ese recorrido, a ver si puedes grabar un momentito de unos metros, ¿no? Ahí de la Rumorosa, siempre y cuando no vayas solo, ¿no? Alguien que te apoye.
0: Sí, sí, no, sí. Bueno, sí, voy a grabar así un video y lo mando para allá. No estoy ahí con el WhatsApp de ustedes, pero sí me voy a meter, pues.
1: Eso es, amigo.
0: Y ya les mando la imagen, pues.
1: Sí, mi amigo, muchísimas gracias.
0: Ese es el comentario, Nacho, lo que les quería platicar ayer.
1: Excelente, amigo. ¿No quieres agregar algo más?
0: Pues nomás un saludo para todos ustedes, para tu equipo, para ti, para...
1: Gracias.
0: Gina, y para mi amiga Mavis del chat.
1: Eso.
13: Sí, muy bien.
0: Me dijo que llamara.
1: Sí, muy bien, ¿no? Pues le agradecemos que te haya convencido de llamar, amigo. Esperemos que no sea la última vez.
0: No, al contrario, Nacho, muchas gracias por llamar y sí me gustó que me hayan llamado.
1: Gracias, amigo. Que tengas bonita noche.
0: Igualmente.
1: Hasta luego a nuestro amigo Joel. Y vaya que sí, en Tijuana muchas historias. Ahora, si tú vas en carretera hacia Tijuana, digamos de acá, del centro o de alguna zona que tengas que pasar por la Rumorosa, realmente es, en serio es bonito, es muy bonito. Pero es tan bonito que también se convierte en algo, pues medio macabro, en algo fuerte, ya que son muchísimas curvas. O sea, 27 kilómetros en subida, ¿como cuánto tiempo te harás? ¿20 minutos? ¿30 minutos? ¿De pura subida? Curva tras curva, tras curva, tras curva. Impresionante, impresionante. Saludos a Viv Martz Coke. Dice Gina y Nacho desde Querétaro, un saludote. Los escucho todo el tiempo, más cuando salgo de viaje en el portable de lujo. Mientras manejo sobre la Morenita, vientos. Un abrazo y felicitaciones por su programa. Gracias, amigo. Muy amable. Saludos a nuestros amigos Ángel López desde Real Granada, Tecámac. Saludos, Gina y Nacho, y a toda la familia. Oscar Román, también desde Laredo, Texas, nos manda un saludo. Oscar, bienvenido, amigo. Junior Sánchez también andaba un poco malito, ya se está mejorando. Qué bueno, me da gusto.
13: Sí, a todos los amigos que están reportándose diciendo, yo tengo relato, pero me voy a animar. Y cuando se animen, aquí nosotros estamos listos para escucharles.
1: Claro que sí, tenemos a alguien en la línea. Hola, buenas noches.
14: Buenas noches.
1: ¿Con quién tengo el gusto?
14: Con Mario, ya es la
0: tercera vez que hablo.
13: Muy bien, Mario.
1: Es la tercera vez de muchísimas que va a haber, ¿verdad, sí, mi amigo?
0: Sí, un saludo desde Saltillo. Eso, a lo mejor me recuerdan de repente.
13: Sí, Saltillo.
1: Muy bien, amigo, pues queremos escuchar la historia que nos quieres compartir esta noche.
0: Ok. Bueno, yo soy originario de Piedras Negras. Yo me crié cerca de lo que es el río Bravo, entre la frontera con Estados Unidos.
1: Sí.
0: Y me contó mi mamá muchas cosas. Entre esas cosas, pues nosotros vivíamos en aquel tiempo en una casa de madera.
1: Uh-huh.
0: Y cuando estábamos chicos, mi mamá me decía que en la ventana que corre hacia enfrente de la cama se miraban dos enanitos brincando. Eran dos chaparritos que brincaban queriendo asomarse. Pero no solamente pasaba eso, se oía mucho, dice mi mamá que se oía mucho llanto de la Llorona, porque estaban a como que será 100 metros del río Bravo hacia un barranco.
1: Okay.
0: Y se oía mucho el llanto de la Llorona y oían mucho tambores a medianoche. Eran tambores. Entre esas cosas también me comentaba que de repente donde ella se acostaba,
1: sí,
0: sentía que la levantaban, que le movían las cosas, como eran casas viejitas de aquel tiempo.
1: Sí.
0: Más adelante, como son callejones, se miraban también por ahí me comentaron ya de mucho tiempo después que se habían quemado varias casas. Es que salían de los callejones dos o tres personas, pero con la cara quemada. Entonces pasaban muchas cosas. Mi mamá me contaba todo lo que ellos vivían, todo lo que se oía, y no nada más ya lo escuchaba, porque mucha gente, parientes de nosotros, pues como eran casas pegadas, pero pues viejitas, pues habitaba mucha gente, todo se sabía.
1: Sí,
0: era
1: sí.
0: Un lugar muy chico.
1: Okay.
0: Y sí, mi mamá me decía que no anduviera tan tarde, porque pues como no había tanta maldad en ese tiempo en esos lugares, pues estaban hasta las 12 de la noche, éramos como 10 huercos, 10 chamacos.
1: Uh-huh.
0: Y pues haz de cuenta que decía, les va a salir la Llorona, pero yo decía pues jugando, ¿va? Pero ella me comentaban, les va a salir la Llorona, no era la única que nos comentaba, sino que eran varias gente, y dice, o sea, es para asustar nada más. Hasta que mi mamá nos comentaba, dice, sí, es que se oye mucho la Llorona. Uh-huh. Por lo que es todo el recorrido del río Bravo.
1: Sí.
0: Pero se oye que va y viene como dos o tres vueltas y se deja de ir.
1: O sea, haz de cuenta que baja y sube y vuelve a bajar y vuelve a subir.
0: Ajá. Sí, sí, sí. Sí, exactamente. Haz de cuenta que abajo del barranco, sí, recorre un tramo del río Bravo,
1: sí,
0: y se regresa. Entonces, el río Bravo, está grandísimo.
1: Sí, sí.
0: De hecho, está muy amplio, está grande.
1: O sea, y ¿grande te refieres a ancho? Para atravesarlo está muy ancho.
0: Exactamente.
1: Oh.
0: Y también está hondo, porque hasta cocodrilos hay.
1: ¿Cocodrilos?
13: Wow.
0: Sí, de hecho hay un anuncio que dice, cuidado, cocodrilos sueltos.
1: Oye, eso sí no lo sabía, eso no lo sabía, amigo. Y aún así,
0: de veras, no tiene... ¿Mande?
1: No, y es que te iba a comentar que aún así muchas personas deciden cruzar a nado, ¿no? O sea,
0: sí,
1: se avientan.
0: Sí, la verdad, mujeres y niños, y sí, sí nos ha tocado ver cocodrilos cerca de las orillas. No suben hacia arriba, pero sí se quedan a las orillas a esperar si hay gente, se lanza o no. Por eso anda mucho la lancha migratoria.
1: Ajá.
0: El barco migratorio.
1: Sí.
0: Son unas lanchitas de motor, entonces para no solamente para que no brinque, sino para estar cuidando y monitoreando a la gente, porque es mucho inmigrante,
1: sí,
0: el que cruza por esos lados. Entonces mi papá también me comentaba que oía mucho tambores a medianoche o máximo a las 4 de la mañana, dice, pero pues ahí apaches ya no hay.
1: Uh-huh.
0: Ya tiene mucho que no hay apaches, y se oían los tambores fuerte.
1: Sí.
0: Pero te estoy hablando de 1997, 95.
1: Ajá. No, pues apenas el siglo pasado. apenas, ¿no? Sí, sí. No, pero sí, a finales del siglo pasado, por supuesto, no tiene mucho tiempo, es relativamente poco, ¿no?
0: Es poco, pero para ese tiempo ya no habitaba nada de eso,
1: no,
0: por las orillas, más que nada porque ya estaba muy muy poblado de la civilización,
1: muy urbanizado.
0: De ese tipo de lugar, ajá, sí, muy urbanizado.
1: Sí.
0: Entonces mucha gente dijo, pero sí, os doy cuenta que se oían los tambores, pero mi papá me lo decía como con mucha injunia de porque él era pescador también, o sea, era ciudadano estadounidense. Sí. Pero él le gustaba mucho ir al río a pescar, y se iba con dos o tres amigos y se iban a pescar.
1: Ajá.
0: Y me dice que entre todos oían los tambores, pero fuerte, como si estuvieran cerquitas de...
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13: Continuamos rápido que regresamos para seguir platicando con Mario.
1: Así es, ¿estás ahí, Mario?
0: Claro que sí, aquí sigo, Nachito.
1: Ok, amigo, muchísimas gracias. Pues a ver si coincidimos. Yo entiendo, de acuerdo a lo que tú acabas de narrar, mi amigo, que seguramente muchas de estas manifestaciones o esta actividad paranormal se debe a que en esa zona pues ha habido mucho sufrimiento, muchas muertes, decesos horribles. Y pues eso de algún modo deja marcado el sitio, ¿no? Y por esa razón hay tantas experiencias en donde ven, escuchan, también en algún momento dado se pueden dar movimientos en objetos, no sé si haya sido el caso, pero lo que sí es cierto es que es una zona en donde, si tu mamá lo decía, de que, bueno, todos lo comentaban ahí, ¿no? Que si salían les iba a salir,
0: sí,
1: la llorona,
0: todos.
1: Por algo lo decía, ¿no?
0: Sí, pero pues en ese tiempo pensábamos, porque éramos entre 12 o 15 chamaquitos.
1: Sí.
0: Y pues todos coincidíamos en decir, no, bueno, pues es para que nos metamos, o sea, nos quieren asustar.
1: Ajá.
0: Pero, bueno, gracias a Dios, te lo juro, no me tocó nada.
1: Qué bueno, ¿no?
0: No,
1: pues
0: me hubiera asustado, no me hubiera asustado como tal, porque pues había mucho ruido a medianoche.
1: Ajá.
0: Siempre había perros ladrando y todo eso, pero porque desconocíamos ese tipo de cosas, como manifestaciones espirituales, como los tambores, o sea, sí, no, o sea, sí, no coincidíamos con la edad, porque es la costumbre de andar hasta medianoche y ya tarde, pues no, nos cuidaban, había mucha gente también afuera.
1: Sí.
0: Pero si ya nomás llegaban las 12 y nos decían, métanse porque les va a salir la llorona.
1: Uh-huh.
0: Y de ahí agarraban, no, te va a salir la llorona, pero, o sea, jugando.
1: Ajá.
0: Y no, resulta que no era cierto, que era
1: real,
0: que no era mentira, que era verdad, vaya.
1: Ajá. Wow. Y a lo largo de tu vida, de tu, ¿qué, ahí estuviste hasta cuándo? ¿Hasta la adolescencia?
0: Hasta los 7 años, Nacho.
1: Ah, pequeño.
0: Hasta los 7 años.
1: Sí.
0: Sí, después nos tuvimos que mudar a otra colonia, porque ese lugar lo vendieron para hacer un centro turístico. Quitaron muchas casas y ahora es el llamado Paseo del Río.
1: Paseo del Río.
0: Pero igual se siguen viendo muchas cosas, porque pues mi papá falleció y en el tiempo que yo iba y regresaba a ese tipo de lugares, porque pues todavía había casas, ya no pegué al río porque habían quitado todo eso.
1: Ajá.
0: Pero sí, mucha gente decía, oye, vi a tu papá.
1: Sí.
0: Pero ¿cómo? Pues sí. No, sí, yo sé que ya falleció, pero oye, dice la gente que lo ha visto, porque mi papá, cuando falleció, yo tenía 7 años, por eso nos cambiamos.
1: Uh-huh.
0: Y vendieron ese lugar, y bueno, tuvieron que vender ese lugar.
1: Sí.
0: Entonces, pues yo la verdad no me animaría a ir, para serte franco, por la nostalgia.
1: Claro.
0: Y,
1: oye, pero
0: sí.
1: O sea, ¿a ti te decían que vieron a tu papá?
0: Sí, de hecho, él falleció en ese tiempo, y como quitaron muchas, bueno, del Paseo al Río, quitaron lo que era el barranco, quitaron las primeras casas que uh-huh. estaban pegadas al barranco, y yo vivía del barranco.
1: Sí.
0: De cuenta que estaba la casa y luego estaba el barranco. Entonces mi papá falleció, pero falleció en ese tiempo de un paro cardíaco.
1: Okay, sí.
0: Pero curiosamente, Nacho, yo tenía 7 años y mi mamá no estaba en la casa.
1: Ajá.
0: Y te voy a contar algo muy extraño.
1: A ver.
0: Yo tenía 7 años, y en ese tiempo en las tiendas vendían las cosas más baratas. O sea, con 10 pesos completabas varias cosas.
1: Ok, sí.
0: Entonces me comentó mi papá, dijo, ve a la tienda, tárdate un ratito. Pero cuando regresé, pues ya no tenía signos vitales, pues había mucha gente con él.
1: Ah. Oye, pero te digo, tárdate un ratito.
0: Sí, o sea, como él siempre traía dinero, porque iba a trabajar a Eagle Pass, él siempre iba todas las mañanas y ya eran como las 4, me dijo, tárdate un ratito. Me dije, pues a lo mejor van a venir sus amigos, porque mi papá, pues era muy conocido ahí.
1: Ajá.
13: ¿Por qué te diría
0: pero
13: eso?
0: Pero resulta que no.
1: Ajá.
0: Cuando regresé, pues ya no tenía signos vitales, pues había mucha gente, yo desconocía la verdad lo que estaba pasando.
1: Sí.
0: Como que ya sentía lo que iba a pasar y pues me dijo, vete un rato.
1: ¿No quería que estuvieras ahí?
0: Yo supongo, Nachito, para serte franco, siempre he tenido eso en la cabeza de que pues él siempre me daba dinero, o sea, a mí nunca me faltó nada de niño.
1: Sí.
0: Y siempre me daba, pues, para ir con mis primos a la tienda, y pues como había maquinitas, me decía, tárdate, quédate, porque pues van a venir tus tíos, van a venir tal gente. Yo supuse que ese día se iba a venir gente. Y como mi papá siempre hacía carnes o así en las tardes.
1: Sí.
0: Pues cuando voy regresando, pues ya es cuando pues me doy cuenta y es cuando le hablaron a mi familia y pues pasó lo que pasó. Pues yo supongo que él no quería que yo viera.
13: A lo mejor se sentía mal.
1: Oye, amigo, pero tú fuiste el primero que... O sea, ¿tú tenías más hermanitos o no?
0: Sí, pero se los había llevado mi mamá. Yo por lo regular siempre estaba con mi papá. Y tenía mis hermanas mayores, pero pues ya estaban en secundaria.
1: Ajá. O sea, cada quien estaba en su rollo. En ese momento nada más estabas tú con él en las tardes, digamos, ¿no? Estabas nada más ustedes dos.
0: Sí. Sí, porque mi mamá se iba.
1: No, adelante. ¿Tu mamá se iba?
0: No, mi mamá se iba con mi abuelita, pues en las tardes a ayudarle.
1: Ajá.
0: Porque pues ya también era una señora grande. Y pues me dice, quédate con tu papá. Y bueno, pues yo me quedaba, ¿verdad? Pues, ¿qué más?
1: Sí.
0: Pero cuando pasó eso, pues la verdad, haz de cuenta que fue algo muy extraño, porque pues ese día me dijo, pues, tárdate, pero cuando yo regresé, Nachito, ya había mucha gente alrededor.
1: ¿Pero cómo se dieron cuenta? Entonces, ¿se cayó, estaba en el patio o algo así?
0: No sé. Te lo juro, Nachito, que ese día nomás oí, por lo que recuerdo, pues de mi infancia, me dijo, tárdate, porque me había dado una cierta cantidad de dinero pues para irme con mis primos, como vivían atrás.
1: Sí.
0: Cuando regresé, había entré a la casa y pues estaban varias personas rodeadas con alcohol y algodón. Entonces, pues yo desconocía y dije, pues a lo mejor se cayó mi papá, lo vieron, o vinieron mis tíos y lo encontraron. Pero no, o sea, yo caigo en la redundancia de que él no quería que yo lo viera.
1: Sí, amigo. Sí, es lo más probable que haya hecho eso para que pues tú no vieras ese momento tan tremendo. Y te estabas pequeñito, estabas muy chiquito, entonces
0: sí, pues 7 años,
1: te podías haber llevado un sustazo muy fuerte que te hubiese dejado traumado. Entonces esas situaciones son muy inesperadas y créeme que tal vez fue lo mejor. No sé cómo lo sientas tú actualmente, pero yo creo que tal vez fue lo mejor que no estuvieras en el momento, porque no hubieras sabido qué hacer.
0: Y pues, sí, la verdad estoy siempre con eso de cómo hubiera reaccionado yo.
1: Sí.
0: O sea, qué hubiera hecho, qué es lo primero que hubiera hecho, porque, o sea, un niño, ¿qué le pasa por la mente? O sea, no, la verdad no hubiera reaccionado en el momento, la verdad, sí, pues no, la verdad no sé qué hubiera pasado, Nacho.
1: Sí, ahora amigo, ¿cuánto tiempo te tardaste? Así más o menos.
0: Pues haz de cuenta, mis primos vivían atrás, pues unos 40 minutos, pues con esa cantidad que me daban.
1: Sí.
0: Eran 100 pesos.
1: Sí.
0: ¿Te imaginas? Me tardaba un chorro en las maquinitas, pues en ese tiempo eran las maquinitas.
1: Y pues 50 centavos, ¿no? Como a 5 pesos, ¿no?
0: 50 centavos, Nachito, estaban en maquinitas.
1: Ándale, pues sí, ahí está. Fíjate.
0: Entonces, pues tenía un rato libre, o sea.
1: Híjole, mi amigo. Pues mira, las cosas suceden de repente así de inesperadas. Yo creo que nadie se hubiese imaginado, ni tampoco tú te hubieras imaginado que esa vez sería la última vez. Pero mira, una forma muy, pues yo digo, bonita de despedirse de ti, proveyéndote de diversión, te dio dinero, que tuvieras la confianza de salir. O sea, es un simbolismo, ¿no? Es una forma de decirte, no te preocupes, está todo bien. Y pues ya sucedió lo que tenía que pasar, amigo.
0: Sí, entonces por eso mismo no me gustaría llegar a ir de nuevo para ese lugar.
13: No,
0: te deja mucha nostalgia, mucho. Y luego más cuando te comentan así, vi a tu papá. Y, ¿cómo? O sea, si mi papá ya tiene mucho.
1: Sí.
0: De repente pasa o anda por aquí. Pues es que como ya no hay casa, digo, ¿a qué voy? O sea, ya la gente que estaba ahí, pues...
1: Ya todos se fueron,
0: Los
1: amigos crecieron.
2: Stop wasting your nights on a mattress that doesn't get you. 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
0: Sí, Nachito, pero... pues así está la situación, ¿verdad? Con ese tipo de lugares donde dices tú que se acumula mucha energía por la tristeza, por el dolor, por lo que pasó antes.
1: Así es.
0: Porque como es frontera, siempre había conflictos.
1: Sí, sí, sí. Fíjate que tu narración una vez más me recordó el poema ese que, no sé si lo has escuchado, que declaman en el Espinazo del Diablo. ¿Lo has escuchado alguna vez?
0: Me he escuchado nada más el nombre, necesito, para serte franco, soy muy curioso a veces de muchas cosas, okay. Pero no.
1: Bueno, mira, más o menos así dice ese poema. Se pregunta, ¿qué es un fantasma? Dice, un evento terrible condenado a repetirse una y otra vez. Un instante de dolor, quizá. Algo muerto que parece por momentos vivo aún. Un sentimiento suspendido en el tiempo, como una fotografía borrosa, como un insecto atrapado en ámbar. Así, fíjate cómo comienza diciendo un instante de dolor, y es justo lo que nos platicas, ¿no? Algo que se queda ahí impregnado, que se queda atrapado en una especie de atmósfera particular y que no se disipa, y por eso se repite una y otra vez. Y pues así suele suceder en toda la franja fronteriza, ¿no? Yo creo que hay muchas historias a lo largo de la franja en donde pues se cuentan historias muy tristes, familias enteras que se pierden, ¿verdad?
0: Sí, la verdad sí, Nachito, y eso de los inmigrantes pues se cuentan, es el pan de todos los días, porque pues toda la gente que perece en el transcurso.
1: Sí,
0: a pesar de que no estoy allá, sí se comenta mucho de migrantes que pierden mucho la vida por el sueño americano, más que nada.
1: Sí.
0: Por tener un lugar, un patrimonio, una vida.
1: Uh-huh. Sí, sí, y piensan que pues la cosa va a ser más fácil. Pero mira, ¿cómo estarán sufriendo en sus lugares de origen? Sean de aquí de México o sean de Centroamérica, Suramérica, de donde vengan, ¿sí? ¿Cómo estarán las cosas que deciden jugársela el todo por el todo, verdad?
0: Sí, la verdad sí, Nacho.
1: Por eso hay que respetar mucho a esas personas que pues deciden tomar esa
13: decisión
1: tan fuerte. Hay que respetarlos, y si podemos echarles la mano, darles una tortita, una botellita con agua, pues estaría genial, ¿no? Yo digo, no sé.
0: ¿Verdad? Sí, la verdad sí, o sea, tener ese tipo de sentimiento por las demás personas que pues tienen que transcurrir miles de kilómetros,
1: sí,
0: para llegar a un lugar donde, y a pie o en tren, ¿te imaginas ahora en tren?
1: No, pues a veces en tren y a veces a pie, porque hay muchos testimonios que se trepan al tren y luego les va peor, amigo. Fíjate que yo te voy a comentar ya, sí, aprovechando que ya estamos aquí, ¿no? Yo en la infancia tuve un vecino, bueno, era de donde la calle donde yo vivía, a la vuelta había una familia. Yo lo veía así como muy ponchado, muy, muy fuerte, y decidieron irse de mojados. Al paso de, ¿qué será? 6 meses, fue tan triste lo que vi, mi querido amigo. Lo iban bajando de una ambulancia, pero ya sin piernas. Y yo dije, no es posible, ¿qué le pasó? Y luego ya me enteré que se quiso subir al tren, se cayó, y por inercia, ¿no? El movimiento del cuerpo es como que mete las piernas hacia abajo del tren, y las mismas ruedas, bolas, le amputó las dos piernas. Las dos, amigo. Y eso es muy triste, imagínate, él salvó la vida, ¿no? Obviamente, pues su vida se vio destruida y cambió completamente por ese deseo de irse a Estados Unidos. Y yo me imagino, él corrió esa suerte, pero si en vez de haber sido las piernas hubiera sido su cabeza, ¿para qué te cuento, verdad? Terrible, ¿no?
0: La verdad sí, Nachito. Hay un lugar, ahí en Piedras que se llama Colonia Bravo. Hay un puente que le dicen el puente negro, que es por donde pasa todo el producto que va de Sudamérica o del centro de México hacia Estados Unidos.
1: Ajá.
0: Y la verdad tiene muchos relatos ese lugar.
1: Okay.
0: De gente que ha perdido la vista. Entonces, ya con el tiempo, pues ya les voy a contar todo lo que...
1: Órale.
0: Lo que me han dicho, todo lo que sé, y pues es uno de los tantos relatos de los cuales me han contado mi propia familia en tiempos de... Cuando se reunía la familia, creo que esta semana te escuché decir,
1: sí,
0: cuando una persona se sienta como la abuela,
1: ajá,
0: se sienta y pues todos alrededor de ella, sí, prácticamente hacíamos lo mismo. Y eso era la satisfacción de reunirnos como familia. Ahorita ya por el paso del tiempo ya no se puede, porque sí, pues falta la persona que tenía más experiencia, que era mi abuela.
1: Sí.
0: Tengo un montón de relatos que mis tíos me contaron, de cosas que ellos vivieron, uh-huh, cosas feas, pero pues son experiencias.
1: Claro, claro.
0: Que les enseñan a tener más cuidado ya con el pasar del tiempo.
1: Así es, amigo. Te invito a que más adelante nos volvamos a contactar para que nos platiques todo lo que tú desees. ¿Te parece bien?
0: Bueno, bueno.
1: Sí, ¿me escuchas?
0: ¿Sí me escuchas?
1: Sí, aquí estamos.
0: Le digo que felicidades por el programa. Si vieras cómo se me va el tiempo tan rápido en el trabajo cuando los escucho.
1: Gracias, amigo.
0: Y ya para cuando recuerdo, ya salí. Y pues la verdad, muchas felicidades. Tienen un excelente programa.
1: Gracias, amigo.
0: Y pues gracias por ese espacio.
1: Pues gracias, ayúdanos a conservarlo y aquí con las historias y todo lo vamos retroalimentando, ¿no?
0: Claro que sí, Nachito.
1: Perfecto, Mario. Que tengas bonita noche y esperamos una próxima comunicación.
0: Igualmente, cuídense.
1: Hasta
0: y gracias por el espacio.
1: Al contrario, claro, con mucho gusto. Híjole, pues sí nos fuimos un poco largos con mi amigo Mario. Pero, pues, yo creo, ¿no?, que valía la pena. Nos estaba platicando algo de una región, un pueblo, un sitio que ya se sabe que hay muchas muertes porque hay mucho flujo de migrantes. Y, pues, en esas cosas les ocurre lo más terrible, ¿no? Ya lo platicamos ahorita. Triste también lo que sucedió con su papi. Nadie se lo hubiera esperado, pienso yo. ¿Qué trauma tan grande hubiera recibido Mario si es que le toca estar ahí sin poder hacer nada? Pues un pequeño de 7 años, ¿qué va a hacer?
13: Pues fíjate, dos muertes de familiares en el primer relato que escuchamos de su esposo, que no se lo esperaba, uh-huh, y en el caso también de Mario. Sí. Así es que debemos tomar en cuenta estos segundos que cambian nuestra vida y que creemos que ahorita como estamos vamos a seguir y continuar siempre, mucho, ¿verdad?, tiempo, y resulta que en un abrir y cerrar de ojos todo puede cambiar.
1: Todo puede cambiar.
6: Miren, quería contarles un pequeño relato.
1: Sí.
6: Esto pasó hace muchos años, hace como 17 años cuando mi mamá falleció. Entonces, como nos dijeron los doctores que ellos ya no podían hacer nada, que ya no las podíamos llevar a casa para que ella pues descansara, o sea, se muriera, ¿verdad?, en paz y pues cerca de la familia. Bueno, nosotros decidimos llevárnoslas. Y sí, efectivamente, como a los 2 días falleció mi mamá. Entonces, cuando le fueron a hacer la autopsia, los señores que fueron a hacerle la autopsia, no sé cómo se le llaman a esos señores, ¿verdad? Nos sacaron del lugar donde mi mamá ya estaba tendida en la mesa. Y entonces estábamos cerca del cuarto donde mi mamá la tenían. ¿Qué creen que pasó?
13: ¿Qué?
6: Que de repente se escuchó como que le pegaron a la mesa y que corremos, ¿no? Que dijimos, no, pues a ver qué pasó. Y que nos dicen los señores, estas personas nos dijeron que mi mamá se había elevado hasta el techo y cayó. Entonces, pues a mí me gustaría saber qué fue eso, por qué le pasó, no sé, pues es algo muy extraño para nosotros. Han pasado muchos años, pero aún no tratamos de, o sea, no, ¿cómo le dijera? No entendemos el porqué de eso, que mi mamá se haya elevado tan alto hasta el techo y cayó. ¿Ustedes me podrían decir más o menos la razón? Gracias, Gina y Nacho, que tengan bonita tarde, noche. Bye.
1: Hasta luego, amiga. Pues este fenómeno extraordinario, ¿cómo lo podremos explicar? A menos de que haya habido por ahí una manifestación, una fuerza desmedida de algún ser, rayos, dice, le voy y cayó. Todos lo vieron, dice. Quedaron impactados. Así como nos dejó a nosotros, ¿no? ¿Te puedes imaginar ese cuadro? Elevándose, flotando, levitando una persona. Uy, fuertísimo también. Y se lo agradecemos a nuestra amiga que nos haya enviado este audio, que por supuesto, pues nos deja pensando. ¿Ustedes por qué creen que una persona puede levitar y luego ya caer así, en peso muerto? ¿Qué pudo haber sido? ¿Qué pudo haber sucedido? ¿Un choque de energías tal vez? ¿O algo un poco más fuerte? ¿Estaba ahí la presencia de el enemigo? Esos enigmas difícilmente se van a poder resolver o responder de una manera sencilla. Gina, llegó el momento de despedirnos.
13: Agradecemos tu presencia, tu participación. Te esperamos en nuestra próxima emisión. Que descanses, que Dios te bendiga. Soy Gina Áviles.
1: Y yo también me despido. Soy Nacho Muñoz, agradecido con Dios y con ustedes porque juntos escuchamos buenas historias. Que tengan una estupenda noche, que descansen y, como decimos aquí, cabo.
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7: Las 10 con 1.
8: El tema del día de hoy son de esos temas en los cuales tú dices: ¿por qué no hice antes a César? No hubiera cometido tantos errores. Hay gente que se va, regresa, te promete que ya cambió. Te promete que ya, ahora sí, ya te juro, te doy mi palabra, mi amor, mira, ya voy a ser diferente, no vuelvo a regarla, no vuelvo a ver, es más, me voy a poner lo que usan los caballos aquí a un lado para no voltear a ver a otras mujeres. Y pasa unos meses, tú perdonas, tú sigue, crees que ya cambió y las cosas siguen igual o peor. De eso vamos a platicar el día de hoy. Tristemente hay gente que no aprendió la lección. Hay hijos que no han valorado a sus padres de cuando le dicen: por favor, mijito, ok, estamos de acuerdo, este es el acuerdo, sí, y vuelven a caer en lo mismo. De esto y más vamos a platicar el día de hoy. Te prometo un programa ameno, divertido, entretenido y sobre todo con tips prácticos de qué hacer cuando la gente te promete algo. Ya estoy hablando que va a cambiar. Promete que va a cambiar, promete que... Y regresa a la relación, regresa a la amistad y sigue con las mismas mañas. Pero antes, una reflexión que estoy seguro que alguien de aquí tenía que escuchar el día de hoy. Hay relaciones en las que uno se va, el otro lo extraña, y después de un tiempo, pues nos volvemos a encontrar y queremos intentarlo otra vez. Pero pasan los días, vuelven las mismas discusiones, los mismos reclamos, las mismas heridas, aparecen otra vez ahí. Porque regresar no significa que la gente cambió, ni que yo cambió, ni que él cambió. A veces no extrañamos a la persona, extrañamos la costumbre, los buenos momentos, la soledad. Me cala la soledad, eso es lo que pasa. Pero si nadie cambia, la historia tampoco cambia. Por eso mi frase es: si regresas al mismo lugar sin haber cambiado, probablemente terminarás viviendo la misma historia. ¿Qué te hace creer que el tiempo lo cambió? ¿Qué te hace creer que las personas cambian? Hay perros viejos que no aprenden maroma nueva, hombre. De eso vamos a estar hablando el día de hoy. No te vayas. Viene Bárbara de la Rosa, la coach del corazón, abrir su corazón a decirte por qué. Ella, como coach de corazón, dice que la gente a veces regresa pero no cambia. Además, la nota de Joel.
9: Doctor, sorprendente, imagínense, una chica consiguió trabajo, llegó bien emocionada a su primer día de trabajo, pero bastaron solamente unas cuantas horas para ella misma decidir: yo aquí no regreso.
8: Ya no regreso.
9: Ya no regreso
8: contigo.
9: No. Y falta... A ver, analizar.
8: ¿Pero en unas horas?
9: En unas horas ella dijo: yo aquí ya no regreso. Uno, falta de compromiso o aprender a poner límites.
8: Vamos a una breve pausa. quieres platicar conmigo, más 52-8128-610-170 es WhatsApp. Mándame WhatsApp, dime dónde me estás escuchando. O si quieres participar en el programa, dime, quiero participar contigo. Más 52-8128-610-170. Ahoritita volvemos, una pausa muy breve. Juanita, de Milán, Italia. Ahí estás, quiero platicar contigo. Ahorita volvemos.

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23: Las 10 con 19.
24: ¿Sabes de una investigación impresionante que hizo la Universidad de California recientemente? Porque hay gente que nada más recuerda lo negativo que lo positivo. Que todos tenemos la costumbre de recordar más lo negativo, del dolor, de lo que sufrí, que lo bueno que he vivido. ¿Sí sabes la razón? En el cerebro, el fenómeno se llama sesgo de negatividad. Que el cerebro primitivo está diseñado, el cerebro que tenemos, la parte primitiva está diseñada para la supervivencia. Y que esa parte es la que se activa normalmente en los recuerdos. Por eso tendemos más a recordar lo malo, lo doloroso, lo triste que lo positivo. Que hay que reeducar a nuestro cerebro. Que hay que empezar a hacer las conexiones nerviosas necesarias para enfocarnos en lo bueno. ¿Y cuál es el antídoto para ese sesgo? Que cada mañana te levantes agradeciendo, que cada mañana empieces a apreciar, que cuando tomes la taza de café digas, qué rico café, qué momento tan agradable estoy pasando. Esa es la forma más práctica de ir en contra de ese sesgo de negatividad, de estar pensando nada más en lo negativo. Empieza a practicar el agradecimiento, empieza a practicar apreciar, empieza a practicar la gratitud y vas a contrarrestar esa costumbre tan pésima de enfocarme nada más en lo malo, en los defectos que las cualidades. 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Primera decisión, come saludable. Segundo, empieza a caminar aunque sea 20 minutos. 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Vamos con la nota de Joel.
1: Doctor, hablemos de estas nuevas generaciones. Esta historia que se ha hecho viral a través de plataformas digitales, esta chica llamada Paula, de 23 años de edad, subió un video a su plataforma de TikTok, pues reconociendo que estaba muy contenta de poder empezar un nuevo trabajo. El video desató pues de todo tipo de comentarios porque la criticaron por no aguantar ningún día. ¿Qué pasó? Ella llevaba tiempo buscaba trabajo y finalmente consiguió una muy buena oportunidad, un muy buen sueldo. Su primer día ella comenzó a sentir que el puesto no era para ella. O sea, el momento que ella llegó dijo, oye, este puesto no es para mí. Este puesto no. Y después le entró una vocecita en su oído y dijo, ¿qué hago aquí? ¿Me quiero ir? Y ya no estaba más cómoda y decidió renunciar. Solamente duró un día. Le preguntaron el motivo. Oiga, ¿es que quiere que trabaje 40 horas a la semana? ¿Cómo cree? ¿40 horas a la semana? No, yo no le voy a trabajar 40 horas a la semana. Digo, son 40. 8 horas diarias las que normalmente una persona
24: trabaja. Pues es lo normal. Exactamente. ¿Y por qué se fue?
1: Pues se fue porque ya no estaba de acuerdo en trabajar 40 horas por semana. Échense esa, 40 horas por semana. Y es que esta historia se vuelve a hacer viral a través de plataformas y pone una discusión en la mesa y lo ponemos aquí. Las nuevas generaciones ya no quieren trabajar o simplemente ya no están dispuestas a aguantar esas condiciones laborales que no les gustan. Ellas quieren poner sus límites, pero así son las reglas. 8 horas o más, ¿por qué no? Horas extras. Es
24: o no creas que a mí un trabajador allá de la finca me dijo que en el 2030 viene un cambio en la ley que para que ya no se va a trabajar tampoco.
1: ¿Cómo?
24: Que va a bajar. Yo, 2030, mi rey, a ver si estoy todavía vivo para entonces, le dije.
1: Por lo pronto hay que darle y a trabajar con toda la actitud.
24: ¿Cómo hay gente, en serio?
1: Sí, no hay gente, pero bueno.
24: No quería trabajar.
1: No, que ella estaba buscando, anhelaba ya tener su trabajo. Encuentra trabajo. Le dicen, son 40 horas por semana. El primer día dijo, no, yo no voy a aguantar.
24: Es que
1: estar
24: no
1: pegado
24: le dividió,
1: 8 horas aquí.
24: No le dividió.
1: Claro, divídale.
24: Le saca la computadora, mira, claro, 40
1: 8
24: entre,
1: horas.
24: Son 8 horas.
1: 8 horas.
24: Eso es normal, ¿no?
1: ¿De lunes a viernes?
24: Ni el sábado trabaja.
1: Ni el sábado ni domingo vas a trabajar, no, hombre.
24: Arrastrada. Floja. Póngase a jalar. Hay gente que no le gusta batallar. Gracias. Vamos a una pausa. Ahorita volvemos. Esto es El Placer de Vivir. Más 52-81-28-610-170. Me encanta que estés aquí. Ahorita volvemos.

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1: Las 10. Con 33.
4: Agradezco tanto a la gente que se pone en contacto con nosotros y que quiere platicar en el programa. Es más 52-8128-610-170. Y agradezco a las nuevas estaciones de radio que desde esta semana y la pasada están en sintonía, no nada más en los Estados Unidos. Dos estaciones en Bakersfield me están escuchando ahorita, pero quiero saludar a Saltillo, a todo Guamuchi, a todo Sinaloa, que ya estamos en sintonía, a Simol, Chiapas, a La Paz, a Los Cabos, a Puerto Vallarta y Bahía Banderas, que ya están en sintonía. Radiante se llaman las estaciones. Gracias por permitirnos compartir con ustedes por el placer de vivir. Y también a mi gente en Saltillo, que estamos dando la bienvenida desde hace todo el mes. Hemos estado dando la bienvenida a la gente de Somos FM 93.3 Saltillo. No confundas extrañar con estar listos para volver. Tenga mucho cuidado. Llámele matrimonio que no funcionó, relación de noviazgo, amistad. No confundas extraño a la persona con un cambio que existió en la persona. No es lo mismo. No basta con promesas, palabras bonitas. Pregúntate, ¿qué cambió realmente? ¿Cambió algo realmente? Observa sus acciones. Me acordé de un amigo que quiere volver con su ex esposa. Y le dije, oye, ¿y ya hubo cambio? Pues no, pero es que nos la pasábamos tan padre. Vieras qué bonito era viajar juntos, pero pues se separaron, fue por algo. Ah, no, claro, demasiado celosa y posesiva. ¿Y tú sientes que ha cambiado? Pues yo creo que sí, porque ya no vivo con ella. A ver, pero ¿sigue celosa? Pues me estoquea, checa todo mi Facebook, checa mi Instagram. No ha cambiado. Y no regreses por miedo a la soledad, por favor. Volver debería de ser una decisión consciente, inteligente, ver que verdaderamente mi vida se ve mejor contigo que sin ti, no nada más porque llenas un vacío. No, no, señores, no caigan, no, señoras, no caigan en la trampa de la soledad, el miedo a estar sola, y por eso agarras cualquier araña panteonera. Hay niveles en esta vida, ¿te lo he entendido? ¿A quién tengo en la línea? Desde Milán, Italia. Me encanta platicar. A ver, tengo en la línea a Juana, ¿estás ahí?
5: Presente, sí, claro.
4: Presente, que sí. Juana, colombiana, ¿verdad?
5: Perú.
4: Ah, peruana. Ya habías platicado conmigo, ¿verdad?
5: Sí.
4: Hace mucho, Juana, porque nos tenías olvidados. Ahí estás.
5: ¿Aló?
4: Ahí estás. Nos tenías muy olvidados, sí, Juanita, ¿por qué?
5: Estoy en línea.
4: Estás en línea, sí, te estoy escuchando, sí, peruana, claro. Guapa. Oye, tú eres la que te dedicas al vestuario, algo relacionado con vestuario.
5: No.
4: Ah, es que hay otra persona. Hay otra en Milán, Italia, que nos llama, que se dedica a vestuarios, que hace vestuario. ¿A qué te dedicas en Milán, Italia, Juana?
5: Trabajo en el sector turístico.
4: Qué maravilla. Sí. ¿Qué le recomiendas a la gente cuando va a Milán? Primero, aparte de la Catedral de Milán, que es maravilloso, ¿qué otra cosa le dices? No se pierdan esto, ¿qué?
5: Bueno, visitar los lugares más hermosos, que son como la Catedral de Milán.
4: Ajá.
5: Los canales de Milán, los canales del Naviglio.
4: Tan bonito que es Milán, me encanta. Ahorita hace un calor tremendo, ¿no?
5: Uy, muchísimo. Este año, sobre todo, fue sí. Insoportable.
4: Dicen que toda Europa estuvieron a temperatura. Pero calorón, pero ahí viene ya lo fresco, ya octubre, noviembre, ya es lo más rico para del clima, me imagino, Juan.
5: Sí.
4: Oye, ¿qué piensas?
5: Pregunté si usted ha visitado Milán.
4: Sí, he ido dos veces a Milán y quiero volver porque me encantó. Bien. No, es más, la foto de la catedral no la puedes tomar de tan grande que es la fachada. Tienes que
5: tienes que alejar. Muy linda, es muy hermosa. Linda.
4: ¿Qué opinas de la gente que promete que va a cambiar? Regresas con la idea de que ya cambió y las cosas siguen igual. ¿Qué quieres decir sobre eso, Juanita?
5: Pues yo digo que eso es imposible. Una relación así hay que dejarlo, como se dice, pasar y no regresar nunca para atrás, jamás.
4: ¿Nunca?
5: Jamás.
4: ¿Nunca, nunca, aunque jamás. Te prometa que ya cambió?
5: Jamás. No. Yo no soy de ese tipo de relaciones, lo considero muy tóxico, negativo a la vida de la otra pareja.
4: Fíjate nada más. Ahí se habla de tu autoestima, de tu amor propio, Juana. ¿Tú te quieres mucho?
5: Pues muchísimas gracias a usted, doctor Rana.
4: Pero tú te quieres mucho.
5: Así es.
4: Qué diferente se oye a alguien que se quiere a alguien que no se valora tanto. Entonces tú dices, yo no regreso con alguien que ya me demostró que no vale la pena estar con él, aunque me venga y me jure.
5: Eso diría jamás, jamás.
4: Jamás.
5: De veras que jamás.
4: Oye, tú eres viuda, pero ¿desde hace cuánto enviudaste?
5: Aproximadamente 2 años.
4: ¿Y te has dado la oportunidad de conocer a alguien?
5: Nunca me ha interesado.
4: Ya no. ¿Qué dijiste? Ya.
5: No.
4: Hasta aquí. Juanita, te saludo con todo mi cariño hasta Milán, Italia. Gracias por escucharnos. No sabes qué gusto me da que me escuches. Y te aseguro que cuando vaya para allá voy a buscar tus servicios turísticos.
5: Pues claro que sí, aquí estamos.
4: Al cabo aquí tenemos tu
5: registro.
4: Ha
5: sido un placer.
4: Gracias, Juani. Gracias. Peruana. En Milán, Italia. Arriba Perú, amo a la gente. Pero vamos, una pausa, ahorita volvemos. Ella dijo, yo no regreso contigo. Como dijo Lupita D'Alessio en una canción, ¿te acuerdas? Yo no regreso contigo. ¿No la has oído?
6: ¿No?
4: Válgame
6: cántemela,
4: Dios,
6: doctor, pues, cántemela. ¿En qué mundo vives, cántela, güey? Cántela.
4: No, pues si quieres cantar, te la cantamos. Vamos, una pausa.
7: ¿Quién quiere un tequilazo?

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1: Las 10:42.

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5: Las 10 con 49.
6: Estás a punto de escuchar un extracto del podcast Así o Más Claro. Un resumen con lo mejor de este episodio. Comenzamos.
7: O sea, tú eras de las mujeres o de los hombres que me están viendo que idealizan, que es ponerle alas a alguien y enojarte porque no vuela.
8: No, y aparte te voy a darte el crédito. Gracias a mí estás jugando fútbol mejor. O sea, todavía.
7: Tan tóxica eres, Bárbara.
8: Tan tóxica, claro. O sea, todavía.
7: Y enamoradiza e intensa.
8: E intensa, totalmente. No, y sí, muy tóxica. O sea, sí era de las que perseguía, de las que espiaba, de las que creaba perfiles falsos en Fotolog, en MySpace.
7: A ver.
8: Todo eso.
7: Llegaste a espiar y a perseguir a.
8: Sí, hacerme pasar por otra persona para.
7: O sea, le mandabas un mensaje a alguien haciéndote pasar por otra para ver si era fiel.
8: Sí.
7: Bárbara, la coach del corazón.
8: Exactamente, esa mera.
7: En aquel tiempo no eras la coach del corazón.
8: No, había que haber pasado por todo eso para luego llegar a una transformación. Déjame te digo algo más tóxico. Cuando me decían qué era lo que buscaba, yo me convertía en eso para todavía como generar como su atención. Es como, a mí me encanta que mi mamá hace un caldito de pollo y yo hago el caldito.
7: Bien, y bien rico me queda.
8: No, espérate. Y me voy yo a la tienda esta naranja a comprar la comida casera, traerme el preparado, ponerlo en un sartén y decir que yo lo había hecho. Así o más tóxico.
7: Para convertirte en lo que deseaba.
8: Exacto, pero toda una fantasía, porque eso obviamente no era una realidad. Y luego es bien fácil hacerte la vida como, ay, no me quiso por quien soy. Ay, no, yo tan buena. Cuando, espérate, pues eras tú una máscara, eras un personaje que inexistente, obviamente que nunca se iban a conectar contigo. Pero pues me llevó bastantes años entender eso, César, bastantes años.
7: Así fue tu preparatoria, tu secundaria preparatoria y tu carrera profesional.
8: Así lo fue.
7: Después y tuviste de que muy noviera.
8: Súper noviera, siempre tuve novio.
7: ¿Qué es súper noviera?
8: Súper noviera es terminar en noviembre y tener novio en diciembre. O sea, uno tras otro.
9: Oye, Bárbara, tengo años de conocerte y hasta ahorita me estoy enterando de eso.
8: Uno tras otro,
7: pero sí. Tú no perdías el tiempo.
8: No, yo no perdí el tiempo, pero muy fiel y muy enamorada de la relación. O sea, muy entregada, muy vamos a hacer planes, muy conoces a la familia, yo conozco a tu familia, viajamos. O sea, una relación así de que súper comprometida.
7: Y no, nadie de tu familia te decía, Bárbara, por favor reacciona.
8: No, fíjate. ¿Nadie? Que, eso sí, tengo unos papás que siempre me dejaron ser muy libre en todo, o sea, muy libre de que estudia lo que tú quieres. Ay, ¿quieres ser astronauta? Ve, pues ahí habla la NASA a ver cómo está el curso, o sea, también nunca me pusieron un límite, que luego, bueno, entiendes que a lo mejor eso también puede no resultar tan sano, pero parte de eso era, ok, experimenta y adelante, ¿no? Obviamente, pues sí, cuidas los valores, ¿verdad? Pero sí me dejaba como tener al noviecillo que fuera a la casa.
7: O sea, al que sea y al que tuviera, aunque a ella no les gustara, yo no te decía nada.
8: Pues fíjate que hasta eso, o sea, tenías mis perfiles eran estos chicos que se les veía potencial.
7: Y tenían que estar guapos.
8: Ah, sí, también.
7: Si no, guapos, no pasaba.
8: El popular y el que todo mundo piensa que tiene potencial.
7: Y luego, ¿qué estudiaste, Bárbara?
8: Yo, ciencias de la comunicación.
7: comunicóloga. Y luego empezaste a estudiar mucho lo relacionado con el corazón, pero antes te conoces al que se convierte en tu marido.
8: Pues yo creo que no, yo el corazón, o sea, yo me creía perfecta. Es como que...
7: Ah, tú no necesitabas estudiar nada de eso.
8: Yo terapia no, o sea, yo soy estudiosa, yo soy disciplinada, yo sueño alto, yo en mis trabajos soy muy comprometida, yo siempre subo de puesto, o sea, yo soy mis perfecta. Mis relaciones en mi pareja es porque ellos no entienden cómo es la vida. Entonces ellos son los culpables.
7: ¿Tú nunca fuiste culpable de una ruptura?
8: No, hasta... Hasta como la treceava vez que me di en la torre, que fue el divorcio, cuando me empecé a hacer la pregunta, César, porque no es como que haya tomado yo la responsabilidad luego, luego. Es, ¿y si yo tengo algo que ver en este resultado?
7: A ver, ¿dónde conoces a tu marido?
8: Yo tuve un tiempo donde yo fui representante grupera. Entonces, a mí me encantaba ese rollo de las fiestas, de los artistas, de organizar eventos. Entonces, ya andaba como en el mundo de eso y él era, pues, en la música, ¿no? Y ahí lo conocí.
7: Ah, él es famosito. Bueno, hasta ahí lo dejamos. No se puede decir nombre, ¿verdad? ¿O sí?
8: Pues, la verdad, nos ha funcionado muy bien no mencionemos.
7: Mejor no lo
8: pero
7: mencionemos.
8: Fíjate que tanto de mi lado, o sea, yo también me siento muy cómoda que no me mencione y así, o sea, no es como que, ah, él dijo, no, es como, oye,
7: pero
8: los
7: es
8: dos
7: del
8: hablamos.
7: Medio artístico y es sí, muy conocido. Sí, sí, sí. Bueno, te casas con él y luego.
8: Y luego, pues ahí luego es cuando uno tiene.
7: Él ya era famoso.
8: Sí.
7: Él ya era exitoso.
8: Sí, sí, sí. Y yo creo que mucho de mi manera de conquistar, no solamente hablo de él, de todas las experiencias pasadas, era convertirme en lo que ellos querían. Entonces, si vamos a ver, la relación pasaba, si querían una representante de que era fútbol, yo me convertía en la representante de fútbol. Si esa persona era músico, yo me convertía en su representante de música. De alguna manera, yo siempre tomaba el control de su vida, o sea, porque realmente ese era control y decía a dónde vas, con quién vas, cómo vas, cuánto vas a cobrar, cómo se va a gastar el dinero, todo eso.
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7: Antes de continuar con más, quiero compartirte algo que para mí es muy importante. Muchas personas esperan sentirse completamente listos antes de tomar una decisión importante. Y tú sabes bien que se hace el esfuerzo, pero no siempre se logra estar 100% listos. Esperan tener todas las respuestas, que desaparezca el miedo y que llegue el momento perfecto. Error garrafal. Pero la realidad es otra. La confianza siempre aparece después de dar el primer paso. Esto también sucede cuando hablamos de nuestro futuro financiero. Prepararte hoy puede abrir oportunidades que mañana marcarán tu vida para siempre. 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
5: Las 10:56.

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4: Las 11. Con 5.
5: Doctor, qué feliz estoy. Soy Verónica Alcíbar, vivo acá en Alemania, soy de Ecuador y estoy muy feliz. Bendiciones para todo su equipo.
6: Doctor César Lozano, le habla Ludin Hernández. Soy de Honduras, pero actualmente resido en España.
7: Hola, buenos días ahí al programa y también a ti, César. Qué gusto escucharte. Yo soy de El Salvador, me llamo Glendy y me encanta todo lo que dices.
8: Te vas, regresas y todo sigue igual. Por favor, tomen decisiones. Saludos a Alemania. Verónica, te mando saludos en Alemania. En España está Ludic.
9: ¿Ludic?
8: Ludic.
9: Ludic. Te estábamos esperando, Ludic. A ti.
8: Ludic.
9: A ti.
8: A ti. Desde la madre patria. Bella. Cautivadora. Ludic. A la pista 1. Se llamará Ludic, en verdad.
9: Ludivica.
8: Ahora Ludivica. Pero se pone Ludic. Ludic, te queremos, Ludic. Ya quítale. Se van a pasar. Y saludos al Salvador, allá está Blendy.
9: Uy, Blendy.
8: Blendy, pegada, ¿cómo Blendy ayudarte también tú con ese nombre? Blendy, vas a la pista número 2. Llega Blendy con aquella capa dorada.
9: Ay,
8: se
9: parece
8: trepa
9: Walter
8: a un columpio y anda con la capa para allá, para acá.
9: Para allá. Imaginé.
8: Blendy, desde San Salvador, Centroamérica, para el mundo. Ya, te mandé la pista, Blendy, con ese nombre.
10: Póngale bien.
8: Vamos con Gaby Pérez Islas. Ay, cambiamos de tema completamente. Qué fuerte. Gaby, querida, gracias por venir a darle fuerza a tantas personas que han vivido el terrible dolor de perder a un hijo. ¿Es posible la felicidad después de esto? Escuchemos este mensaje de Gaby.
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12: Es un gusto para mí platicar con ustedes. La verdad es que esto me lo han preguntado mucho y hoy lo quiero poner aquí en el radio para que lo escuchemos todos.

0: entender que el cargo de padre o madre es un cargo vitalicio, pero no mientras vive el hijo, mientras vives tú. Así que debes de seguir siendo madre o padre amorosamente de esa persona, y eso te lleva a ser tu mejor versión, porque no puedes ser menos del padre o madre que conoció. Por eso volver a ser feliz no significa traicionar la memoria de nadie. Al contrario, significa que alguien extraordinario, como es un hijo o una hija, pasó por mi vida y me quitó lo ordinario. Me pegó un poquito de eso extraordinario. Yo me lo imagino como que los hijos vinieran cubiertos de diamantina y pasan por nuestra vida. Algunos pasan y se quedan muchos años. Otros son como una estrella fugaz, pero en su camino van salpicando esa diamantina, que en los momentos más difíciles, cuando los extrañamos, cuando duele el alma no tenerlos, recuerdo que siempre tengo que estar del lado de bendecir haberlo tenido, en lugar de solo maldecir haberlo perdido. Que esa sea nuestra elección, volver a ser felices en lo que volvemos a reunirnos, que para mí es una creencia que me ayuda a enfrentar y vivir esta vida. Por favor, elige no tener miedo, es mi libro que habla sobre la muerte de un hijo. Ese tema merecía un libro especial, así que ahí está, en formato electrónico, en librerías, elige no tener miedo. Y cualquier cosa, ahí me tienen a sus órdenes en redes sociales, @GabyTanatóloga. Muchísimas gracias por sus oídos, por su interés y por mantener el corazón abierto. Gracias, doctor. Bendiciones.
1: Gracias, Gaby. Gracias a ti que nos permites acompañarte todos los días en este programa que hacemos con tanto amor, con tanto cariño. Se llama Por el Placer de Vivir. Mi gente linda de Dallas y la gente no tan linda de Dallas. Nos vemos este jueves 24 en Dallas, Texas. Mezquite Convention Center, 7 de la noche, boletos tickettaylor.com. Me presenta Tony Clive. Y el viernes 25, Phoenix, Arizona, Felizmente Imperfectos, aumentada y recargada en el Mesa Art Center de Phoenix. 8 de la noche, boletos mesaartcenter.com. Y el sábado 26 estamos en Las Vegas, en el Alexis Park Resort de Las Vegas. Que mi Dios bendiga tus pasos, Él bendice tus decisiones. El problema no es lo que te pasa, ¿cómo reaccionas a eso que te pasa? Ánimo, hasta mañana.

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2: Las 11:13.

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15: Las 11:21.

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6: Las 11 con 33.
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2: Las 11:44.

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5: Las 11 con 50. Las 11 con 50.

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2: Las 11:54.
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2: Las 11 con 58.

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2: Profesores integrantes del denominado Proyecto de Unificación y Regularización del Magisterio Michoacano insisten en que haya claridad y transparencia en el proceso de renovación de la unidad del Sistema para la Carrera de las Maestras y los Maestros USICAM. Dicho proceso es parte de un compromiso que hizo la presidenta Claudia Sheinbaum en meses pasados en respuesta a una exigencia del sector educativo debido a que acusan que esta instancia no es benéfica para la estabilidad laboral.
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3: Las 12 con 5.
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2: Las 12 con

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1: Las 12 con 18.

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0: Las 12:32.
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0: Las 12:33.

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2: Las 12:41.

0: Las 12 con 48.
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3: La berberina puede reducir y regular los niveles de azúcar en la sangre, principalmente con personas con afecciones como diabetes tipo 2. Mejora la salud digestiva al reducir la inflamación intestinal y mejora la función cardiovascular, reduciendo los niveles de colesterol y triglicéridos. Además, puede ayudar a reducir el peso corporal y la grasa abdominal. 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
0: Las 12 con 49.

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1: 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Las 12 con 52.

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2: Información deportiva. ¿Cómo va la clasificación del fútbol mexicano en primera división? El Toluca líder con 19 puntos. Las Chivas en segundo lugar con 18. América 17. Cruz Azul 15. Querétaro 14. Y Tijuana 14. En el lugar número 10 el Monterrey. En el 12 Pumas. Y en el 16 Tigres. Mis amigos, soy Edgardo Lozada Ruiz.
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1: 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La 1:02.

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2: La 1:32.

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1: 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La una con 30.

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2: La 1:39.

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6: La 1:50.

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3: la una con 59.

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2: La depresión tropical 17E se intensificó a tormenta tropical Polo al sur de Colima y Michoacán, así lo informó el Servicio Meteorológico Nacional. El sistema presenta vientos sostenidos de 65 kilómetros por hora y rachas de hasta 85 kilómetros por hora. El Servicio Meteorológico Nacional prevé una rápida intensificación durante los próximos días y, de acuerdo con el pronóstico, Polo podría convertirse en huracán categoría 1 este próximo martes, categoría 2 el mismo día y alcanzar la categoría 3 el miércoles próximo.
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2: Las 2:10.

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1: 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Las 2:27.

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5: Las 2:31.

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2: Las 2:34.

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2: Las 2:37.

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2: Información deportiva. Partidazo el clásico del fútbol mexicano ante 88,000 espectadores. 2-2 el marcador y al 31 gol del Cotorro, al 46 gol de Marín y luego el segundo tiempo al 70 golazo de tijera de Borja, el colombiano que se lució, y enseguidita al 73 otro gol de Borja aprovechando los espacios y logrando desde luego el empareje del partido, el 2-2, sensacional. Mis amigos, soy Edgardo Lozada Ruiz.
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2: Las 3:19.

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1: 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Las 3:29.

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3: Las 3:33.

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2: Las 3:39.

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4: Las 3:48.

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2: ¿Quién dice que ando llorando?
1: Las 3:52.

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1: Las 3:59.

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2: Información deportiva, resultados: Puebla 1-1 con Atlante, Juárez 2-0 con Tigres, Atlas 1-1 con Pumas, San Luis le pegó al Necaxa 3-1, Monterrey apenas pudo con Cruz Azul 1-0, Pachuca 2, Xolos 2, el Toluca pierde con el Santos 3-2, Querétaro, que ya está entre los primeros lugares, empató con el León. Mis amigos, soy Edgardo Osada Ruiz.
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5: Las 4:03.

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2: Las 4:12.

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4: Las 4:16.

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1: Las 4:21.

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2: Las 4:31.

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1: 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Las 4:35.

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2: Las 4:45.

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2: Las 4:57.

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2: Sin un aumento en la incidencia, se encuentran las enfermedades gastrointestinales este año, señaló Elías Ibarra Torres, titular de la Secretaría de Salud del Michoacán. Explicó que en el estado no se han observado en lo que va del año un repunte significativo en la cifra de casos de pacientes con males gastrointestinales, pese a que la conjunción de factores como las altas temperaturas, las lluvias, los vientos que arrastran partículas en suspensión y en el segundo semestre del año la celebración de diversas fechas y festividades que involucran comida con alto contenido calórico propician este incremento.
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2: Cántele, compa Raúl. Mejor dicho, cantémosla juntos.

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2: Las 5:18.

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1: 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Las 5 con 20.

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2: Las 5:31.

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2: Las 5:35.

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2: Las 5:38.

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6: Las 5:49.

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2: Las 5:52.

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1: Las 5:58.

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2: Las 6 con 5.
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3: Información deportiva. El próximo fin de semana será el Gran Premio Fórmula 1 de Azerbaiyán. El jueves 24 y viernes 25 la preprueba y luego viene la competencia importante el sábado a las 7 de la mañana. Es que es en Azerbaiyán. Mis amigos, soy Edgardo Lozada Ruiz.
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2: Las 6 con 13.
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1: 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Las 6:22.

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2: Las 6:40.

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2: Las 6:45.

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3: Muy buenos días a todos, mi querido Radio Escucha. Quiero abrir leyendo una maravillosa carta. Doña Carmela me ha escrito esta maravillosa carta pidiéndome una ayuda con su hijo, el cual tiene muchos problemas en el hogar de él y últimamente se ha entregado a tomar mucho, al vicio de la bebida, que por cierto es un vicio muy malo. Y yo le voy a dar respuesta a Doña Carmela porque ya le hice muy bien el estudio profundo a su hijo. Sé que él es nacido de 1984 y sé que su esposa es del 86. También le hice un estudio a ambos para ver quién era el que estaba cometiendo el error y realmente el del error fue su hijo, no es su nuera, como usted lo estaba pensando. La verdad, su hijo pues tuvo por ahí una pequeña aventura con una mujer de ahí del mismo pueblo. Bueno, no voy a decir nombres porque no estoy para ello, ¿sí? Esta mujer trabaja en un bar y pues su hijo se engatusó con ella o se ilusionó con esta mujer y pues se entregó al vicio por verla nomás. Iba a tomar a este bar y descuidó su hogar y su esposa pues le llegaron rumores y ella misma lo confirmó, lo vio saliendo del bar y de ahí por eso ella decidió irse, abandonó. Ahora que él no la tiene ahí, se dio cuenta que sí la quiere mucho, que sí la ama bastante. Y está arrepentido y le ruega y pues como ella ya no quiere volver, pues se entregó al licor, al vicio. Pero realmente el error fue de él, no de ella. Quiero que me visite, me traiga fotografía de los dos para echarle la mano para que este hogar vuelva a unirse. Pero realmente aquí no hay brujería ni maldades. Aquí el del error fue su hijo por estar visitando esos lugares y descuidar su propio hogar. Todo lo que iba a gastar allá en la casa hace falta. Porque recuerde que ellos tienen dos hijos. Y que están muy chicos, uno tiene 8 años y el otro 4 años. Así que descuidó su hogar y mira, cualquier bebida que se gastaba allá, sus hijos a veces ni zapatos tenían. Entonces tiene derecho su nuera de haberlo dejado. Así que no juzguemos porque usted culpó, ah, que esa se fue tal vez, quién sabe por qué, porque se enamoró de otro. No, no, mi señora. Ahí te doy dando la respuesta porque a mí me gusta hablar con la verdad, no decir mentiras. Porque sabe que arriba hay un Dios que mira hacia abajo y Él castiga sin palo y sin rejo. Así que mucho cuidado como hablamos o decimos las cosas. Y esto va para todas las personas. Y esto va para todas las personas que a veces juzgamos a los demás solamente porque tuvimos un pleito o una discusión o porque es la persona más cercana o la más rápida de culpar. No, primero hay que analizar los movimientos. Averiguase bien antes de culpar a otra persona. Por eso aquellas personas que me han visitado, la mayoría, les he mostrado el rostro de la persona, quién les ha hecho, quién les ha hecho este mal. Y a los que no se lo hizo otra persona, les he aclarado de a dónde han conseguido este mal o dónde lo pudieron haber obtenido. Así que por favor, todo aquel que quiera venir a su pobre casa natural, a Ángel Iquitcalt, con todo el gusto del mundo, estoy para servirles. Estoy para ayudarles, estoy para darles un resultado el 100% garantizado. 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Así que quien tenga una duda y quiera una orientación real, llámeme a nuestro número telefónico. Aquí estaré para ayudarles, para darles una entrega a aquel que quiere recuperar a su esposa. aquel que quiere ver por fin una luz, una realidad, aquel que por fin quiere progresar en su negocio, aquel que quiere un mejor empleo, aquel que quiere irse para el otro lado de Estados Unidos a progresar, necesita un amuleto, una protección. Aquí, su pobre casa natural, estoy para servirles, para darles un resultado garantizado. Que Dios les dé bendiciones y que la bendición del Padre, del Hijo y del Espíritu Santo descienda sobre todas las personas aquellas que nos estén escuchando en este momento y en sus hogares haya armonía, paz y amor.
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3: Bueno, el día de hoy me siento yo muy contento porque le hemos dado un maravilloso resultado a la joven Araceli, una joven que sufría mucho de dolores de cabeza por culpa de una maldad hecha ahí de su vecina. Araceli, quien no podía dormir de este fuerte dolor de cabeza, de día y de noche vivía con ese dolor de cabeza, había visitado especialistas, había ido al seguro, a los médicos, a cualquier lado, cualquier naturista también lo había visto y ella decía, pues maestro, es que ya estoy cansada de que me den una medicina, me den la otra, y realmente pues yo ya no veo resultados, yo perdí totalmente la fe, yo me quiero hasta morir, porque yo no aguanto este dolor, me decía esta joven Araceli. ¿Y qué le contesté yo? Mija, la fe nunca se debe perder. Arriba hay un Dios que mira hacia abajo, y ese es el único que tiene el poder de quitarnos la vida. No pensar en morirnos como mucha gente pensamos. Ay, lo más fácil es decir, me voy a morir, prefiero morirme. No, si fuera todo tan fácil, porque hasta para morirse se necesita dinero. Lo he dicho muchas veces, porque hay que comprar la caja, hay que pagar la funeraria, hay que pagar el hueco, las flores, el café, el atolito, el molito, ¿ven? Cualquier cosa que queremos dar en esa noche de levantamiento de cruz o cualquier cosa, llevamos un gasto económico que a veces no lo tenemos en nuestro bolsillo, un gasto muy fuerte, pero el gasto más fuerte es el dolor de perder a este ser que se fue. Ese es el gasto más fuerte que podemos tener. ¿Por qué? Porque nuestro corazón se cansa de llorar y desesperadamente y de haber visto que se sintió impotente en curar a esta otra persona, a su hijo, a su hija, a su nieto, porque a veces los abuelos son más padres que los propios padres con uno. En el caso de esta joven de Araceli, que la que más ha luchado es su abuela para ayudarla y curarla, para que ella se sienta bien, porque su mamá la abandonó hace mucho tiempo y ha quedado en manos de su abuela y su papá se fue para el otro lado y realmente ella no ha sentido cariño ni de su papá ni de su mamá. Al contrario, su abuela ha sido su padre y su madre, ha sido su único sustento en todo este tiempo, y por eso la ayudé a salir adelante, la ayudé a progresar con este dolor, haciéndole expulsar toda esa maldad que tenía su cuerpo y esa porquería. Claro que también te he hecho la culpa a ti, Araceli, por andar de compinchera de lado a lado, por ir recibiéndole comida a la vecina, a todo el mundo. Por eso te pasó lo que te pasó, por no estar quieta en la casa, porque tu abuela te decía, deja la calle, deja de estar saliendo con esa gente, y nunca le hiciste caso hasta que te enfermaste, ¿ven? Entonces, por eso he dicho yo, y qué día lo dije, a palabras necias, oídos sordos. Así que, mujer, ponle cuidado ahora en adelante. Gracias a Dios, estoy muy contento que ya estás curada y que estás haciendo las cosas como Dios manda, y sé que vas a entrar a estudiar pronto, que eso es lo más importante, y por eso me siento muy contento por esa curación que le hicimos y por esas ganas de estudiar que tienes en este momento para progresar y ayudar a tu abuela a progresar también.
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3: Las 7:03.
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19: Hola, ¿qué tal? Muy, pero muy buenos días tengan todos.

0: México vincula filtración de base de datos con ciberataques ocurridos en 2025. Michoacán reunirá a arpistas de cuatro países en Congreso Internacional. La Secretaría del Estado se refuerza estrategia ABC de las emociones para atender salud mental en las escuelas. En el Congreso de Michoacán vislumbran que para el 15 de octubre se pueda nombrar nuevo fiscal. Denuncian con presunta delincuencia organizada a un hermano del alcalde de Carlos Manso. Prime Video sube precio en México, esto tendrás que pagar. Bill Gates se une al debate sobre la inteligencia artificial y critica a Donald Trump. Indigna caso de migrante baleado por el ICE, aún tenía la bala en la espalda, denuncian. Secretaría de Salud investigará la muerte de 5 bebés recién nacidos en Durango. La credencial blanca del INS, México, requisitos y cómo tramitarla. No se encubre a nadie, Sheinbaum niega protección al ejército en caso Ayotzinapa. También tendremos información policíaca con Marcos Morales. Tendremos la información deportiva con el profesor Edgardo Lozada Ruiz. Y tendremos mucha más información de otros ámbitos, así que continuamos, vamos con las nacionales. Muy buenos días.
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2: Muchas gracias, Javi. Es la información que tendremos en esta mañana. Entonces, el huracán Polo se fortaleció ayer. El huracán se convirtió en una tormenta de categoría 4 en el Pacífico Oriental a última hora del lunes y se esperaba que llegue con fuerza a las costas michoacanas. La tormenta tenía vientos máximos sostenidos de 215 kilómetros por hora, que pues sí es bastante, y podría intensificarse aún más. El polo se desplazaba hacia el este-sureste a 7 kilómetros por hora y se pronosticó que giraría bruscamente hacia el noroeste. En esa trayectoria, Polo rozaría la costa mexicana durante unos días sin tocar tierra directamente. Se emitió un aviso de tormenta tropical como parte de la costa del sur de Manzanillo, en el estado de Colima, hasta Tecpan de Galeana, en el estado de Guerrero. Toda esa franja, incluso algunos municipios suspendieron clases. Se pronosticaron lluvias intensas con potencial de inundaciones y deslaves para las zonas costeras en los estados de Guerrero y de Michoacán. Hasta el jueves todavía va a estar. Podrían registrarse cantidades menores de lluvia en proporciones costeras. Más al oeste, en el Océano Pacífico, la tormenta tropical Odalis estaba lejos de tierra, pero se esperaba que se convirtiera en huracán a mediados de semana. En el Océano Atlántico, la tormenta tropical Fai se había debilitado un poco. Y bueno, son esas tres que se unieron y eso es lo que tienen ahí complicándose. Ya incluso en Lázaro Cárdenas, el secretario de gobierno, dijo que ya habían tomado sus precauciones aquí en Lázaro Cárdenas, Michoacán. Y bueno, pues ustedes también tomen ahí sus precauciones. Si no están cerca de la costa, pues no hay mucho de qué preocuparse. Nada más tengan cuidado si están cerca de ríos y abrigarse también. Bueno, vamos a otro tema. La presidencia pide serenarse a los morenistas ante las críticas y desacuerdos surgidos dentro del propio partido de Morena por el proceso para definir a los coordinadores estatales rumbo a las elecciones de 2027. Claudia Sheinbaum pidió a los inconformes a serenarse, que estén tranquilos, que incluso ya han recibido gente de otros partidos y que ellos gobiernan y que no pasa nada, así lo dijo en la mañanera. Entonces hay que serenarse y no es un tema personal. Lo más importante es un proyecto. En todos los partidos políticos no deberían ser temas personales, son un proyecto, dijo otra vez Claudia Sheinbaum. Defendió el mecanismo de encuestas utilizado por Morena y rechazó que exista el dedazo en la selección de sus coordinadores. Explicó que este método fue creado para que las decisiones no dependieran directamente de la dirigencia del partido. Se tomó la decisión de que los coordinadores no fueran un dedazo del presidente de Morena en aquel momento. Claudia explicó que las encuestas contemplan 10 preguntas ponderadas y que suelen participar varias encuestadoras para contar con elementos de comparación. Ante los cuestionamientos de los perfiles de algunos seleccionados, Claudia recordó que Morena se ha integrado con personas provenientes de distintas fuerzas políticas. Por fin se aceptó pues que Morena está formado por el PRD, dijo, por el PRIAN, por el PRI, por el PAN, que todos ellos formaron el partido político y que decidieron cambiar para irse a Morena. Ya lo aceptó ayer en la mañanera, por fin. Morena se ha construido con personas

0: que venían de otros lugares, convencidas de un proyecto, así lo dijo. Claudia reconoció que en un proceso democrático siempre habrá inconformidades, pero pidió que las diferencias no desplacen el objetivo central del movimiento si son morenistas de hueso colorado. Si no, pues no, no eran. Pero bueno, vamos a escuchar un poquito de lo que Claudia Sheinbaum estuvo comentando. Déjame ver, pero habló de muchos, ¿eh? Habló de quien está en el tema de principal del o el ojo del huracán, ahorita que está el tema de los huracanes, pues es la de Guerrero, que dicen que era del PAN. Y eso es por eso principalmente a lo que se refiere, de que dice que pues no vienen del PAN, digo del Morena, la mayoría de las personas. Déjame ver cuál es. Es este es.
1: De Betty Mujica, de Guerrero, que fue muy cuestionado, ¿no? Ella es senadora de Morena. O sea, ella llegó como senadora de Morena en el 24. Que no viene desde el... ¿qué es? ¿Cuándo se formó Morena? En el 15 tuvo su registro, ¿no? O que no viene desde el 2015, ¿no? Pero muchos gobernadores de Morena no vienen desde el 2015. Américo llegó en el 18, Armenta llegó en el 18, Rocha llegó en el 18. Bueno, ahora ya no está de gobernador, pero ¿quién otros? Ya son varios. Indira llegó en el 18. Hay unos muy jóvenes, pues que antes no pudieron haber llegado porque mayores de edad, yo creo que era. Entonces, Morena se fue construyendo con personas que venían de distintos lugares, convencidas de un proyecto. Entonces, esta compañera de Guerrero fue senadora de Morena. En el 24 fue electa y ganó una encuesta.
0: Bueno, parte de ese es el mensaje que estuvo compartiendo Claudia Sheinbaum en relación a los participantes de este movimiento Morena Regeneración Nacional, Movimiento Regeneración Nacional. Pues eso es, ya al rato te pongo lo demás porque hay muchas declaraciones de algunos otros que no están contentos y les dijo Claudia pues que se serenen, que no hagan un desastre donde no lo hay. Eso en referencia a los perdedores. A los que no ganaron la encuesta les dio un mensaje Claudia Sheinbaum, ese ya te lo pongo más al ratito. Pero sí les dijo, serénense, no pasa nada, ustedes tranquilos. Acá venimos de todos los partidos, somos ahí un mole, pozole y lo que quieras. Bueno, vamos a otro tema. También Aeroméxico vincula filtración de base de datos con el pasado. Pero pues no puede ser tan pasado. Aeroméxico aseguró que la filtración de una presunta base de datos de clientes corresponde a datos sustraídos durante un incidente en el pasado, pero el incidente pasado fue en octubre de 2025, ocurrido en el contexto de una campaña internacional de ciberataques que afectó a empresas de diversos sectores, dicen. La compañía sostuvo en un comunicado que la supuesta base difundida en Telegram no ha identificado exposición de datos financieros como cuentas bancarias o tarjetas de pago, ni de contraseñas o información relacionada con itinerario de vuelos. Pero sí lo tienen pues ahí, nada más que dicen que no lo han publicado todavía los hackers, pero la información sí la tienen. Y Aeroméxico, pues ya ves, está ahí en ese asunto. Sin embargo, reconoció que la información presuntamente involucrada comprende nombres y en algunos casos fechas de nacimiento, correos y números telefónicos. Entre los hallazgos preliminares, Aeroméxico destacó que la información ofrecida podría vincularse con datos robados antes. No importa si fue antes o fue después, de todos modos fueron datos robados. En el caso, bueno, ahí dan unas excusas y unos pretextos. También resaltó su colaboración con las autoridades mexicanas y que ejercerá acciones legales que correspondan contra quienes resulten responsables de cualquier conducta ilícita. Pues ellos también ya saben, nadie va a resultar responsable porque son hackers, están ocultando su identidad precisamente. No creas que van a poner su nombre y su credencial de elector y luego van a publicar la información, pues no. Pero bueno, ya te la sabes, así es como se maneja esto. Vamos mejor a la policíaca de hoy.
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0: En la policía que esta mañana en Uruapan de 10 balazos matan a automovilista por fuera del mercado de La Charanda. En Uruapan también pistoleros motorizados ejecutan a masculino en una tienda de abarrotes. Y en Morelia hallan a hombre ejecutado y encobijado. Marcos, buenos días.
2: Hola, ¿qué tal, compañeros? Un gusto al poder saludarles en esta ocasión para informarles que en Uruapan, un automovilista fue privado de la vida de al menos 10 balazos por fuera del mercado de La Charanda. El ofendido conducía una camioneta Jeep Grand Cherokee de color arena sobre la calle Gertrudis Bocanegra. Sin embargo, al llegar a la esquina con Constitución, por fuera de dicho mercado fue baleado por desconocidos. Vecinos reportaron el atentado al número de emergencias. Al lugar se desplazaron paramédicos, quienes revisaron al sujeto baleado, pero lamentablemente ya había fallecido. La unidad motriz presentaba varios impactos de proyectil de arma de fuego en el parabrisas y en la ventana del copiloto. El ahora occiso fue identificado como Juan Carlos N., de aproximadamente 40 años de edad. También en Uruapan, un hombre que se encontraba en una tienda de abarrotes ubicada a unos metros del mercado La Colonia La Quinta fue asesinado por sujetos que lograron escapar a bordo de una motocicleta. El agraviado estaba en un local comercial de la calle Fray Juan de San Miguel, casi en la esquina con anillo de circunvalación, hasta donde llegaron desconocidos, quienes abrieron fuego en su contra y después huyeron a toda velocidad en una moto. Paramédicos locales se trasladaron para auxiliar al susodicho, pero el masculino ya no tenía signos vitales. El finado, posteriormente, fue identificado como Daniel G., de 37 años de edad. En Morelia, un hombre asesinado por impacto de bala y degollado, quien además estaba atado de pies y manos y envuelto en una frazada, fue encontrado a la orilla de la carretera Morelia-Chiquimitío. El hallazgo fue reportado al número de emergencias. El hecho se registró cerca de la cruz dedicada a la memoria del ya fallecido cantante de Capaz de la Sierra. Al sitio acudieron patrulleros municipales, quienes confirmaron el deceso del masculino, de entre 30 y 35 años de edad, mismo que vestía pantalón negro de mezclilla y calcetines negros, con la palabra Sport. Además, la cobija en la que estaba envuelto era de color verde lima, con flores blancas y amarillas. Los oficiales delimitaron el perímetro para proteger posibles indicios y notificaron a la Fiscalía General del Estado. Mis queridos amigos, hasta aquí la información.
0: Muchas gracias, Marcos Morales, por la información de esta mañana. Vamos ahora a las estatales.
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0: En las estatales de esta mañana, Michoacán reunirá a arpistas. La capital michoacana será sede del cuarto Congreso Internacional de Arpistas, encuentro que del 25 al 27 de septiembre reunirá a destacados intérpretes y maestros de México, Chile, Colombia y Paraguay para compartir conocimientos, experiencias y distintas expresiones de la música latinoamericana, así lo informó la secretaria de Turismo de Michoacán. El Alfredo Ordaz, coordinador región Michoacán de la Sociedad Nacional de Arpistas, señaló que con esta actividad, Michoacán fortalece su posicionamiento como destino cultural y artístico de relevancia internacional. Durante el evento se desarrollarán talleres especializados de arpa y actividades académicas en la Casa de la Cultura de Morelia, con la participación de 50 músicos y 10 maestros arpistas internacionales. Como parte de la programación, el sábado 26 de septiembre se realizará un concierto gratis a las 8 de la noche en el marco del encendido de la Catedral de Morelia, así que si andas por allá o si tienes planes de ir a Morelia, pues será un día especial el próximo sábado a las 8 de la noche. El programa concluirá el domingo 27 de septiembre a las 7 de la noche con el concierto de gala El Arpa Latinoamericana, Sonidos que nos hermanan, presentado en el Teatro Mariano Matamoros. Participarán reconocidos arpistas internacionales y el mariachi Ordaz de Purépero. Los boletos ahí sí tendrán costo, serán de $150 en preventa y $200 el día del evento. Por si quieres ir a escuchar ahí a los arpistas internacionales, a ver qué te parecen, cómo cantan. A ver, déjame buscar unos arpistas, a ver qué tal salen ahí. ¿Qué tal se escucha? A mí sí me gusta pues el arpa, pero bueno, creo que por aquí hay una.

0: Bueno, ahí es más o menos un ejemplo de las arpas y aparte si los ves ahí con orquesta y con todo lo demás, imagínate, con todo el grupo completo, pues supongo que va a estar bien. Bueno, vamos a otro tema, pero ahí está la invitación. En otras noticias, también te comparto que la Secretaría de Educación refuerza estrategia ABC de las emociones. Fortalecieron esa estrategia para la salud mental de los jóvenes con el objetivo de priorizar el bienestar integral de la comunidad estudiantil en las aulas de la entidad en el marco de los acuerdos de la reunión del Consejo Nacional de Autoridades Educativas. La titular de la dependencia señaló que la salud mental es un pilar para el desarrollo de la niñez y juventud. Asumimos el compromiso de trabajar de la mano con el Gobierno de México para llevar estos apoyos a los niños y que cuenten con herramientas efectivas para la prevención y el acompañamiento. Como parte de esa labor, Michoacán se integra a los ejes clave del programa, impulsando la distribución de las orientaciones impresas a nivel nacional, la ejecución de actividades socioemocionales formativas de los salones de clase y el desarrollo de pláticas interactivas en los planteles de todos los niveles educativos. También la estrategia contempla asambleas informativas dirigidas a madres, padres y personas cuidadoras para fomentar la participación en el entorno familiar. A la par, vincula el trabajo institucional con los centros comunitarios México Imparable y difunde de forma continua la línea de la vida, que es el 800-911-2000 para atención especializada. Y bueno, dicen que eso son lo que están haciendo. Por cierto, se hizo la prueba PISA, ¿te acuerdas? Se hizo una prueba PISA acá en México en la cual pues reprobaron los alumnos, los estudiantes se dieron cuenta que no están bien. Y se me hizo interesante este comentario que hace Kenia López Rabadán, es la presidenta del Congreso a nivel federal, de los diputados federales, de cómo eran las clases antes, mejor dicho, cómo eran los libros de antes de matemáticas. Pone un ejemplo ahí de matemáticas de sexto grado y lo comparan con el libro de matemáticas de ahora, de sexto grado. Bueno, el de antes tenía como 190 páginas y el de ahora tiene como 20 páginas. Eso es lo que les dan a los chiquitines ahí, lo que les enseñan de matemáticas. Y bueno, pues esto sí está relacionado directamente con los resultados de la prueba PISA. Ahorita que hablábamos de educación, vamos a escuchar un poquito lo que dijo Kenia. Eso lo comentó ayer.
1: Les traigo aquí físicamente el libro de matemáticas del PAN. Este libro, cuando gobernaba el PAN, cuando gobernaba Felipe Calderón, teníamos un libro de matemáticas de 191 páginas, Joaquín. Hoy, con Morena, no hay libro de matemáticas. ¿Tú sí, Tlali, tuviste libro de matemáticas cuando fuiste a la primaria?
2: Sí, sí.
1: ¿Sí? ¿Tú, Joaquín?
3: Yo sí.
2: También,
1: claro, pues. Yo
3: Y
1: también.
3: luego el Galdor.
1: Hoy, claro, el Bandor, hoy no hay libros de matemáticas para los niños en primaria. Es una cosa vergonzosa. Pues por eso reprueban la prueba PISA. Metieron 21 páginas. O sea, pasamos de 191 con el PAN a 21 páginas. Fíjense nada. O sea, es que es una, de verdad, es una vergüenza. 21 páginas en dos libros. Pues ese señor Max Arriaga, de verdad, que hay que meterlo a la cárcel. Es impresionante porque es totalmente corrupto el que se roba el dinero, como el que acepta un cargo para el que no tiene la capacidad. ¿Por qué? Pues claro, porque hay dos visiones de país, la visión de Morena.
0: Bueno, ella se pone a hablar de tema de política que ese no nos interesa en este momento, solamente nos interesan los hechos. Y en los hechos, pues sí, es una diferencia abismal un libro de matemáticas de antes con los libros de matemáticas de hoy. Y para mal, pues. No es para bien, es para mal. Eso es lo malo. Si fueran para bien, pues al contrario, estaríamos reconociéndolo. Vamos a más información. En el Congreso de Michoacán vislumbran que para el 15 de octubre se pueda nombrar un nuevo fiscal. Michoacán podría contar con el nuevo fiscal en esa fecha. Así lo dijo el presidente de la mesa directiva del Congreso, Baltasar Gaona. Explicó que el próximo miércoles sesionarán, donde se realizará la notificación formal de la renuncia de Carlos Torres Piña a la titularidad de la fiscalía. Después, la información será turnada a la Comisión de Justicia. Y dijo: nosotros pensamos que todo el proceso para designar a un nuevo fiscal, pensando en que tratemos de desahogar rápido los tiempos, máximo para el 15 de octubre, ya pudiera haber designado un nuevo fiscal y la comisión tendrá que sacar una convocatoria, dar un tiempo para el registro de los aspirantes. Y después la comisión haría una propuesta que se da al gobernador y de la cual se hace una selección, señaló. Gaona explicó que una vez seleccionada la terna por parte del Ejecutivo Estatal, esta será sometida a la aprobación del Parlamento Michoacano con la expectativa de que sea respaldada por las diferentes fuerzas políticas representadas en el Congreso. La renuncia de Torres Piña se produjo después de que fuera designado como el coordinador de Michoacán. El diputado petista consideró que el hecho de que Torres Piña haya sido designado titular de la Fiscalía y después solicitado en dos ocasiones licencia para contender por el cargo, deja una experiencia para el Congreso del Estado, dijo. En futuros procedimientos se tiene que tener más cuidado a quién se va a elegir, dice. Y bueno, como es del PT, andan todavía enojados, aunque ya les dijo Claudia Sheinbaum que se serenen. Precisó que la convocatoria será abierta y podrá registrarse todas las personas que cumplan con los requisitos establecidos. Respecto a posibles perfiles, pues dijo que todavía no hay quien. También consideró que hay buenos perfiles, como al diputado del Verde, Juan Antonio Magaña de la Mora, o Víctor Cerrato, quien actualmente se encuentra en la Comisión de Víctimas, y algunos otros, como a Josué Mejía, el de los Derechos Humanos, y algunos otros que tienen ahí analizando. Pero ya se reunió el gobernador ahí con algunas personas para ver quién van a ser los nuevos participantes para definir quién va a ser el nuevo fiscal de aquí de Michoacán. Son las 7:33, vamos a una pausa.

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24: Ya estamos de regreso, continuamos con más información. Esta mañana son las 7:39. Vamos con Mayra Ramos, quien nos comenta el día de hoy sobre dormir con demasiada luz podría afectar la estructura del corazón. Mayra, buenos días.
25: Hola, ¿qué tal? Buenos días, qué gusto saludarles. La exposición a demasiada luz por la noche puede cambiar la forma y función de tu corazón. Así es, esto lo reveló una nueva investigación. Estudios observacionales previos han vinculado la exposición a la luz nocturna con un mayor riesgo de enfermedades cardiovasculares, pero se sabe poco sobre la estructura cardíaca y los cambios funcionales relacionados. Ahora se realizó una investigación para averiguar qué ocurre en el corazón con el tiempo cuando las personas están expuestas a demasiada luz por la noche, y el estudio se realizó en más de 11.000 adultos que llevaban sensores de muñeca durante 7 días para controlar su exposición nocturna a la luz, y las personas del grupo de mayor exposición pasaban alrededor de 34 minutos por noche en niveles de luz que podrían suprimir la melatonina, que es la hormona que ayuda a regular el sueño. 3 años después, los investigadores utilizaron la resonancia magnética para examinar sus corazones, por lo que sus exploraciones mostraron un engrosamiento en la pared del ventrículo izquierdo del corazón, reduciendo el espacio dentro de esa cámara. También había señalado de que la capacidad del músculo cardíaco para flexionarse durante un latido se reducía, un indicador temprano de disfunción. Esto se denomina remodelación cardíaca y es la forma en que nuestro cuerpo se adapta al estrés, pero al final debilita el corazón y puede provocar insuficiencia cardíaca. Por otro lado, los expertos señalan que un sueño más corto parece influir en la relación entre la luz nocturna y estos cambios. Al señalar que la exposición a la luz es un factor de riesgo creciente para las enfermedades cardíacas, están previniendo a los clínicos, especialmente a quienes tratan insuficiencia cardíaca o fibrilación auricular, a preguntar a los pacientes sobre la oscuridad de la habitación, el uso de pantallas y el trabajo en turnos nocturnos. Por ahora, el consejo de los expertos es sencillo: prueba cortinas opacas y luces de noche de colores cálidos y cubre los LED de reserva en los aparatos electrónicos de tu hogar. Hasta aquí será la información. Yo regreso con ustedes, que tengan un excelente día.
24: Gracias, Mayra, por la información. Bueno, pues ahí está, para que conozcamos de esos temas y no dormir con tanta luz. Vamos a otro tema. Denuncian a Juan Manso, hermano de Carlos Manso, acá en Michoacán. La Fiscalía General de la República recibió ayer una denuncia por presunta delincuencia organizada contra Juan Daniel Manso Rodríguez, el hermano de Carlos Manso, que pues se separaron hace un tiempo y se dejaron de hablar y todo lo demás, que ya es conocido pues públicamente. El exalcalde de Uruapan, asesinado a tiros en noviembre, es Carlos Manso. La denuncia fue presentada en la Ciudad de México por Víctor Hugo de la Cruz Saucedo, miembro del gobierno de Uruapan, quien pidió investigar al también subsecretario de Gobernación del Estado de Michoacán por supuestos vínculos con integrantes de la organización criminal Los Caballeros Templarios. La acusación se basa en un video difundido el pasado 2 de septiembre por el periodista Luis Chaparro, que, según el denunciante, corresponde a una reunión de 2015 en la que aparece precisamente Juan Daniel Manso junto a varias personas que el escrito identifica como miembros del grupo criminal en mención. De la Cruz sostiene que en esa grabación se habría planeado una agresión contra Ramón Hernández, entonces candidato de opositor del PRI a la alcaldía de Uruapan, y que el caso derivó en una investigación por amenazas. El funcionario local pidió a la fiscalía obtener la grabación original, analizarla para determinar su autenticidad y revisar bases oficiales de seguridad para establecer si existen antecedentes o alguna relación entre lo que sucedió de las amenazas y lo que sucedió con la reunión. El denunciante relacionó además sus señalamientos con la investigación por el asesinato de Carlos Manso, ocurrido el 1 de noviembre del año pasado durante el Festival de las Velas de Uruapan. Juan Daniel, quien ocupa actualmente la Subsecretaría de Gobierno de Michoacán, rechazó el 3 de septiembre las acusaciones derivadas del video y aseguró que el material es antiguo y que está descontextualizado, editado y manipulado, así dijo. Bueno, pues está, ya si es antiguo o si no es antiguo, de Tomás es igual de culpable porque estaba reunido con esas personas, pues. Pero él dice que como ya tiene tiempo, ya no vale. El acusado también afirmó que él mismo llevó el caso ante la fiscalía años atrás y que jueces desecharon el asunto, pero no mostró evidencias. El funcionario estuvo entonces que o sostuvo que no había delincuentes en la reunión y que la conversación se refería a un inmueble donde había propaganda y paquetes de alimentos vinculados a la campaña del candidato referido. Las autoridades han detenido desde el asesinato de Carlos Manso a varias personas por presunta participación en el homicidio, cuya investigación continúa. Juan Manso ha pedido que la Fiscalía General de la República se haga cargo directamente de la investigación del asesinato de su hermano. Y Grecia Quirós también dijo que quiere que la Fiscalía General de la República se haga a cargo, se ponga a cargo del caso también. O sea, la esposa quiere que sea la General de la República y el hermano también. Y bueno, los dos ahí andan, sobre todo Juan Manso es el que anda más atacando al Movimiento del Sombrero. De hecho, después de esta denuncia que se hizo ayer, más tarde, Juan Manso hizo una publicación en la que llamó al Movimiento del Sombrero, le cambió de nombre y le puso Cártel del Sombrero. Ahí lo puedes ver en la página de Facebook de Juan Manso, le llamó Cártel del Sombrero y bueno, pues esas ya son otras acusaciones que hay que sostener y si no, pues tienen sus consecuencias legales también. Pero en eso andan ya en una batalla, en una guerra, unos contra otros, sobre todo Juan Manso. Vamos ahora a los espectáculos.
3: Espectáculos.

0: En los espectáculos de esta mañana, ya cambiando algo de temas, pues Prime Video subió su precio en México y ahora te va a salir más caro. Amazon Prime subirá su precio a partir del 21 de septiembre, o sea, eso ya es cuando, oh, pues ya fue desde ayer. Desde ayer subió de precio. A través de un comunicado, la plataforma señaló este aumento de precio que afectará a quienes pagan de manera mensual por la membresía. Es la primera vez en muchos años, o desde que se creó, mejor dicho, la plataforma, que sube sus precios. Los usuarios antes pagaban 99 pesos. Bueno, ahora pagas. Bueno, pagas 99 pesos, pero podías ver todo lo que quisieras sin anuncios. Después le pusieron anuncios, entonces ya te estaban sacando pues más dinero y perdías tiempo viendo publicidad ahí, viendo tus películas o series o lo que sea. Bueno, ahora, además de los anuncios, también le subieron más el precio base. Si eres miembro de la plataforma, entonces te dicen que para el próximo mes. O sea, pues si vas a entrar ahorita ya te cobran eso, pero si ya tenías tiempo contratando esa plataforma, desde octubre te van a cobrar eso. A través de un comunicado por correo electrónico a todos los miembros se les avisó que van a subir de precio o que te ofrecen un paquete anual para tenerte ahí cautivo y con ese paquete no va a salir tan caro, dicen. Entonces, te le van a subir a 129 pesos por mes. Te digo, antes era de 99, son 30 pesos más lo que le subieron para que tú decidas si quieres seguir contratando ahí tu Prime Video o ya no, que te incluye pues ahí tus envíos y ya ves todo lo demás. Pero bueno, ya todo está subiendo, ya por más que quisieron mantenerlo ya no pudieron y entonces te pusieron publicidad, te aumentaron el precio y no te van a quitar la publicidad con este aumento, o sea, va a seguir. Si quieres sin publicidad, no sé cuánto te cobren, a lo mejor unos 200 pesos. Vamos ahora a la internacional.
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0: En la internacional de esta mañana, Bill Gates se une al debate de la inteligencia artificial. El dueño de Microsoft, Bill Gates, aseguró que las opiniones de Trump reflejan el desconocimiento que tiene. El señor Trump está en la misma situación que los demás, donde al principio uno piensa, ¿no es esto igual que las tecnologías del pasado?, explica Gates en una entrevista. El empresario añadió que si Trump quiere obtener el reconocimiento por ayudar al mundo entero, el tema de la IA es su mejor opción. El líder que logre unir a la gente en ese ámbito merecerá un reconocimiento positivo, hasta un premio Nobel de la Paz. Estas declaraciones llegan en pleno debate sobre la IA y su ritmo de crecimiento y sus riesgos. Directivos de empresas comentan sobre los peligros y lo han hecho todos los días. Ya no te lo voy a repetir porque todos los días lo dicen lo mismo, pues. Y dicen que ahora llevan la delantera a Estados Unidos frente a China y al resto del mundo. Eso dice Trump. Xi Jinping dice que no, que en realidad quien va a la delantera es China. No es la primera vez que Gates se pronuncia sobre el impacto de la IA, ya que la semana pasada aseguró en una entrevista concedida a la cadena india NDTV que se debería considerar ralentizar su desarrollo hasta que la sociedad esté preparada para absorber su impacto. El empresario también advirtió que hay un ensayo publicado el mes pasado que la velocidad de que la IA está transformando la economía global es mucho más rápida que las revoluciones tecnológicas anteriores, lo que reduce la capacidad para reaccionar ante los cambios que plantea, como los del mercado laboral, es la opinión de Bill Gates. La opinión de Elon Musk, ahorita que me acordé, dice que en 10 años, en 2036, el dinero ya no va a servir para casi nada. Que el dinero ya no va a servir porque dice que van a producir más de más, o sea, bienes extras de más, y te va a costar bien barato producir. Entonces dice, pues ya realmente, ¿para qué vas a querer el dinero? Para un vehículo, para una casa, pues ya va a haber quien te los produzca, dice él, los robots. Esa es su visión, no estoy diciendo que ese es el futuro. Esa es la visión de él, que piensa que en un futuro ya no va a valer el dinero. Pero bueno, pues qué comentario puedes esperar del hombre más rico del planeta. Pues para él ya es como que ya no vale el dinero, pero para todos los demás sí. Todavía hay que seguir trabajando y hay que seguir ahorrando y hay que seguir consiguiendo dinero porque sin dinero se complica toda la situación. Vamos a una pausa, 7:50 minutos.

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17: Ya estamos de regreso en la parte final del noticiero de esta mañana y bueno, te comparto más noticias, siendo ya las 8:43. Te informo que, perdón, 7:56, es que ando viendo acá las transmisiones que hacemos acá en vivo. E indigna caso de migrante baleado por ICE. Aún tenía la bala en la espalda, dice la denuncia. Un hombre venezolano que fue herido de bala por un agente del ICE, allá de Estados Unidos, seguía bajo custodia el lunes en un centro de detención de migrantes en Texas después de que fue dado de alta en un hospital con una bala aún alojada en la espalda, así lo informó la abogada del hombre. Hablando por teléfono durante una conferencia de prensa, Wilber Rafael Garcés indicó que los médicos no le retiraron la bala porque están cerca de su columna vertebral. Añadió que el ICE presionó para que le dieran de alta rápido del hospital para poder trasladarlo a un centro de detención y después mandarlo a Venezuela de regreso y pues ya lavarse las manos y decir que no era su problema. Y por cierto, dijeron que le dieron una pastilla nada más. A lo mejor fue un paracetamol o una aspirina y ya, después de una bala que tenía cerca de la columna, le dieron una pastilla y ya. Garcés Pérez, de 28 años, estaba entregando cosas a domicilio en Austin el domingo cuando su auto fue chocado lateralmente dos veces por agentes del ICE. Llegaron y lo chocaron en una camioneta sin distintivos, o sea, sin marcas. Así le informó a un reportero la abogada de inmigración de esta persona. Un agente del ICE le disparó a Pérez en la parte posterior del cuello, o sea, atrás del cuello. Antes de que los agentes lo sacaran de su auto, añadió la abogada, le dispararon. Fue llevado a un hospital, pero se le dio de alta inmediatamente más tarde con la bala dentro de él. Estoy mal por el balazo, dice, que recibí y no he recibido la atención médica necesaria, manifestó Garcés Pérez por teléfono a una integrante del personal de su abogada, quien tradujo que sus declaraciones pues eran los que estaban haciendo ahí del balazo, porque él no habla en inglés. Pérez está detenido en el centro de procesamiento del ICE en el sur de Texas, en Pearsall, a unos 209 kilómetros al suroeste de Austin, dijo Lincoln Goldfinch, y añadió que Pérez le contó en una llamada telefónica previa que estaba siendo interrogado. El Departamento de Seguridad Nacional, que supervisa al ICE, ha difundido poca información y no ha dicho por qué le dispararon. En un comunicado emitido el lunes por la mañana, el departamento afirmó que investigaría el tiroteo de un venezolano que se encontraba en Estados Unidos de manera ilegal y que tenía una orden final de expulsión. El departamento no respondió de momento mensajes de correo electrónico en los que solicitaban más comentarios sobre este tiroteo. Pues, ¿cuál tiroteo si nada más lo balacearon a él directamente? O sea, no es como que hubo un tiroteo como tal y unas agresiones de parte del venezolano. Pues no, él iba manejando, entregó un pedido a domicilio, ya iba de regreso, lo chocaron por un lado, como no se detuvo, lo balacearon, lo mandaron al hospital, le dieron un paracetamol o una pastillita, lo regresaron y ahí sigue hoy martes, ahí sigue detenido con una bala incrustada cerca del cuello, ahí en la columna vertebral, ahí cerquita, y no se la sacaron, pues porque es inmigrante indocumentado, porque nadie es ilegal, hay que decirlo, ¿no? No sé por qué le llaman, bueno, sí sé, porque son bien racistas, pero nadie, no existen las personas ilegales, existen los indocumentados, que es muy diferente, como dicen acá en Morena, pues hay que decirle las cosas como son. Entonces, no se dice ilegal, se dice indocumentado, pero bueno, ya te la sabes. Así la situación, ¿y qué va a pasar? Pues Venezuela está a los pies de Estados Unidos, no creo que vaya a manifestarse, ni a decir nada, ni a hacer nada prácticamente. Y bueno, pues ni modo, lamentable la situación. Si tienes un mal día, pues puede ser peor. Hay gente que le va peor, como a esta persona. Nomás entregó su pedido y le dieron un balazo y ahí sigue con la bala. Ahí la va a tener un rato hasta que llegue a un país que no sean tan malos con los indocumentados. Vamos a una pausa. Bueno, más bien nos despedimos. Es 22 de septiembre. Que tengas un buen martes y que Dios nos bendiga a todos.

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18: Hola, ¿cómo están? Muy buenos días, qué gusto saludarlos una mañana más iniciando su noticiero regional de TND Todo Noticias Digital. Ya es martes 22 de septiembre y son las 8 de la mañana ya con 8 minutos. Bueno, pues vamos a comenzar. Vicente, ¿cómo te ha ido? Muy buenos días.
19: Muy buenos días, gracias a todos los radioescuchas por seguir con nosotros cada día en toda la programación de La Raza. Y bueno, pues empezamos con unas, hay denuncias ciudadanas acerca de que nos dicen que en diferentes lugares de la ciudad, o sea, porque ando en diferentes lugares y sí lo observo, pues, de que hay montones de basura que no pasa, o sea, ya pasó el camión y la dejan ahí, pero nos dicen que a veces pasa una camioneta que pasa recogiendo esa basura, pero que no se da abasto porque es una sola camioneta, por lo tanto, pues, siempre hay en diferentes lugares, sigue habiendo basura que, te digo, son personas que después de que ya pasó el camión, la sacan al lugar donde...
18: A la hora que se les dé
19: ganas. Sí, como diciendo, pues va a pasar el camión.
18: Tarde o temprano.
19: Pero tarde o temprano, ¿verdad? O al tercer día, pues, ¿verdad? Va a pasar. Entonces, todos esos detalles son los que dicen, el de servicios públicos le corresponde. Dice el director de esto de la basura, dicen ellos, porque no saben que hay algunos que se llaman servicios públicos. Bueno, pues sí, sí le corresponde y a los que le apoyan, sobre todo hay unos como inspectores que andan dando vuelta que sí se lleven la basura.
18: Bueno, eso nunca se va a acabar, Vicente, hasta que haya multas.
19: Bueno, pues
18: ¿para qué te cansas?
19: Sí, de hecho,
18: ¿para qué nos quitamos tiempo de aquí?
19: Denuncia ciudadana que muchas personas en diferentes partes de la ciudad que no lo creen.
18: ¿Y no se va a acabar? No, sí lo creo porque también me lo dicen, pero no se va a acabar hasta que haya multas.
19: Pues solamente
18: no tiene caso seguir en esa batalla.
19: ¿Verdad?
18: Esa batalla sin armas no se va a ganar.
19: Pues sí, ya hemos estado...
18: Las armas serían las multas.
19: Mencionando constantemente esto. ¿Y,
18: ¿y pues, seguirá?
19: No, y seguirá, y por ahí el, sigue.
18: Por los siglos de los siglos,
19: así
18: amén.
19: Así como la oración, ¿verdad? Por los siglos, amén.
18: A menos que pongan multas.
19: Si hay multas, sí, pues sí se acaba eso.
18: Sí, pero mientras no, mientras va a seguir, no, que no pasa la basura, no, que la sacaste después, no, que no se la llevó, no, así que no sé
19: ahí
18: qué.
19: Va a discutir.
18: Hasta que haya multas es cuando se va a hacer. Bueno, pues eso es en esta mañana para iniciar. Y también tenemos para iniciar patrocinios, Vicente. Bueno, ¿con quién empezamos?
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18: Ah, qué bueno.

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0: Sí, pues bueno. Así es que vamos a poner una canción. Si sabe quién la canta y cómo se llama, se va a ganar un postre de Jack and George.

0: Bueno, ahí está, si te la sabes, comunícate con nosotros para participar en esta mañana y bueno, pues te puedas ganar este postre invitado por Jack and George. Participen todos, quien sea que nos esté escuchando, participen para que, como decía Néstor el otro día, pues para que sean diferentes las personas que llaman, todos los que nos estén escuchando pueden participar, todos, que no te dé pena, tú participa, acá te ayudamos y no te la sabes. Muy buenos días, ya están por acá comunicándose, buenos días, ¿quién habla?
1: Bueno, buenos días.
0: Hola, buen día, ¿quién habla?
1: Hola, buenos días, licenciado, soy Ramiro.
0: Ramiro, qué tal, qué gusto saludarlo. ¿Sabe cómo se llama esa canción y quién la canta?
1: Esclavo y amo, y la canta Aldo de los Pasteles Verdes del Perú.
0: Así es, maestro Ramiro, pues ahí está, ya está, nos dio más detalles de la canción. Muchísimas felicidades, se acaba de ganar ese postre. Y bueno, ¿qué tal? ¿Ya está preparando todo para el día de hoy? ¿Cocinando?
1: Ya está listo.
0: Bueno, pues ahí está, muchas gracias por participar, maestro, qué gusto saludarlo.
1: Hoy ya como todos los días los esperamos aquí. Véngase a almorzar, licenciado.
0: De acuerdo, ahí en Cocina Tres Reinas. No nos cuelgue para que le tomen los datos, felicidades.
1: Aquí está el caldito de res de hoy.
0: Bueno, muchas gracias.
1: Hasta luego.
0: Pues ahí está nuestro primer participante de Jack and George. Y tenemos más patrocinios, hoy es martes, Vicente, tenemos
2: así
0: más.
2: Así es, bueno, pues tenemos también que recuerde que los martes es promoción en Pollo Zapata, que se encuentra ahí en la avenida Zapata, precisamente aquí en Los Reyes, Michoacán, frente al refaccionaria Automex, es muy conocida aquí atrás de la Virgencita. 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Si alguien sabe cómo se llama la canción y quién la canta, les va a regalar medio pollo gratis, por nada más por adivinar la canción y quién la canta.
0: Participen. Ahorita los estamos invitando para que, bueno, participen. Ya te decía, los teléfonos son 354-54-230-11 y 54-279-00 para que participen. Y como lo dijimos antes, cualquiera puede participar, quien sea, anímate, que no te dé pena, tú participa y al ratito vas a ir por tu premio con cualquiera de nuestros patrocinadores. Además, si te quieres anunciar con nosotros, marca al 20098 para que te informes de paquetes o te vayan a visitar alguno de nuestros vendedores para que te ofrezcan lo que mejor se acomoda para tu negocio y aumentes mucho tus ventas. ¿Ya está lista la canción? Vamos a escucharla.

0: nosotros con Pollos Zapata. Ya son las 8:17. Vamos mientras a la... Ah, ya están comunicándose, Javi. Muy buenos días. Ya están acá por la línea. ¿Quién habla?
1: Jaime.
0: Jaime, buenos días. ¿Sabes cómo se llama esa canción y quién la canta?
1: Sí, Piquito de Pollo y Bon Avilés.
2: Así es.
0: Exactamente, Jaime, sí. Muy muy correcto. Te ganaste tu medio pollo con Pollo Zapata para que vayas ahí a recogerlos y ve a tiempo porque se hace
2: sí,
0: fila.
2: Sí, hace fila.
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0: Sí, sí, sí, sí. 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
1: Ok, muchas gracias. Sí. Oyes.
0: Ew.
1: Apáguenle en el micrófono a Vicente para que no se enoje.
0: Se enoja de repente, ¿no? Ah. Como que amanece de malas.
1: Sí.
0: Con los de la basura y que con los topes y que con toda la gente anda de malas luego.
2: No, pues.
1: No haga berrinches, Chente, hombre.
2: Son las denuncias ciudadanas que nos dan, ni modo, tenemos que decirlas aquí, decimos la verdad.
1: Eso sí, pero mi Dios, cuando anduvo en el mundo de Redentor, lo pudo arreglar, Chente, y continuar nosotros.
2: No, pues no. Precisamente hemos dicho, Jaime, que hasta que multen se va a arreglar eso.
1: Eso sí, las multas sí, que se las den a esos que tiran basura, sí, porque no entienden.
2: Sí, así es. Gracias.
0: Gracias por participar, Jaime, no nos cuelgues.
1: Ánimo, muchas gracias.
0: Muy buenos días, son las 8:19, y bueno, pues ahí está otro de nuestros patrocinadores, también Pollos Zapata. Bueno, pues hablando de, como dice Jaime, de los que se enojan y los que luego no se enojan, también se enojaron muchos en diferentes estados de la República, muchos morenistas se enojaron porque no quedó su gallo o su gallina, no quedaron sus candidatos, sus corcholatas, pues, y se enojaron muchos. Y les manda un mensaje Citlali, que dice, bueno, pues, ¿cómo que ahora se están enojando y dicen que ya no quieren ser de Morena? Sí. O no eran, o sí eran. Primero vamos a escuchar a Leonel Godoy, quien dice que lo que le afectó a Morón para no ser él el candidato es que se utilizó el caso de Carlos Manso, que el mismo Carlos Manso en vida lo acusó a Raúl Morón y a Leonel Godoy de algunas amenazas y de lo que le pudiera pasar. Bueno, Leonel Godoy dice que eso fue lo que le afectó. Si me preguntan a mí, yo siento que le afectó más tener cerquita a Leonel Godoy. Eso le afectó más a Raúl Morón que cualquier otra cosa. Porque Leonel Godoy, no creas que es querido. ¿Es querido Vicente en Michoacán?
2: No, pues ya hay veces que no quieren saber de él.
0: Por eso te digo, yo siento que eso le afectó mal. Vamos a escuchar a Leonel Godoy, a Raúl Morón y luego la regañada que les pone Citlali a los dos juntos.
3: Una reunión entre los puntos o los acuerdos, no sé si se trataría alguna interna de los resultados de la coordinación.
4: Bueno, el acuerdo fue impugnar el resultado de la encuesta. Eso lo iba a hacer el senador Raúl Morón Orozco. Era preguntarle si lo hizo o no, o si lo va a hacer o no. Pero ese es el acuerdo.
3: ¿Por qué impugnar el argumento? Sí,
4: señor. Bueno, que se tiene que revisar que a Raúl Morón lo acusaron falsamente de ser el autor intelectual del homicidio de Carlos Manso, y en base a eso se armó toda una guerra social. Obviamente que eso hizo que se frenara su crecimiento en preferencia y que aumentaran los negativos, y nos parece que eso fue injusto. Raúl Morón, y más ahora con la detención de Trillo.
0: Bueno, es parte de eso lo que comunica, pero dice que eso fue lo que le afectó. A ver, si son las elecciones, ¿ya eso le va a dejar de afectar, no? ¿No se va a quitar ya esa acusación? Se la hizo el mismo difunto, Carlos Manso, se la hizo en vida. ¿Cómo se va a quitar esa acusación? Pasen las campañas, toque lo que toque, no se le va a quitar.
2: No, ya y se va también a él mismo al que está diciendo eso.
0: A Raúl Morón, a Leonel Godoy, y a otro eran tres los que él acusó. Sí.
2: Al que fue presidente de Uruapan.
0: Ah, sí, también a él, a Nacho.
2: A Nacho Campos.
0: No me acuerdo. Ah, sí, Campos, ¿verdad? Bueno, pues eso es lo que decía Leonel Godoy y que van a impugnar, bueno, esa decisión de Morena. Las encuestas no se pueden impugnar, ni que fueran las elecciones constitucionales para impugnarlas. Vamos a escuchar lo que dijo Raúl Morón también lo comentó y dice pues lo mismo más o menos.
5: Se impugnó la encuesta, está por impugnarla. Entiendo que ese fue el acuerdo del bloque, ¿no?
6: Tuvimos una reunión el sábado, decidimos mantenernos juntos, mantener la unidad del bloque todo, y explorar el tema jurídico y el tema político. Entonces, pues estamos también consultando a toda la estructura nuestra en todos los municipios del estado, los diferentes sectores también están platicando, y el grupo de operación política y los compañeros de los equipos del bloque que están también consultando qué hacer. Quedamos de juntarnos en 15 días, entonces en 15 días tenemos ya una posición definitiva. Y mientras tanto, bueno, pues, políticamente vamos a estar viendo ahí cosas, y también el equipo jurídico está trabajando en algunos recursos que interpusimos en el camino, en el trayecto, varios en la Comisión Nacional de Honestidad y Justicia, y no tenemos ninguna respuesta, entonces vamos a explorar todo ese asunto.
0: Que en 15 días van a definir qué es lo que van a hacer, y ahorita pues tienen bien descontrolados a todos los que apoyaron en todo México, sí, a los que no quedaron.
2: En cada estado.
0: En cada estado. Vamos a escuchar ahora lo que dijo Citlali, pues para darles una regañada ahí a todos, o si son o no son, o somos o no somos, dice, o si eres de Morena o no eres. Vamos a escucharlo.
7: Estoy de acuerdo, y me preocupa que caigamos en alguna trampa, así lo digo con claridad. Creo que a quienes más le interesa que empiecen a deslegitimarse nuestros procesos, que se empiece a hablar de la pudrición de Morena y que se está echando a perder a Morena, pues es a quienes tienen intereses de que a Morena le vaya mal en el 2027, con intereses de debilitar el proyecto.
0: Y uno pensaría que se refiere a los de la oposición, pero no, ella se refiere a los mismos de Morena.
2: La pudrición de Morena.
0: Son los que están diciendo eso. Se refiere a ellos, que están buscando debilitar a los que sí ganaron de parte de los que no ganaron.
7: De debilitar a la presidenta, de debilitar a la 4T rumbo a las próximas elecciones. Entonces, me parece que quienes tenemos una voz tenemos que ser muy responsables con lo que decimos, porque pues yo veo una realidad en redes, una indignación de decisiones, pues no sé, yo creo que la mayoría de la gente que escribe en redes no necesariamente es de los estados donde se ha definido. Mira, en Aguascalientes, la ganadora de la coordinación, una compañera de...
0: Bueno, ahí se pone a hablar ya de cada uno en particular. Pero ahí les dijo que los que se serenen, dijo Claudia Sheinbaum también, y los mismos de Morena, PT Verde, están diciendo, no, pues es que es la pudrición, que vienen de otros partidos, que fue imposición, y ya se les está descontrolando todo el asunto ahorita. Sí, pues. Vamos a ver cómo le hacen para apagar ese incendio. Son las 8:25, vamos a una pausa y volvemos.

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19: Gracias. Gracias por continuar con nosotros aquí en Todo Noticias Digital. Y bueno, estamos con el consejero estatal de aquí, del estado de Michoacán, el licenciado Emanuel Uribe. Qué gusto saludarte, Lick, un gustazo que vengas.
20: Amigo Lalo, pues el gusto es mío siempre de estar aquí en cabina con ustedes, saludarte a ti, a mi amigo Joaquín, a mi amigo Vicente, a todas y toda la audiencia que nos escucha a través de esta radio.
19: Morena, hace unos días, acaba aquí en el estado de Michoacán, acaba de elegir al coordinador de la 4T en el estado de Michoacán. ¿Cómo fue el proceso, licenciado?
20: Pues bueno, primeramente comentarte, amigo Lalo, que reconocer el trabajo de todas y de todas las corcholatas que participaron fue un trabajo en verdad muy cansado, muy territorial, muy de organización de todas y todos, y reconocer el gran trabajo de todas y todos los compañeros que participaron en esta, donde a través de una encuesta salió electo nuestro coordinador ya, el maestro Carlos Torres Piña, donde desde esta cabina le mando un fuerte saludo, un fuerte abrazo, y reconocer el gran trabajo territorial que tiene, reconocer su capacidad política, su capacidad de desempeño, y también aprovecho para mandar un fuerte saludo a la arquitecta Gladys, que en verdad hizo un gran trabajo dentro de todo el estado de Michoacán, a lo largo y ancho, realizó un trabajo muy incansable, y hizo números importantes de estructura en todo el estado de Michoacán, donde ayer precisamente tuvimos una reunión ahí con las y los compañeros.
19: ¿Y cómo se ve, cómo se visora, se ven ustedes en este 2027, licenciado Emanuel?
20: Pues bueno, es importante ahorita hacer el trabajo fino de todas y de todos los compañeros. Ahorita es momento de unidad, es momento de que todos participemos, de que construyamos una política madura, mi amigo Lalo, y una política de altura, donde se incluyan a todos los equipos, a todos los grupos, porque viene un reto importante en el 2027. No es una tarea fácil, es un tema complejo, que hay que estar en territorio, que hay que estar muy organizados, y más que nada con las miras y las alturas políticas que ahorita estos tiempos nos ocupa y nos necesita a todos. Entonces es muy importante de que se establezcan mesas de diálogo, mesas de trabajo, para que se incluyan a todos los equipos, y estamos en toda la disposición de colaborar en estos trabajos de organización que vienen para el 2027.
19: Tocas un tema bien importantísimo, porque generalmente cuando no sale hablemoslo así, como el candidato, ¿no? Me refiero, como por ejemplo, habían varios aspirantes a coordinar la 4T, en este caso había 4 mujeres, o 5 si no me equivoco, también 4 o 5 hombres, y pues si no llega el candidato o la candidata que tú estabas apoyando, ¿qué pasa? Porque se busca la unión, lo que se busca es que estén unidos todos, y porque va a ser un frente común, ¿no? Pero pues ya están saliendo, en este caso, Raúl Morón, que con detallitos que posiblemente iba a impugnar. Ya aquí no sé si escuchaste que Citlali también dijo que no se podía impugnar este proceso, que era un interno aparte de Morena. Pero, ¿cómo buscan unir? ¿Qué se busca también del PT, Reginaldo Sandoval, diciendo que pues que no los tomaron en cuenta? ¿Y qué pasa, mi querido Lick?
20: Bueno, pues fíjate que es una pregunta muy interesante. Es como en el caso de nosotros estuvimos apoyando a la arquitecta Gladys, en verdad, con mucho ímpetu, con muchas ganas. Se logró un gran trabajo aquí en el distrito, con nuestro coordinador, el diputado Juan Pablo Celis, un gran guía, un gran líder. Y bajo esa misma tesitura, siempre en todas las reuniones se recalcaba de que si no nos favorecía el resultado, nos íbamos a sumar a la compañera o el compañero que quedaba. Entonces, aquí es donde hablamos de una madurez política, mi amigo Lalo, no hablamos de un proyecto personal, no hablamos de un ego, hablamos de un proyecto de nación, hablamos de un proyecto de Estado. Ahorita, una ventaja que va a tener nuestro coordinador, el maestro Carlos Torres Piña, es que al ganar va a recibir un Estado en cero deuda, va a recibir un Estado con gran trabajo que ha hecho nuestro gobernador ahorita actual, y con esa misma madurez y con ese mismo trabajo es que debemos de estar a la disposición. Aquí no es un tema de Manuel, es un tema de un partido, es un tema de un proyecto, y creo que con esa misma madurez debemos de estar todas y todos los compañeros que nos decimos de Morena y que nos decimos obradoristas, con esos mismos ideales, con esos mismos valores, incluirnos en estas tareas de organización, donde pues aquí en el distrito, con mucho respeto a todas y todos los compañeros, hago un llamado para hacer un trabajo de unidad, un trabajo de organización que el partido nos va a ocupar. Y respecto al maestro, al profesor Raúl, pues es un gran líder en el estado, trae una trayectoria política incansable, trae una trayectoria en verdad muy valiosa. Es importante su trabajo de él en estas tareas de organización de nuestro partido. Esperemos que pueda haber una mesa de trabajo con los compañeros y que se pueda entablar un gran diálogo en esta parte, porque nos ocupamos todos, tanto la coalición de Verde, Morena, PT. Es importante que los tres partidos salgamos fortalecidos en estos trabajos para poder lograr el objetivo en el 2027, no nada más del Estado, sino la mayoría de distritos federales, locales y presidencias municipales.
19: Entonces, unión, a fin de cuentas.
20: Unidad es lo que se ocupa, unidad, trabajo y organización. Son los tres conceptos ahorita fundamentales que nuestro partido ocupa y que todas y todos los compañeros necesitamos.
19: En este momento ya están las precampañas, en este caso pues la 4T la estaría liderando, ya lo comentaste, el maestro Torres Piña, Carlos Torres Piña.
20: Así es.
19: ¿Y ya está en precampaña o ahorita están en pausa?
20: Ahorita están en pausa todavía, ahorita todavía falta que se concluya el término de elegir a todos los coordinadores de los demás estados, si no mal me equivoco faltan 5 estados de definirse las coordinaciones. En esta semana se tiene entendido que se termina las coordinaciones para iniciar los siguientes procesos. Algo que comentaba el coordinador es de que ahorita todavía no se va a definir una estructura de organización, se va a definir una estructura de organización hasta el mes de diciembre, de enero. Ahorita el tema es conciliar con todos los equipos, sumar a los partidos aliados y sobre esa tesitura pues empezar a generar la estructura de organización y territorial que va a estar en campo para que todas y todos los compañeros estén incluidos en este proyecto. Entonces ahorita todavía no hay nada, mi amigo Lalo, de coordinaciones. Ahorita también hay que esperar que salgan las convocatorias para diputados federales, presidentes municipales y diputados locales, que probablemente la siguiente semana salga la convocatoria para los aspirantes a las candidaturas federales, y de ahí se hace el despliegue a las demás coordinaciones municipales y distritales, y posteriormente, ya teniendo los coordinadores, de ahí ya se viene la estructura territorial y de organización que van a estar en estas tareas acompañando al coordinador, el maestro Carlos Torres Piña.
19: Joaquín, Vicente, ¿tienen alguna pregunta?
2: Sí, pues ese es el punto de vista que deberían de tomar la mayoría, pero ya salió incluso Claudia Sheinbaum ayer a decir, serénense, porque hay muchos en cada municipio, en cada estado de los que ya nombraron, que están enojados. ¿Qué mensaje les mandas a todos ellos? Incluso aquí en la región hay algunos que apoyaron, digamos, al equipo de Raúl Morón, que de alguna manera, si la cabeza te está diciendo que no está contento, pues obviamente todos los demás de su equipo dicen que no están contentos. ¿Qué mensaje les harías llegar a estas personas?
20: Pues bueno, yo soy muy respetuoso con todas y con todos los compañeros. Ustedes saben que cada cabeza es un mundo, cada quien tenemos nuestro corazoncito. Es como en este caso, si hubiera perdido Gladys, pues también estuviéramos en esa misma situación y nos mantuviéramos al margen de no apoyar, no contribuir, pero no. Yo lo repito, es un proyecto de nación, es un proyecto de Estado, es una madurez política que todas y todos debemos de actuar. Y yo sí pediría que se hiciera una mesa política aquí en el municipio, en el distrito, una mesa de trabajo, donde todos los grupos de nuestro movimiento puedan estar presentes. Y de ahí también empezar una organización interna. Es importante limar perezas con muchas y muchos los compañeros. Ahorita el proyecto nos llama a todos, pero es respetable la decisión que tomen los compañeros, si se suman en su momento o no se suman en su momento. Y pues también nosotros estamos a espera de que se considere el trabajo de todo el equipo de Trazando Ruta para sumar estos esfuerzos en estos temas de organización. Entonces, pues yo seré muy respetuoso en la decisión que tome cada uno de los compañeros.
3: Muy bien, pues ojalá y lleguen a los acuerdos necesarios, porque ya yo lo veo como que ya no es tiempo de estar con descontento ni discutiendo cuando hay un proceso interno así como lo hubo en Morena, y lo único que debe de esperarse y lo más pronto de la unidad, si no, pues ustedes saben que en un momento dado puede tender al fracaso en un momento dado, si no se ponen de acuerdo.
2: Sí, eso hay algunos que buscan eso, porque yo veía comentarios que decían, pues vamos a apoyar ya, hablando de Michoacán, decían, pues vamos a apoyar al PAN. Imagínate, morenistas diciendo, vamos a apoyar al PAN.
20: De izquierda a derecha.
2: Algunos otros diciendo, no, mejor vamos con Grecia, nada más con tal de que no llegue la persona que ellos creen que les arrebató su triunfo, cuando, pues en realidad no fue así, fue otro método, ¿no?, las encuestas.
20: Pues el método fue legítimo, fue una encuesta cara a cara, fue una encuesta telefónica que se realizó, que se hizo. Nosotros con mucha responsabilidad asumimos el resultado que se dio, y pues confiamos más que nada en los órganos internos de nuestro partido, que se realizaron las cosas bien, y así como se realizó la encuesta para nuestro coordinador, pues se van a realizar las demás encuestas para los demás cargos que se van a empezar a definir. Entonces, pues confiamos en nuestro partido, en nuestro movimiento. Algo que es muy cierto es de que cuando uno no está seguro de sus raíces, de su movimiento, pues habla mucho.
2: Sí.
20: Habla mucho. Entonces, somos morenistas, somos obradoristas, estamos firmes, estamos puestos y estamos listos.
2: Y un ejemplo, ¿no?, para los que vienen, porque si se enojaron a nivel estado, luego se pueden enojar a nivel federal, diputaciones, pues luego local, luego municipal. Y pues realmente va a acabar, como dice Vicente, luego con algo nuevo, un resultado negativo.
20: Mucha división. Luego en ocasiones, esta parte es la que lleva en ocasiones a nuestro movimiento a que se fracture bastante. Creo que ahorita la responsabilidad que tiene el maestro Carlos es muy importante ahorita de sentar. Ayer, después de nosotros, miré que estuvo con la maestra Yaraví, la rectora. Es importante que se sumen todos los esfuerzos, todas las voluntades de todas y todos los compañeros. Pero pues también algo que es muy cierto, amigo Joaquín, es de que a la fuerza no podemos traer a nadie. Entonces creo que el movimiento es del pueblo y bien como se dice la palabra, es movimiento, no es, es partido, pero es un movimiento de luchas, un movimiento de la revolución de conciencias que generó nuestro gran líder Andrés Manuel. Y sobre esa misma legado que nos ha dejado es lo que debemos de seguir construyendo y pues dejar a un lado los egos. Dejar a un lado los egos y poder generar buenos acuerdos en el estado, en el distrito y en el municipio.
19: Perfecto, licenciado Emanuel Uribe, pues muchísimas gracias por venir a compartirnos un poquito y hablar de la unidad dentro de Morena.
20: Pues es la base principal, mi amigo Lalo, yo creo que no nada más en Morena, en todos los partidos la unidad es el eje principal y es el eje que tienen que regir, que se logren los triunfos. Si no hay unidad, si no hay acuerdos, pues es muy complicado poder generar un proyecto avante. Entonces es importante que la unidad, el trabajo y la organización sea lo primordial antes que todo.
19: Perfecto, y mucho éxito, sabemos que vas de viaje, pues muchísimas gracias por venir a acompañarnos.
20: Pues a la orden, mi amigo Lalo, Joaquín, Vicente, en verdad es un gusto siempre estar con ustedes y pues quedamos a la orden.
19: Igualmente, gracias. 8:45, vamos a una pequeña pausa, regresamos aquí en Todo Noticias Digital.
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19: Hola amigos, 9 minutos para que sean las 9 de la mañana. Y fíjate que en el municipio de Peribán están regalando árboles frutales, así. Dice, estamos regalando árboles frutales totalmente gratis, ¿eh? Para que se vengan aquí por un arbolito de estos. Es entrega gratuita de árboles frutales tipo manzana y también ciruela. El día de hoy, martes 22 de septiembre, desde las 9 de la mañana y hasta la 1 de la tarde, para todas aquellas personas en la plaza principal de Peribán. El día de hoy, de las 9 de la mañana y hasta la 1 de la tarde. Saludos ahí al tocayo a Nico, que ahorita va a ir por sus arbolitos. El día de hoy en la explanada del migrante, así que deben de llegar temprano, o sea que ahorita puedes, vas dejando a los niños, vas a antes de irte a trabajar, vente para acá, llega temprano porque el cupo es limitado, comparte ahí con toda tu familia, le puedes decir a tu hermano, a tu tía, a tu abuelita que tienen árboles gratis y pues entre todos hacemos un Peribán más verde. Dona vida, planta un árbol, reforestemos, árboles gratis aquí en Peribán. Medio ambiente, saludos a Payito que nos anda escuchando y ayer andaba de superhéroe, de Superman. Saludos Payo, y por si quieren ir por un árbol gratis, hoy de 9 de la mañana y hasta la 1 de la tarde son estos dos árboles tipo manzana y de tipo de ciruela. Están deliciosos y gratis, pues ahí lo plantas en tu casita, en tu jardincito, esto en Peribán.
3: Entonces pues vamos también con otro de nuestros patrocinadores. 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Bueno, pues
19: ya también va a ser más famosa Taquería Renata que la que anunciaste antes.
3: Bueno, vamos a escuchar una canción, también va a regalar una orden de tacos, a escuchar una canción, si sabe quién la canta y cómo se llama, bueno, pues se va a ganar una orden de tacos.

0: está facilita para que,
1: sí, pues, rápido.
0: Si no se la sabían, ¿cómo
1: ya
0: se
1: están
0: llama?
1: Llamando, buenos días.
2: Buenos días.
1: Sí, ¿quién habla?
2: María del Rosario.
1: María del Rosario, ¿cómo se llama y quién canta la canción?
2: La Bota, mi banda el mexicano.
1: Muy bien, y este, bueno, pues no cuelgue, le van a tomar sus datos, gracias por participar.
2: Muy bien.
0: 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Vamos a escuchar entonces la siguiente canción. Si te la sabes, te comunicas con nosotros.

0: Bueno, ahí está. Si te la sabes, participa con nosotros. Ya están comunicándose, Javi. Hola, muy buenos días. ¿Quién habla?
1: Dylan.
0: Dylan, buenos días. ¿Sabes cómo se llama esa canción y quién la canta?
1: Ramón Ayala.
0: Ajá.
1: Chaparra de mi amor.
0: Chaparra de mi amor. Pues ahí está, Dylan. Muchas felicidades. Te acabas de ganar esta orden de carnitas con Carnitas Vicos. No nos cuelgues para que te tomen tus datos.
1: Gracias.
0: Muchas gracias por participar. Y bueno, pues también el día de hoy felicitar a Valeria, Valeria Sandoval Rocha, que es su cumpleaños. Muchísimas felicidades. Digo, por cuestión de tiempo no vas a alcanzar a ponernos mañanitas, pero desearte un muy feliz cumpleaños a mi cuñada Valeria, que te la pases súper bien y que sean muchos años más. Vicente, ¿tenemos más patrocinios?
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0: 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Vamos a escuchar la siguiente canción para que participes.

0: Bueno, a ver si alguien se sabe cómo se llama esa canción, ¿no, Vicente? Está bien difícil el nombre.
1: El vivo.
0: Y la letra también. ¿Ya están participando, Javi? ¿No? Bueno, pues si se la saben, participen. 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
0: Bueno, pues ya están participando por acá, Javi, en la línea para participar ahorita por la orden de tacos con Tacos El Rul. Muy buenos días, ¿quién habla?
3: Brenda.
0: Brenda, ¿sabes cómo se llama esa canción y quién la canta?
3: Sí.
0: ¿Quién?
3: Los Centenarios.
0: Ajá.
3: Lo mataron.
0: Bueno, pues ahí está, Brenda, la adivinaste ahí, el nombre tan difícil.
2: Sí, tan difícil el nombre, ¿eh? Que igual que el de la bota.
0: Gracias, Brenda, por participar. No nos cuelgas. Gracias. Felicidades. Y bueno, pues también tenemos más patrocinios, Vicente. 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

0: Bueno, ahí está. Si te la sabes, participa con nosotros para que te ganes esta taza navideña. ¿Ya están comunicándose, Javi? Muy buenos días. ¿Quién habla?
1: ¿Qué tal? Muy buenos días. Salvador Orozco.
0: Hola, Salvador. ¿Sabes cómo se llama esa canción y quién la canta?
1: Los originales de San Juan, Regalo Equivocado.
0: Muy exactamente, bien. Acabas de ganarte entonces esta taza. Muchas felicidades, no nos cuelgues.
1: Muchísimas gracias, que tengan buen día.
0: Igualmente para ti también, Salvador, gracias por participar. Y bueno, pues tenemos más, Vicente, ¿o ya?
2: 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Y bueno, pues también va a regalar una orden de tacos con su agua fresca, tacos suaves con su agua fresca y un huevo, a quien diga cómo se llama la canción y quién la canta, que a continuación escuchamos.

0: No, pues ahí está, si te la sabes, comunícate, ya están participando, Vicente.
1: A ver, Javi, por ahí tómales nota, de favor.
2: Buenos días.
1: Buenos días, ¿quién habla?
2: José Eduardo.
1: Sí, ¿sabes cómo se llama la canción y quién la canta?
2: Sí, la canta el Coyote y se llama Suspiros.
1: Bueno, pues ya te ganaste tu orden de tacos suaves, Mike. Bueno, ya mencionamos dónde queda. Gracias por participar. No cuelgues, te van a tomar tus datos.
0: Gracias por participar. Son las 8, las 9 ya con 4 minutos. Vicente, ya, ¿qué nos falta todavía?
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0: Los dejamos en esta mañana con la programación de La Raza, nos pasamos unos minutitos, también. Pero pues ahí están todos contentos con sus regalos. También los patrocinadores, ya te comento, puedes unirte al equipo de patrocinadores comunicándote al 354-542-0098. Cada vez somos más y cada vez les va mejor a los que se están anunciando con nosotros. Que tengas un excelente martes 22 de septiembre y que Dios nos bendiga a todos.

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3: Michoacán no prevé disminución de recursos destinados a la salud en el paquete fiscal 2027, señaló Elías Ibarra Torres, titular de la Secretaría de Salud del Michoacán. Además, explicó que recientemente se ha dado a conocer la propuesta de paquete fiscal federal a ejercer en 2027, por lo que está en curso la revisión del mismo. No obstante, no se prevén recortes en los recursos que la Federación destinará a Michoacán en el sector salud el próximo año.
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Bandita, ¿qué tal? Buenos días, ¿cómo están? Qué gusto saludarlos en esta mañana. Ya son las 9 de la mañana con 15 minutos. ¡Buenos días, bandita! Estamos iniciando con el Pide y Canta con la Raza, que es la Raza 92.5 FM, este programa que es de complacencias musicales. Tú nos llamas y nosotros con mucho gusto, poco a poco y de manera ordenada, iremos complaciendo con las canciones que tú quieras escuchar. Simplemente tienes que comunicarte con nosotros aquí a cabina al 354-54-230-11 o al 354-54-279-00. Te repito, las líneas telefónicas 354-54-230-11 y 354-54-279-00. Me presento con ustedes, yo soy su amigo, su servidor, el guapo, el precioso, el hermoso, el suculento, el siempre bien parecido. Yo soy su amigo Javi Rincón, el bombón de la radio. Buenos días, good morning, bandita. Estamos iniciando con Pini Canta con la Raza, así que comuníquense con nosotros. Estamos esperando sus llamadas, sus mensajes o sus reportes a través de redes sociales. Recuerda, puedes encontrarnos como Javi Rincón Locutor en el Facebook, en el Instagram y en el TikTok. Ahí estamos en las redes sociales, Javi Rincón Locutor, Facebook, Instagram y TikTok. A mí puedes seguirnos a través de las redes sociales de la estación como en la Raza 92.5 FM de Los Reyes, Michoacán, México, para que estés bien enterado y estés en contacto con nosotros. Y también mándanos tu mensaje de WhatsApp para pedirnos tu melodía al 354-54-230-11. Repito, 354-54-230-11. Ese es el WhatsApp de cabina. Y bueno, tenemos algunas peticiones musicales. Acá nos dicen: Javi, ¿qué tal? Buenos días, por favor, compláceme con una canción a cargo del Coyote y su banda Tierra Santa. Se llama Suspiros. Muy buenos días, estás en la Raza 92.5 FM. Comenzamos con Pide y Canta con la Raza.

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3: 9:21.
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3: De la mañana con 25 minutos. 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
3: Avanzamos con más, ya son las 2 de la mañana con 26 minutos de este martes 22 de septiembre. Y tenemos más peticiones musicales, acá nos dicen Javi, ¿qué tal? Producción, ahí, ándele, ahí mero. Ok, dice Javi, buenos días, ¿me puedes complacer con la canción Dime, mi amor, de Pedro Fernández? Gracias y muy buen día. Esta canción la pide nuestra amiga Daniela Madrigal. Y también acá a través de las redes sociales dijo Javi, mándale saludos a mi mamá Guadalupe, que nos anda escuchando allá en Santa Clara. También saludos a nuestra amiga Carla Islas, hasta la Hierbabuena, nuestro amigo Israel Martínez, allá en Peribán de Ramos, Michoacán. A Dani Segundo le mandamos un beso y un abrazo, y también a mi señora madre, que también anda ahí en la transmisión. Gracias, buenos días, saludos a todos, y con mucho gusto los dejamos con Pedro Fernández. Se llama Dime, mi amor. Muy buenos días.

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0: Regresamos, son las 9 de la mañana con 34 minutos. Recuerda, estamos en Pide y Canta con la Raza, este programa que es de complacencias musicales, donde tú y nosotros, con mucho gusto, poco a poco vamos formando este programa. Porque recuerda, tú nos pides la canción y aquí nosotros vamos encargando de ponértela conforme vaya avanzando el programa. Y recordarte que si nos cantan la canción en vivo y a todo color, te complacemos enseguida y en cuanto la vayas cantando. Ese es el beneficio de que nos canten la canción al aire, te la ponemos en cuanto la vayas interpretando. Sonando mañana con 35 minutos, avanzamos con más melodías, avanzamos con más complacencias. Nos llega un audio que tiene bastante, pues, bastantes cosas que decirnos. Vamos a escuchar qué nos quieren platicar. A ver, aquí está. Ok, buenos días.
7: Buenos días, Javi.
0: Buenos días. Ah,
7: para mandar un saludito a todos los albañiles que andamos acá en la Nueva Heréndira.
0: Ok, perfecto.
7: Para Rafa La Roncha.
0: Perfecto.
7: Para la Rubí Chávez.
0: Ok.
7: Para el Mauricio y la Piraña.
0: Perfecto.
7: Para Lalo.
0: Ok.
7: Para la José y la Chula. Ahí con la canción.
0: ¿Cuál será buena?
7: De Joan Sebastián, de Bandido de Amores.
0: Bandido. Gracias, Javi. Perfecto. El Bandido de Amores con don Joan Sebastián y don Antonio Aguilar. Se escucha, estás en Pide y Canta con la Raza. ¡Buenos días, bandita!

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1: Avanzamos con más complacencias musicales. Aprovecho para mandarle un saludo a mi compa Carlitos Pimentel, que también anda ahí a través de las redes sociales y sintonizando la raza. Gracias, Carlitos. Y ahí nuestra amiga Carla Islas también nos pide una canción. Dice: Javi, por favor, compláceme con la canción Déjame Vivir de Rocío Dúrcal y Juan Gabriel. Ok, alright. Saludos allá hasta la Hierbabuena, nuestra amiga Carlita. Y échale ganas al quehacer, que nos platicó que andaba de cenicienta. Así que saludos. Y todas nuestras amigas amas de casa que andan preparando el almuerzo, que andan trapeando, barriendo, haciendo cualquier labor del hogar. Bueno, pues un fuerte abrazo para ustedes. ¡Ánimo! Esta canción va para ustedes, son las 9:39.

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1: Regresamos, ya son las 9 de la mañana con 43 minutos y la fiesta continúa. ¿Quién pide y canta con la raza? Estás en la raza 92.5 FM.
2: Ey, ey, ey, ey, ey. Buenos días, buenos días, buenos días.
1: Y pues aprovechamos para mandarle un saludo a todos los que llevan el nombre de Mauricio. Hoy es día de su santa, a todos los amigos que llevan el nombre de Mauricio. Felicidades a todos los Mauricios. Saludos a mi tío Mauricio, hasta allá, hasta Los Palillos. Felicidades por el Día de su Santa y a mi tío Mauricio, hasta Los Palillos. Tenemos una llamada en la 3011. ¿Qué tal? Buenos días, ¿con quién hablamos?
3: Buenos días, Javier, soy María, la de Santa Rosa.
1: Amiga María, allá en Santa Rosa, a sus órdenes, amiga María, ¿cuál canción quiere escuchar en esta mañana?
3: Esta que dice, aquí tienes las llaves de mi alma.
1: ¡Ay, ay, ay!
3: Puedes entrar a la hora que tú quieras. Especialmente para mi esposo, José Torres Sandoval.
1: Perfecto, ¿con quién quiere escuchar la canción, amiga María?
3: Con Vicente Fernández.
1: Con Vicente Fernández, perfecto.
3: Para mi hija María de Jesús Torres, que trabaja en la Zarzamora, y sus compañeras, y para mi hijo José Eduardo.
1: Perfecto.
3: Bueno, en general, para toda mi familia, y para mi hermana Angelina Sandoval, que trabaja en la Zarzamora. Javi, por favor.
1: Perfecto, amiga Teresa. Digo, María, con mucho gusto, ahorita le ponemos su canción, ¿vale?
3: Javi, gracias.
1: Gracias, buenos días. Directamente con la canción, directamente con la canción. Se llama Las Llaves de mi Alma. La canta don Vicente Fernández. El Charro de Huentitán, son las 9:45 minutos. 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
1: 9:48.
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1: Regresamos, ya son las 9:50. Vamos avanzando muy pero muy rápido en este Pide y Canta con la Raza, acá en La Raza 92.5 FM, en este martes 22 de septiembre. Les comentaba al inicio del programa que estamos en la semana número 39, en el día número 265. Nos faltan exactamente 100 días por transcurrir. ¡Wow! ¡Qué rápido estamos avanzando en el año! Así que 100 días por transcurrir en La Raza 92.5. Te invitamos a que sigas participando. Y por mientras nos llega un audio que nos dice lo siguiente. A ver, ¿qué tal? Buenos días. ¿Con quién hablamos? A sus órdenes.
9: ¿Qué tal, Javi? Buenos días. Quiero participar para... Yo escucho La Raza, la estación de casa.
1: Perfecto, me parece bien.
9: También, si me puedes complacer con una canción, la de La Farsante.
1: La Farsante, ok.
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1: Perfecto.
9: Soy Hugo Caudini, Medina Rodríguez.
1: Perfecto, amigo Hugo. Enseguida vamos con su canción. Se llama La Farsante. Es don Julio Preciado quien la interpreta. 9:51, estás en Pide y Canta con la Raza. Buenos días.

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1: Ya son las 9 de la mañana con 54 minutos. Escuchamos a Julio Preciado con la canción La Farsante. Una canción que todos y cada uno cantamos donde quiera que nos íbamos encontrando. Igual tenemos más peticiones musicales. Dice Javi, ¿qué tal? Buenos días, ¿me puedes complacer con la canción Superestrella de grupo La Receta? Te andamos escuchando acá trabajando en la huerta de Zarzamora. Así que con gusto y con mucha emoción les complacemos. Recuérdalo, estás en Piri Canta con la raza en la raza 92.5 FM.

Y ya son las 9 de la mañana con 58 minutos. Avanzamos con más complacencias musicales. A ver, producción. Esa mera producción, hombre. Qué intrépidos son ustedes. Son una cosa extraordinaria los de producción para buscar las melodías. Bueno, ya la tenemos aquí lista y enseguida escucharemos esta que nos piden. Se comunicaron con nosotros desde allá, desde el estado de Texas, en Estados Unidos. Y nos dicen: Javi, por favor, compláceme con la canción Corazón de Texas de los Ramones de Nuevo León. Ellos son quienes la interpretan. Y también saludos a toda la gente que nos escucha allá en la Unión Americana, en Arizona, en California, en Portland, allá por el rumbo de Carolina del Norte, también en Texas, por allá por Florida, también mucha gente nos escucha. Así que les complacemos con esta buena canción. Se llama Corazón de Texas, son los Ramones de Nuevo León. Estás en Pide y Canta con la Raza.

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4: Información deportiva. Javier Aguirre sí se queda en el Valencia de España. Aunque ya se llevó al preparador físico de la selección mexicana, Paul Llorente. El América Femenil de fútbol, que venía ganando todos sus partidos, empató con el Atlas a 2. Es líder el América del grupo B con 22 puntos. Mis amigos, soy Edgardo Lozada Ruiz.
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0: muchachos, necesitamos hacer una entrada espectacular.
1: Ay, Heredita, ya te entendí, pero a mí.
0: ¿Dónde vas, Ben?
1: ¡Ábrame! ¡Ya llegué!
0: No puedes así, no, tú. Ay, Buki. Okay.
1: O si quieres, entro patinando, es más espectacular. Ay, de veras, este no tiene trazo.
0: Me refiero a una entrada del programa que llame la atención.
1: Déjame, subo a la azotea y me aviento.
0: No, algo novedoso.
1: Me hago influencer.
0: No, Buki, no. No, no, no, espera. Algo que no se le olvide a la gente y además le dé risa.
1: El servicio de salud como en Dinamarca. La gasolina de 10 pesos. Los abrazo. ¿Estamos a punto de aterrizar en 5 minutos? No, menos 10.
2: Ese Buki y sus m***adas.
0: Algo así.
2: A ver, mejor yo los presento, ¿qué les parece? Eso sí sería realmente novedoso. Que la guapa, bella, exquisita y talentosa Alexa los presente.
0: Oye, bien, Alexa, qué buena idea. Preséntanos.
2: Muchas gracias, jefecito, y pídeme lo que quiera.
0: No es necesario, Alexa.
2: Buki, te presento a Eric. Eric, te presento a Madame Cotu. Maestro, le presento a la maestra Luye. Listo, Eric, ya están todos presentados. ¿A poco no se conocían?
0: Ay, no lo puedo creer. Iniciamos el show de las mañanas.

0: años más. ¿Se imaginan ustedes? Cuando nadie nos recuerde, cuando nadie sepa que existimos, porque esa es una realidad, ¿eh? En aproximadamente 100 años más,
1: no vamos a llegar, ¿eh, Jan?
0: Por eso. ¿Nadie nos va a recordar? ¿Usted se acuerda de quiénes eran los papás de sus abuelitos? Eso es lo que muchas veces no pensamos cuando estamos viviendo al día, ¿no? Cuando andamos haciendo maldades, cuando nos aprovechamos del prójimo.
1: No, ese fue Andrés Manuel.
0: ¿Por qué?
1: El prójimo.
0: Ya te entendí, hablaste como tabasqueño. Por ejemplo, ese señor, ¿no? Tiene segurito un lugar ganado ahí en el... a un ladito del Chamuco. Y ahí me lo voy a encontrar para reclamarle. Para decirle por qué se aprovechó de la gente pobre para hacer tanta maldad al pueblo mexicano. Pero bueno, ¿me escucho? ¿Sí nos estamos escuchando, ah? ¿Todo está bien? Yo la neta no escucho nada, no sé qué le pasa a mis audífonos. ¿Se escucha bien, maestro Luyer?
2: Al 100.
0: ¡Saludamos a la maestra más querida de la radio!
1: ¡No es cierto!
0: ¡La maestra Luyer!
1: En la maestra Luyer,
2: soy la maestra Luyer.
1: En la maestra Luyer,
2: soy la maestra Luyer.
1: En la maestra Luyer, se siente comediante, poeta, cantante.
2: Soy comediante, poeta, cantante.
1: ¡Oye, acá!
2: Poeta, cantante.
1: A ver. En la maestra Luyer.
0: Les decía yo, dentro de 100 años, nadie nos va a recordar. Nadie va a decir, ¿te acuerdas? Perdón, de la maestra Luyer, ¿no? ¿O te acuerdas de un güey que en la radio? ¿Qué es la radio? Van a decir, ¿no? En primer lugar, desde ahí, ¿no? Ya. ¿Qué? ¿La qué? Sí, güey, se escuchaban en aparatitos, mira, como este. Ah, ¿de verdad? Sí, aquí se oía la gente dentro, porque yo recuerdo que a mí me gustó, fue mi fascinación por la radio, cuando mi abuelita ponía a escuchar Calimán. Yo creo que se escuchaba Calimán en las tardes. Ya se fue la Yali, ya terminó de hacer el aseo. Entonces, a eso de las 3 de la tarde, en la estación de radio de allá de Los Reyes, pasaban Calimán. Ya recuerdo que se apuraba para comer, estar lista y sentarse un ladito en la sala. Y eran los radios. Ahorita casi no hay de esos radios, maestra Luyer. La saludo, buenos días.
1: Hombre, ¿para qué la saluda? Así está bien, hombre.
0: Saludo y ahorita sigo con eso.
1: Y ya llegó, ya está aquí. Ya llegó, ya está aquí. Es la maestra Luyer. Se siente comediante, poeta, cantante.
0: Digan ustedes dos que toma con ustedes. ¡Cuatro!
2: Muy buenos días, mi gente bonita.
1: Le asusté como el presidente de Peribán.
2: Porque todos somos una gran familia.
1: No, yo soy muy egoísta
2: muy
1: para eso.
2: Buenos
1: me salía,
2: días,
1: ¿no?
2: ¿Por qué eres egoísta?
1: Porque soy muy egoísta, porque no, yo no la comparto a usted, porque usted es como mi madre.
2: Tu madre.
1: ¿Eh?
2: No sé. Ah. Muy buenos días, ya despierten esas antenitas, porque llegó el show de las mañanas. Si usted amaneció con sueño,
1: duérmase otro rato.
2: No, Juki, prepárese un cafecito.
1: Duérmase otro rato,
2: rico,
1: señora.
2: Bien calientito. Y si usted amaneció de malas,
1: también duérmase otro rato de una vez porque se le quite.

0: es el sistema y súbale a la radio. Y se amaneció con ganas de trabajar. Yo creo que trae error de sistema.
1: Así es, el Buki. ¡Cántanos, panzón!
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4: No, no me bañen, no.
0: Vente, Luquito, vamos a bañarte.
4: No, me ya le digo, como usted como mi madre.
0: Tu madre.
4: Pues por eso me quiere bañar. Espérese, no, de ahí no vamos a salir, espérese, no, no, no.
0: A bañar. No vamos a subir a la pila.
4: No, espérese, no, me acerco. Suélteme. ¡Asilio!
0: ¡A la pila!
4: ¡Asilio!
5: ¡A lavadero! ¡Órale, ahí arriba!
4: ¡Asilio! ¡Asilio! ¡Lucero!
5: ¡Esta canción, panzón!
6: ¡Esta canción me gusta muchísimo!
4: Pues que estoy, espérese, pues, hombre, suélteme, me salió, hombre.
6: Mira, Boquito, te tengo una sorpresa y quiero que me apoyes como compañeros de trabajo, Heredia. Quiero que me apoyen. Estoy iniciando un nuevo emprendimiento.
4: ¿Se le prendió qué? ¿Emprendimiento?
5: ¿Qué no sabes lo que es un emprendimiento?
4: Cuando alguien habla a los bomberos y fue mentira, no se prendió nada y miento.
6: ¿Qué no estás viendo esta bolsa que traigo?
4: ¿Qué tiene en la bolsa? ¿Trae galletas ahí adentro o qué?
6: Ay, no, Buquito.
4: ¿Qué?
6: Es algo más útil.
4: ¿Más útil?
6: ¿Sí?
4: ¿Qué vende? A ver, ¿qué trae ahí adentro?
6: ¡Espérate!
4: Préstame.
6: Sí, sí, estoy vendiendo.
4: ¿Qué vende? A ver.
6: Estoy vendiendo camisas para caballero.
4: No, pues le van a quedar, ya no hay caballero.
6: Camisas para hombres.
4: ¡Oh, menos!
6: ¡Oh!
4: No, el madajo, tú pela los ojos. ¡Véngase para acá, métase ya, hombre! ¿Qué está haciendo allá afuera?
6: Está esperando que la presenten.
5: Está
6: para...
5: Está esperando a que la presenten.
6: ¡Ay, tan linda!
5: ¡Ah, preséntela!
6: Vamos a presentarla. Como se lo merece el maestro. Con ustedes... El maestro... Madame Jotu, él gira, camina y da vueltas y vueltas. ¡Ay, ay, ay! ¡Qué
4: señor paso!
6: ¡Ay, ay, ay! ¡Deténganla!
5: ¡Ya se volvió a caer!
6: ¡Deténganla! Como boliche va. ¡Au! ¡Ayuda!
7: ¿Y si sí?
4: ¿O no?
6: Maestro, ¿está bien?
4: Ay, discúlpeme, lo que pasa es que... Ay, maestro Luigier, lo siento que ahora sí estoy embarazada. Va a ser papá Coco.
6: Maestro, ¿lo puede comprometer con su esposa?
4: ¿Con mi esposa? No, yo no tengo esposa.
6: De él, de Coco.
4: Ah, no, ya sabe de mí.
6: Bueno, mire, cómprele una camisa a Coco.
4: Ay, vende camisas.
6: Estoy vendiendo camisas para hombres, caballeros.
4: Ay, mire qué bonita está esa, azul.
6: ¿Cuál?
4: ¿Es azul? ¿No es azul? Ah, no, no. Es que como dice ahí, azulado.
6: Mire, maestro, Buquito.
4: A ver, Heredia. A ver,
6: pues, Chicos, estoy vendiendo camisas.
5: A ver, los de allá de la cabina, vengan para acá.
6: 200 pesos, barato.
4: A 200 las playas, camisas.
6: Bonitas y baratas, para que se anime.
5: Oiga, pero si trae para el Buki con panza.
6: Claro, traigo para ti.
4: Un payaso, Heredia.
6: Mira, traigo esta.
4: Un payaso,
6: Adnan. Apenas, a ver, Buquito, ahorita te la mides.
4: A ver.
6: Camisas con panza, especial para el Buki. Ya viene el hueco.
4: Algo el hueco más salió.
6: Para que metas ahí tu panza, tata.
4: Esa payasa más salió, hombre. Yo ya,
6: como
4: ya me
6: las
4: puse pancitas dieta.
6: De las embarazadas.
4: Ah.
6: Bueno, ellas tienen sus bebés y ya se les quita su pancita.
4: Pero ya no tengo panza, miren.
6: Pero tú, Buquito, es eterna, va a ser eterna. Entonces esta camisa ya tiene el hueco. Acomodes la panza.
7: De estos le voy a partir su...
5: ¡Eres, oiga! ¿Pero
4: no
5: por qué?
4: Bueno, ¿ahora qué hice? ¿Ahora qué hice?
6: Está viendo las camisas.
4: Esa es bien violenta. ¿Qué me quiere partir mi mandarina? Ya, deféndeme.
5: ¿Piensa qué le harías?
6: Entonces, como te decía, Buquito, te la traje especialmente para ti.
4: Ay, a ver, camisa.
6: ¡200 pesos!
4: A ver, 200.
6: Además, traigo un ofertón.
4: Esa está bonita, ya está. ¿Cuánto? ¿A 200 cada una?
6: 200. Y traigo un ofertón. ¿Eh? Está bonita. anímate.
4: A ver esa roja, présela para acá, a ver.
6: También esa está bonita.
4: A ver esa verde.
6: También.
4: Y esa blanca.
5: Cálmate.
4: Para que crean que son mexicanos como ustedes, más salieron.
6: Tienes que ser orgulloso.
4: ¿A cómo cuáles dan?
6: 200 pesos y traigo un ofertón.
4: ¿Trae un ofertón? A ver qué ofertón trae, más salieron. Échale, a ver, nomás dígame. Ay,
6: mira.
4: Espérese, hombre, doña Lesa, ya no me está diciendo cosas, hombre.
6: Las camisas las traigo a 200 pesos. Y traigo la oferta a los muchachos guapos, les vamos a hacer el 50% de descuento.
4: ¡Ay, joder!
6: ¿A poco no es un ofertón?
4: No, es un ofertón. Pues deme tres.
6: ¿Tres?
4: Esa, la floreadita, pásame la floreadita esa.
6: A ver,
4: y la azulita esa. Y la color caca.
5: ¡Kaki!
6: Eso es cochino.
4: Ah, kaki, kaki.
6: Ok.
4: ¿Cuánto sería, ¿cuánto sería más el billete?
6: A ver, súmalo, súmalo. Si están a 200 pesos, súmalo.
4: No, pero dije que el descuento para los muchachos guapos, ¿cuánto sería?
6: Ah, sí, el ofertón es a los muchachos guapos. El
4: ¿Para ese entonces cuánto sería?
6: 50% de descuento.
4: Ok, entonces ¿cuánto es?
6: ¿600?
4: ¿Cómo 600 más el billete, hombre?
6: ¡Uy, son tres playeras a 200!
4: ¿Usted está diciendo que para los muchachos guapos?
6: Pues por eso. Para ti son 600.
4: No sea payasa, maestra Luyer, hombre. No sea payasa, usted bien llevada, maestra Luyer.
6: Son 600, cáele. Cáele con los 600.
4: No, no,
6: para
4: no,
6: ti no,
4: no
6: hay descuento.
4: Yo no quiero nada, no, pues. No,
6: a los muchachos guapos, 50% de descuento. Para ti son 600.
4: No sea payasa, maestra Luyer, hombre. Bien llevado usted.
6: Pero yo sí me aguanto.
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18: ¿Y eso qué tiene que venga Halloween?
19: Estoy tocando las tumbas.
18: Así se llaman esas percusiones, tumbas.
19: Mira, soy re bueno para tocar tumba.
18: Sí, ya me di cuenta. Buenísimo que eres. Panzón, si tú.
20: A los de la huerta.
21: Los de la huerta.
20: Los de la huerta, los del campo, los que están ahorita en la fresa.
21: A los del campo. La zarzamora.
20: A los que están en el tianguis.
21: A los del tianguis.
20: Los comerciantes, los que tienen su negocio. A los
21: comerciantes.
20: A los choferes de los taxistas.
21: A los choferes.
20: A los del
21: que
20: micro.
21: Que son viejotos.
18: Ok.
20: Y sobre todo
21: y
20: también
21: los taxistas.
20: A las mamis que están en la casa siempre.
21: Que hacen aseo. Y la
20: preparando
21: comida.
20: Todo para
21: que come el panzón.
18: El panzón. Vamos a nuestra siguiente sección, maestra Luyer. Por favor, yo sé que son de las que le gustan más.
20: Ay, sí.
18: Anúncielo.
20: Es momento, Buquito. De que saludes a alguien muy especial.
19: No, pues maestra Luyer, no me gusta saludarla.
20: Divertida.
19: Hombre. No me gusta saludarla, maestra
20: Luyer. Con carácter fuerte.
19: No me gusta, maestra Luyer, hombre. Me cae gorda.
20: Pues te aguantas.
19: ¿Cómo me aguanto? No, ya sí dejamos.
20: Tu madre.
19: Pero todavía ni le he dicho nada, maestra Luyer.
20: Ah, perdón.
19: Oiga, ni siquiera le dije nada porque me estoy diciendo eso que no, maestra
20: Luyer. Para todos ustedes, les tengo la reflexión.
19: Ya no sé, imagínate a usted, no, hombre, hijo. Dios nos bendiga, ahora sí, vale.
20: La reflexión lucheresca.
19: No sea payasa, así no le hacía a usted, más le
20: hacía. La vida es como el wifi. A veces la vida se pone wifi como si estuvieras en la plaza. Pero se desconecta cuando más lo necesitas. Conéctate de alegría. Desconéctate de los problemas. No compartas tu energía con gente que trae virus. Y mantén tu actitud siempre con buena señal.
14: aplausos.
19: La reflexión buquiresca.
20: Así no le hago.
19: La vida es como el internet.
20: Copio.
19: Aunque traigas virus. Pues chécate bien. Porque depende si es viruela o ciruela. Porque si andas por ahí en la plaza, pues checa que no te vayan a multar, ¿verdad? Como el de la moto allá en Zacapu, que se subió a la plaza, ¿verdad? Que andaba ahí y lo quisieron multar y pues le corrió, ¿verdad? Porque conéctate con gente que tenga virus.
15: Ok.
19: No, que no tenga virus. Gente que te quieran. Pero si no, pues que no te quieren, ¿eh? Si la persona te quiere, pues es que te quieren. Si no te quieren, pues es que no te quieren. ¡Aplauso!
20: ¡Ay, qué bonito!
19: No, si lo hago muy feo para que no me abrace, ya más saludos. Por eso lo hago re feo, mi reflejo. Me va a ahorcar, hombre. Me va a ahorcar, hombre. ¡Pérese!
20: Porque tú y yo somos amigos.
19: No, usted es como mi madre.
20: Madre. No sé.
19: Usted y yo no somos amigos.
20: Tú y yo, amigos por siempre.
19: Usted y yo no somos amigos. Usted es como mi madre.
20: Madre.
19: ¿Eh?
20: No soy yo.
19: Chiste de gancho.
20: Bonito nos quedó, pero es momento ya de que saludes a Alexa. Vámonos directo con Alexa.
19: Qué bien grosera esa mujer, hombre.
20: Directo y sin escala. Saluda, Alexa.
19: No, no quiero, no quiero, pues suélteme, hombre.
20: Soy tu madre. Saluda, Alexa.
22: ¿Y si no?
19: ¿O no? ¡Hambre! ¡Siéntese ya, hombre! ¡Ah, oh, no, ya!
20: Ya se cayó.
19: Antes de que baile, se cae.
20: ¡Saluda, Alexa!
19: ¡Alexa! ¡Buenos días, Alexa!
22: Hola, ¿cómo te va en este martes?
19: ¡Uy, joder! ¡Hasta me sorprendes que me hayas saludado!
22: ¿En qué puedo ayudarte?
19: ¿Sabes quién soy yo?
22: Claro que sí, eres Buki.
19: ¿Ya no vas a decir lo otro?
22: Hola, Buki, ¿cómo estás hoy?
19: Ay, hijo de algo voy a querer, ¿no? Mejor ni le.
22: Respeta.
19: ¿Algo quieres, Edán?
22: ¿Qué te gustaría hacer?
19: Ay. Eso es preocupante, ¿vale? ¿No estás enojada hoy?
22: Para nada, estoy de buen humor. ¿Qué necesitas?
19: Ay, qué bueno que estás de buen humor, porque quería pedirte a ver si me prestabas una feriecita.
22: Aquí tienes Estrellita en Claro Música.
19: Vale, Alexa, te haces como la mamá del muerto, Alexa. Alexa, te haces como la mamá del muerto.
20: ¿Cómo es eso?
19: Pues tío Lola, para no dar café, más te lo bien, si hizo sensa. Alexa, clima, Morelia.
22: En Morelia actualmente está parcialmente soleado con 20 grados. Hoy habrá tormenta eléctrica en partes del área, con máxima de 26 grados.
19: ¿En cuál área? ¿En el grande o la chica?
15: Ok.
19: Alexa, ¿y en Uruapan del Sombrero?
22: En Uruapan está mayormente soleado con 25 grados. Hoy habrá algunos chubascos y tormentas eléctricas, con máxima de 26 grados.
19: Oye, se me antojan los chubascos. ¿Esos son con mucha cebolla o cilantro?
22: ¡Ja! Los chubascos del clima no se comen, pero si te refieres a algún platillo con ese nombre, no tengo esa receta específica. ¿Sí? ¿Hay algún platillo que conozcas que se llame así?
19: Sí, el chubasco. Tan bueno, los venden en Apa, Huetamo.
22: Ah, sí conoces un platillo que se llama chubasco. Cuéntame cómo se prepara, porque yo solo conozco los chubascos del clima.
19: Lleva chile pasuano, chorizo del que traen los indios de fuera.
22: No encuentro información sobre chile pasuano como un contacto o número específico. ¿Podrías darme más detalles sobre a quién quieres llamar?
19: Y... no, Lesa, ya me enfadates, adiós.
22: Hasta luego.
0: No, Vicky.
19: Ya me enfadates.
0: Cosita seria. Mejor vámonos.
19: Vámonos, sí, apaga la red y vámonos a la chiquina de...
0: No.
14: Oye, Buki, trabajas 2 horas y te quieres ir ya.
19: Queda trabajo mucho, ya me tiro a matar, vale.
0: Vámonos ahora sí con los chicos del clima, los chicos de cabecera, los expertos.
19: Otra vez los cambiaron, ah, cómo son desgraciados. Apenas que estaban agarrándole la onda a la Mayra y el Javi, hombre.
0: Pues estoy hablando de ellos.
19: Dijo que expertos, es uno de un experto más allá.
0: Claro que son todos unos expertos. Bienvenidos, chicos.
19: Buenos días. ¡Mi amor! Espérate.
15: ¡Qué bonito!
0: Se escucha muy mono, ese mono, saludo.
19: Se escucha muy joto eso,
23: Mayra. ¿Por qué te ríes, Mayra? ¿Por qué te ríes de nosotros?
15: Si ya no, sé, me da ternura.
19: Si ya sé que sabes todo de Mayra, ¿eso por qué o qué?
23: Claro, que el Buki te da ternura.
15: No, el Buki no, ese se quiere tragar ya lo que sea, ya escuché.
19: ¿Sí que, ¿eh?
23: ¿Qué pasó, Mayra? ¿Qué pasó?
19: ¿Qué pasó, hija? ¡Lucero!
23: Lo que sea, ¿qué pasó?
19: Ayer hablé con Lucero.
15: Ay, no, Javi, no te ofendas.
14: Como que se puede comer lo que sea. Que se come lo que sea. Como Mayra.
0: Como Mayra.
19: Ah, lo que caiga, bueno, de lo que se mueva para arriba.
0: No lo mandó decir.
19: Ya con movimiento de lagartijas, que sean lo que caiga. Aunque no esté morida la cosa. No, esa Mayra, no, Javi, ¿sabes qué? Por menos de eso, háblale a Lucero, dile, así grítale a Lucero, tú también.
23: Grítale, tú, por favor, hazme ese favor de gritar a Lucero.
19: ¡Lucero! ¡Hable el Javi!
15: Ya es famosa, Lucero.
19: ¡Lucero! Oye, a Lucero es ahí la gerente, puede ir a la radio, ¿no? Ahora dile, ¡Lucero! Cuando me digas cosas, le voy a la... Es más, ¿cómo se llama tu madre?
15: ¿Tu madre? No sé.
19: No, espérate, tu mamá tuya de ti. La mía se llama La Buca Madre.
0: ¿Tu Buca Madre? ¿Qué?
19: Se llama Doña Buca. Y es mi Buca Madre.
15: ¿Buca?
14: Buca.
19: ¿De qué les da risa?
23: Madre, se está riendo más de ti, Buki, dile algo.
19: La mamá de la Heredia se llama más gacho y no se ríen.
14: Ya dejen paz a mi mamá.
19: Se llama Hermelanda.
14: No se llama así.
0: Se llama Hermila.
19: Está peor.
14: Buki.
23: Oye, Buki, ¿cómo te llamas? La mamá de Eric.
19: Yo no sé cómo le invitó a alguien a salir cuando naciste, ese Eric.
14: ¡Buki!
19: Imagínate con quién vas a salir, con Hermila, hijo de la hombre.
14: ¡Buki!
0: Es la mamá de Heredia, respeta.
19: ¿Qué tiene que ser? Pues la verdad, imagínese que usted le digan cómo se llama su novio. Hermilo.
0: ¿Qué tiene?
15: Le va a matar, Buki.
0: ¿Cómo?
14: Así pasó con el esposo de una de mis hermanas. No sabíamos que tenía el segundo nombre. Hasta el día que se casaron en la iglesia, cuando dijeron fulano de tal, doble nombre. Y el segundo nombre, yo así de... pues me fui enfrente a ver y dije, ¿está casando con él? ¿Con quién está casando? Un nombre muy raro. O sea, y tú así de... no, pues ya entiendo por qué nunca dijiste cómo te llamabas. Pero sí fue motivo de sacarte de onda. Y que la fui a ver y le digo, ¿sí es con el que te haces? Sí, es el mismo. Y dice, uy, ¿cómo se llama así?
19: No, imagínate, le dije, doña Hermil, hijo de Jorge Melanda.
14: Ya, dejen paz a mi papá.
0: Mira, te va a marcar y te va a meter un maltratado.
19: No, más no le contesto.
14: Viene, yo es capaz sí. De venir a buscarte.
19: Oye, acá.
14: Hey,
0: yo sí quiero escuchar que lo maltraten. Pero, chicos...
15: Se burla y él se llama Buki. Cállate.
19: Yo me llamo Kevin. Y me apellido. ¿Kevin? Kevin y me apellido chingo.
20: Te queda muy bien. Kevin chingo.
15: Métale un zape.
19: Kevin chingo.
20: Así mero. Te queda.
19: Nomás de padre porque madre no tuve.
14: Buki.
23: ¿Cómo no era maestro Jerry Mayra?
19: Ah, por eso les digo eso. ¿Qué? Por eso la Mayra. Mayra es como mi madre.
15: Ay, tu madre no.
19: ¡Lucero!
23: Ay, va a empezar otra vez.
15: Mira, además ya ni está. En esta sección dice yo me voy, estoy harta.
19: Sí, no me dijo lo mismo anoche, me dijo, la tía que quiera la corremos, me dijo, así me dijo, neta. Ah. No, espérate, deja hablar con ella para que se calme, ¿verdad? Para que me. Es que no sé si le han dicho que es broma todo lo que decimos, usted se lo toma en serio, me pone una maltratada, ¿vale?
20: Ay, a mí me gusta que te salude. Ah, sí. Vámonos con Mayra, primero las princesitas. Cuéntanos, en ese bello puerto, ¿cómo les está yendo con el huracán ahí en el puerto, en la playa, Mayra?
19: ¿Cuál me salí? Si allá no hay, no hay.
20: ¿Eh?
19: No, digo, no hay.
20: ¿No hay qué?
19: No hay por qué preocuparse, no, no, no.
20: ¿Cómo de que no, no, si es mar?
19: No, sí, pues, pero usted no se preocupe, lo que pasa es que ya le mandó a André un parador de huracanes, ahí no entran.
20: Ah, bueno, que no siga Mayra el reporte. Mayra, cafecito. ¿O un agua de limón bien fría?
15: No, agua de limón fría o de lo que guste, porque el calorcito acá no se va, pero sí va a haber lluvias, sobre
23: como
15: todo por el huracán.
23: No,
15: sí.
20: No, esa crece y crece.
15: Es más, hay que mandarlo allá para Lázaro Cárdenas ahora que va a venir el huracán.
20: Sí, polo, que lo detenga ahí.
23: No, capaz que se estacione el huracán. Tú, Mayra, y por Lázaro Cárdenas, ¿qué culpa tiene?
19: Ahora sí, pásame el teléfono. Oh, déjale, hablo a Amanda, ahora sí, vale, la neta.
23: Márcale, márcale,
20: a ver,
23: márcale.
20: A ver, háblale.
23: Buki, márcale.
20: A ver, ¿cómo le dirías a Amanda?
19: Amanda.
20: Así ¿cómo como, le gritaría?
19: Así como quedamos. Me dijiste que cuando quiera lo corres.
15: Ay, sí, y te contesta.
14: ¿Qué te sabe quién eres, güey?
19: ¿Cómo no vas a ver?
20: ¿Qué te va a andar contestando, Amanda? Sí. Si está ocupada en cosas importantes.
19: Dice, el día que quieras lo corremos, me dijo a la Javi. Le dije, órale, pues. Bien llevado contigo, ya lo he notado, le digo, sí, pues, bien llevado. Hijo. Y eso que mi primo siempre es primo, digo, nunca primo.
15: Exprimidos.
23: Tampoco, Mayra, tampoco.
20: Como bueno, dos naranjas. Ahora sí, Mayra, perdón, cuéntanos.
15: Claro que sí, tenemos 31 grados en estos momentos en Huetamo, mayormente nublado, esperan lluvias para el día de hoy, con 25 la mínima, 35 la máxima, así es que pues calorcito, para que se refresquen en el puerto, dijera la maestra Luyer, con un buen coco.
19: Ay, no, el coco no, hombre.
20: ¿Por qué no?
19: Está casado, coco. Y tampoco está bueno. Oiga, maestra Luyer, ¿y mis pañales para ir a Huetamo?
20: ¿Yo qué? Voy a saber.
19: Astropsec, 3-2-1.
23: Yo tengo unas sábanas acá que me andan sobrando, ¿no las ocupas?
19: Una sábana, vale.
20: Y te ponemos unas bolsas. Sí, me gusta la risa. Y te ponemos
15: ya
20: unas
15: sí,
20: bolsas.
15: Para el calorcito vas a aparecer con taparrabo.
19: Un taparrabo. ¡Lucero!
15: Sí. Imagínate al Buki, cascorbo con panza grande y un taparrabo ahí.
19: ¿Casqué?
23: Gran jefe, panza grande.
20: La risa, Javi, la risa, faltó.
14: Bueno, ok.
20: Pues gracias, Mayra, por la información.
15: Saludos, buen día.
20: Buen día, vámonos ahora sí, es el turno.
19: Casa.
20: De Javi.
19: Rincón.
20: Javi Rincón.
19: Espérense, hombre, no me agarre, hombre.
20: Javi.
19: Que me suelte, déjeme de ver, hombre.
20: Acomódense, porque llegó.
19: Acomódense, hoy acá.
20: Acomódense, porque
19: sí,
20: llegó.
19: Sí, llegaron a mi prima, Javi. Llegó embarazada, no, pero sí.
20: Javi, saca el pronóstico de los reyes y dinos, ¿paraguas o no paraguas?
23: Pues acá los reyes paraguas. Sí, y dijo que quién sabe, pero por fin.
20: No creo.
23: Bueno, pues mientras platicamos que tenemos en este momento 25 grados centígrados, llegaremos a una máxima de 28, tendremos una mínima de 16, y cabe recalcar que las probabilidades de lluvia pues llegarán al 42%, es decir, puede que llueva acá en Los Reyes, Michoacán.
19: Déjame te digo que después de la una de la tarde va a llover en Los Reyes, corazón.
20: Maestro.
23: Ay, maestro.
19: Hoy llueve en Los Reyes a la una de la tarde, siempre y cuando los cañoneros no se pasen de chorizo.
14: Maestro.
19: Los que ponen sus cañones, ya, apláquense, sí, corazón, ya. Dejen a la madre naturaleza actuar.
20: Eso, maestro, muy bien dicho.
19: Cañoneros, hijos de su...
14: Okay, ya, maestro, maestro, espérese.
20: Maestro, espérese, no se enoje. Gracias, Javi, por tu información. Nos escuchamos en la siguiente.
23: Excelente día para todos, un abrazo fuerte.

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4: Es muy bonita.
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7: Profesores integrantes del denominado Proyecto de Unificación y Regularización del Magisterio Michoacano insisten en que haya claridad y transparencia en el proceso de renovación de la Unidad del Sistema para la Carrera de las Maestras y los Maestros USICAM. Dicho proceso es parte de un compromiso que hizo la presidenta Claudia Sheinbaum en meses pasados en respuesta a una exigencia del sector educativo debido a que acusan que esta instancia no es benéfica para la estabilidad laboral.
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apura. Ya llegaron los chamucos, yo ya mejor me voy, porque el chamuco dice que le puse los cuernos con él a su vieja. Oye, aquí un mandadito, no me tardo. No tardo, no. Mientras sigan bailando, ¿eh?

0: Halloween.
1: Uy, acá.
2: Mira a Eric por mí. Mira a su madre, el Buki.
3: Oiga, espérese, ya, pues ya.
0: Tranquila, tranquila. Ya viene el mes del miedo. Y estamos preparados.
1: Uy, acá. Uy, acá. Mejor te canto algo alegrito, ¿no? Que siento que me voy a hacer pipi ahorita ya. Esa música no pongan, hombre.
0: Ya viene. Ya se siente. Halloween.
1: Uy, acá.
0: Ven acá. Ven acá, Buki.
2: Pero ya sabes por qué corre.
0: ¿Por qué corre, maestro Lía?
2: Porque va a llegar
0: el chamuco. Y te va a reclamar que su hijo, yo siento que ya se dio cuenta que su hijo no es hijo de él. Es hijo tuyo, Buki.
1: No lo repitas eso, vale, no. No repitas esas cosas. Esas cosas son del diablo.
2: ¿Crees que ya se haya dado cuenta el chamuco que el chamuquito es hijo
0: del Buki?
1: No creo.
0: Por eso que casi no se parece a ti. Habla como tú. Hace como tú. Todo lo hace como tú.
1: Pero Jotito,
0: tú eres mujerieguito. Él es hombrerieguito. Ya viene la nueva temporada de la hermana peluda. Ya deja de temblar, güey, ya. Nomás nos van a contar historias de miedo, pero no viene aquí nadie.
1: Uy, acá no va a venir el chamuco, ella. No quiero. No me va a pasar lo que a Maduro.
4: Tres doritos antes.
5: ¡Venga por mí! ¡Aquí lo espero en Miraflores! ¡No se tarde en llegar! ¡Cobarde!
6: Tres doritos después.
7: Excelentísimo señor Donald Trump.
8: Antes tenemos llamada. Buenos días. ¿Quién le pone y de dónde?
9: Consuelo.
8: Consuelo, ¿cómo estás, Consuelo?
9: Bien.
8: ¿De dónde nos llamas?
9: De Santa Fe.
8: ¿Santa Fe? ¿Dónde queda Santa Fe?
9: Por Zacapó.
8: ¿Qué pasó, Consuelo? Cuéntanos cuál es el motivo de tu llamada, amiga Consuelo.
9: Quisiera una consulta con mamá.
8: Vamos con una consulta más antes de irnos a la broma, vale. Muy bien, Consuelo, te comunico al maestro.
9: Gracias.
8: Maestro, le comunico a Consuelo.
10: Hola, buenos días.
9: Buenos días.
10: ¿Quién habla?
9: Consuelo.
10: Consuelo. ¿Y si tiene suelo, entonces también tiene techo? Consuelo. Consuelo firme, consuelo de madera. Ok, Consuelo, toma tu teléfono, mano izquierda, mano derecha en el pecho.
9: Ajá.
10: Repite conmigo.
9: ¿Sí?
10: Maestro Madame Jotú.
9: Maestro Madame Jotú.
10: De mujer a mujer.
9: De mujer a mujer.
10: Dígame, por favor.
9: Dígame, por favor.
10: Mi pasado.
9: Mi pasado.
10: Mi presente.
9: Mi presente.
10: Y mi futuro.
9: Y mi futuro.
10: Bien, mi reina. ¿Fecha de nacimiento, Consuelo?
9: El 12 de julio del 1993.
10: 12 de julio de 1993.
9: Sí.
10: ¿Qué te gustaría, lo que me sale de los huevos o los caracoles, mi reina?
9: Caracoles.
10: Nacida bajo el signo de Cáncer. Tu número de la suerte, el número 3. Eres una persona que guardas en tu pecho. Acá, mi reina, ahorita en los comerciales hacemos. Eres una persona que guardas muchos secretos,

0: ti. Eres una persona llena de misterios. Eres una persona que también de repente no le encuentras mucho sentido a la vida, mi reina. Nunca rechaces ayuda de una persona adulta. Eres así como de repente, como que no crees mucho en que la gente te pueda ayudar cuando un consejo te lo dan. ¿Alguna pregunta que quieras hacer, Consuelo?
1: ¿En el amor?
0: ¿Qué te gustaría saber del amor, mi reina? Porque has tenido muchas oportunidades, pero como que ninguna te llena lo suficiente.
1: Tengo una persona atrás de mí o no me espera, ¿no?
0: ¿Tienes una persona que, mi reina, atrás de ti? Pues voltea y dile qué quiere.
2: ¡Eres!
1: No, me refiero si, o sea, voy a tener novio o no, o X cosa, no sé.
0: X cosa, mi reina, mira, te repito. De repente, eres una persona muy exigente para ti misma, mi reina.
1: Ajá.
0: Eres una persona que buscas el amor verdadero. Eres una persona que tienes mucho tiempo ya buscando tu media naranja. Todos debemos encontrar nuestra media naranja, pero hay un hombre que viene de fuera, mi reina.
1: Sí.
0: Que te va a ofrecer el cielo, la luna y las estrellas, pero ten mucho cuidado de caer, porque los hombres así son con nosotras las mujeres, mi reina.
1: Ajá.
0: Nada más promete y promete en lo que promete y ya. Hay un hombre también. Sí, dime, mi reina, dime.
1: ¿Es el elegido, el que viene de fuera, o es otro?
0: A ver, ¿cómo, mi reina?
1: ¿Es el ideal, el que viene de fuera, no, el hombre que viene de fuera?
0: No, mi reina, no, ten mucho cuidado, no. Esta persona únicamente quiere divertirse un rato, quiere pasarla bonito, quiere pasarla bien, pero no es esta persona la correcta. La persona correcta es un hombre que se dedica como a la construcción, mi reina. Tiene que ver como con la construcción y como con algo de construir, corazón. Es una persona que hace construcciones. Bien puede ser un arquitecto, un albañil, un ingeniero, un plomero. Ay, un plomero que te destape la cañería, mi rey. Si no quieres, dime yo.
2: Eres el maestro, ve pues.
0: Señor Heredia, de repente pues se me sale el ojoto.
3: ¿De repente?
0: Es un hombre que se dedica a la construcción, mi reina. Esta persona es un hombre también que, igual que tú, está buscando la estabilidad. Está buscando una mujer que pueda hacerlo feliz. Y esta mujer puede ser tú, nada más que recuerda, corazón. No hagas hoy cosas que después te arrepientas el día de mañana.
1: Sí.
0: ¿Alguna otra pregunta, Consuelo?
1: ¿En el dinero?
0: En el dinero, estabilidad económica llega a tu vida. Últimamente te ha hecho falta mucho el dinerito. Vas a llegar a una etapa donde vas a conservar una estabilidad económica. Ni te va a hacer falta ni te sobra, lo cual también es bueno, mi reina.
1: Muy bien, gracias.
0: Que estés muy bien, mi reina. Hasta luego. Besos de mi parte, para tu parte. Hasta luego.
2: Gracias, Consuelo. 44-34-64-50-88. Si alguien más quiere saber su pasado, su presente, su futuro, vamos con una consulta más antes de pasar a las bromas. 44-34-64-50-88. ¿Quieres saber nuestras líneas telefónicas? Métete en Facebook Live. Ahí están apareciendo nuestras líneas, las cuales las puedes ver con calma, las apuntas, las marcas y nos llamas. 44-34-64-50-88. Daniel León dice: Heredia, buenos días, saludos desde Zacapu. Saludos al panza de perro embarazado. Dile a Madame Jotú que la amo. Ah, mire, tenemos más llamadas. Buenos días, ¿quién le pone y de dónde?
4: Me llamo Vidal Guzmán, soy del 20 Michoacán.
2: ¿Cómo?
4: Vidal Guzmán, del 20 Michoacán.
2: Vidal, ¿cómo estás? Qué gusto saludarte del 20.
4: De Merito 20, claro que sí.
2: ¿Dónde queda el 20?
0: Después del 19, Heredia.
2: Okay. Oye, este.
0: ¿Dónde queda el 20? Pues después del 19.
4: Okay. Después del 21.
0: Poquito antes del 21.
2: Okay.
4: Ándale, mero.
2: Muy bien, ¿cuál es el motivo de tu llamada?
4: Quiero hacer una broma a un imbañable.
2: ¡Una broma para un ¡Imbañable! Vamos a hacerla así de rápido, en corto, maestro Rillier. ¿Cómo se llama el imbañable?
4: Jaime Guzmán.
2: Se llama Jaime. ¿De dónde es Jaime Guzmán?
4: De aquí, del 20 también.
2: ¿Del 20? ¿Y no es ahí contigo, de pura casualidad?
4: No, aquí no está.
2: Muy bien, ¿cómo sabes que no le gusta bañarse? ¡Ey! ¡Ya nos habíamos emocionado, caray! ¡Ya nos habíamos emocionado para hacer broma de imbañables! ¡Nos gustan las bromas de los imbañables, chamacas y chamacos! ¡Es el show de las mañanas!

Las orejas de pollo también. Y las orejas de pescado. Orejas de pollo o pescado, ¿cuáles prefieren? 44, 34, 64, 50, 88.

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1: ponte cubrebocas.
0: Vendes enchiladas,
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0: Si vendes gorditas,
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1: ponte cubrebocas.
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3: ¿De qué se trata nuestra siguiente broma, maestra Luyer?
4: Bueno, pues le vamos a marcar a Chuy.
3: Le vamos a marcar a Chuy. ¿Qué hizo Chuy, maestra Luyer?
4: Bueno, pues fue el pasado 14 de febrero, fue a un jaripeo. Y bueno, pues él dejó
3: amarradito. Dejó su caballo afuera. Su
4: caballito afuera. ¿Y qué crees?
3: ¿Qué le robaron el caballo, digan?
4: No, el caballo no, pero le robaron la silla del caballo.
3: ¿Le robaron la silla del caballo? ¿Y qué pasó? ¿Qué hizo?
4: Bueno, pues él andaba borrachito, así es que bueno, pues vamos a hacerle la broma.
3: Andaba borrachito.
4: Andaba bien alegre, bien alegre. Dejó su caballito afuera del jaripeo y cuando salió, pues ya no estaba la silla del caballo.
3: Ok, le vamos a marcar, vamos a decirle que yo me robé la silla. Que se la vendo barata. ¿Sabe qué? ¿Dónde tenemos los datos? ¿Tenemos todo?
4: Sí.
3: Ok, porque... ¡no le muevamos! ¡Volvemos!

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4: Luyer, casos de la vida real.
5: Ok.
4: Maestro Luyer, ¿le puedo pedir un favor?
6: Sí, Buki.
4: ¿Nos puede contar una historia?
5: Buki.
6: Yo no cuento historias, yo cuento chistes.
4: Oye, acá, Maestro Luyer, esos no son chistes, son historias. ¿Quién se las manda? ¿No la quiere? ¿Quién se las manda?
6: Si me quiere, el público me las manda y yo las cuento.
4: Oye, acá, Maestro, están bien cachitos sus chistes, con todo respeto y sin respeto, Maestro Luyer.
6: No, Buquito. Mejor déjame preguntarle al público, ¿qué te parece?
4: Ándale, pues.
6: ¿Quieren que les cuente un chiste? ¿Quieren que les cuente?

0: Va de nuevo. Les voy a preguntar. ¿Quieren que les cuente un chiste?
1: Ay,
2: ¿qué feo se escucha?
1: Ah, igual que sus chistes, feo.

0: Ese nombre. No queremos chistes, no se le viene, hombre. Así estamos a gusto, sin chistes. No queremos chistes. Mejor este iré. Luyer, casos de la vida real.
1: Ya te dije que no son historias, son chistes luyerescos.
0: Que no, más el leyendo, ya háganos el favor, hombre, ya. Sí. Calladita, se ve usted más bonita, no, más el leyendo, hombre, suélteme. No, que no cante, más el leyendo, así, se lo, así, así está bien. No, hombre, ya vale.
1: Yo soy la extra leyendo, chistes para tu diversión. Yo soy comediante, poeta, cantante y la más querida, aunque el buki se imparte. Yo soy como soy. Yo soy la maestra Luyer.
0: Está bien piratería, maestra Luyer. Esa canción la canta el vato este que sale en la tele, el que se despeina. Este, el... ¡Oh, oh, oh, oh, oh! ¡Oh, oh, oh, oh! Estoy hablando de Santa Claus, maestra. Qué bonita le quedó esa canción, ¿eh? Original suya, ¿de usted, Dan?
1: Mía.
0: ¿Usted la compuso, Dan? De estos vatos dicen que yo soy, que es de Jojo Jorge Falcón, maestro Luyer, ¿verdad que no?
1: No, se parece, pero no es.
0: Se parece, nomás se da poquito, sí. Nomás. Sí. ¿Saben que no? Ese es de ella. ¿De qué son las galletas, maestro Luyer?
1: De nieve.
0: De nieve, ay. No va a ser nieve de tancita, ¿no? ¿Me da?
1: Depende.
0: ¿De qué, maestro Luyer? ¿Qué tengo que
1: si
0: hacer?
1: Si participas y te ríes en mi chiste, sí.
0: Todo eso, ay. ¡Preste para acá! ¡Preste para acá! ¡Ay, hijo de la...
1: ¡Ay, mami!
0: No, no soy tu mami, hombre.
1: ¡Mami, mami, mami! ¿Adivina qué?
0: ¿A quién le está diciendo mami?
1: Pues a su mamá.
0: Sí, pues, pero ¿a quién es la mamá?
1: A su gangui madre.
0: ¡Ay, qué graciosa, ¿no?
2: Ya te comiste las galletas, ahora sí ya le das carrilla, le hubieras dicho eso. Le hubieras dicho eso antes de comértelas.
0: Tú también a tu prima le hubieras dicho lo mismo.
2: ¿Por qué?
1: Ay, mami, mami, mami. ¿Qué, mami? Vine para pelearme, mami, porque... ¿Qué es? Voy a tener un viajecito. Dame la bendición. Ya me voy, mami. ¡Adiós! Va Gangui por la calle porque va directo a la terminal. ¡Adiós, Jorge! Va directo a la terminal porque va a tomar su camión porque va a tener un viaje. Y va directo a la central. ¡Ay! ¡Ya se me está haciendo tarde!
0: ¿A dónde iba?
1: ¿A la central? ¿No saben lo que es la central?
0: ¿Cómo no vas a ver qué es la central? Cuando están jugando fútbol, le dice... ¡Central! ¡Central!
1: ¡Ay, Buki! ¿Cómo
3: te vas
1: galletitas
3: para la casa?
0: ¡Oye, acá!
1: Pues va Ganky caminando por la calle. ¡Ay, eso me está haciendo la tarde! ¡Eso me está haciendo muy tarde! Mejor le apuro porque me va a dejar... ¡Se me va el camión! ¡Espérenme! ¡Chofer! ¡Ay, yo, Jorge! ¡Me habías dado un ray! ¡Me habías llevado! ¡Me habías llevado a la central!
0: ¿De qué le está dando risa, maestro? ¿De qué le dio risa?
1: ¡Chofer! ¡Espérenme tantito! ¡Que no me queche! Me... ¡Ah, espérame! ¡Ay, ojo! ¡Ay! ¡Andaba coliendo! ¡Gracias, eh! ¡Ay, muchísima gente en el camión! ¡Tarde que te lleno! ¡Por permiso!
0: ¡Ya me dio miedo, güey! ¡Ya me quiero ir! déjame ir ya, Heredia.
1: Con permiso. Es que el camión está todo lleno.
0: Pues no se vaya a hacer contagiosa, madre, ¿vale? Póngase ¡Señor! Cubrebocas, me se lo llame.
1: Señor, chofer. ¿A quién le voy a pagar el boleto? ¿A quién le voy a pagar?
0: ¿De qué se ríe, me sale?
1: Pues de lo que estoy diciendo, Gangui.
0: Ah. ¿Me puedo ir ya?
1: ¿A qué tiene? Pobre se puede. Ahí me cambio. Párale, porque ya. O no, ni me voy a sentar. Está todo lleno. No hay lugares. No hay lugares. Y el chofer le dice a Gangui. Mira, Gangui, siéntate hasta allá. Hasta atrás. Hay lugar. Camínale para adentro. Para adentro del camión. Córrele, porque ya le voy a dar al camión. Ah, está bueno. Déjame. Con permiso, chiñola. Chiñón, con permiso. Es que me voy a sentar, tanto me voy a sentar. No hay lugar acá adelante. Me voy a sentar, atrás. Ya, déjame siento. Ay, déjame pongo el cinturón. Ante todo la seguridad.
0: Se le caen los pantalones.
1: Ante todo la seguridad. Cinturón de seguridad. Ya, chofer. Arranca. Dale lecho. Pólele. Ya quiero llegar. Estoy emocionado, señora. Buenas tardes, señora.
2: No sean payasos. ¿Qué fue eso?
1: Y comienza el camión a darle, va en el camino. Y después de viajar y viajar y viajar. ¡Chofé! ¡Chofé! ¡Chopecito! ¡Ay, chofé! ¿Qué, Gangui? ¿Qué dice el chofé?
0: Ah, ya lo conocía el chofé, el
1: sí,
0: Gangui.
1: Ya lo conocía, pues eran del pueblo.
0: Ese nomás, ¿eh?
1: ¿Qué pasó, Gangui? Y el chofer sin voltear, todo precavido, manejando, concentrado, mirando al frente, mirando.
0: No como
1: frente.
0: Lo de los reyes, ¿ah? ¿Eh?
1: Mirando al frente, mirando al frente. Y... ¿Qué pasó, Gangui? Dime.
3: ¡Ay, chofé! ¡Chofé! ¡Chopeo! ¡Baja! ¡Baja, Molino!
1: Ahí voy, Gangui. Espérate.
0: Que se bajen el molino.
3: ¡Ay! ¡Ay, chiñola! ¿Y usted para dónde iba?
1: Después de un buen rato y viajar y viajar y viajar en la carretera.
2: ¿Eso qué fue?
0: Según ellos, el camión.
3: ¡Ay, estoy desesperado! ¡Ay, ya estoy desesperado para llegar, señora! ¡Ya estoy desesperado! ¡Chopé! ¡Chopé, ponche! ¡Hombre, carajo! ¡Chopé! ¡Abajo, Molino! ¡Chopé! ¡Abajo, Molino!
1: ¡Gangui, no seas desesperado, hombre! ¡Carajo! ¡La gente viene dormida! ¡No estás gritando desde atrás! ¡No molestes! ¡No seas cansón! Después de continuar el viaje...
0: Dígale a estos vatos de aquí de la cabina que arrancó el camión, a ver, dígale.
1: No, el camión continúa y continúa.
0: Bueno, que aceleró el chofer, a ver, dígale. Ah, para ver qué más... Digo,
1: y
0: qué
1: continúa.
0: Cosa acá...
1: Y continúa el viaje del chofer, el camión, la carretera.
0: ¡No sean payasos!
3: ¡Chofer!
0: ¿Cuándo has visto con un camión? ¡Es mi llanta, vato! No. ¡No sean payasos con la maestra de liebre!
1: Y después de seguir viajando el camión por la carretera, se quedó dormidito, Gang.
0: Se quedó dormido. Sí, ahí déjelo dormido. Bueno, vamos.
2: ¡Rocky! Duki, deja en paz a la masa.
1: Pero uno de esos jalones que daba el camión.
0: Cuando quemaba llanta, ¿no? ¡Ey! Sí. ¡Sonido, quemaba llanta!
1: Se despierta Gangui otra vez y...
3: ¡Ay! ¡Chupé! ¡Chupé! ¡Hombre, carajo! ¡Chupé! ¡Me encanta diciendo que te pare! ¡Baja, moviendo! ¡Chupé!
1: Hombre, Gangui, ya no seas desesperado. Tranquilo. Tranquilo, Bangui. Estás en el camión. Vamos viajando. Vamos en la carretera. Ahorita voy a hacer la parada. Espérate. Ahorita llego al molino.
3: ¡Ey! ¡Chofé! ¡Baja al molino! ¡Chofé! ¡Chofecito! ¡Ya, por favor! ¡Baja al molino!
1: Y llega el chofer. Se frena de repente.
0: Se frena, ey. Se frena. Ey, sonido de frena. Ay, esto va.
1: El chofer abre la puerta del camión y le dice: ¡Ganki! ¡Ya llegamos al molino!
3: ¡No! ¿Ya para qué? ¡Ya me hice pepí!
2: ¿Qué les decía?
3: ¡Baja, molino!
2: ¡Baje, no me orino!
0: Ay, vale, qué feo chiste, más se le viene. Espérese, se va a ahogar, más, espérese. Espérese, más se le viene, espérese. No, pues espérese, hombre. ¿Alguien le dio risa de aquí? No, no, espérese, más se le viene. Ah, me gustó con los efectos y desgraciados, hombre.
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21: Es que se queda uno que come bien. Como ajá, que te quedas con ganas de algo, como un sin sabor a boca, más te lo llevas. Me quedé con ganas de algo.
22: ¿De qué?
21: De un buen chiste, Luyeres, como hasta Luyer.
22: ¿Otro? ¿Quieres otro?
21: ¿Pero qué? ¿Qué hora sigue, Master Luyer, hombre?
22: ¿Qué, poquito?
21: Ya nos vamos, Master Luyer.
22: No.
21: No, sí, ya nos tenemos que ir, hombre. No, sí, no, pues se cuenta usted otro, ya sí me desmayo, ¿verdad? Yo. Ya nos tenemos que ir, ya nos vamos, cuídense mucho, hasta la próxima.
22: Que tengan un excelente día, cuídense mucho, hidrátese. Su amiga la maestra Luyer, abrazos y besos.
0: Gracias, hasta la próxima.

0: Son las 12 del día. 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
1: Es mediodía. Elevemos una plegaria al Señor, agradeciéndole por un día más en nuestras vidas. Oremos por los que sufren, los afligidos, los que tienen hambre de fe, por nuestros seres queridos, familiares y hasta por nuestros enemigos, que sin duda son ciegos ante la grandeza divina. Oremos por los que tienen, para que sepan compartirlo, por los que no tienen, pero que siempre cuentan con la misericordia y esperanza de tiempos mejores. Demos gracias por todo lo recibido, así como por todo aquello que nos hace mejores personas, mejores hijos, mejores padres, por el sustento, por el vestido, por el hogar. Que no concluya este día sin haberle dado gracias a Dios por todo lo que, merecida o inmerecidamente, recibimos. Su bondad, su sabiduría, su amor son infinitos. Él sabe qué necesitamos. Él siempre provee. En el todo. Sin Él, nada. Gracias por las bendiciones de hoy. Nos esforzaremos para ser dignos de tanta grandeza. Bendito sea Dios.

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2: Son las 12, mediodía, hora en que en la provincia de México, y en especial en esta radiodifusora, tenemos por costumbre elevar una plegaria al Supremo Hacedor para agradecerle todos los beneficios presentes, pasados y futuros, así como el preciado don de la vida. Acompáñenos usted cantando con nosotros con alegría, con amor.

0: muchas gracias por habernos acompañado en esta pequeña oración. Y ahora, continuemos nuestro trabajo con amor, con alegría, con fe.
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3: Información deportiva. ¿Cómo va la clasificación del fútbol mexicano en primera división? El Toluca líder con 19 puntos. Las Chivas en segundo lugar con 18. América 17. Cruz Azul 15. Querétaro 14. Y Tijuana 14. En el lugar número 10 el Monterrey. En el 12 Pumas. Y en el 16 Tigres. Mis amigos, soy Edgardo Lozada Ruiz.
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9: Aquí seguimos platicando y la llevamos muy bien, ya lo saben, con excelente música como todos los días. Soy Brenda Banda, mi gente chula. Vamos a platicar de muchos temas interesantes. Quédense conmigo a descubrirlos, ¿ok? Y por supuesto, abrimos redes sociales para que se pongan en contacto directo. También me pueden escribir a través de mi página. Estoy como Brenda Banda Locutora. Síganme los buenos y síganme también con buena música que viene a continuación. Sean todos bienvenidos. ¡Gracias!

0: Mira, con 15 minutos y está Brenda en cabina presentándonos excelente música. En este martes 22 de septiembre, en esta ocasión, nos ha presentado a Sara Ángel con su tema Una razón para odiarte. 12 del día con 15 minutos, aquí, en La Raza.
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6: Mis queridos amigos, ¿cómo andan? ¡Qué felicidad me da que estén aquí con nosotros nuevamente y que, por supuesto, estén compartiendo esta transmisión con su familia, con sus amigos, con quien ustedes quieran! ¡Soy Brenda! Vamos a continuar con excelente música. Yo quiero que la pasen muy bien y vamos a hablar de un tema bien padre que todo mundo deberíamos de hacer de manera cotidiana. Estoy hablando de las buenas acciones. ¿Se quedan conmigo a descubrirlo? Ok, vámonos con más música, ¿eh?

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2: Mis corazones, estamos hablando acerca de las buenas acciones. Ese es el tema que tenemos para el día de hoy. ¿Y qué es una buena acción? A ver, vamos a definirlo como esos pequeños o grandes actos que buscan beneficiar a otros sin esperar nada a cambio. No solo impactan a quien lo recibe, sino también pues transforman el entorno, ¿no? Generan empatía, mejoran el ánimo de la gente, de la comunidad, y además contagian a los demás a actuar de la misma forma. ¿Te has fijado que cuando alguien hace una buena acción, como que los demás dicen, ay, mira, imitas las cosas que también son buenas? Esto todo mundo lo debería de hacer porque tendríamos un lugar tan distinto, de verdad, si todo mundo pensara así. Pero en el día a día, ¿cómo puedo hacer una buena acción? Con un gesto sencillo, pero que tenga gran impacto. ¿Ya hiciste el tuyo el día de hoy? Ahorita te doy algunos ejemplos. ¡Vámonos con más música!

0: Ya son las 12 del día con 30 minutos, y en esta ocasión Brenda nos ha presentado a Eden Muñoz con el tema Te Juro Que Te Amo, seguido de Leonardo Aguilar con El Barzón en su versión. 12 del día con 30 minutos, aquí en La Raza.
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5: La oración del camionero. Señor, primerísimo mío, solo te pido que seas mis faros que iluminen mi camino, guíes mi camión y mi carga a su destino, y me cuides de los asaltos y accidentes del camino. Te suplico me des tu fortaleza y serenidad para los momentos más duros y difíciles, quitando el sueño de mis ojos, la fatiga de mis brazos y el cansancio de mi cuerpo. Nunca permitas que conduzca en estado de ebriedad ni a exceso de velocidad, para no poner en peligro la vida de mis semejantes en el camino. Permíteme ganar honradamente el pan para mi familia, y si algún día me mandas llamar en mi último viaje, ten misericordia y llévame a tu santa presencia. Nunca desampares a mi familia ni a mis colegas que aún transitan en las carreteras de esta vida. Amén.
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7: Aquí estoy, mis corazones, con excelente música, por supuesto, para ti que nos escuchas a diario. Estamos platicando acerca de las buenas acciones. Vamos a hablar de estos gestos sencillos que tienen gran impacto, ya lo decíamos, ¿no? Pero, ¿qué podemos hacer por los demás, Brenda? Me podrían preguntar. Bueno, ceder el paso, el asiento a alguien, dar el lugar en el transporte público, que dejes pasar a alguien que lleva pocos productos en la fila del súper. Son cosas que a veces pareciera que no tienen importancia, pero para la persona tal vez pueda llegar a tiempo a algún lugar, le pudiste cambiar el día, fuiste muy amable al hacerlo, te fijaste en ese detalle. ¡Qué padre!, ¿no? Te voy a dar otros ejemplos. Creo que es importante hacer o ejemplificar cada cosa que los demás hacen por otras personas, porque eso crea un ambiente bonito para vivir, ¿no creen? Vámonos con más música, mis queridos amigos. Continuamos.

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2: Aquí andamos platicando, por supuesto, de temas interesantes. El día de hoy hablando acerca de las buenas acciones. Qué importante es tener una buena acción para los demás, ¿verdad? Algo que genere un cambio positivo. Por ejemplo, saludar y dar las gracias. Bueno, pareciera que no, pero un buenos días honesto al chofer del autobús, ¿no? Mucha gente llega, paga y se va. Bueno, al conserje, al cajero, eso cambia el tono del día cualquiera. ¿Quieres otros ejemplos? Tengo muchísimos, como darle la atención plena a un amigo, a un compañero que está pasando por un mal momento, sin juzgar ni dar consejos no solicitados. Eso también es una buena acción. Ahorita te cuento otras y también qué podemos hacer por nuestra comunidad y por nuestro entorno. Les cuento más adelante.

0: 12 del día con 45 minutos. Seguimos avanzando con la mejor música y la mejor programación en compañía de Brenda, que en esta ocasión nos ha presentado al más león, a Karin León, con esos más recientes sencillos. Lleva por nombre Desde que te tengo, seguido del grupo Que vale lo que pesa, ellos son Pesado, con A chillar a otra parte. 12 del día con 46 minutos, aquí en La Raza.
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13: Mis queridos amigos, nos vamos con más de la buena música. Estamos platicando de las buenas acciones. Ya dijimos ese gesto sencillo de gran impacto, como por ejemplo, que regreses una cartera, no un celular, alguien se le perdió. No, hombre, toda la gente se queda con ellas. O bien, pues ya no te la regresan. Imagínate que tocas a su casa si ves que tiene la dirección escrita y bueno, le dices, oiga, se le cayó esta tarjeta, creo que es importante. Oye, la verdad es que le devuelves el alma al cuerpo de cualquier persona, ¿verdad? También, ¿qué podemos hacer por los demás? Miren, por la comunidad, donar lo que ya no usamos, entregar ropa, cobijas, libros en buen estado, albergues, a organizaciones. Luego uno los anda tirando. De verdad, eso es querer ayudar a alguien. Ir a donde lo necesitan. Hay tanta gente luego que anda en la calle pidiendo y de verdad es que a veces no somos como conscientes de que a otras personas les sirve lo que a nosotros pues a lo mejor ya no nos queda, está en buen estado, etcétera. Lo podemos donar lo que ya no usamos. Vamos a tratar de hacer una buena acción de manera cotidiana y de verdad es que te vas a sentir muy bien. Te voy a dar otros actos importantes para tomar acciones todos, ¿ok? Bueno, manos a la obra. Vámonos con más música.

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1: 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Mis queridos amigos, ya me voy, pero no me puedo ir sin terminar este tema tan interesante que nos ocupa el día de hoy, porque estamos platicando acerca de por qué se nos cae el cabello, y es que pueden ser por medicamentos, tratamientos como la quimioterapia, no sabemos, anticoagulantes, antidepresivos, enfermedades. Hay muchas afecciones del cuero cabelludo que también propicia que se caiga. Ahora, el uso excesivo de calor, la gente que abusa bastante de las planchas, las secadoras, bueno, peinados muy apretados también hace que se caiga, ¿eh? Muchos químicos fuertes, tintes, decoloraciones a cada rato, alaciados, o digo, si te pasa como a mí que me quemaron el cabello porque se pasaron como de peróxido cuando me estaban aplicando un tinte, y pues resulta que pues ya me lo tuve que cortar y ya me está creciendo, y en fin, lo más importante es que vayas con un especialista precisamente para que te cheques cómo es que, bueno, que todo esté en orden, y sobre todo si hay algo, bueno, te dé un tratamiento, ¿ok? Me despido el día de hoy, pero regreso con buena música, ya lo saben. Soy Brenda Banda. Besitos para todos. Bye bye.
2: Las 12:57.

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4: Una en punto de la tarde, me da muchísimo gusto saludarle. Estamos transmitiendo en vivo a través de las frecuencias de W Radio. Hoy, como todos los días, martes 22 de septiembre del 2026. Impresentable del Duende, ¿cómo le va?
5: Charlie, querido, como siempre, un placer saludarte, hermano, también a mi querida Arely Paz y a todo nuestro amable y fiel auditorio de Así las Cosas con Loret. Como siempre digo, martes, ni te cases, ni te embarques, ni de la radio te apartes. Estamos listos.
6: Hola, Carlos Duende, de aquí hasta las 3, mucho que contar.
4: Vamos de una vez a nuestros 5 temas de sobremesa, las 5 cosas que nos parecen las más importantes del día. Hoy, 22 de septiembre del 2026.
2: 1.
4: Espectáculo en la ONU. Ah, siempre, siempre que hay Asamblea General de la ONU, puede haber espectáculo, sobre todo cuando los hombres más importantes de la política mundial dicen, pues este año sí voy a hablar. Cada año en la Asamblea General de la ONU, pero no siempre van los más taquilleros. Este año están programados los más taquilleros. Más de 130 jefes de Estado y de gobierno. Pero a ver, va Trump, va el de Irán. Ojo, ya nomás con eso, ya valía, ¿no? Y luego está todo el tema de la inteligencia artificial. ¿Y quién cree que llega mañana? El de China. No, si se va a poner tremenda la cosa. Llega Trump a este discurso frente a la máxima tribuna mundial, frente a 130 jefes de Estado y de gobierno. ¿Y qué dice? Escuche usted.
7: México, por desgracia, es el epicentro de la violencia de los cárteles. Es inaceptable que Estados Unidos comparta una frontera de 2.000 millas en un territorio controlado por los cárteles enemigos. Así que México debe recuperar el control de su territorio de manos de los enemigos de la humanidad. Los cárteles son el ISIS del hemisferio occidental. No son buenas personas, son enemigos, en guerra contra la civilización. Utilizan el asesinato, la violación, tortura y la extorsión como instrumentos del terror. Al igual que el ISIS, deberían ser asesinados, expulsados, detenidos, como combatientes enemigos.
4: Comparando a los cárteles del narcotráfico con grupos, con el grupo terrorista Estado Islámico, con ISIS o ISIS, como se conoce, Daesh, como le quiera usted llamar. Le repito la declaración textual de Trump. México, por desgracia, es el epicentro de la violencia de los cárteles. Es inaceptable que Estados Unidos comparta una frontera de 2.000 millas con un territorio controlado por los cárteles enemigos. Así que México debe recuperar el control de su territorio de manos de los enemigos de la humanidad. No somos piñata, ¿eh? Sí, sí es piñata. ¿Y por qué es piñata? Porque aquí en México se han decidido a proteger a los políticos que han ayudado a que los narcos controlen grandes partes del territorio. Y mientras eso no cambie, pues Estados Unidos va a seguir zarandeando y teniendo de piñata a la presidenta Sheinbaum, a su gobierno y al país. La presidenta Sheinbaum no es de los 130 jefes de Estado y de gobierno que visitaron la Asamblea General de la ONU. Ella no fue. Mandó en su lugar al canciller, al joven Roberto Velasco, que, por cierto, lo enfocaron las cámaras en el momento en que, en la transmisión oficial, en el momento que Trump estaba zarandeando a México, le graban la imagen de Roberto Velasco y la imagen del embajador de México en la ONU, morenista, ya sabe que fue senador, etcétera. y pum, se les descompone la cara, ¿no? Luego Trump le dio su sobadita a Sheinbaum, pero ya estaba dado el golpe, ¿eh? Dijo que hay cooperación con México y que cuando llegue la seguridad a México habrá una región más sólida y próspera.
7: La libertad llegará a Cuba y la seguridad y tranquilidad llegarán a México. Me enorgullece decirles que tenemos una muy buena relación con el gobierno mexicano. Hemos logrado grandes avances, avances muy importantes con México. Ellos tampoco quieren a los cárteles, y cuando llegue ese día, toda esa región será un mejor lugar, más seguro y más hermoso para vivir y prosperar.
4: Ahí estaba, le digo, Héctor Vasconcelos, senador morenista, que iba a ser canciller. López Obrador lo había nominado como canciller, pero finalmente no lo nombró a él y puso a Marcelo Ebrard en su momento. Y él fue presidente de la Comisión de Relaciones Exteriores del Senado, ahora embajador de México ante la ONU, ahí estaba, y estaba obviamente el canciller Roberto Velasco en estas declaraciones de Trump. Hoy, el diario The Washington Post, hace 3 horas, publicó que los cárteles mexicanos del narcotráfico están acelerando el uso de drones y contratando colombianos con experiencia de guerra en Ucrania para manejarlos. Y que esto podría complicar la estrategia de Donald Trump contra el narcotráfico. Una evaluación interna del gobierno de Estados Unidos, citada por Washington Post, señala que hay un reclutamiento de personas con experiencia de guerra en la guerra de Rusia y Ucrania, en donde los drones se han convertido en una herramienta clave de combate. Entonces, según los funcionarios estadounidenses que hablaron con el Washington Post, los cárteles han usado su dinero para reclutar a colombianos especialistas en drones que regresaron de Ucrania. Los cárteles también estarían estudiando cómo evadir los sistemas antidrones y conseguir equipos más avanzados, con mayor autonomía y capacidad para transportar explosivos. Y dice el Washington Post que las autoridades antidrogas de México y Estados Unidos no están preparadas para este nuevo desafío. O sea, no están preparadas para una guerra con drones explosivos por parte de los cárteles. Ante la ONU, el presidente de Estados Unidos, Donald Trump, también arremetió contra Cuba y escuchábamos un poquito. Bueno, dijo que su gobierno está buscando un cambio fundamental en la situación de Cuba, en donde el régimen comunista está bajo presión. Cuando Trump se lanzaba contra Cuba, los representantes de Cuba que estaban ahí, la delegación cubana, se paró y se fue, se salió del recinto en rechazo a Donald Trump. Esto estaba diciendo el presidente americano.
7: Es un estado absolutamente fallido. Está fracasando como nunca antes y caerá. Marco Rubio está llevando a cabo una negociación. El régimen cubano también ha pasado décadas coordinándose con radicales de izquierda y redes comunistas, aquí en Estados Unidos. Como ha detallado nuestro Departamento de Estado, han cultivado vínculos con grupos subversivos y radicales, como el Partido Comunista de Estados Unidos, Antifa y los Socialistas Demócratas de América. El comunismo nunca llegará a Estados Unidos.
4: Trump cuestionó, se preguntó si debía darle una oportunidad a Irán o aniquilar a Irán. Así lo planteó. Luego matizó diciendo que sí habrá un acuerdo con Irán y otra vez puso un plazo.
7: Tengo que tomar una decisión importante. ¿Se llegará a un acuerdo con Irán que le permita reconstruirse y convertirse en un país mucho más grande de lo que jamás ha sido? ¿Quizá uno de los países más importantes del Medio Oriente o incluso del mundo? ¿O aniquilo a la República Islámica y lo hago rápidamente sin darles jamás la oportunidad de volver a matar y destruir personas y países? ¿Los envío al infierno sin ninguna posibilidad de sobrevivir y sin esperanza de alcanzar la grandeza en el futuro ni para las generaciones venideras? Creo que llegaremos a un acuerdo justo después de las elecciones. Porque no tiene sentido que lo hagan.
4: Hablando en la ONU, pues que se supone es una organización de paz. ¿Qué tal eso? dijo que lo importante es que Irán nunca tenga armas nucleares. Y luego habló Trump de la inteligencia artificial. Insistió en el cambio de nombre. Aseguró que la carrera por la inteligencia artificial la va ganando Estados Unidos y que Estados Unidos será cuidadosa en su desarrollo.
7: Quien gane en inteligencia artificial, tienen que recordar esto. Y ahora digo, quien gane en superinteligencia, quien gane en sí, gana. Ese es el grupo que gana. Y ahora estamos muy por delante de China y de todos los demás. Vamos a mantenernos así. Vamos a mantener el rumbo muy, muy firme y con mucha fortaleza. No voy a frenar el crecimiento de algo que será más grande que la revolución industrial.
4: Se refiere, Trump no le dice inteligencia artificial, le dice superinteligencia, por eso sí, ¿no? Que gane SI, ¿no? SI, no le dice AI, sino SI. Después de su participación, Trump firmó ya oficialmente el acuerdo de seguridad con Dinamarca y Groenlandia, lo que incluye la construcción de dos grandes bases militares de Estados Unidos en Dinamarca y que el territorio siga perteneciendo a la OTAN, siga siendo parte de Dinamarca, pero pues ya prácticamente para cualquier cosa tendría que pedirle permiso a los Estados Unidos, ¿no? Sobre todo para los temas militares, etcétera, etcétera. ¿Qué tal todo lo que ha estado sucediendo en el marco de la Organización de las Naciones Unidas? Vamos al siguiente tema de sobremesa.
6: 2.
4: En 17 horas, Polo pasó de tormenta tropical a huracán categoría 5, la máxima posible. En 17 horas, rompiendo todos los pronósticos, se decía que entre miércoles y jueves podría llegar a categoría 5, sí se esperaba que llegara a categoría 5, pero no a la velocidad que llegó. En 17 horas pasó de tormenta tropical a huracán categoría 5. Por favor, hay que tomar todas las precauciones. Desde la conferencia mañanera, la presidenta Sheinbaum dijo que por el momento el reporte es que no tocará tierra en territorio mexicano.
8: Hasta ahora la información que tenemos es que no va a llegar de manera directa a la costa, va a estar bordeando el Pacífico, particularmente los estados de Jalisco, Colima, Michoacán. Y por favor, a toda la población de la costa del Pacífico que esté muy atento, hasta ahora son lluvias intensas, hasta el momento no se ve que vaya a entrar directamente a tierra. Y si hay alguna otra información, de inmediato se hará saber. Y a todos los que viven en estos estados, pues que estén muy atentos a la información de Protección Civil.
4: Suspendieron las clases en Guerrero, suspendieron las clases en Michoacán. En Acapulco está Laura Sánchez. Platícanos, Laura, ¿cómo estás? Muy buenas tardes.
9: Carlos, muy buenas tardes. Pues sí, tuvimos mucho miedo con la experiencia de Otis, y más cuando de un momento a otro era 1, 2, 3, 4 y luego 5, pero fíjate que los protocolos de alerta de parte del gobierno federal, del gobierno del estado y del gobierno municipal fueron extraordinarios. Nos mantuvieron informados. Te quiero decir que los bancos tapearon puertas y ventanas, uh-huh. Los centros comerciales también tapearon sus entradas, pero también el gobierno del estado les envió vigilancia por eso de, pues ya ves que hubo saqueos en este tipo de situaciones.
4: Hasta así los que funcionarios del gobierno de Acapulco estaban saqueando, yo me acuerdo.
9: Sí, acuérdate que había ahí funcionarios del gobierno municipal que estaban saqueando. Bueno, pues pusieron elementos de seguridad en estos negocios, afortunadamente también los negocios de playas que tienen pues su mobiliario afuera, lo retiraron porque las olas están muy altas, ¿eh? Eso sí te quiero decir que están entre 3 y 3.5 las olas, por el mismo, nos dicen ellos que por el mismo paso del huracán, el mar pues está como embravecido, y sí tenemos olas muy altas en este momento, pero por eso retiraron ya los muebles, pero afortunadamente no hubo nada, se cerró el puerto a la navegación. Yo estuve asomándome cada media hora hasta como a las 3 de la mañana, no cayó ni una sola gota de agua, un pequeño airecito nada más, pero el miedo pues fue fuerte. Lo más importante aquí es la prevención que nos ayudó y que nos enseñó a protegernos, tanto los negocios como en las casas. Nosotros nos fuimos al lugar en donde no pasó nada en Otis, ahí estábamos con mi familia y pues dijimos, si llega, pues aquí al menos ya están. Hubo compras de pánico en casi todas las tiendas,

0: Yuset Matías. Adelante, muy buenas tardes, Yuset.
1: Muy buenas tardes, Carlos. Un gusto saludarte a ti, así como al auditorio. Y bueno, comentarles que ante la presencia del huracán Polo en el Pacífico mexicano y que podría afectar las costas de Jalisco, la Unidad Estatal de Protección Civil y Bomberos llamó a la población, particularmente de las comunidades costeras, a mantenerse informadas y atender las recomendaciones oficiales debido a que los escenarios de intensidad y trayectoria del fenómeno pueden cambiar en las próximas horas. El titular de la dependencia estatal, Sergio Ramírez López, señaló que es fundamental que la población permanezca atenta a la información difundida mediante la aplicación Jalisco Alerta y las redes sociales oficiales del gobierno de Jalisco, al considerar que el huracán presenta una rápida intensificación, tal como ya lo han dicho algunos compañeros. Explicó que los pronósticos contemplan precipitaciones importantes, principalmente en la región costa sur del estado, y se espera que el huracán se encuentre frente a las costas de Jalisco en categoría 4 o 5. Escuchemos parte de lo que dijo.
2: Es importante que las personas en las comunidades costeras estén al tanto de la información que estamos emitiendo a través de Jalisco Alerta y las redes sociales del gobierno del estado de Jalisco. Los escenarios son muy cambiantes. Polo se está intensificando bastante rápido y preveemos que en los siguientes días nos dejen precipitaciones muy importantes, inclusive por arriba de los 150 milímetros de precipitación, particularmente en la costa sur. Esos escenarios pueden cambiar de un momento a otro. Esperamos tenerlo frente a las costas de Jalisco como un huracán mayor, eso quiere decir categoría 4 o categoría 5, y también es una incertidumbre en este momento la trayectoria. Ante eso queda prepararnos.
1: Ante este panorama, pues la Unidad Estatal de Protección Civil y Bomberos informó que ya fueron revisados los refugios temporales y que se ha notificado a las personas que habitan en zonas de riesgo sobre los albergues que les corresponden. Escuchemos.
2: Hemos revisado los refugios temporales, hemos avisado a las personas en situación de riesgo cuáles son los albergues que les tocan. Tenemos coordinación con la Guardia Nacional, con la Sedena, con la Marina para el traslado de las personas de la población en riesgo a los albergues. Se han habilitado 38 refugios temporales en toda la costa del Pacífico jalisciense. Tenemos una capacidad para albergar alrededor de 10,000 personas de manera temporal en estos lugares que van a brindar seguridad a las comunidades.
1: Como parte de estas medidas preventivas, pues también las autoridades han difundido información para que las familias elaboren y actualicen su plan familiar de protección civil, además de proporcionar indicaciones específicas para cada comunidad a través de la aplicación Jalisco Alerta. Ramírez López también agregó que por instrucción del gobernador, el Comité de Emergencias del Estado de Jalisco lleva 3 días en sesión permanente y también se ha establecido comunicación con presidentes municipales de las regiones Costa Norte, Costa Sur, Sierra Occidental y Sierra de Amuna. Por su parte, el gobernador de Jalisco, Pablo Lemus Navarro, a través de sus redes sociales, señaló que se mantiene en alerta azul 22 municipios del estado como medida de prevención, por lo que se mantiene vigilancia permanente en Puerto Vallarta, Cabo Corrientes, Cihuatlán, Cuautitlán de García Barragán, Cuautla, El Grullo, Huachinango, La Huerta, entre otros municipios. También la Administración del Sistema Portuario Nacional de Puerto Vallarta dio a conocer que el crucero Island Princess fue el único que cambió su fecha de arribo del 23 al 24 de septiembre, esto debido al paso del huracán. Capitanía de Puerto no ha informado que se ha cerrado a la navegación las embarcaciones, por lo que pues las embarcaciones turísticas siguen prestando servicio. La información que tenemos hasta el momento.
0: Gracias y estamos al pendiente. Yuset, en Manzanillo, Colima, fueron suspendidas todas las actividades marítimas. Aunque no se prevé que el huracán Polo toque tierra, la Coordinación de Protección Civil pidió a la población mantenerse atentos a la información oficial, mantenerse en zonas altas, evitar salir de casa o usar carreteras durante la alerta. Se mantiene el pronóstico de lluvias intensas desde Guerrero hasta Colima, toda la zona costera que recorre el huracán Polo. 1:19, pausa. Regresamos con la tragedia en Durango.
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13: 3.
12: Crece la conmoción, crece el enojo por la muerte de 5 bebés en Durango en un lapso de 5 días. 3 murieron el 15 de septiembre, uno más el 18 y el quinto bebé murió el sábado 19. Entonces, del 15 de septiembre al 19 de septiembre, 5 bebés muertos. En el Hospital General de Zona número 1 del IMSS en Durango. La presidenta dijo que se investiga qué sucedió.
14: Hoy en la mañana hablé con Zoé, muy temprano, para preguntarle el caso de los bebés. Y él está yendo para allá. Y está atendiendo y viendo, ya están en investigación de qué fue lo que ocurrió y en atención a las familias.
12: En Durango, Rosa Gausín, ¿qué nos tiene Rosa? Muy buenas tardes.
15: Muy buenas tardes, Carlos, pues para informarte que, bueno, asistencias en toda esta investigación.
12: Perdón, se te cortó, ¿qué decías? ¿Para informarnos qué?
15: Sí, que hay una serie de irregularidades que denuncian los papás de los niños fallecidos en este hospital de aquí de la capital de Durango, del Instituto Mexicano del Seguro Social. Y bueno, ellos hablan de diversas irregularidades con las que se han enfrentado durante este doloroso proceso. Vamos a escuchar al señor Diego Tobalín.
16: Personal del Instituto del área de USIN comiendo en el área, falta de cubrebocas, falta de guantes, falta de gorros, falta de humanidad hacia nosotros los padres de familia de los bebés. Y pues entre tantas cosas, ¿verdad?
2: ¿Pedían despidos en el
16: IMSS? ¿Que si pedimos despidos? Pues en realidad tendríamos que despedir a todo el IMSS, ¿no? Porque no sabemos a ciencia cierta quién fue el culpable, solo sabemos lo que pasó, ¿verdad?
15: Otro de los padres también, Carlos, quien tenía sus dos recién nacidos, uno afortunadamente fue dado de alta y otro más que desafortunadamente falleció en esta área de cuidados intensivos de neonatos, Jesús Roacho, él exige que haya respuestas y claridad en las investigaciones que se están llevando a cabo.
5: Están en la lucha también con nosotros y por la respuesta que sean claras, para que nos esclarezcan la muerte de nuestros hijos.
2: ¿Pero porque es duro?
5: No, tengo otro, pero son dos, yo fueron dos hijos que nacieron y uno está bien, lo tengo conmigo en mi casa y el otro pues, falleció desgraciadamente.
15: Hasta el momento, Carlos, pues son muchas las dudas que existen sobre este caso que se registra aquí en Durango la semana pasada y este fin de semana. Y bueno, ante la magnitud de este problema que se detecta en este hospital, pues ya, como lo mencionaba la presidenta, se trasladó Zoe Robledo aquí a Durango y ya la investigación y la información que pueda trascender sobre este asunto también ya la trajo el Instituto Mexicano del Seguro Social a nivel central. En tanto, te comento que autoridades o funcionarios de este instituto se reunieron con el gobernador del estado y también con el secretario de salud de aquí del estado, pues para tener una colaboración en las investigaciones y en todo lo que tenga que ver con este tema, que obviamente pues llama la atención y pues preocupa a la opinión pública, sobre todo por el tema tan sensible de salud aquí en Durango.
12: No, por supuesto. Muchísimas gracias, Rosa. Estamos al pendiente. Cualquier novedad, entramos al aire.
15: Sí, gracias.
12: Hasta luego. Vamos al siguiente tema de sobremesa.
13: 4.
12: Hoy le preguntaron a la presidenta Sheinbaum por qué desde que llegó la 4T al gobierno se duplicó la deuda del país. Ella insistió en que somos de los países que mejor manejan su deuda, pero pues la verdad es que tenemos una deuda gigantesca. Y mientras López Obrador nos decía no hay más deuda, la fue subiendo y subiendo y subiendo, y hoy tenemos el doble de deuda que teníamos antes de que tomara posesión López Obrador. Escuche usted cómo lo justificó la presidenta.
14: La deuda pública, vamos a traer al secretario de Hacienda para que pueda dar toda la explicación. La deuda pública se mide principalmente con relación al Producto Interno Bruto. No hay gasto corriente en el gobierno o inversión que represente recursos de manera directa que se esté pagando con deuda. La deuda se tiene que usar, porque así está la ley, para proyectos de infraestructura. Y en eso se está utilizando. Y si quieren, traemos a la Secretaría de Hacienda para que pueda explicar todo el recorrido de la deuda, por qué se presenta la deuda. Hubo unos cambios en el INEGI, en el cálculo del PIB, que también influyeron en la relación deuda-PIB, pero es una relación racional. Somos de los países de la Organización para la Cooperación y el Desarrollo Económico con menos deuda respecto a su Producto Interno Bruto. Pero no hay nada de qué preocuparse.
12: Vamos con Valeria Moy, quien encabeza el IMCO, el Instituto Mexicano para la Competitividad, y es comentarista financiera de este programa. ¿Cómo te va, Valeria? Adelante.
17: Hola, Carlos. Muy buenas tardes. Hoy quiero hacer referencia a este dato que ha estado circulando por ahí sobre el crecimiento de la economía mexicana durante el segundo trimestre del año, que ha hecho nota porque lo mencionó la OECD. La OECD dijo que la economía mexicana creció al 1.4% durante el segundo trimestre del año. Primera cosa que aclarar, no es un dato de la OECD, es un dato del INEGI, es un dato del INEGI que la OECD está retomando. Y sí, en efecto, durante el segundo trimestre de este año, es decir, solo en esos tres meses de 2026, la economía mexicana creció 1.4% comparado con el primer trimestre del año. La nota es que la economía mexicana habría crecido al doble de lo que creció el grupo del G20 durante este segundo trimestre. Y sí, Carlos, la economía mexicana creció al doble, pero eso no significa gran cosa. Algo que ha dicho la presidenta es que estamos muy bien, porque crecimos en ese segundo trimestre al 1.4% y que crecimos mucho más que las economías grandes. Carlos, es lógico que la economía mexicana, es más, debería de ser la norma. La economía mexicana debería de estar creciendo siempre, siempre, siempre, siempre, por arriba de las economías grandes, porque somos un pastel más chiquito. Al ser una economía más pequeña, cualquier cambio se nota mucho más en términos porcentuales. Entonces, si en algún momento quieres ser una economía más grande, pues tienes que crecer más rápido. Ahora, lo que es interesante es porque el grupo del G20 no creció tanto. Lo que vemos, Carlos, es clarísimo. Pues las economías del G20 están profundamente desaceleradas, en particular en el segundo trimestre del año, por un dato en particular, que es el crecimiento negativo, la contracción del crecimiento de 4.8% en la producción de Arabia Saudita. ¿Por qué? Pues por el petróleo, por todo lo relacionado con Irán, Estados Unidos y los temas petroleros. Entonces, esta disminución de Arabia Saudita pues jala el promedio para abajo y entonces, Carlos, pues repentinamente este 1.4% de crecimiento de México del segundo trimestre se ve como maravilloso. ¿Es un buen dato? Sí, sí es un buen dato. Qué bueno que crecimos 1.4%. ¿Es un dato maravilloso? No, no es un dato maravilloso y creo que hay que tomarlo con un granito de sal. Entonces, bueno, y si además nos vemos a ver por qué crecimos, pues en realidad crecimos porque aumentaron las exportaciones. Y si nos vamos a los datos todavía más específicos, vemos que fue un comportamiento muy particular en abril. Vamos a ver qué pasa, pero lo que hace la OECD es hacer referencia solo a una observación de crecimiento, a la del segundo trimestre del año, y ya mañana van a publicar las perspectivas económicas intermedias de la OECD para ver cómo se está o cuáles son las expectativas que tienen sobre el desempeño de la economía global y qué esperan para finales de este año y para 2027. Así que este dato había que comentarlo porque pues me parece que es importante ponerlo en contexto. Por otro lado, Carlos, hoy salió la encuesta intercensal, que es pues a la mitad del censo, que se hace cada 10 años, el INEGI saca una encuesta que es muy importante. En esta ocasión fue una encuesta muy grande, una encuesta muy importante, donde nos muestran algunos datos bien interesantes, sobre todo de dinámicas poblacionales. México tiene ya casi 131 millones de habitantes. El país está envejeciendo súper rápido, eso es otro dato que llama mucho la atención. La mediana de la edad, es decir, no es el promedio, sino la mediana de la edad, pasó de 29 a 32 años en solo 5 años. El Estado de México sigue siendo la entidad más poblada, con 17.6 millones de personas. ¿Qué está pasando en términos de fecundidad? La fecundidad está cayendo bien rápido, de 1.9 hijos por mujer en 2019 a 1.2 en 2024. Es decir, la pirámide poblacional va a cambiar mucho más rápido de lo que estimábamos. La Ciudad de México registra el nivel más bajo, con 0.8 hijos por mujer en edad fértil. Las mujeres evidentemente han avanzado en la participación laboral, poquito, pero han avanzado. Y lo que estamos viendo también es que la conectividad se ha movido muchísimo. 76% de las viviendas ya tiene internet, frente a 54% hace solo 5 años. O sea que sí estamos viendo un cambio en el acceso a internet en los hogares mexicanos. Y en un dato que a mí me parece tremendo, pues lo que nos muestra la intercensal es que la violencia está desplazando a la población dentro del país. Más de 500,000 de hogares tuvo al menos una persona que se tuvo que desplazar de su hogar, de su estado, de su lugar de origen, por inseguridad o por violencia entre 2020 y 2025. En la última nota de hoy, Carlos, los mercados financieros se están moviendo con resultados volátiles. El peso mexicano se está depreciando, está cotizando en 17 pesos con 30 centavos por cada dólar. Así las cosas, Carlos.
12: Muy bien. Gracias, Valeria. Valeria Moyen Cabezalín, que hoy es comentarista financiera de este programa. Vamos contigo, Víctor Sandoval. ¿Qué nos tienes? Adelante.
13: ¿Qué tal, Carlos? E informar que continúa integrándose una carpeta de investigación, un hecho que ocurrió esta mañana en el Centro Médico Siglo XXI del Seguro Social, luego de que un paciente de 74 años que pasaba por una crisis y de ansiedad, así como también otro tipo de emociones por esta enfermedad en el área de oncología, decidió arrojarse al vacío de un cuarto piso. Cayó en las escaleras de emergencia y bueno, todavía continúan declarando algún personal que se encontraba en esta área, así como el personal de seguridad, para saber por qué esta persona salió a esta área y se arrojó al vacío. Falleció este hombre y continuó el Ministerio Público pues declarando a algunas personas del Seguro Social. El reporte, Carlos.
12: Bueno, Víctor, estamos atentos. Evangelina Hernández, el tema de la alianza entre Morena y el PT, que andaba crujiendo porque el PT amenazaba con irse y que quiere cachar a todos los candidatos rechazados de Morena, ¿no? ¿Cómo va eso?
18: ¿Qué tal, Carlos? Auditorio, muy buenas tardes. Pues fíjate que la dirigencia nacional de Morena pues ya empezó esto que comúnmente se llama Operación Cicatriz, pues para... que sus candidatos que no ganaron la encuesta para ser gobernador de los 10 estados que ya se nombraron, pues se queden en el partido. Y la propia presidenta nacional del partido, Ariadna Montiel, pues anunció que ya se reunió con la alcaldesa de Acapulco, Avelina López, que ella estaba inconforme. Hoy mismo dijo que va a recibir al obradorista Rafael Marín Mollinero, que él perdió en Quintana Roo, y también dice que está en espera de que el senador Raúl Morón, que perdió en Michoacán, pues tenga un espacio para encontrarse con ella. De esta manera lo dijo Carlos, vamos a escucharla.
19: Y nosotros hemos mantenido el diálogo con varios. Hoy voy a ver a don Rafa, que él pidió verme. Platiqué con la compañera Avelina el día 16, también en la mañana. Tuvimos una charla muy buena. Yo lo que diría, nosotros aspiramos a que sean compañeros donde estemos todos juntos. Y vamos a seguir platicando con todos, porque así debe ser. He buscado al senador Morón, a quien les he manifestado que aprecio y respeto mucho.
18: Y Carlos, pues este diálogo va a continuar y también dijo y se le preguntó en una conferencia de prensa a la dirigente que qué pasaba con las declaraciones del coordinador del PT en la Cámara de Diputados, Reginaldo Sandoval, que dijo que pues posiblemente habría una ruptura con Morena si no los tomaban en cuenta. Y la presidenta dice que pues también hay un diálogo ya con ellos, pues, para que se mantengan en la coalición, en la alianza, porque para ellos, para Morena, es importante esta coalición. Vamos a escuchar cómo lo dijo.
19: Siempre habrá la convicción de seguir caminando juntos. Nosotros queremos que la coalición se mantenga, como lo he dicho aquí y en muchas ocasiones. La coalición con el Partido del Trabajo es una unión que viene de hace muchos años, más de 30 años. Hemos tenido una historia juntos, siempre hemos luchado juntos y creo que debemos seguirlo haciendo. La política es el diálogo. La política implica que podamos mantener el diálogo para llegar a soluciones si hay alguna diferencia.
18: Carlos, por último, comentarte respecto a la publicación de las encuestas. La presidenta de Morena dijo que sí se van a hacer públicas, pero hasta el final de que se den a conocer todos los nombramientos, Carlos.
12: Gracias y estamos al pendiente. Vamos al último de Sobremesa.
20: 5.
12: Y es contigo, mi querido Beto Lati, adelante.
21: Con gusto, Carlos. Buenas tardes. El tema más viral del contexto del fútbol mexicano, del deporte mexicano hoy, es el debate que se entabló, que se organizó en el Senado. Aparecieron colegas periodistas deportivos, aparecieron expertos y sobre todo senadores. No compareció Mikel Arriola, no comparecieron autoridades de la Federación Mexicana de Fútbol, de la Liga MX. Básicamente, el senador Clemente Castañeda de Movimiento Ciudadano ha presentado una iniciativa en la que pretende que se reforme la ley y se obligue a las asociaciones deportivas nacionales a incluir mérito deportivo en sus normativas. ¿A qué se encamina esto de mérito deportivo? Pues que haya meritocracia, que haya ascenso y que haya descenso. Suena muy bonito, Carlos. Es indispensable colocar sobre la mesa dos puntos, y al colocarlos no significa que uno no esté a favor del ascenso y descenso. Por supuesto que lo estoy, es urgente. El primero, la Federación Mexicana de Fútbol es un ente privado. hasta dónde se puede imponer desde una esfera pública, cómo opera y cómo no opera. El segundo, si se pasara por esa veda, por ese obstáculo, la FIFA suele ser sumamente celosa cuando cualquier autoridad política interviene en el accionar de una federación local de fútbol, incluso con desafiliación, incluso con sanción de grandes eventos deportivos. No estoy diciendo que qué bueno que la FIFA va a proteger esto. Estoy diciendo que suena muy bonito lo que plantean o lo que pretenden plantear en la iniciativa, pero no es tan sencillo como sea. Qué importante que este debate vaya creciendo y llegue a más puntos, porque es urgente que esto regrese. Se había abolido en el año 2020 con motivo de la pandemia. Iba a regresar al cabo de 6 años y evidentemente la única manera de regresar hoy es comprando una plaza, como lo hizo el Atlante en relación con Mazatlán, querido Carlos.
0: Muchísimas gracias, Beto Lati, te mando un abrazo.
21: Encantado, le seguimos ahora.
0: 1:41 p.m.
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7: Tengo en la línea a Jaime Albarrán, meteorólogo del Servicio Meteorológico Nacional. Soy impactado porque rompió todos los pronósticos. Polo. Era tormenta tropical y 17 horas después ya era huracán categoría 5. Decían, va a ser categoría 5, sí, pero por ahí del martes, miércoles, jueves, 17 horas, lo cual nos habla de que hay que tener la guardia bien alta. Jaime Albarrán, muy buenas tardes.
8: ¿Qué dices, Carlos? Gusto saludarte.
7: A ver, ¿por qué se volvió huracán categoría 5 tan rápido?
8: Bueno, mira, ya se había pronosticado esta situación, ya se había anunciado en varios medios y que esta situación, bueno, se presenta cuando el mar mantiene una temperatura elevada en los últimos días. Entonces esto le da alimento a cualquier sistema ciclónico para que su crecimiento sea realmente muy, muy rápido. Y eso es lo que tenemos, y para lo que existe es justamente su desplazamiento, que puede, en este momento es casi estacionario frente a las costas de Guerrero, unos 345 kilómetros al sur de Zihuatanejo se localiza, y que, bueno, seguirá con esa intensidad de un huracán mayor en los próximos días, durante esta semana, y que se mantiene con vientos máximos, que en el último vuelo que hizo el caso de huracanes, bueno, destacó vientos de 285 kilómetros por hora, quiere decir que es un sistema realmente muy, muy grande, muy, muy poderoso, y que parte de su nubosidad, de nubosidad periférica, bueno, está llegando a los estados de Oaxaca, de Guerrero, de Michoacán, Colima, Jalisco, y que esta condición, bueno, pues puede dar precipitaciones para esta misma tarde, noche, de muy fuertes a intensas. Además, las rachas de viento en toda la zona costera de estos estados pueden alcanzar los 60 kilómetros por hora, y las olas, que eso es importantísimo y muy peligroso, de 5 a 6 metros de altura. Entonces hay que estar muy, muy atentos, hay que estar muy asegurados, porque el sistema es realmente muy grande.
7: Al no tocar tierra, o al pronosticarse que no toque tierra, ¿se vuelve menos peligroso?
8: No. Él seguirá siendo peligroso, esté donde esté. Definitivamente, eso es indiscutible. Que quiere decir que sí seguirá alimentándose, está en el mar, seguirá teniendo esa fortaleza, aunque pierda un poco de intensidad, pero seguirá siendo un huracán mayor.
7: ¿Es peligroso que avance lentamente, si es que está avanzando lentamente y trae mucha agua, entiendo?
8: Sí, es por eso, tiene esa fortaleza, y que esta condición se indica inmediatamente que el huracán se sigue alimentando, sigue teniendo esa gran fuerza y seguirá teniendo presencia para el Pacífico mexicano muy peligrosa.
7: ¿Cuándo pasa el peligro?
8: Cuando ya no exista.
7: ¿Y qué es lo que se pronostica en esos términos?
8: Simple y sencillamente que el sistema irá viajando, ya después de esta condición de casi estacionario, irá viajando hacia el noroeste, poco al oeste, y después se va a retomar otra vez al noroeste. Entonces ese viaje lo está encontrando agua, o va a encontrar agua muy cálida que le da suficiente alimento para seguir siendo mayor.
7: Entonces, varios días de tener la guardia en alto todavía.
8: Sí, desde aquí al viernes, por lo menos, sí.
7: Ok. Qué cosa. Muchísimas gracias y estamos en contacto.
8: Que estés bien, hasta luego.
7: Hasta luego. Pues ahí tiene usted lo que nos dice el meteorólogo Jaime Albarrán del Servicio Meteorológico Nacional. 1:50 p.m. ¡Ya llegó el duende!
9: Aquí seguimos, querido Charlie, con más información. La abuela Dondinea decía, querido hermano, cuidado, duende, no seas farol de la calle y oscuridad de tu casa. Y es lo que le está pasando a la jefa de gobierno capitalina, Clara Brugada. Porque ayer en sus redes sociales posteó fotos de que estuvo con el alcalde de Nueva York, Zoran Mandani, platicando, intercambiando opiniones, experiencias sobre los retos que enfrentan ambas metrópolis, bla, bla, bla, bla. Acudió Charlie a la cumbre Urban 20, que es de representantes de grandes ciudades, para discutir diferentes temas, vivienda, cambio climático, migración, etc. Pero la tundieron en las redes, hermano. Se le fueron con todo a Clara Brugada, porque en sus redes sociales posteó pues que como cualquier mortal se subía al metro, eso sí, de Nueva York, para encontrarse con el alcalde. Quiero que escuches cómo lo dijo la propia Clara Brugada.
10: Hola, vamos en metro al City Hall, donde nos espera el alcalde Mamdani.
9: De inmediato le pegaron con todo, hermano, los comentarios. O sea, bueno, voy a mencionarte algunos que postearon en sus redes. Decían, por favor, dígale al señor Mandani que acá no funciona el metro. Se lo pedimos. Luego decían otros, oiga, jefa de gobierno, qué curioso. Allá sí se sube usted al metro. Mire nada más. Luego decían, oigan, allá no pasa incendios, ¿verdad? Allá no hay cargas de número de usuarios, ¿verdad? Allá los trenes no necesitan reparaciones, ¿verdad?
7: No te quedas 40 minutos atorado, ¿no?
9: Es correcto, decían en tres estaciones de Pantitlán a las 6 de la tarde te puedes aventar 40, 50 minutos en recorrer tres estaciones. Pero de veras la tundieron a mano. Decían, miren qué bueno, allá no hay goteras, no se inunda, no hay que pagarles a los empleados, pero porque es que están remodelando, todo mal. Decían también otros usuarios, qué bien se ve el metro de Nueva York. Ojalá usted aprenda un poquito porque el de acá se cae a pedazos. Es tristísimo, qué vergüenza, qué indigno. No, de todo. Le tundieron con todo a la jefa de gobierno. Ahí está la realidad, hermano, simplemente la realidad rebasando el discurso. Por cierto, otra triste realidad. En otro tema, Charlie, pues hemos hablado del desabasto de medicamentos, pues desde que alguien, ¿verdad? Alguien.
11: ¿Tú sabes a quién me refiero?
9: Se le hizo curioso decir, no, hombre, a ver, vamos a quitar todo que están haciendo trinquetes, las farmacéuticas, que no sé qué, que resultado, desabasto total de medicamentos en el país. Mira, apenas la semana pasada, la gobernadora de Veracruz, Rocío Nale García, rechazó que existiera este problema en su estado, este desabasto generalizado, pero ayer ya tuvo que salir a reconocer que, en efecto, los hospitales del IMSS Bienestar Jarochos tienen hasta 40% de desabasto. Es el propio gobierno estatal, Rocío Nale, que reconoce que en hospitales como el de Perote, Tlapacoyán, varios del IMSS Bienestar, pues sí, hay desabasto de medicamentos. Y el asunto escaló a tal nivel que incluso le preguntaron hoy en la conferencia mañanera a la presidenta, oiga, pues hay protestas nacionales de los médicos por el desabasto de medicamentos y, parafraseando al yo tengo otros datos, dijo la presidenta, no, espérate, eso es mentira, hombre, ¿de qué hablas? Y el reportero insistía, oiga, en todos estos estados hay, no hay desabasto. Escucha, por favor.
12: No hay protesta de médicos a lo largo
13: del país. Hay en Tabasco, hay en Hermosillo, hay en Sinaloa, hay en Morelos, hay en Veracruz.
12: O sea, no, esto que dices que hay un protestas en todo el país, no es cierto, porque no estamos así.
13: Perfecto.
12: ¿Qué pasa en particular en Veracruz? Y de hecho está Alejandro Schwartz yendo a Veracruz para atender el problema de Veracruz.
9: Pues es la realidad, hermano.
7: No hay manifestaciones.
9: ¿Qué tal, eh? ¿Qué tal? No hay. Oye, ¿te acuerdas lo del delegado del IMSS Bienestar en Veracruz la semana antepasada, Roberto Ramos Alor, que decía, bueno, pues si no quiere, no opere. Usted no opere. Oiga, es que no hay medicamentos, no hay insumos. Bueno, pues entonces no opere. Si no quiere operar, no opere. Charlie, un dato importante que revela el diario El Universal hablando de todo esto. El gobierno federal tiene un adeudo de más de 110 mil millones de pesos con la industria farmacéutica. Sí. Lo que equivale, ahí nomás aviento el dato que pone El Universal, el 63% del presupuesto total del IMSS Bienestar para 2026, que fue de 172 mil millones de pesos. Bueno, pues a las farmacéuticas se les adeuda el 63% de esa lana, 110 mil millones. Lo aviento al aire, lo aviento al aire. Por cierto, hermano, perdón, es que ahorita que sigo viendo los comentarios de Clara Brugada, ¿te acuerdas que pusieron estas fuentes del jardín flotante ahí en Calzada de Tlalpan, hermano? Cuando fue lo del Mundial y todo esto. Bueno, pues están inactivas. De las 9 estructuras instaladas en Tlalpan, sí, 3 están fuera de servicio por mantenimiento, lo revela El Universal también, 2 permanecen apagadas y apenas a unos meses de la inauguración, te repito, esto fue con motivo del Mundial, pues no las han restablecido. Se le preguntó ya a la Secretaría de Obras y no han contestado al respecto. Todavía no dice la Secretaría de Obras y Servicios. Sí, sí, sí, El Universal lo publica. Imagínate nada más.
7: Lo inauguraron para el Mundial, ¿no? Apenas lo inauguraron para el Mundial y ya no jalan las fuentes.
9: No lleva ni 3 meses, hermano, ya no jalan las fuentes. Ah, pero Clara Brugada paseando en el metro de Nueva York.
7: De regreso a las cloacas.
9: ¡Regresaré!
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7: Dos en punto de la tarde, tengo en la línea al doctor Alejandro Macías, quien es un especialista en la divulgación de la ciencia médica. Doctor, qué gusto saludarle. ¿Cómo está? Muy buenas tardes.
0: Muy bien, Carlos. A tus órdenes. Buenas tardes.
7: Oiga, doctor, ¿qué es esto que pasó en el hospital del IMSS de Durango, en donde en 5 días se mueren 5 bebés? Se habla de una posible bacteria, dicen las autoridades que están investigando, ya fue el director del IMSS, Zoé Robledo, al lugar. A ver, platíquenos, doctor.
0: Sí, mira, en primer lugar es una tragedia, Carlos, porque no debiera ocurrir, ¿verdad? O sea, hay los elementos para que esas cosas se prevengan. Seguramente fue una falla en la seguridad. Escucho también que en efecto que fue una bacteria. Realmente no fue una bacteria, ¿eh? O sea, la bacteria, si se muere un paciente, se muere también la bacteria. La bacteria tiene un ciclo biológico y accidentalmente se introduce a un lugar donde no debiera estar. Y eso generalmente son episodios de brotes o epidemias de bacteremias, o cuando una bacteria entra a través ya sea de un medicamento contaminado o de una solución parenteral, de un suero, pues de un suero contaminado, que es lo más común. Una es que venga contaminado del fabricante, eso es relativamente poco común. Hay casos, pero ya son muy pocos, porque la fabricación generalmente tiene estrictas normas de calidad. Otra es que en el servicio se contaminen medicamentos o se contaminen soluciones parenterales, muy frecuentemente por utilizar la misma solución para distintos pacientes, ¿verdad? O sea, tomas una botella grande y entonces lo distribuyen a varios niños, y entonces si se contamina la botella grande se puede distribuir en los niños. Estoy hablando de hipótesis nada más ahorita, sí. Carlos, pero eso es lo más probable que haya ocurrido. Al final, ¿qué es? Lo otra vez lo mismo, trabajar en condiciones deficientes de capacitación, de personal, de elementos para trabajar. Estamos hablando al final del mismo problema de un servicio de salud subfinanciado. Eso es al final la causa de todo.
7: Uh-huh. A ver, ¿cómo es que un sistema de salud subfinanciado, cómo es que un sistema de salud que no tiene insumos deriva en esto? O sea, ¿cuál es el proceso que te lleva a que se mueran bebés?
0: Sí, Carlos, mira, para poner las soluciones parenterales, por ejemplo, y medicamentos que van dentro de la vena, si tú eso lo contaminas con una bacteria, pues estás cruzando todas las barreras naturales de defensa, está entrando la bacteria al santa santorum del organismo, que es la sangre, el corazón, y eso en un recién nacido es terrible, que seguramente es lo que pasó. Ahora, ¿cómo entró? Hay que analizar que las circunstancias son, por ejemplo, si se contaminó un medicamento que usaron para el mismo medicamento para distintos niños. ¿Y por qué se hace eso? Pues a veces porque no hay suficiente. Estoy dando hipótesis otra vez. O utilizaron una botella grande para distribuirla en distintos niños, ¿verdad? Y si se contaminó esa botella grande, pues entonces multiplicar la contaminación en los distintos niños que se pasa. Lo que se puede decir es que seguramente hubo una falla en los protocolos de seguridad, y esos protocolos pues fallan casi seguramente pues por la falta de, primero, de capacitación, de recursos humanos y de recursos técnicos para que eso no ocurra, porque sabemos lo que hace falta para que eso no ocurra. Está descrito cómo se evita eso, Carlos, desde el siglo pasado. Yo mismo en un grupo de investigación trabajamos eso durante muchos años. Está descrito desde el siglo pasado y están descritas las maneras de que eso no ocurra.
7: ¿Cómo qué, por ejemplo?
0: Por ejemplo, que haya protocolos estrictos para la administración de medicamentos intravenosos, que las soluciones parenterales sean una solución para un niño, que no se distribuyan distintos niños, que los medicamentos, no porque los niños sean chiquitos, quiere decir que puede ser la misma jeringa para 10 niños distintos, o el mismo medicamento para 10 niños distintos. Todo lo que hay de seguridad alrededor de la administración intravenosa, porque seguramente por ahí fue por donde entró la bacteria, que como te digo, están viendo que cómo se llama la bacteria, que si fue la causante. No, la bacteria no fue la causante. El causante es la falta de seguridad que permitió que eso entrara en un procedimiento que debe ser estéril.
7: Doctor Macías, le agradezco muchísimo estos minutos para W Radio y gracias con su experiencia por explicarnos esto.
0: Gracias, Carlos. Cuídense.
7: Bueno. Hasta luego. El doctor Alejandro Macías es divulgador de la medicina y de la ciencia. Él fue zar para la pandemia de H1N1, la pandemia de hace 20 años en nuestro país. Tengo en la línea, y le agradezco muchísimo que nos tome la llamada, Diego Tobalín. Diego es papá de Darío, uno de los bebés que falleció en el IMSS de Durango. Diego, muchísimas gracias por tomar la llamada. Muy buenas tardes. Y antes que cualquier otra cosa, nuestro más sentido y sincero pésame. Como papá, me imagino que es absolutamente incomprensible por lo que estás pasando en términos de dolor. Y gracias de verdad por tomarte estos minutos para conversar con nosotros. Muy buenas tardes.
2: Gracias, Carlos, y te agradezco mucho el espacio proporcionado. Y pues sí, la verdad, un hecho lamentable.
7: ¿Cómo se comunican con ustedes las personas del hospital para decirles que murió Darío y luego los demás niños? ¿Qué descubren, qué inconsistencias ustedes descubren en la manera en que ellos actuaron?
2: Mira, Carlos, la realidad es que vimos inconsistencias durante muchos días atrás, antes del fallecimiento de los primeros bebés. Vimos inconsistencias en el área, un área que tiene que tener extremados cuidados, falta de insumos para limpieza, personal sin los requerimientos necesarios para ejercer la labor que ellos ahí realizan. A nosotros no nos hablaron para decirnos que Darío había fallecido. Nos hablaron un día antes para decirnos que estaba delicado, que tal vez por la noche nos hacían una llamada, una tortura psicológica, Carlos, la que sufrimos. No recibimos ninguna llamada. Al día siguiente acudimos a la visita normal de las 11 de la mañana. Llegamos un poco antes al lugar de Usín. Sale un doctor y nos dice, ustedes son los papás de Darío. Sí, bueno, discúlpenme, la verdad, Darío está en una situación muy delicada, está muy grave. Entró en un choque séptico retráctil, nos dijo. Ya indicamos los medicamentos necesarios, no funciona. En ese lugar se encontraba mi mamá, Carlos. Para que estés en contexto, ahí en el área de Usín no pueden entrar otras personas que no sean los papás de, uh-huh, de los bebés. Y en ese momento les indiqué que si podía entrar mi mamá, porque era una tortura para ella grandísima no ver a su nieto, mi único hijo, en sus últimos momentos, tal vez, no lo sabíamos. Ingresamos al área de Usín, Carlos, y vimos una escena desgarradora. Vimos un montaje. Vimos una simulación donde nos indicaron que nuestro bebé estaba en ese preciso momento sufriendo un infarto, que le habláramos, que lo tocáramos, pero, Carlos, creo que debimos haber entrado con una venda para no ver lo que vimos.
7: ¿Por qué un montaje?
2: ¿Perdón?
7: ¿Por qué un montaje?
2: ¿Por qué la simulación? No lo sabemos, Carlos. Mira, nosotros entramos...
7: ¿Cuál era la simulación? O sea, ¿qué es lo que estaban simulando?
2: Un presunto infarto que estaba sufriendo mi bebé en el momento en el que estábamos nosotros presentes, pero las condiciones del cuerpo de Darío, Carlos, no presentaban a un bebé que estaba falleciendo, presentaban un bebé que ya había fallecido. Es por eso que yo lo manejé como una simulación, una novela, lo que el doctor Vargas hizo en presencia de mi mamá y de mi hermana y del último bebé que quedaba en el área de Usín, Carlos.
7: ¡Qué cosa! ¡Qué cosa! O sea, ya había muerto Darío y encima simularon que le estaba dando un infarto en ese momento.
2: Exactamente. Nos hicieron ahí la toma de latidos, que cabe señalar, Carlos, que en la pantalla ya no tenía latido Darío. Ya no tenía latido. Hay una investigación, tal vez información más a profundidad puede dañar la investigación, pero sí fue una simulación. Y yo, siendo la penúltima persona que salió de ahí, yo me di cuenta de todo lo que ahí estaba pasando, cómo limpiaron una escena de un crimen, Carlos, porque no le puedo describir de otra manera.
7: ¿Ustedes qué hicieron después? O sea, ¿cómo fue esta parte de la limpieza de la escena del crimen? ¿Qué es lo que usted vio, qué pasó y qué hicieron ustedes después?
2: Mira, cuando Darío ya estaba su cuerpo sin vida, nosotros vimos cómo empezaron, bueno, de hecho ya habían empezado a sellar el área. Nosotros vimos cómo empezó a ingresar personal al área de Usín con garrafones, con líquidos. Había un centenar de cubetas en un lugar donde debe de estar completamente estéril. Yo cuestioné al doctor, yo le dije que quién iba a explicar las muertes en ese momento de 4 bebés. Uh-huh. Era importante saber quién lo iba a explicar. Él me dijo que él no sabía, o sea, que una bacteria, que un proceso infeccioso. En realidad no supo decir nada. Nosotros nos fuimos, Carlos, con nuestro bebé a su proceso funerario, en donde me acompañó el papá del último bebé. Me acompañó el papá del último bebé, donde yo le pasé la misión de que él tenía que sobrevivir. Él tenía que sobrevivir y lamentablemente, Carlos, no lo logró. No logró sobrevivir, falleció mientras mi bebé estaba siendo sepultado. La cronología que yo te puedo decir es que los bebés presentaron problemas casi simultáneamente. Se deterioraron en alrededor de 24 horas, yo pienso, todos los bebés.
7: Me imagino que han ustedes ya conversado con algunos especialistas. ¿Qué hipótesis es la que ustedes creen? ¿Qué es lo que ustedes creen que pasó?
2: Mira, en realidad ningún especialista del IMSS se ha acercado con nosotros a darnos algún informe detallado. El día de ayer tuvimos una reunión con la doctora Alba, con la delegada y con el director del instituto, en el cual ellos confirmaron que los bebés presentaban la misma bacteria, pero que no era una bacteria que pudiera asesinar a bebés. Al momento de cuestionarlos con eso, lamentablemente no tienen una respuesta, no tuvieron una respuesta ellos. Dijeron que iban a investigar, que iban a ver qué era lo que estaba pasando, pero en realidad una información concisa no hubo por parte de ellos. Inclusive el gobernador Esteban Villegas se pronunció, en donde él indicó que pues él se enteró por los medios se enteró de lo que estaba pasando y es por eso la indignación.
7: ¿Ustedes van a denunciar? ¿Ustedes confían en la investigación que han anunciado las autoridades? Hoy la presidenta Sheinbaum hablaba de eso, etcétera.
2: Confianza, creo que en este momento es lo que menos tenemos. Sí, va a haber un proceso y en su debido tiempo declararemos sobre lo acontecido. Ahorita, para no entorpecer la investigación y todo eso que llevamos nosotros, pues por eso no puedo comentar. Pero sí, vimos también el comentario de la presidenta en la mañana. No se ha comunicado nadie del instituto con nosotros. Informó que iba a venir Zoe a encontrarse, ¿sí?, con nosotros. Sí, no hemos tenido ninguna comunicación por parte del IMSS más que la pseudo reunión que tuvimos el día de ayer.
7: ¿Qué le piden ustedes a la presidenta?
2: Yo pido a las autoridades, tanto estatales como federales, les exhorto que tengan mano dura. Nosotros, Carlos, en nuestro caso, vivimos una tortura lenta en la cual vimos agonizar a nuestros bebés de una manera inhumana, pensando que estábamos luchando contra un tema aislado, cada bebé diferente, pero no, estábamos luchando contra un sistema que está tristemente podrido. Yo exhorto a las autoridades, a la presidenta Claudia Sheinbaum, que tome el caso con seriedad, que pongan cartas en el asunto y que tengan mano dura con las instituciones públicas médicas. No puede ser posible que estemos vulnerados, Carlos, a estos niveles, tanto familiares como pacientes.
7: Es una barbaridad lo que les ha pasado. Es una barbaridad, pero desgraciadamente yo lo veo como una secuencia de un descuido brutal en todo el sistema de salud del país, ¿no? O sea, lo que nos decía hace un rato, entrevisté al doctor Macías, que le sabe muchísimo a esto, y dice, a ver, esto es por el mal manejo, esto no pasa así, o sea, esto seguramente se lo fueron pasando por el mal manejo en el propio hospital, de bebé a bebé. Es que me parece una barbaridad, pues, ¿no? Una barbaridad. 5 bebés muertos
2: de hecho,
7: en 5 días.
2: No hay otra explicación, Carlos. Mira, yo que lo viví en carne propia y a lo mejor muchas personas que han entrado a un área de Usín, Nosotros vimos cómo el personal no tiene los cuidados, Carlos, no tiene los cuidados. Comen adentro de la, del área de usín, que está, para eso tienen lugares donde comer. No usan cubrebocas, no usan guantes.

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14: Dos de la tarde con 20 minutos, así lo marca el reloj de W Radio. Tengo en la línea, y le agradezco mucho que nos tome la llamada, Solange Márquez, quien es especialista en temas de relaciones internacionales. ¿Cómo te va? Muy buenas tardes.
15: Buenas tardes, Carlos. Muy bien, muchísimas gracias.
14: Oye, a ver, déjame, te voy soltando una por una. De entrada, lo que dice Donald Trump sobre México, sobre México controlado por los cárteles, cómo no se puede permitir Estados Unidos tener una frontera de 2,000 millas con un país controlado por los cárteles. Dice que los cárteles son como el grupo terrorista Estado Islámico. ¿Qué te parece?
15: Bueno, me parece que continúa con una narrativa con la que ha venido presionando a México desde hace ya varios meses. Y es curioso porque a ver, esta narrativa y esta forma de actuar de parte de Donald Trump con México es como ya un patrón, ¿no? Primero nos da el golpe, nos dice lo que no se está haciendo bien, todo lo mal que está ocurriendo, pero después le da una palmadita

0: al gobierno de México y dice que hay muy buena cooperación. Creo que sigue ese mismo patrón. Claro, ahora dicho desde la tribuna de las Naciones Unidas, lo cual me parece bastante fuerte.
1: ¿Y cómo crees que lo va a tomar México? ¿Cómo crees que lo va a tomar la presidenta Sheinbaum? ¿Cómo debería tomarlo?
0: Bueno, me parece que de parte del gobierno de México ya hemos visto también un patrón. Seguramente saldrá a hablar sobre la soberanía, a defender la soberanía de México, a hablar sobre lo que está haciendo. Y bueno, el mismo esquema de un gobierno que ha tratado de defenderse en términos nacionalistas, de defender un poco una postura bastante difícil, ¿no? Sobre la soberanía, sobre la protección del pueblo y sobre la independencia de sus decisiones. Y al mismo tiempo, pues no pegarle demasiado al gobierno de Estados Unidos para no afectar la relación comercial y no afectar las negociaciones rumbo a un acuerdo de comercio con Estados Unidos.
1: Ahora, el tema Irán, dice Trump, pues estoy evaluando si los dejo crecer como país y a lo mejor ser el mejor país de Medio Oriente o si los aniquilo por completo. Decirlo así, con este tono, con este desparpajo, en la ONU, en la Asamblea General de la ONU, ¿qué te dice esto?
0: No, me parece que es terrible, pero fíjate que también ahí con Donald Trump, recordemos que finalmente el gobierno de Trump no deja de ser un gobierno también populista, que está enfrentando unas elecciones en noviembre pues que van a ser bastante complicadas para su partido político. Los índices de aprobación para él no son buenos, no hay buenas encuestas, probablemente su partido pierda la mayoría en las dos cámaras. En el Senado con algunos temas ahí a pesar de que lo pierda, para los pocos que lo pierdan no va a perder mucho poder, pero de todas maneras enfrenta elecciones muy complicadas y creo que en ese sentido le habla a una audiencia más bien doméstica, claro, insisto, como bien lo dices, desde la tribuna de Naciones Unidas. No es la primera vez que Donald Trump, como sabemos, amenaza a Irán, creo que ya vamos por la séptima con la aniquilación total. Ya parece una retórica pues ya bastante gastada y poco creíble. Me parece que es muy lamentable que un presidente, especialmente el presidente de Estados Unidos, por lo que significa en términos del poder económico y militar que tiene, haga estas declaraciones en Naciones Unidas, pero creo que atienden a un discurso doméstico y por el otro lado también a tratar de presionar a Irán para sentarse en la mesa y terminar de cerrar ese capítulo con la reapertura del Estrecho de Hormuz.
1: Ahora, lo que tiene que ver con inteligencia artificial, ¿qué te parece lo que se planteó en la ONU?
0: Pues mira, me parece interesante también el momento. Dos cosas muy claras. Estados Unidos es muy curioso, ¿no? Todas las empresas, todos los laboratorios, estos laboratorios enormes de inteligencia artificial están pidiendo la regulación, ¿no? Probablemente una autorregulación, probablemente algo que vaya acorde con sus propios intereses comerciales, pero de alguna manera han puesto el ojo en términos de los peligros que puede implicar el que esto siga creciendo de manera descontrolada y caótica. Y curiosamente, ¿no? Casi siempre los estados actúan de manera inmediata para decir que bueno, ¿no? Las empresas se niegan a la regulación y los estados pugnan por una mayor regulación. Y aquí vemos un patrón completamente distinto, ¿no? Unas empresas que están buscando regular, cómo contener o limitar, y un gobierno en Estados Unidos que dice no tiene que haber regulación y esto tiene que seguir y exponencialmente. Creo que atiende también al momento que se vive en términos de una lucha frente a China, que ha logrado realmente avances muy importantes también en inteligencia artificial, y creo que eso es lo que Donald Trump está pensando, ¿no? Si dejamos, si controlamos y si permitimos que haya un límite al desarrollo de inteligencia artificial, China nos va a ganar la carrera y no queremos que nos gane la carrera, y creo que eso es a lo que atiende. Me parece muy peligroso el discurso, insisto, y me parece mucho más cuando son las propias empresas las que están hablando de la necesidad de poner límites.
1: Oye, Cuba.
0: Cuba, bueno, pues en el caso de Cuba ya hemos visto lo que ha ido sucediendo en estos últimos meses. Creo que lo que va a pasar con Cuba va a seguir exactamente el mismo derrotero. Vamos a continuar viendo a Marco Rubio. Recordemos que finalmente Marco Rubio tiene un interés particularmente personal, ¿no? En términos de Cuba. Y entonces, bueno, pues con Cuba es acabar con el régimen cubano. Ahora, ¿cómo terminas con el régimen cubano sin aparecer como el malo de la película? ¿Por qué? Porque de alguna manera, a ver, Cuba es una dictadura, dicho con todas sus letras, Cuba es una dictadura, pero a pesar de eso, a nivel internacional, estos bloqueos económicos que ha mantenido Estados Unidos han sido mal vistos internacionalmente. Naciones Unidas ha vuelto a pedir el levantamiento del bloqueo económico. Entonces, es muy complicado para Estados Unidos ahora sí que aniquilar económicamente a la isla, terminar de cerrar ese capítulo para forzar a un cambio político internamente, que no diré democrático porque ya tenemos el ejemplo de Venezuela y eso probablemente no pase, pero sí un cambio político que le convenga a Estados Unidos. Es mucho más difícil en Cuba, no por el peso económico, sino por el peso narrativo, ideológico, no solamente en Estados Unidos, sino a nivel internacional y especialmente en un entorno como el de Naciones Unidas. Creo que no lo tienen fácil, yo creo que las cosas van a seguir como han venido siendo hasta ahora. Pero bueno, probablemente sí se ven un poco más forzados o presionados por el tema electoral y la política doméstica. Tal vez veamos algunos pasos todavía más allá en términos de forzar más económicamente esta relación.
1: Uh-huh. El hecho de que la presidenta Sheinbaum no haya ido, ¿qué te parece esto? ¿Debe estar ahí? ¿Debe México jugar en el escenario internacional o está mejor?
0: No, a mí me parece lamentabilísimo. Lo vimos desde la época de Andrés Manuel López Obrador, esta salida de México de los reflectores internacionales, de la escena internacional. México tiene que jugar un papel importante. Ahora, ¿qué papel queremos que México juegue? Eso creo que es algo que nos correspondería a todos un poco analizar, porque que vaya la presidenta de México a tomar la tribuna para defender probablemente a dictaduras como la dictadura venezolana o la dictadura cubana, pues tampoco estaría, no sería como algo que nos hiciera muy feliz, pero me parece que México ha perdido ese dinamismo internacional que había logrado tener durante muchísimos años. Y creo que es muy lamentable, ¿no? Creo que debería de estar ahí México, debería de estar ahí la presidenta de México representando a los mexicanos.
1: ¿Qué esperas para los próximos días en la Asamblea General de la ONU?
0: Pues mira, me parece que el cambio en la presidencia hace complicados los acuerdos dentro de las Naciones Unidas. Porque casi todos los reflectores, casi todos los intereses van en términos de quién va a quedar y en el proceso de la transición en las Naciones Unidas. Eso es uno. Y dos, pues hoy vivimos una crisis en las instituciones multilaterales y Naciones Unidas no está exenta de esa crisis. Una crisis creada especialmente por la narrativa, la retórica desde Estados Unidos en contra precisamente del papel de esas instituciones. Y me parece que ahí las Naciones Unidas han perdido también esta posibilidad de incidir en lo que ocurre a nivel internacional, en las guerras, hablemos de Irán, de Estados Unidos, hablemos de Ucrania y de Rusia. La posibilidad que Naciones Unidas tenía para influir de manera mucho más directa, de manera mucho más explícita, ha sido mermada por el papel de Estados Unidos, de la Casa Blanca, de esta administración en particular. Veremos qué tanto se logra. Creo que mucho de lo que se va a lograr va a ser en los acuerdos paralelos como los que ya hemos estado empezando a ver el día de hoy.
1: Oye, ¿quiénes suenan fuerte, digamos, para quedarse al frente de la ONU ahora que se va Antonio Guterres?
0: Pues mira, yo espero, la verdad, que ahora sí que pueda quedar una mujer. Creo que me parece que es el momento, ahora sí que es el momento de que una mujer pueda quedar al frente de las Naciones Unidas. Yo creo que ha sido un proceso muy largo, ha sido un proceso muy complicado, donde muchas de ellas han estado en la palestra, han estado ya, han tomado ciertos espacios de decisión. Me parece que Rebecca Greenspan tiene buenas posibilidades y yo, honestamente, ahora sí habla mi corazoncito, espero que sea ella la que quede.
1: Uh-huh. Si no queda ella, esta diplomática costarricense, ¿no? Muy economista, política, etcétera, que ha estado mucho tiempo en organismos multilaterales, por cierto, ¿quién podría ser?
0: Pues mira, suena Caroline Rodríguez de Guyana, que fue embajadora de Guyana ante la ONU. Por ahí otras mujeres que también están, María Fernanda Espinosa de Ecuador, que también fue presidenta en algún momento de la Asamblea General. Recuerdo por ahí a una mujer también de Ecuador, Ivonne Abaqui, me parece, y de hombres, ese sí, Rafael Grossi de Argentina, ¿no? Que fue el director general de la OIEA, del Organismo Nuclear de las Naciones Unidas, y bueno, con él, ahí me parece que en el caso de Grossi, con lo interesante que tiene que ver ahora con este tema nuclear, uh-huh, con lo que está pasando específicamente en Irán, y no solamente, ¿no?, sino con el impacto que está teniendo el interés nuclear en otros países, incluidos los países europeos.
1: Qué interesante se va a poner este asunto. Ya lo estaremos viendo. Te agradezco mucho, Solange, por estos minutos para W Radio. Qué gusto saludarte.
0: Al contrario, Carlos, muchísimas gracias. Cuídate mucho y saludos a tu auditorio.
1: Igualmente, Solange Márquez, quien es analista en temas internacionales. Son las 2:32 p.m.
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1: Vamos a quitarnos la mirada del ombligo, vamos a hablar de algunos de los temas que están en el tablero de la geopolítica internacional y se reflejan en las portadas de los diarios más influyentes del mundo. Y ahorita que hemos estado hablando mucho de la Asamblea General de la ONU que se lleva a cabo en Nueva York, vale la pena retomar una pieza que aparece hoy en la portada del periódico Wall Street Journal, en donde platica la bizarra vida de la delegación de Irán en Nueva York. O sea, imagínense que pues va el presidente de Irán, va toda la delegación de Irán, un país con el que Estados Unidos está en guerra, ¿no? O sea, hay bombardeos. No obstante, se tienen que hospedar en Nueva York y entrar a territorio americano para poder ir a la ONU, que está pues ahí en Nueva York. Y entonces te cuenta cómo la delegación iraní tiene una serie de restricciones de movimiento en Estados Unidos. O sea, normalmente pues se estilaba como la inmunidad diplomática. No es el caso. Por ejemplo, tienen prohibido comprar bienes de lujo o comprar incluso en determinadas tiendas, como por ejemplo Costco y Sam's Club, sin el permiso del Departamento de Estado, o sea, sin el permiso de Marco Rubio. Pero espérese, esto se pone más tremendo. Desde 2024, el Departamento de Estado le ha permitido a la delegación iraní viajar solamente del aeropuerto a su hotel. ¿Y cuál es su hotel? El hotel se llama Millennium Hilton, que está muy cerquita de la sede de la ONU, literalmente a menos de una cuadra, ¿no? Y ahí se pueden quedar. Y solamente se pueden mover del Millennium Hilton a la sede de la ONU y listo. Pueden comer en la ONU, pueden comer en el hotel, pero no más. Y así es como la delegación iraní, que en esta ocasión incluye al presidente de Irán, Masoud Pezeshkian, se está moviendo en Nueva York en medio de esta Asamblea General de la ONU, pues que hoy ha ocupado toda la atención y todas las primeras planas. Ya que estamos hablando de temas geopolíticos, hoy el New York Times denuncia en su portada que el gobierno de Trump aceleró la deportación de un ex ministro del gabinete de Ecuador, del gabinete de Rafael Correa, uno de los pues líderes bolivarianos, ¿no? El de Ecuador, el más relevante, ¿no? Así como Evo es de Bolivia, López Obrador es de México, Chávez y Maduro son de Venezuela, pues el de Ecuador es más relevante, el histórico de Rafael Correa. Entonces, este cuate fue ministro del Interior de Ecuador durante el gobierno de Rafael Correa. Fue detenido por las autoridades migratorias de los Estados Unidos y deportado a Ecuador apenas hace unos días, el 28 de agosto. Se llama José Serrano. Él es enemigo jurado del nuevo presidente de Ecuador, que es aliado de Trump, que es de derecha, que se llama Daniel Noboa. Y originalmente había logrado que un juez estadounidense bloqueara su deportación argumentando, si me mandan a Ecuador, me va a agarrar el presidente Noboa y me va a torturar. Bueno, pues resulta que gracias a la cercanía de Noboa con Trump, aceleraron su expulsión. Noboa celebró públicamente en sus redes sociales la deportación casi en tiempo real, o sea, apenas 15 minutos después de que los registros muestran que Serrano fue colocado en un pequeño avión rumbo a Ecuador, el presidente Noboa publicó en redes, lo dijimos, lo hicimos, ¿no? Con la foto de Serrano esposado entre agentes del ICE y de CBP, etcétera, etcétera. ¿De qué lo acusan en Ecuador? Bueno, en Ecuador las autoridades actuales lo acusan de supuestamente haber organizado el asesinato de Fernando Villavicencio, candidato presidencial en el 2023. Serrano dice que él no es culpable de eso, pero sí ha confesado que recibió $500,000 en sobornos. Eso sí, confesó y que lo hizo durante el gobierno de Rafael Correa, pero que esto, digamos que no fue nada relacionado con el asesinato, sino que pues el famoso robé poquito, ¿no? Bueno, $500,000, pero no mandé matar a nadie. Así las cosas que aparecen hoy en la portada del New York Times. Y ya que estamos en esto, me voy a la portada del Wall Street Journal, que tiene una nota que dice, Miami tiene planes para el futuro de Cuba. Es una investigación del Wall Street Journal que dice que grupos cubanoamericanos de mucha lana y conectados políticamente, que tiene su sede en Miami, o sea que la sede del exilio cubano, de la gran oposición a la dictadura cubana, está en Cuba, pues tienen reuniones y se juntan para platicar qué van a hacer una vez que caiga la dictadura cubana. Así tal cual. Están preparando proyectos bastante específicos. O sea, no crea usted que se van ahí al Café Versalles. No. Una bolsa de valores cubana, organizar una cumbre de inversionistas en La Habana, ensamblar centrales eléctricas flotantes para acabar con el problema de los apagones, reconstruir la infraestructura, invitar a grandes empresas, bancos y fondos de inversión para entrar a Cuba. El Wall Street Journal dice que algunos de los participantes tienen acceso directo al gobierno de Trump, concretamente pues, a Marco Rubio, que es descendiente cubano. Y ya sabe usted que Trump ha dicho desde que cayó Maduro, Cuba is next, ¿no? O sea, el que sigue es Cuba. Y hay una anécdota muy particular. Jorge Mas, el multimillonario copropietario del Inter de Miami, donde juega Lionel Messi, muy cercano a Marco Rubio, cuenta que Trump le preguntó personalmente cuánto costaría reconstruir Cuba. Y él le dijo que 90 mil millones de dólares. La verdad, es muchísimo dinero, pero para un país, ¿no? Se me hace poco. Pero bueno, pues es lo que dicen y cuentan cómo están trabajando en todos estos proyectos los cubanos de Miami con la esperanza de que caiga la dictadura. Ahora bien, yo que ellos me la llevaría con calmita. ¿Por qué? Porque si algo ha demostrado el gobierno de Trump es que lo único que quiere es quitar al de arriba y se arregla con la estructura de abajo. Vea lo que sucedió en Venezuela. Quitó a Maduro y a su esposa y se está arreglando con Delcy Rodríguez, que por cierto también está en Nueva York de visita para la Asamblea General de la ONU, y la reciben con bombo y platillo, con alfombra roja, arrinconando a María Corina Machado, etcétera, etcétera. Déjeme cierro con una nota financiera que aparece hoy, pues prácticamente en todos los periódicos, en las portadas, porque es algo muy relevante en el mundo de las finanzas. Ya se arregló Paramount con un grupo de fiscales de los gobiernos de los estados de Estados Unidos, particularmente encabezado por California, para destrabar la fusión de Paramount con Warner Brothers, que cuesta 81 mil millones de dólares. A cambio, Paramount aceptó una serie de compromisos destinados principalmente a proteger la producción, empleos, la actividad económica en Estados Unidos. Se comprometió a invertir al menos 1.500 millones de dólares en los próximos 5 años por encima de lo que ya tenía previsto gastar en producciones nacionales, ¿no? Producciones, estamos hablando de películas, de series, etcétera, etcétera. Se comprometió a producir al menos 30 películas al año durante 5 años. Y hay una penalización por cada película que falte. Para alcanzar el número de 30, debe pagar 30 millones de dólares que va para un fondo para los desempleados de la industria, etcétera, etcétera. Incluso puede perder su participación en Miramax, que es otra de las producciones. Aunque Paramount logra brincar esta exigencia de Estado de California, que se quedara en California, sí dijo, bueno, voy a mantener los estudios de Warner y Paramount allá en Hollywood, ¿no? Pues los famosos estudios, etcétera, etcétera. Podría tener que vender también algunos canales de televisión por cable, pero logra sortear el principal obstáculo que tenía para la fusión, una fusión que ha sido muy impulsada por Donald Trump, pues porque quienes están quedándose con todo este paquete son amiguísimos de él. Y con esto nos quitamos la mirada del ombligo.
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1: Los deportes contigo, Alberto Lati. Beto, adelante, te escuchamos.
23: Con gusto, Carlos, reiterando el saludo. Buenas tardes. La selección mexicana se encuentra trabajando a las órdenes de Rafael Márquez, primer ciclo que tiene Rafa como titular del tricolor mayor. El jueves va a estar viajando el cuadro mexicano con destino a Baltimore para enfrentar ahí el sábado a la selección de Colombia. posteriormente desplazarse a Nueva Jersey, Nueva York, para enfrentar en ese sitio el martes a la selección de Perú, posteriormente moverse a Phoenix para ahora hacerlo enfrentando a Estados Unidos y por último a Los Ángeles para hacerlo contra Chile. 4 compromisos y 2 temas. Cervantes, futbolista del América, causó baja debido a una lesión, pero sobre todo la salida del preparador físico Paul Llorente, quien tenía acordado que si Javier Aguirre tomaba un proyecto se iría con él, y así sucedió mucho más pronto de lo imaginado, con Javier ya desplazándose a Valencia para ser presentado como nuevo entrenador de un equipo de mucha relevancia, venido a menos en España. Selección mexicana que Claro Sports informa tendrá su próximo compromiso en la fecha FIFA de noviembre en Monterrey, el día 17 de noviembre, cuartos de final de la Nations League de la CONCACAF. La ida en el país que determine el sorteo que le toca a México lo sabremos a inicios de octubre, en unos días más, en 10 días más. La vuelta será en Monterrey. Carlos, saltamos al universo del ciclismo. Isaac del Toro ha sido colocado por las casas de apuestas como el segundo favorito para coronarse este domingo en la competencia de ciclismo de ruta en la Copa del Mundo de Montreal en Canadá. El primer favorito es Evenepoel de Bélgica, después viene Isaac del Toro, posteriormente viene Seixas, el francés. No es tan sencilla esta ecuación, ¿por qué razón? Algunos ciclistas, sobre todo los que vienen de las potencias europeas, contarán con un equipo para ir trabajando, e Isaac del Toro va de alguna manera solo. Tendrá que ver qué alianzas va forjando, cómo va colocando alguna situación, circunstancia del camino, de la ruta a su favor. Sin embargo, las casas de apuestas lo colocan en segundo lugar a Isaac del Toro, que ya fue sexto en la contrarreloj, la cual no era su prueba fuerte el domingo pasado, y ahora es el segundo favorito en los momios para el domingo entrante, ciclismo de ruta en la Copa del Mundo en Canadá. Carlos, ahora salto al fútbol americano, que ayer cerró la semana 2 y lo hizo con un partido en el que los Rams vapulearon 28-6 a los Gigantes de Nueva York. Buena actuación de Matthew Stafford, 327 yardas, 4 pases de anotación. Muy diferente a lo que vivió James Winston o luego Dart. No funcionó Gigantes de ninguna manera, los Rams que ganan. La última y me voy, Carlos. El Madrid mantiene un pulso abierto frente a Javier Tebas, quien encabeza la Liga Española de Fútbol, y el pulso cada vez es más tenso, cada vez es de mayor aspereza, de verdad rispidez. Este día, comunicados de un lado para el otro, acusa a Madrid, se defiende Tebas, que nunca se queda callado, acusa a Madrid, y así, por el arbitraje que el Madrid ha protestado, tuvo en el duelo del fin de semana, el derbi frente al Atlético de Madrid, en el que hubo 2 futbolistas del Atlético que bien pudieron haber sido expulsados en la primera parte. La información, querido Carlos, adelante, buenas tardes.
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1: Alberto Lati, los deportes en W.
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1: El resumen de lo que tenemos justo en este momento, Arely Paz, vamos contigo.
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24: 2:49 PM, la información en W Radio. Jaime Obrajero, muy buena tarde, cuéntanos.
25: ¿Qué tal, Arely? Buenas tardes al auditorio. Fíjate que en estos momentos el Pleno de la Cámara de Diputados discute esta iniciativa presidencial de nacionalidad única obligatoria, es decir, esta propuesta que prohíbe tener doble nacionalidad a los candidatos a la presidencia de la República, a gubernaturas y jefatura de gobierno de la Ciudad de México. El presidente de la Comisión de Puntos Constitucionales, el morenista Leonel Godoy, ha defendido esta propuesta de la presidenta Sheinbaum, que establece que la restricción está dirigida estrictamente a los candidatos a dichos puestos de elección popular y que no afecta a la ciudadanía en general que posee doble nacionalidad. Y es que la oposición insiste en que esta iniciativa afectará a los mexicanos que laboran o radican en el extranjero, y además dice les da un trato de segunda porque limitan los derechos políticos, y estas garantías son derechos humanos que ahora se verán vulnerados. En fin, Arely, se prevé una discusión pues muy intensa, se prevé que podría terminar esa discusión por ahí de las 11 de la noche. Pues este proyecto de reforma constitucional, desde el principio, provocó gran polémica y división entre los diversos partidos políticos. Nosotros continuamos pendientes. Arely.
24: Muchísimas gracias, Jaime. Muy buena tarde. Esta mañana la presidenta dijo que no se podía pues rendir dos juramentos, no se podía rendir tributo a dos banderas y que evidentemente esto se hace para que la persona que sea presidenta, alcalde o gobernador pues represente al país. Diego Tobalín, papá de Darío, uno de los bebés fallecidos en el Hospital General Número 1 de Durango, dijo en W Radio que se trató de una falla del hospital. Aseguró que su hijo ya estaba muerto cuando el doctor le permitió el acceso al área restringida.
7: Un presunto infarto que estaba sufriendo mi bebé en el momento en el que estábamos nosotros presentes, pero las condiciones del cuerpo de Darío Carlos no presentaban a un bebé que estaba falleciendo, presentaban un bebé que ya había fallecido. Es por eso que yo lo manejé como una simulación, una novela, lo que el doctor Vargas hizo en presencia de mi mamá y de mi hermana y del último bebé que quedaba en el área de Usín, Carlos.
24: Dijo que se dio cuenta de lo que pasaba, pues que obviamente había una limpieza como si fuera una escena de un crimen, que esto revela los descuidos del sistema de salud en México.
7: Yo pido a las autoridades, tanto estatales como federales, les exhorto que tengan mano dura. Nosotros, Carlos, en nuestro caso, vivimos una tortura lenta en la cual vimos agonizar a nuestros bebés de una manera inhumana, pensando que estábamos luchando contra un tema aislado, cada bebé diferente, pero no, estábamos luchando contra un sistema que está tristemente podrido. Yo exhorto a las autoridades, a la presidenta Claudia Sheinbaum, que tome el caso con seriedad, que pongan cartas en el asunto y que tengan mano dura con las instituciones públicas médicas. No puede ser posible que estemos vulnerados, Carlos, a estos niveles, tanto familiares como pacientes.
24: El Hospital General de la Zona Número 1 en Durango, el IMSS, suspendió temporalmente los nuevos ingresos a la Unidad de Cuidados Intensivos Neonatales. La coordinadora de Vigilancia Epidemiológica del IMSS, Adriana Toriz, lamentó lo ocurrido, envió su solidaridad a las familias, aseguró que habrá una profunda investigación.
8: Llegaron a Durango autoridades sanitarias federales de la Dirección General de Epidemiología, SENAPRESE y de la COFEPRIS. Mantendremos el diálogo con cada familia e informaremos con transparencia, protegiendo la privacidad de los menores y respetando los procedimientos legales. Si se identifica alguna irregularidad, se actuará en consecuencia. Este es mi reporte del 21 de septiembre. Seguiremos informando.
24: Se mantiene alerta en Guerrero, Michoacán, Oaxaca, Jalisco y Colima por el paso del huracán Polo categoría 5, aunque está pasando de manera paralela a la zona costera del país, se mantendrán lluvias hasta el viernes. Ricardo Anaya, coordinador de los senadores del PAN, dijo que no podemos ofendernos por lo que diga Donald Trump, que es una realidad y que hay que ver lo que pasa en Sinaloa.
9: Atreverse a decir que la violencia en Sinaloa es culpa de que se haya detenido al Mayo Zambada, pues es básicamente manifestarse a favor de los narcopactos, a favor de la paz narca y a favor de lo que creíamos ya terminado, que son los famosos abrazos y no balazos para los delincuentes. Entonces, no es porque lo diga alguien desde el exterior, es porque es una realidad. El gobierno no está haciendo suficiente y no vamos a recuperar la paz y la tranquilidad, sino hasta que Morena y este gobierno rompan sus pactos y sus vínculos con el crimen organizado.
24: Hasta aquí la información, Carlos.
1: Gracias, Arely.
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1: Muchas gracias, Arely Paz, por todo el día de hoy.
24: Gracias, Comán Rico.
1: Gracias, querido duende. Impresentable del duende. Muy buena tarde.
10: Igualmente, querido Charlie, buena tarde.
1: Y sobre todo, muchas gracias a todos ustedes por habernos escuchado. A nombre de todos los que hacemos este programa, mañana en Punto de la Una, aquí les esperamos. Soy Carlos Loret de Mola. Muy buenas tardes.
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4: El Servicio Meteorológico Nacional informó que con motivo del ciclón Polo formado en el Océano Pacífico, se pronostica que en las costas de Michoacán y Colima se registre un oleaje muy elevado que podría alcanzar entre 8 y 9 metros de altura. Recomendó a partir de ya que la población se mantenga alejada de la costa de los municipios de Aquila y Coahuayana, pues espera que el ciclón Polo alcance la categoría 5 cuando se ubique a 100 kilómetros frente a las costas de Michoacán y Colima, lo que generaría un oleaje muy fuerte y elevado en el Pacífico Centro Mexicano con posibles daños significativos.
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2: Las 3 con

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0: Ya son las 3 de la tarde con 31 minutos y en esta ocasión escuchamos a Vicente Fernández con El Hijo del Pueblo, seguido de Pancho Barraza con El Terco. 3 de la tarde con 31 minutos y no te despegues, que enseguida llegan las aventuras de Calimán aquí en La Raza.
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14: el tigre de Hong Kong.
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0: Calimán había sido testigo de un intento de homicidio. El astuto asiático Lon Mao había herido a la bella Takashi Chani con uno de los puñales lanzados con certeza. Calimán sabía que aquel hombre había querido matar a la hermosa mujer antes de que revelara el peligro que amenazaba a su padre, el viejo Chong Wai. Pero Calimán no podía demostrar que el ataque había sido premeditado. Lon Mao astutamente eludía responsabilidades ante la impotencia de Calimán. Por fortuna, la herida que sufriera la bella Takashi Chani no era de gravedad. Calimán le había extraído el puñal del costado del pecho y restañado la herida. Y cuando intentaba acompañarla a su casa, la bella Takashi Chani se mostraba ajena y fría, rechazando la ayuda de Calimán.
1: Se ha ido.
2: Sí, Takashi Chani rechaza cualquier ayuda.
1: Pero hace un momento estaba temerosa y te pedía ayuda.
2: La han atemorizado lo suficiente como para no decir una palabra más. Se han dado cuenta que esta noche intentaron matarla y tiene razón al querer guardar silencio. Pero una cosa es cierta, mi pequeño Solín.
1: ¿Qué?
2: Es ahora cuando su vida está en peligro, al igual que la vida de su padre, el viejo Chong Wai. No sé qué motivos ni circunstancias lo rodean, pero deben estar bastante comprometidos con el hampa del barrio chino.
0: Un gesto de preocupación apareció en el rostro de Calimán. Sus azules ojos permanecían fijos en la nada. Y Solín, el pequeño Solín, sabiendo que su compañero y protector nunca dejaba algo inconcluso, pensó que sus planes de viajar hacia el Pacífico iban a cambiar.
1: ¿Qué piensas hacer?
2: Creo que debemos ir al bazar del viejo Chong Wai. Después de todo, nada nos lo inscribe. En marcha, Solín.
0: Avanzaron lentamente por aquel oscuro callejón. La música plañidera del barrio chino creaba un ambiente de misterio y suspenso. El pequeño Solín deseaba emprender el ansiado viaje al día siguiente y trataba de recordarle eso a Calimán para hacerlo desistir de la investigación.
1: Señor, permíteme recordarte que mañana muy temprano tendremos que abordar el barco rumbo al Pacífico.
2: Ajá.
1: Nos esperan unas maravillosas vacaciones, una gran travesía y llegaremos a Hawái. Hawái debe ser un sitio perfecto para descansar, ¿verdad?
2: Sí, lo es.
0: Solín se inquietaba al ver que Calimán no daba gran importancia al viaje ya. Su mente estaba concentrada en aquel caso que la bella Takashi Chani había expuesto. Solín insistió.
1: Y después llegaremos al Japón. Así que debemos estar en los muelles mañana muy temprano. Creo oportuno que deberíamos ir a descansar al hotel y olvidarnos de todo esto.
2: Olvidar que las vidas de una joven y hermosa mujer y la de un viejo amigo están en peligro. Imposible, Solín.
1: Entonces, ¿cancelaremos el viaje?
2: No te inquietes. Después de todo, tenemos aún esta noche para trabajar. Tal vez el asunto tenga una solución inmediata y estaremos libres mañana. Espera. Detente, Solín.
1: ¿Qué sucede, señor?
2: Quieto. Quieto.
0: Detuvieron el paso. Los azules ojos de Calimán se movían inquietos, escudriñando las sombras de aquel oscuro callejón. El oído alerta y los músculos en tensión. El pequeño Solín no acertaba a comprender lo que pasaba.
1: ¿Qué sucede, señor?
2: Calla. Alguien nos sigue. Escucho pasos. Movimientos de cuerpos que se arrastran entre las sombras.
1: Yo no veo ni escucho nada, señor.
2: Alguien acecha. Alguien prepara un ataque. Esto es una trampa.
1: Señor, ahora recuerdo que el tigre que se escapó del zoológico aún no ha sido capturado y ¿quién puede estar ahí entre las sombras?
2: No, muchacho, no. Puedo asegurarte que no se trata de un tigre, es una fiera más temible.
1: ¿Quién?
2: El hombre. El hombre con cerebro de criminal.
1: ¿Escuchaste? Sí, fue como si alguien se descolgara por aquella pared. Pero no se ve nada, todo está muy oscuro.
2: ¡Calla! Nos están rodeando. Preparan su ataque.
0: El pequeño Solín se refugiaba junto a Calimán. El hombre increíble permanecía quieto, con los músculos en tensión, con el supersensitivo oído alerta y sus azules ojos tratando de descubrir a los agresores que poco a poco iban rodeándolos.
2: Percibo ya sus respiraciones ahogadas y fatigosas. Son como hienas que avanzan cautelosas entre las sombras preparando su ataque traicionero.
1: Huyamos, señor.
2: ¿Huir? No hay salida, muchacho. El callejón está cerrado. Antes de que avanzáramos un metro, caerían sobre nosotros.
1: ¿Entonces, señor?
2: Serenidad. Serenidad y paciencia, Solín. Mucha paciencia.
1: ¿Crees que pueda tener paciencia ahora?
2: El miedo y la angustia entorpecen el cerebro. Hay que estar alertas con la mente lúcida para salvar la vida. Se acercan. Miden cada paso. Preparan el ataque.
1: Yo no veo nada, señor.
0: Allí, mira. Vi brillar el acero de un puñal.
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3: Ya regresamos con Calimán, el hombre increíble y sus aventuras emocionantes.

0: En la oscuridad del callejón, los azules ojos de Calimán vieron el brillo de un puñal. Y luego otro, y otro más, y un cuarto destello acerado presagió la muerte. Cuatro hombres armados de puñales avanzan entre las sombras.
1: No tenemos armas para defendernos.
0: Las tenemos. Están aquí, son mis puños. Calimán apretó con fuerza los puños, que semejaban marros de acero. Encorvó la espalda y todos los músculos de su poderoso cuerpo temblaban de tensión. El pequeño Solín apretó con rabia los dientes y dijo:
1: yo tengo aún mi onda, señor. Juro que podré lanzar alguna piedra contra los agresores.
0: Si tienes oportunidad, hazlo, Solín. Que de nuestra defensa depende nuestras vidas. No te separes de mí.
2: ¡Sobre ellos!
3: El primero de los agresores se lanzó contra Calimán mostrando en su mano un puñal. Levantó el brazo ahora para aceptar el golpe, pero... el puño de Calimán se estrelló en la mandíbula del agresor y este rodó lanzando un grito de rabia y dolor. Como fieras rabiosas, los cuatro agresores se lanzaban contra Calimán. Los puños del hombre increíble se movían como émbolos de acero, haciendo crujir mandíbulas y lanzar exclamaciones de rabia y dolor. El pequeño Serín, inmóvil, alerta, miraba asombrado a su amigo luchar contra los cuatro asesinos.
1: ¡Por todos los cielos! ¡Qué manera de pelear la de mi señor y amigo! ¡Se tienen las puñaladas y descargan puñetazos! ¡Oh, oh, cuidado, señora, tu espalda!
3: Demasiado tarde el aviso de Solín. Uno de los agresores había golpeado a Calimán por la espalda con una macana. El hombre increíble se dobló sintiendo que las fuerzas lo abandonaban. Uno de los agresores levantó el brazo disponiéndose a lanzar un puñal, pero el pequeño Solín hizo girar una onda y...
1: ¡no debo fallar!
3: El proyectil lanzado con la onda hizo blanco en el rostro del agresor que iba a lanzar el puñal contra Calimán. Se llevó las manos a la cara para contener la sangre que fluía caliente y aquellos segundos sirvieron para que Calimán se repusiera del golpe.
0: Magnífica punta de Yasolín. Ahora daremos cuenta de ellos definitivamente.
1: ¡Huyen! ¡Huyen los cobardes!
0: Sí, creo que han tenido una buena lección. Bien, debo darte las gracias, muchacho. Tu onda fue un arma efectiva cuando se necesitaba.
1: La angustia de ver que te iban a apuñalar me hizo dominar mi miedo, señor.
0: Y pensar que un día te prohibí que utilizaras esa onda. Ahora me alegro de que no hayas obedecido.
1: Señor, ¿crees que vuelvan a atacarnos?
0: No, al menos ahora no. ¿Pudiste ver la cara de alguno de ellos?
1: No, señor, todo está muy oscuro y fue tan rápido el ataque.
0: Pero uno de ellos daba las órdenes.
1: Sí, ese es el que iba a lanzarte el puñal.
0: Juraría que era Lon Mao.
1: ¿El bailarín del teatro?
0: El mismo, sí. Parece que están decididos a apartarme de este caso, Solim. El haber tratado de matarnos solo indica una cosa, Solim.
1: ¿Cuál, señor?
0: Que tienen miedo. Un temor intenso que alguien descubra sus planes. No se trata simplemente de la amenaza que pesa sobre Takasishiani y su padre, no. En todo esto hay algo más, mucho más que Lon Mao y otros tratan de evitar que yo me entere. ¡Qué contrariedad!
1: ¿Qué sucede, señor?
0: Mis ropas están desgarradas,
1: ¿Los puñales estaban filosos?
0: Sí, destrozaron mis ropas y me han dejado como un pordiosero. No está bien visto que dos caballeros anden con las ropas destrozadas por el barrio chino.
1: Creo que dos caballeros no deberían venir al barrio chino.
0: Lo indicado es regresar al hotel cuanto antes. Bien, basta ya de riñas y peligros.
1: Muy bien, señor. Se acabaron las angustias. Regresaremos al hotel y olvidémonos de todo.
0: Es lo indicado.
1: Entonces, ¿partiremos mañana hacia el Japón?
0: Son mis más firmes propósitos, Solín. Solo que antes debemos cumplir una cita.
1: ¿Una cita?
0: Ajá. Visitar a un viejo y entrañable amigo, Song Wai.
1: Señor, ¿entonces seguirás adelante con todo esto? ¿No ha sido suficiente lo que ha pasado?
0: Ha sido suficiente para comprender que dos vidas están en peligro, la del viejo Song Wai y su hija Takasishiani. Así que la mejor manera de aprovechar esta noche es cumplir una cita. En marcha, caballero.

0: lijada. Un viejo asiático, de rostro enjuto y amarillento como pergamino, fumaba pausadamente su larga pipa hecha de carrizo. De entre sus delgados y arrugados labios, escapaba un pálido espiral de humo azuloso. Los ojos de Lijara brillaban verdosos en las hundidas cuencas. Eran como los ojillos de una serpiente, nerviosos y penetrantes. Lijara permanecía sentado sobre una esterilla, con las piernas flexionadas sobre la ingle. Una bata de seda carmesí envolvía su enjuto cuerpo, y de vez en vez, su flácida mano derecha hacía la taza de transparente porcelana llena de aromático té. Lijara era conocido y respetado en el barrio chino. Hábil escultor de estatuas de cera, poseía un museo muy famoso en el barrio, frecuentado por propios y extraños. Lijara era un hombre taimado, astuto y cauteloso. Era el ejemplo mismo del asiático que contiene los impulsos y arrebatos para analizar la situación pausadamente. El escultor Lijara fumaba monótonamente su larga pipa de carrizo. Frente a él, el bailarín Lon Mao restañaba la herida que abría en flor la carne encima de su ojo derecho. El escultor Lijara y Lon Mao semejaban dos estatuas vivientes en extraño complot. El escultor Lijara sonrió burlón.
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1: Ya regresamos con Calimán, el hombre increíble y sus aventuras emocionantes.
8: Es él, un idiota, Lon Mao. El humilde celebra la lombriz. Es más respetable que el tuyo.
9: Señor.
8: Idiota. Inecio. Bien sabes que te está prohibido venir a visitarme. ¿Quieres acaso hacer notoria nuestra amistad?
9: Honorable Lijara, el asunto es el grave. ¿Extranjero?
8: ¡Lo sé! Ese extranjero es hábil con los puños.
10: ¡Qué comercio!
9: La prueba es que supo defenderse de cuatro idiotas al malos de inofensivos puñales. El extranjero es un superhombre. O ustedes ser unos inútiles. Calimán, luchar como Pantela. Calimán, extraño nombre. Extraño como su personalidad. Vestir blanco traje de seda, estilo hindú, y turbante con gran esmeralda, adornar su cabeza, ser fuerte, vigoroso como
8: sus
9: tolo.
8: Sus puños hicieron estragos en tu humilde humanidad.
9: Ser peligroso, muy peligroso.
8: En esta bella y querida Tagasi Chani, solicitar su ayuda, ¿sabes exactamente qué decir?
9: Hablar de vida del viejo Chung Wai está en peligro. Pensar llevarlo a Basal. Creo que Calimán y Chung Wai ser viejos amigos.
8: Creer que nuestra querida Tagasi Chani hablarle más.
9: Oh, no. Honorable Lijala, está la temorizada. Saber que una palabra más y morirá.
8: Sin embargo, por lo que tú haber contado, ese hombre, Calimán, quiera hablar con el viejo Chomoay.
9: Sé lo más seguro. Debe ir esta noche a Basal. Si usted, honorable Lijala, desea poder ir allá para impedirlo.
8: ¡No! ¡No! Mi joven impulsivo, don Mao. Has dado pruebas de tu torpeza con ese hombre. Te he derrotado fácilmente.
9: Próxima vez, yo matar.
8: No, pero no será esta noche, ¿no? Dejemos que Calimán acura al vasal de Chong Wai. Tal vez el viejo no habla. De todo nos informará nuestro fiel amigo Chigua. Chigua, se leal.

0: ¿Qué gua? ¿Qué gua?
1: Olvídeme, monolales, gua.
0: ¿Dónde te metes que nunca te encuentro? Tal parece que te escondes entre las cosas viejas de este bazar.
1: Sigo estando atento a cumplir órdenes de honorable señor.
0: No sé por qué te dejo trabajar en mi bazar. Eres un inútil y un mentiroso.
1: ¿Y Kiva es quién? ¿Kiva es quién, señor?
0: Tanto como lo puede ser víbora. Creo que... Espera. Llega cliente. Retírate, Kiva. Yo lo atenderé.
1: Como ordenando, no la ve, señor. Kiva obedeciendo.
0: Ah, buenas noches, honorable caballero. ¿En qué puedo servirlo? Mi bazar es el mejor en todo el barrio chino.
1: Buenas noches, amigo mío. Viejo y querido Song Wai.
0: Oh, esa voz, ese rostro. Me parece reconocerlo. Oh, sí. Mis ojos no me engañan. Es usted mismo, mi querido amigo y mi amado amigo Kahneman. ¡Kahneman!

0: El viejo Chongguai miraba con alegría y felicidad a Calimán. Sus pálidas manos estrechaban las recias y musculosas de Calimán.
1: Calimán, mi viejo y querido amigo Calimán. Oh, dioses son benignos a permitir que mis humildes ojos puedan ver a mi querido y añorado amigo.
2: Los dioses son benignos con quienes lo merecen.
1: Pero cuénteme, querido amigo, ¿qué hace usted aquí?
2: Estoy de paso en San Francisco. No quise irme sin visitar al barrio chino y... Ha sido una grata sorpresa saber que el viejo Chongguai estaba aquí como dueño de un bazar.
1: Si mal no recuerdo, la última vez que estrechamos nuestras manos fue hace 15 años. Sí, 15 largos años. Fue en Pekín, ¿verdad? Allí mismo.
2: Sí, allí tuve el honor de estar en su casa.
1: Pero, ¿cómo es que supo que estaba yo aquí, perdido en el barrio chino de San Francisco?
2: Su bella y hermosa hija, Tagashi Shani, me lo dijo.
1: ¿Mi hija? Oh, comprendo. ¿Fue usted al teatro de máscaras?
2: Sí, estuve allí. Y por labios de su hija he sabido que sus vidas están en peligro. Algo los amenaza y vengo a ayudar.
1: ¡Ah, mentira!
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6: Información deportiva. El mexicano Isaac del Toro dijo que no se quiso desgastar en la prueba contrarreloj de Montreal para estar completo en la prueba de ruta, que es de 273 kilómetros más 400 metros, a efectuarse el próximo jueves 24 y domingo 27 en Montreal. Mis amigos, soy Edgardo Lozada Ruiz.
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14: Eso de mañana. Bienvenidos sean todos ustedes hasta el show de Isaac La Banduca. Ya estamos listos, puestos, contentos, dispuestos a entrarle con todo machín rin a este show de este día 22 de septiembre de 2026. Estamos en el Viva México, señoras y señores, puro para arriba, puro para arriba, puro para arriba, a gozar y disfrutar de la vida al máximo. ¿Cómo están? Espero que anden muy bien. Espero que septiembre les esté dando buena vida. A pesar del calorcito, pues bueno, es parte de este maravilloso verano que pues ya va de salidita de todas maneras. De corazón, les deseamos que usted viva un martes increíble. Hágalo increíble, usted hágalo divino. Sí, porque muchas veces, estamos esperando que los demás hagan nuestro día bonito. Pero sabe una cosa, nadie se va a encargar de que su día sea bello a menos que usted inicie. Ya si alguien viene y colabora y le hace su día más bello con una sonrisa, con un regalo, con un chocolate... Yo sé que no hay que conformarse, pero cuando alguien le da un detalle como esos, es uno de los detalles más hermosos. Un chocolatito, un chiclito. Por ejemplo, si tu gordo te llegó con flores o si tu gorda te llegó con tacos y una caguama, bebé. O sea, güey, o sea, ¿qué más quieres de la vida? Disfrútala al máximo. Ahí está lo bello. Sale, vale, pues, estamos iniciando el show de Isaac La Banduca. ¿Cómo estás, chiquita?
15: Hola, saludos a todos. Feliz aquí de la vida, viviendo, disfrutando al máximo. Aquí en Show Isaac, muchas gracias por estar en sintonía.
14: Gracias a ti. Carnal, ¿cómo estás?
16: Aquí viene toda mandarina, carnal, aquí echándole ganas a la vida. Pues ya sabes que uno, uno hace el sacrificio para pasar a toda madre, ¿verdad?
14: Ningún sacrificio, usted dele para adelante. ¿Anda triste, mijo, o qué?
16: Pues es que le mandé un WhatsApp a una morra y no me contestó. Pero me vale madre, ¿verdad? Porque es que sí estaba buenota, que tenía unas así grandotas acá y ya se ven acá, güey.
14: Este güey.
15: ¡Oh, my God!
16: Entonces, pues sí, como que sí, se agüita uno, ¿verdad? Ya después la vi allí en el parque, ¿verdad? Que andaba bien abrazada de otro güey. Dije, ese güey sí le contestó.
15: Es que no entienden los hombres que muchas veces las mujeres, porque están bien tercos los hombres, Isaac.
14: Ajá.
15: Son tan tercos los hombres que están friegue que les dé uno el WhatsApp o el Insta y ya se los da. Pero no significa que vamos a contestar. Les damos el WhatsApp y el Insta para quitárnoslos de encima en ese momento. ¡Hello! Entiendo, muchachos. No sean ilusos.
14: Bueno. Amigos, estamos iniciando. Está Livni Medina también en los controles técnicos junto con la producción. Muchas gracias, Livni. Gracias a todos ustedes, señores y señores. Iniciamos aquí. En el show dice aquí La Banduca.

0: Ya son las 4 de la tarde con 13 minutos y está Isaac y la Banduca en cabina en este martes lluvioso 22 de septiembre y nos está presentando excelentes temas y excelente música. Ha aperturado su emisión con un tema a cargo de los Huracanes del Norte, se titula Parece que no. 4 de la tarde con 13 minutos aquí en La Raza.
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0: O sea, de que pasó la Navidad del 2025 a ahorita, que estamos a 22 de septiembre, o sea, no se ha ido tan rápido. O sea, analízalo bien, nosotros somos los que vivimos con prisa, si es que estamos tan endeudados, carnal, que debemos hasta la risa. Yo por eso mejor no me río, para no deber la risa, carnal. Porque también cuando vas a la tienda, de repente te quieren cobrar hasta la risa, como tú dices, carnal. Espérate, espérate, no es para tanto. Lo que pasa es, carnal, es que esos mentados meses sin intereses, esa mentada cuota de la renta, esa mentada cuota de la mensualidad del carro y todo eso, hace que todo esto vaya volando, vaya deprisa. Entonces, pues como que tenemos mucha prisa para que esto, el año se acabe, o no sé, carnal. Es que en Navidad, acuérdate que dan el aguinaldo, que dan los bonos navideños. Y es por eso que así uno paga más rápido las deudas, para envolverte en deuda para el próximo año, por los regalos que sacas en la Coppel, en el Temuy, en el Mercado Pago y todo eso, carnal.
1: Vive la vida tranquilamente, relájate, disfruta.
0: Yo creo que todos tenemos que buscar un momento en el día para disfrutarlo, aunque sea una hora de las 24. Antes se decía que el reloj estaba dividido en 3, 8 horas... para dormir, 8 horas para trabajar y 8 horas para descansar en familia. Pero ahorita también uno dice, ¿cuáles 8 horas para descansar y estar con la familia? Antes las distancias eran más cortas. Estamos hablando de hace 20 años. Llegabas en 15, 20 minutos a tu casa. Ahora duras 2, 3 horas nada más para llegar a tu casa. Otras 2, 3 horas para ir a tu trabajo. Los tráficos están infernales. Entonces, también ahí se nos va el tiempo. Amigos, lo que yo creo es que tenemos que definitivamente tomarnos, aunque sea una hora, para tirarte, para echar hueva, para empiernarte con tu gordo, con tu gorda, qué sé yo. Por favor, tómate un momento para disfrutar de tu día al máximo. ¿Sale? Vámonos con más música, señoras y señores. ¡Puro para arriba, puro para arriba, puro para arriba! Seguimos aquí en el show de Isaac y la Banduca.
2: Las 4:20.

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2: Hay mucho más música, señoras y señores, en ese 22 de septiembre. ¡Qué bonito! Estamos entrando al mes del mayo, señoras y señores. Al mes de octubre, al mes de las brujas. Yo creo, carnal, que todo el año es el mes de las brujas. Así como dicen, ¿verdad? Que todo el año es el día del amor de la madre, el día del amor y la amistad y no sé cuánta cosa. Pues yo creo que todo el mes es el mes de las brujas, nada más que andan con diferente disfraz, porque ahorita con eso que ya se maquillan bien machín rin y se ponen filtros en la cara, ya cuando se quitan el filtro, carnal, ¡ay! ¡Qué miedo!
3: Este vato. No te me vayas a ir porque te voy a platicar, te voy a compartir este dato sobre los científicos. Afirman que nuestros sueños son reales en otra realidad. Y ese dato te lo vamos a platicar más adelante, por supuesto que yes, aquí. En el show dice que la banduca.
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5: Las 4 con 28.

0: Ya son las 4 de la tarde con 31 minutos y en esta ocasión Isaac nos ha presentado a Jenny Rivera, la diva de la banda, con su tema Tu camisa puesta, seguido de Sara Ángel con Una razón para odiarte y finalmente Karin León nos cantó Tú, 4 de la tarde con 31 minutos, aquí en La Raza.
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11: Eso es un muñeco, puro para arriba, puro para arriba, puro para arriba. Gracias por estar aquí con nosotros, señoras y señores. Este es el show de Isaac Levanduca. Eso es un muñeco, 22 de septiembre, señoras y señores. Muchísimas gracias, vívelo, gózalo y disfrútalo al máximo. Fíjate que existe una fascinante en la física y la filosofía. Si existieran múltiples realidades o universos, podrían existir versiones diferentes de nosotros en ellas. Sí, según los científicos, afirman que nuestros sueños son reales en otra realidad. Ajá. Es lo que dicen los científicos. Algunas teorías especulativas incluso han inspirado la posibilidad de que nuestros sueños estén conectados con otras realidades.
7: ¿What?
11: Acá, mijo. ¿Cómo ves? Pero hay un detalle importante. No existe evidencia científica que demuestre que nuestros sueños ocurren realmente en universos paralelos. Por ahora, los sueños siguen siendo una experiencia generada por el cerebro durante el sueño. Aún así, la pregunta resulta increíble. ¿Cuánto queda todavía por descubrir sobre nuestra propia mente?
7: ¡Wow! ¡Ay, no! ¡Qué miedo!
12: ¿Tú crees que ya está... estado tú en otra vida, chiquita?
7: Yo creo que sí. La verdad, yo creo que sí.
12: Pues con esas boobies tan grandes, yo creo que si eras una chucha, ¿no?
7: ¿What? O sea, hello, no entiendo.
13: Le hagas caso, vas a renegar.
11: No preguntes.
4: No, no tiene que preguntar. Mi mamá decía que cuando yo fuera a la escuela, me dijo, quédatele viéndole la nariz al maestro y pregunta lo que no entiendas.
12: Ah, bueno, sí, yo soy el maestro aquí.
4: A ver, así es que quiero que me expliques. Como una chucha, no entiendo.
11: No le preguntes.
4: Isaac, déjame. No te metas, Isaac.
11: No, es que sí, aquí me meto porque aquí va a haber problemas. Mejor vámonos con música, señoras y señores. Aquí. En el show de Isaac y la Banduca.

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2: ¡Ahí está, mi gordo! ¡Trompudo! Para ti que andas alborotadillo.
3: Con alguna nena.
2: Que ya estás viejo, gordo. Viejo y pompudo.
4: No es cierto, despompudo, diría yo.
2: ¿Y qué sabes?
4: Ay, claro.

0: ¡Cita! Nomás de verte esas cositas, ya valí madre.
1: ¿Qué cositas? ¿Qué cositas?
0: Los ojitos.
1: ¿Los ojitos no son cositas?
0: ¿Los chamorritos?
1: Pues en esas son cosotas.
0: Ay, güey. ¡Sobre pariente! Tenemos más música para ti aquí en el show de Isaac y la Banduca.
2: Son las 4:04 de la tarde con 43 minutos. Seguimos avanzando con la mejor música y la mejor programación en compañía de Isaac, que en esta ocasión nos ha presentado a Virlán García con el tema Mi Entorno, seguido de nada más y nada menos que Roberto Tapia con Las Edades. 4 de la tarde con 43 minutos, aquí en La Raza.
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0: Mucho más música, señoras y señores. Purpa arriba, purpa arriba, purpa arriba. Gracias a todos ustedes por estar aquí con nosotros. Y fíjate que hay un hombre que compró los calzones usados de Michael Jackson por $36,000 en una subasta en Francia. Así es. Drake, un hombre llamado Drake, habría pagado $36,000 por una prenda usada de Michael Jackson. Este hombre habría comprado un par de ropa interior usada de Michael Jackson por alrededor de $36,000 durante una subasta de memorabilia de celebridades en Francia. Y bueno, la extraña pieza formaba parte de una colección de artículos personales del legendario cantante, entre ellos ropa utilizada durante presentaciones y notas escritas a mano. Una muestra de hasta dónde puede llegar el valor de los objetos que pertenecieron a grandes figuras de la música.
10: Güey, ¿por qué la neta mejor no lo donó a una casa así, hogar, güey? ¿Por qué mejor no se compró un carro, carnal?
1: Es que mucha gente tiene tanto dinero, chuletas, que no haya qué hacer con él. O sea,
0: Yo, $36,000 por unos calzones de la Jenny Rivera, por ejemplo. ¿Yo sí los compro?
10: No.
0: Si yo hubiera una subasta por ahí, yo sí los compro, Isaac. A mí sí me encantaría comprar unos calzones usados, ¿eh? Usados. Y creo que hasta buena suerte tendría.
10: Oye, pero ¿qué más buena suerte tienes si ya tienes un buen hombre o varios que andan ahí queriendo contigo?
0: Bueno, sí, Pedro Fletes es un encantador. Me llevó a Cancún, Isaac. Estuvo genial esta experiencia. Me llevó a cenar en un hotel, un restaurante Michelin. Oh my God, estuvo muy padre.
10: Bueno, entonces, tú, chico, carnal, ¿tú qué comprarías? ¿Aquí? ¿Comprarías una prenda usada, un calzón usado? ¿De quién? De Karim León, güey. De esas, hombre. Amigos, tenemos mucho más música en este ya 22 de septiembre de 2026.
0: ¿Y tú, Isa, comprarías un calzón usado de un artista?
10: Sí, sí, pero no voy a decir de quién.
0: Ándale, ¿de quién?
10: Ah, yo ya sé de quién. Cállate, güey, cállate, cállate. Ahorita regresamos con más música. Aquí. En el show de Isaac y la Banduca.
4: Las 4:49.

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0: 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Eso de Belén Crew. Puro para arriba, puro para arriba. Puro para arriba, señoras y señores. Pues tómala, que se anda diciendo que se viene una demandota de Carin León. Porque los fans, según dicen por ahí las redes sociales, está circulando esto. Los fans buscan recuperar gastos tras cancelación allá en la esfera de Las Vegas. Y bueno, la cancelación del último momento del concierto de Carin León en Las Vegas dejó a varios fans con gastos de vuelos, hospedaje, transporte y alimentos. Imagínate nomás.
2: Bueno, bien, que se pasearon, o sea, fueron a Las Vegas, pero se pasearon, o sea, porque si tú vas a Las Vegas, ok, tienes plan de ir a un concierto.
0: Ajá.
2: Pero también, o sea, ya traes otros planes, o sea, si vas a Las Vegas, hay que disfrutar.
3: Es donde nace, ¿verdad? El dicho, lo que pasa en Las Vegas se queda en Las Vegas, como lo que pasa en las cabras se queda en las cabras. ¿O capricho o no capricho?
0: Sí, claro, claro, clarísimo. Y bueno, fíjate que aunque los boletos pueden reembolsarse o utilizarse para la nueva fecha, un grupo de afectados ya se organiza para buscar una compensación por los gastos del viaje. ¿Tú qué harías, Chuletas?
3: Yo sí le cobraría todo, la neta, los viajes, todo eso, porque imagínate, estás pagando la tarjeta de meses sin intereses para comprar el carisísimo boleto de Carin León para el concierto. ¿Sí o no? Estás haciendo el sacrificio. Y todavía, pues, tienes que pagar otros meses sin intereses para el vuelo y para el hotel. Que el hotel no es nada barato, la comida no es nada barata en Las Vegas.
0: ¿Ya has estado tú allá?
3: Pues no, vea, pues me han dicho mis compas de edad que fueron a Las Vegas y que gastaron dinero. No, carnal, yo no voy a Las Vegas a gastar dinero. Y menos para ver un güey ahí bailar que te queda mal.
0: ¿Entonces?
3: Pues yo lo que haría, ¿verdad? Pues yo mejor me voy al table, ahí bien a gusto, las morritas bailan y canciones famosas. Y se oye más bonito que estar viéndole las nalgas mover ahí al Carin León.
2: ¿Tiene sentido?
0: Sí, tiene sentido.
3: Entonces ahí en el table, la morrita anda bailando canciones de Carin León. Yo prefiero ver eso y se quita todo ahí en la pista. Este vato.
2: ¡Oh, my God!
3: No, ahora te traigo un tema muy importante, carnal. Yo quiero tratar ese tema.
0: Ajá.
3: Sobre por qué los vatos van al table.
0: ¡Órale! Bueno, la iniciativa es encabezada por Mariela Ruye, quien busca reunir a más personas afectadas para emprender acciones legales. Hasta ahora no se ha confirmado una demanda colectiva, pues haya sido admitida por un tribunal.
2: Pues ojalá ni responda. Ojalá y responda, Isaac, tiene sentido. O sea, todo lo que se gastó para eso, o sea, sí está pesado, Isaac. No es mucho dinero. No estamos hablando de 3 pesos.
0: Exacto. ¿Usted qué opina de esto? Vámonos con mucho más música aquí. El show de Isaac La Banduca.

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2: Las 5. En punto.
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3: Información deportiva. El director deportivo de los Tigres de Nuevo León, que es Víctor Manuel Bucetich, ya está buscando quién lo reemplace, quién reemplace al director técnico de los Tigres, que es el mismo Víctor Manuel Bucetich, por los malos resultados que ha tenido en la campaña. El último partido perdió con Juárez 2-0, empató con Monterrey a 0, con Necaxa empató a 1 y con Santos, cuando Santos andaba terrible. Mis amigos, soy Edgardo Lozada Ruiz.
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10: Muñecos, muchas gracias. Sigue escuchando el show de Shankly Manduka.

0: güey, hablando de likes y de todo ese, güey. Antes de darle like a una foto de una morra que está bien sabrosa y que tiene un montón de likes, piensa que ella no va a ver esos likes, pero tu novia sí, y se va a armar un pedote. ¿Sabías tú que cuando un hombre no sube fotos contigo es porque no quiere que se enamoren de ti?
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2: Eso es Villeco, gracias por estar aquí con nosotros en este super martes 22 de septiembre 2026. Tu música y tus artistas favoritos están sonando todo el santo día aquí en el show Isaac Levanduca. Fíjate que Wendy Guevara se va a España para entrar al Gran Brother VIP. Ya no haya ni qué hacer, ¿verdad? Con eso que ya pasó de moda el Wendy, ¿verdad? Pues ya no sabe de dónde sacar billete, como que ya se acostumbró a gastar billete, porque eso de traer billete y gastártelo es una maravilla, se siente bien chido, ¿verdad, carnal?
3: Fíjate que luego de su participación en la Casa de los Famosos México 2026, Wendy Guevara tendrá nuevos proyectos en puerta y uno de los rumores que más ha llamado la atención apunta a su posible llegada al Gran Hermano VIP en España, tú. Sí, la versión fue difundida por la cuenta de Ex Cultura Pop, aunque hasta el momento no existe confirmación oficial de Wendy ni la de producción de este reality. Y bueno, además la influencer ha hablado de futuros proyectos, entre ellos uno relacionado con una plataforma de streaming. Mientras continúan las especulaciones sobre su futuro profesional, también circulan versiones sobre posibles cambios en la Casa de los Famosos México para una próxima edición. ¿Cómo ves?
4: ¡Oh, my God!
3: Oye, hablando de otro artista, fíjate que Alex Sintek propone hacer las paces con el reggaetón tras 8 años de tensión y polémica.
2: Solo falta que se ponga ya a bailar o cantar, hacer un dueto ahí con el Bad Bunny, que no creo que lo quiera el Bad Bunny o el Maluma. Lo quieren estar ahí, haciendo como un dueto con eso. O si lo ves tú, haciendo un dueto ahí con el Bad Bunny, carnal.
3: ¿Quién sabe?
2: No, lo van a mandar a la fricada, le van a dar más fama a este güey. Pero también como que sería como un tipo burla, ¿no, güey? Si hicieran un dueto con el Alex Sintek.
3: Fíjate que Alex Sintek reconoció que sus críticas hacia el género urbano surgieron de la frustración profesional por la pérdida de espacios para el pop y el rock. Admitió que algunas de sus declaraciones pasadas no fueron adecuadas.
4: Ajá.
3: Dije cosas que no debí decir, le dije cosas a la gente que les guardo mucho respeto. En el juego de la música no hay enemigos. Y es para que conciliemos, no para que peleemos, fue lo que expresó este cantante. Incluso planteó colaborar con un exponente del reggaetón como una forma de firmar la pipa de la paz. Y reiteró que considera necesario que la industria mantenga espacios para distintos géneros musicales. Bueno, sus declaraciones llegan después de la polémica generada durante su presentación del 15 de septiembre en la alcaldía Benito Juárez, donde respondió a reclamos del público y volvió a hablar sobre sus diferencias con la música urbana. Alex Sintek también señaló que analiza alejarse temporalmente de los escenarios en México para enfocarse en su estabilidad emocional y en sus nuevos proyectos profesionales. ¿Tú qué opinas, chiquita?
4: Pues pobrecito, o sea, así que hay que aceptar que lo que ya fue, ya fue. O sea, el pop fue muy bonito, pero ya, ahorita lo de hoy es el urbano, el reggaetón, los corridos tumbados, es lo de hoy.
2: Pues sí, ¿verdad? Pero también Alex Sintek come.
4: Pues sí, pero puede ser como muchos, por ejemplo, Luis Miguel. A Luis Miguel no le importa que haya reggaetón.
2: Bueno, pero estás hablando de Luis Miguel.
3: Exacto.
2: Estás hablando de Luis Miguel, ese ya es otro pex, carnal. Luis Miguel no necesita de nada, ni de banda, ni de norteñas. Él no ocupa nada de eso. No ocupó hacer las mezcolancias. Hizo lo del México y las mariachis y todo eso, pero sí le queda bien bonito a Luis Miguel.
3: Es el dios de la música.
4: ¿Mandé?
3: Es el dios de la música en español, Luis Miguel. Entonces, a Luis Miguel no le afecta si hay reggaetón o no. Porque Luis Miguel, pues es feliz cantando sus canciones clásicos.
2: Eso sí, en sus conciertos ves un montón así de señoras ya mayores.
3: Ya vas a empezar.
2: En sillas de ruedas. Ves así un montón de sillas de señoras con bastones. ¿Sabe? Con sus cámaras fotográficas de la coda. O sea, no entienden que ya el celular toma la foto más bonita.
3: Ya, güey, gánate tú. Este vato. Amigos, más música. Por supuesto que yes. Aquí. En el show dice que la banduca.
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5: ¿Cómo están, amigos? ¿Qué tal están pasando este martes tan caótico? Como, ¿cómo vieron la lluvia, la verdad? Inesperadamente se dejó caer, incluso hasta me tomó de sorpresa y hasta me siento enferma. Pero ya saben que de todos modos aquí, pase lo que pase, llueve, truene o incluso relámpago, se vaya la luz. No, bueno, no, si se va la luz, obviamente no. Pero pase lo que pase, aquí les tenemos la mejor música de toda la región. Y como tal, acabamos de escuchar Suerte del Grupo Duelo. Para, pues, que se pongan apenas ahorita aquí en ambiente, para que vayan entrando en calorcita con esta estación con la mejor música. Así que no se larguen, no se vayan, no se vayan a dormir, porque todavía nos queda bastante programación para el día de hoy. Son las 7 de la tarde con 15 minutos y están escuchando La Raza 92.5 FM.
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16: Música y artistas perrones lo tenemos aquí todo el santo día.
17: Oye, güey, ¿te acuerdas que yo te decía, güey, que los hombres no van al table por cuchicuchi?
16: ¿Ah, no?
17: No, carnal. ¿Quieres saber a qué van los hombres al table?
16: ¿A qué?
17: A esto, mira, guacha lo que dice este vato.
16: A ver.
18: Las teiboleras son la kriptonita del hombre, porque entienden lo del reconocimiento como nadie. Le sientan a la chava, y al principio la chava, aunque no te guste, como que dices, bueno, ya, aquí está, platiquemos. Y la chava lo que empieza a hacer es reconocerte como una mujer enamorada de ti. ¿A qué te dedicas? Y le puedes decir la estupidez más grande del mundo. Le puedes decir, trabajo en una fábrica de escobas, y a mí me pasan el cepillo y el palo, y yo lo aprieto bien machín, para que a la doña no se le caiga el cepillo. O sea, puedes decir algo así, ¿y qué te va a contestar la chava? ¡Wow! ¡Qué interesante! No sabía que ese trabajo existía, cuéntame más. Se va a reír de tus chistes.
16: Qué estúpido eres, güey.
18: Te va a decir que eres brillante, que no viene gente tan interesante como tú, que estás guapo. ¿O qué pensabas que solo te lo decían a ti, güey? Nos lo dicen a todos. El tipo no regresa al table por razones sexuales. Regresa porque una mujer en el table lo trató como él daría un brazo que lo tratara su esposa. Como solamente lo trató su esposa o su novia mientras estaba brutalmente enamorada de él. Las
19: estúpidos, o sea, hello. O sea, ¿cómo piensan ustedes que, a ver, si a tu esposa tú le pagaras para que te dijera esas cosas, obis, que te va a decir cosas bonitas? Pero pues no das ni para las tortillas.
16: Ya salió la defensiva esta, ¿verdad?
19: Isaac, es que lo que está haciendo el Chuletas es una babosada. O sea, ¿cómo vas a ir a un table?
16: A ver, chiquita, cálmate.
19: Ok, me calmo.
16: Tu mamá se dedica a vender caricias.
19: Claro. Ella vende caricias, pero ella no está platicando con nadie. Ella va a lo que va y ya, ahí nos vemos. 15, 20 minutos lo que dure el hombre y ahí nos vemos. Adiós.
17: ¿Pero por qué cobran la hora completa? Y el vato ya terminó su acción a los 10 minutos, a los 15 y ya la vieja ya se quiere ir.
19: Bueno, pues es que ya el trabajo ya está hecho.
17: ¿Pero cómo saben si quiero otro? Ya, güey, estoy hablando de eso, hombre.
19: Ay, tú cállate, es porque no te espantas.
16: Güey, ve que hay niños aquí ahorita viendo la radio, o sea, tranquilos, por favor.

0: Entonces, chuletas, un vato va a esos lugares no por por otros rollos, sino para que la, muchacha lo escuche a uno. Ey, hasta el pelo le agarran a uno así, todo tranquilo. Uno sale bien contento de ahí, pedo, pedísimo, sin dinero y bien contento. Y de vez en cuando bien agasajado también. Así es que vayan al table, no estén utilizando el OnlyFans. Quiero estar ahí, proponer a la gente, ¿verdad?, que ya deje estar utilizando eso, ¿verdad? Porque ahí en el OnlyFans es puro sacadero de dinero. Y acá en el table, pues, están las morras físicamente. Usted las ve. Ya, güey, no te estoy impulsando este, güey. ¡Oh, my God! No, ya vámonos, ya vámonos. Córtale, córtale, córtale. No, no, déjame intuir a los hombres, ¿verdad?, a que tengan caricias reales con mujeres reales. Porque ahorita ya también con la inteligencia artificial, ya las mujeres que salen ahí ya ni siquiera son de verdad. Ya las crean. Y uno está de babosote ahí viendo. Y es que la gente se salen bien buenotas, que eran así las morras. Parecen de verdad,
1: ¿no? Pero son irreales, o sea, hello. Usted sigue consumiendo OnlyFans ahí en su casa sentadito. Le aseguro que su esposa no va a decir absolutamente nada.
0: Ay. Haz música, señor. No le haga caso a ninguno de estos dos güeyes. Por favor, no vaya. No vea OnlyFans. No, no vaya a los tables. Mejor vaya a misa.
1: Misa, hello.
0: Chale. Haz música. Aquí. En el show dice que la banduca.
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3: Las 5:25.

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0: Y seguimos con todo aquí en la radio, porque esto no para y la música está buenísima. Ya sonaron A pesar de todo de Vicente Fernández y Perdóname por Anakin Larios. Dos rolonas que se fueron directo para ustedes. Yo soy Isa y todavía nos queda muchísimo ritmo, así que suban ese volumen, pónganse cómodos y no le cambien, que esto apenas se está poniendo bueno.
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2: 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Ahora con la Tracalosa de Monterrey, pariente. Puro para arriba, puro para arriba, puro para arriba. Eso se llama la revancha. ¡Ay, ay, ay! ¡Maestro!
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11: Ya está aquí el único y el auténtico, el Bigote Baby. Y su caballo Palomena.
12: Y ya arriba, arriba, arriba, arriba con ese ánimo. Ya vine donde andaba, se me concedió volver. Se me concedió volver una vez más para, pues, para que escuche lo que hablamos. Tal vez a muchos les guste, a otras sí, a otras no. Tal vez le sacamos un coraje, ¿verdad? Pero pues es parte del show. Tenemos que vivir de algo.
11: Así es. ¿Y a poco vives de esto, Bigotitos?
12: No, si vivo de esto me muero de hambre.
11: ¿Cómo somos llorones los locutores? A veces que sí ganamos bien, hombre.
12: Sí, no, dicen que en una provincia de Tijuana ganan muy bien por allá.
11: Es otro rollo, es otro rollo.
12: Allá ganan muy bien, ¿no? En Tijuana ganan mejor que en Estados Unidos.
11: ¿Cuál es el tema del día de hoy, Bigotón?
12: Hoy es pues vamos a escuchar este audio porque me parece bueno para aquellas mujeres que siempre están diciendo: el peligro es que me case con un muerto de hambre o un perdedor. David, por favor, ponga el audio.
13: ¿Cuál es mi mayor miedo? Casarme con un maldito perdedor que me haga compartir todo al 50%. Trabajar de 9 a 5. luego volver a casa para cocinar, limpiar y cuidar de los niños. Pero ¿sabes qué? El verdadero problema no es ese hombre. Eres tú, si permites que ese futuro sea tu destino. Si sigues esperando que alguien más cambie tu vida mientras tú te conformas con menos, estás entregando tu poder en bandeja. Tu mayor miedo debería ser quedarte atrapada en la zona de confort, renunciando a tu libertad por miedo a estar sola, olvidando que tu valor no depende de un apellido ni de un salario. Elige romper ese ciclo. Elige ser esa mujer que construye su camino, que trabaja por sus sueños, no por los de otro. No vivas para complacer. Vive para conquistarte a ti misma.
11: No, pues guau.
12: No, pues guau. Su mayor miedo es casarse con un maldito perdedor que le pida el 50 y 50 y que la tenga trabajando de 9 hasta 7 de la tarde y todavía regrese a hacer lo de la casa. O sea, poniéndose como víctima. O sea, quiere un hombre proveedor, un hombre que la mantenga, que le ponga sirvienta, que le ponga chofer, que le ponga todo. Es lo que quieren a hoy. O sea, quieren todo fácil. No, les molesta que Chicharito diga, ah, qué interesante que no te guste limpiar. Ah, qué interesante que no te guste cocinar. Ay, qué interesante que no te gusta dar el 50 y 50. ¿Y por qué eso no lo aplican en el divorcio? Digo.
11: Pero eso no puedes hablar de esas situaciones porque ya ves al mismo Chicharito cómo lo aplastaron y casi hasta lo desaparecieron ya.
12: Sí, pero
11: ya
12: yo no soy Chicharito.
11: Ahorita ya no es nada. O sea, tú estás hablando cosas similares a las del Chicharito.
12: No, pues es lo que claro está diciendo que sí. Ella. Escucha lo que está diciendo
11: sí, no,
12: ella.
11: Sí, ella dice pues, que modo, no quiere compartir con ningún hombre sus ingresos, que ella quiere conquistarse a sí misma. Los hombres
12: que se
11: también,
12: quede sola.
11: Los hombres también queremos conquistarnos a nosotros mismos y no se trata de un espacio de machistas.
12: No, pero es que ellas están diciendo que Dios las libre de un hombre que les pide el 50%. O sea, lo que estoy escuchando, pues que se queden como Jennifer López o como la colombiana que gana más de 250 millones de dólares, que dice que quiere un hombre que gane más que ella, pues se van a quedar ahí esperando como vestidas y alborotadas, porque ningún hombre les va a llegar, porque exigen demasiado. Y además todo el dinero que ganan siempre lo quieren para ellas. Pero pues entonces, si un hombre... Dice la palabra de Dios, ¿verdad? Y los dos serán una sola carne, no dice 50 y 50.
11: Oye, fíjate que yo opino algo, ¿verdad? A mí no me gusta que la mujer aporte o que saque el 50. Yo nunca tengo eso de decirlo, ¿no? Pero sí se siente bonito cuando... Perdón, ¿no? Espérame. Sí se siente bonito cuando la mujer te dice, ¿sabes qué? Esta vez... invito yo, porque te está demostrando que tú eres importante también. ¿Por qué? Porque muchas veces nada más ellas son las importantes. Y está bien, nosotros pues queremos conquistarlas, queremos seducirlas, queremos estar con ellas, disfrutamos mucho de su compañía, pero hay unas que como que pierden el lugar, ¿no? Pero aquí realmente es de dos.
12: Pues miren, ¿puedo opinar, chicos? Tú ya tómate un jarabe a ver qué te tomes, ¿verdad? Pues si tienes... Mira nomás esa tos que no te deja hablar. Bueno, pues yo le voy a decir una cosa. Mire, chicos, yo aquí lo que estoy escuchando, ¿verdad? Que, pues, lamentablemente la mujer siempre es así y siempre ha sido así. O sea, así viene de nacimiento. No van a cambiar. Así son. Ellas siempre van a buscar un hombre proveedor. Porque para que se enamoren solamente al principio, entre los 14 a los 18, pueden enamorarse de un amor verdadero. Por eso salen embarazadas a veces muy chiquillas, ¿verdad? Porque pues aún están con esos sentimientos. Pero una vez que ya saben cómo está el rollo, se ponen las pilas y ahora están buscando un hombre proveedor que les dé todo, todo, todo. Que por cierto, muchos papás ni siquiera le dieron eso a sus hijas, ¿verdad? Pero quieren buscarlo en el hombre que viene que las enamore. Y más cuando tienen un buen cuerpazo y cuando son bonitas, pues más así pasan esas cosas. Pero yo digo que el hombre debe de buscar una buena mujer que lo quiera. Y que luego se da uno cuenta cuando la mujer es interesada. Yo cuando tenía a mi novia, ¿verdad? Hace mucho tiempo.
11: Ah, caray.
12: Y no les dé risa, no les dé risa.
14: No, nadie me está dando risa, solamente que nos parece
11: ahorita,
14: curioso.
11: Ahorita regresamos, espérame, se nos acabó el tiempo. Ahorita regresamos.
12: Ah, se nos acabó el tiempo.
11: Sí, ahorita regresamos, pues. Fly.
12: Apenas estaba agarrando el rollo.
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15: Y seguimos con toda la actitud. Acabamos de escuchar la canción de la revancha de Edwin Luna con la Tracalosa de Monterrey. ¡Qué rolón nos acabamos de aventar! Son las 7 de la... las 5 de la tarde con 46 minutos. Y aquí la música no baja la intensidad. Así que súbanle porque todavía tenemos muchísimo más para ustedes. Porque ya casi viene el Ring Musical. Así que no le cambien.
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18: Las 5 con 40.

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8: Quiero compartir esto que dice así, para que lo pongas y lo apliques y le digas a tus amigos, a tus compañeros de trabajo, que apliquen esta acción. Pequeñas acciones multiplicadas por millones de personas pueden cambiar el mundo. Está bien chida esta frase, ¿eh? Así es que no lo arruines. No arruines tu presente por un pasado que no tenía futuro. Grandioso día, vívelo y actúa y haz acciones pequeñitas e invita a los tuyos, a tu familia, a tus hijos a hacer grandes acciones. Bueno, pequeñas acciones, imagínate, pequeñitas acciones, grandes resultados para el mundo.
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0: 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Eso es todo, Yanko. Muchísimas gracias. Burba arriba, burba arriba, burba arriba. Es un gustazazazazo estar aquí contigo escuchando el show de Isaac Lavanuca. Yo soy Isaac.
2: Es una chiquita, muchas gracias esta mañana. Pero Flippies, te traje el lunch, aquí lo traigo. Si puedes venir por mí, mijo, y comernos juntos en el malecón, a ver dónde. Oye, en tu carro, hermoso, me gusta ver tus manos todas sucias cuando metes la tortilla en la comida, porque esas manos sucias son manos trabajadoras de un hombre hermoso como tú.
0: Oila, oila.
2: Pedro Fletes, I love you very much, baby.
0: Algo hizo el Pedro Fletes o algo hiciste tú.
2: No, la verdad no, pero me puso azulejo en mi cuarto, la verdad, y se ve precioso el cuarto, nuestro nidito de amor, y me puso luces de neón, Isaac, que nomás le aplaudes así, y se prende solito las luces de neón.
0: No, esa es una tecnología vieja, ahorita ya le hablas y se apagan y se prende sola las luces. Sí, es cierto.
2: ¿Cómo que es una tecnología vieja? No entiendo.
0: Pues, te dio la cara.
2: A mí me dijo que con aplaudirle...
0: No seas mensa, le hubiera mejor pídele la más cara, la que le dices, hey, apágate, prende las luces y se prenden solitas. Chale.
2: Pedro, quiero que me quites esas luces y unas que hablen, por favor.
0: Espérate, no hablan, escuchan. Y tienen ahí de tecnología y todo ese rollo.
2: No me importa, no quiero estar como mensa aplaudiendo y que no prendan los pocos y sáquenlo. Cuando se funda, ¿cómo lo voy a hacer?
0: Vámonos ya mejor.
2: No le saquen. ¡Pedro, ven para acá! ¡Trágate tu lonche! ¿Por qué me...? O sea, porque... Realmente la encontré en el Home Depot bien barata.
0: Ya pues, hombre. ¡Nos vamos! Liv y Medina en los controles y en la producción. Muchos thanks. Bye, bye.
3: Bye. 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
4: Luis Miguel sorprendió a sus seguidores al anunciar su regreso a los escenarios el próximo año con el Luis Miguel Tour 2027, 4 años después de su última gira internacional. El Sol de México dio a conocer la noticia a través de sus redes sociales y aunque hasta el momento no se han revelado las fechas, ciudades ni recintos que formarán parte de su próximo recorrido, ya hay un gran revuelo. La última gira del intérprete se realizó en 2023 y se extendió durante más de un año y entre sus presentaciones destacó el récord de 18 conciertos en la Arena Ciudad de México y 2 más en el entonces Estadio GNP Seguros, además de posicionarse entre los artistas con mayor recaudación durante dicho periodo.
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